0: prevención y el tratamiento de este virus con el de la hepatitis tipo C. Actualmente es coordinadora médica en el turno vespertino en la clínica especializada Condesa en la Ciudad de México.
1: Cora, bienvenida. Muchísimas gracias por estar por acá, por estar de cómplice en este curso. Muchas gracias.
2: Hola, muchas gracias por la invitación. Saludos a todos los que nos escuchan. Y sí, ya como lo mencionas, han pasado 45 años desde que apareció en el mundo. Sin duda hemos logrado avances extraordinarios. Eso creo no se discute, con tratamientos altamente eficaces, herramientas de prevención que antes no existían y la evidencia clínica muy sólida que tenemos nosotros como profesionales de la salud, el acceso. Pero a pesar de todo eso, o sea, a pesar de que hay herramientas de prevención, herramientas para el diagnóstico, el VIH sigue siendo un reto importante para la salud pública. Entonces, lo que hemos visto, creo, la mayoría de las personas que nos dedicamos a esto, y es realmente pues triste y lamentable, tenemos todavía diagnósticos tardíos en personas jóvenes, 17, 20, 24 años, incremento en nuevas infecciones de transmisión sexual, o sea, no solamente VIH, y lo vamos a ver en el curso cómo la sífilis se ha disparado, la sífilis congénita. Entonces, esto demuestra que la respuesta ya no depende solo de dar el tratamiento antirretroviral en el contexto del VIH y también, por ejemplo, vamos un poquito específico de sífilis, ¿no? Pero requiere integrar estrategias clínicas, epidemiológicas, conductuales y algo muy bonito, creo, y muy valioso que sucedió en el VIH, sumar a las comunidades, sumar a los pares. Entonces, creo que este curso busca justamente actualizar, sí, a los profesionales de salud, pero a todas las personas que tienen que ver en todo este proceso de ver, de seguir, de acompañar a una persona que vive con VIH. Este curso ofrecerá una visión integral, sin duda basado en la evidencia clínica, que pueda ayudar a responder a estos retos actuales del VIH y de las demás ITS.
1: Sí, de hecho, hablamos de prevención combinada, que creo que ese es un concepto muy bonito. Ayúdanos también a entenderlo, de qué hablamos cuando hablamos de prevención combinada y por qué, a pesar de que el VIH ha sido el actor principal, ¿por qué es tan importante abrir la mirada y entender a las otras, incorporar a las otras infecciones de transmisión sexual?
2: Yo creo que cuando nos planteamos qué contenidos iba a tener el curso, ¿no? Que en qué poblaciones, qué temas, insistimos mucho en el concepto de prevención combinada. A mí me parece extraordinario cómo el VIH ha cambiado la forma de ver no solamente el VIH, pero sino otras enfermedades. Y creo que para tratar diabetes, hipertensión, también se debe de hablar de una prevención combinada.
1: Claro.
2: En el VIH, la prevención combinada es el eje central, si pudiéramos poner la etiqueta, de la respuesta moderna al VIH. La prevención combinada nos enseña que no hay una estrategia mejor que otra, sino todas las estrategias se suman y en conjunto dan el acompañamiento. Una prevención combinada va a integrar herramientas médicas, conductuales, comunitarias, estructurales, pero es lo más importante, todas esas herramientas se van a adaptar a las características y a la necesidad de cada persona. O sea, no es lo mismo que llegue una persona con VIH que es migrante y sabes que ese paciente va a tener una movilidad, como, o sea, no va a tener un domicilio estable, sino que se va a ir moviendo, o no necesariamente una persona migrante, ¿no? Por poner esa característica, sino hay, por ejemplo, personas que tienen empleos que les dan contrato de poquito tiempo, 3 meses, 2 meses, entonces entran y salen de los sistemas de salud, por poner un ejemplo, IMSS, ISSSTE. Entonces, dentro de las herramientas estructurales es eso, ¿no? Que todas las instituciones que prestamos servicios de salud nos adaptemos a este tipo de pacientes que tuviste IMSS, ISSSTE, pero ya no tienes contrato. Bueno, ahora tienes que ir a Capacits o a otro sistema de salud. De manera muy específica, la prevención combinada en VIH incluye herramientas como la PrEP, PEP. Y ahí me gustaría también hacer, pues no un comercial, sino un comentario. O sea, es sorprendente cómo en la Ciudad de México, que es pues donde yo trabajo, llegan personas jóvenes con acceso a internet, con acceso a celular, y tú les preguntas, ¿conoces la PrEP o la PEP? Y te dicen que no. Entonces, justo ese es un área de oportunidad.
1: Pero a ver,
2: enorme.
1: De una vez, dinos qué significa.
2: La PrEP y la PEP son herramientas de prevención. De manera muy simple, son pastillas que vas a tener que tomar de acuerdo a la situación. La PrEP es profilaxis preexposición, es decir, puede ser a demanda, cada vez que tú planees tener una situación sexual de alto riesgo, es decir, cualquier contacto sexual sin uso de preservativo, o diario, ¿sale? Entonces, por ejemplo, hay ONGs que prestan estos servicios que son gratuitos, obviamente dentro del protocolo de PrEP, pues cada 3 meses, cada 6 meses, o cada que sea necesario te tienes que hacer pues tus pruebas de serología, hepatitis B, C, sífilis, VIH, y si cuentan con otras herramientas diagnósticas para otras ITS, también. La PEP es profilaxis post-exposición. Aquí exposición, pues es la situación sexual de alto riesgo, ¿sale? Por poner un ejemplo, cuando hay un contacto sexual sin consentimiento o estuviste expuesto, por ejemplo, personal de salud, ¿no? Cuando hay accidentes punzocortantes o sí, alguna otra situación así, tú puedes acceder a la PEP, que es gratuito, y en todos los sistemas de salud tienes que tener acceso a la PEP y a la PrEP también. Entonces, son medicamentos, pastillas que vas a tener que tomar. La PEP se toma por 28 días, un mes. Entonces, con pruebas al inicio, es decir, con pruebas de diagnóstico para VIH al inicio y al mes también. ¿Qué es lo importante? El porcentaje de reducción en el riesgo, no sé si se entiende así. Es decir, si estás dentro de las 72 horas después de que ocurrió la exposición o la situación sexual de alto riesgo o la situación de riesgo laboral de alto riesgo, el porcentaje de prevención de VIH es arriba del 95, 96, incluso 99%, ¿no? Uh-huh. Y la PrEP no se queda atrás. Entonces, estamos hablando que tienen un alto porcentaje de prevención, de evitar que exista infección por el VIH. Sí. Entonces, más el condón y más otras cuestiones, ¿no? Pues sí es una pena cuando llega pacientes de 20, de 18, 17 años con 50 CD4, con infecciones oportunistas, y digo, parte de
1: que
2: de
1: ya
2: la
1: eso,
2: historia.
1: Eso habla de una infección por el VIH ya avanzada, que ya está afectando el sistema inmune.
2: Exacto.
1: Y estos indicadores, ¿no? De las células de las defensas muy por debajo de los niveles normales.
2: Exacto.
1: Las infecciones de las bacterias y virus y hongos que siempre andan ahí viviendo, que no se controlan bien porque
2: Exacto.
1: el sistema inmune no funciona, llegan a presentarse, ¿no?
2: Sí, entonces como parte como de la historia clínica, nosotros necesitamos saber si el paciente tomaba PrEP o estuvo en PEP o cómo, ¿no?
1: Claro.
2: Entonces, cuando tú les preguntas que si conocían o habían escuchado la PrEP o el PEP y te dicen que no, es una oportunidad perdida, porque esa persona pudo haber tenido acceso a la PrEP o al PEP de acuerdo a su historia y pudo haber prevenido esa infección, ¿no? Sí. Aunado a esto, está el tratamiento antirretroviral, está el diagnóstico oportuno, la vacunación también es parte, no del VIH, sino como otras estrategias que acompañan la prevención combinada, porque no solo es de VIH, sino de otras infecciones como hepatitis B, la vacunación contra hepatitis B, consejería, y la consejería trabaja mucho en la reducción del estigma, el trabajo comunitario y el fortalecimiento de los sistemas de salud, justo esta adaptabilidad que hablábamos de, sí, o sea, traes que tienes derecho a biencia, pero ya me dijiste que no estás trabajando, entonces que vas a perder el IMSS, pues te tengo que dar tu tratamiento,
1: claro.
2: No me voy a esperar 3 meses, ¿no? Y que en esos 3 meses tú te quedes sin tratamiento por cuestiones administrativas y que, pues, el sistema no se adapta a las características de la persona. Entonces, eso busca la prevención combinada.
1: Ya. De hecho, se piensa, ¿no?, que el problema del VIH ya estaba resuelto. Ciertamente se ha ido controlando, se ha disminuido importantemente, pero sigue presente. Incluso en las nuevas juventudes está otra vez este elemento. Y te invitaría como a hacer una reflexión de qué está pasando en México y por qué sigue siendo un tema prioritario para la salud pública.
2: Pues no está resuelto. si bien se pensó que estaba resuelto cuando teníamos esta perspectiva no limitada, pero bueno, en su momento era que hacía falta un tratamiento antirretroviral altamente efectivo. La respuesta de eso fue la terapia triple. Entonces dijimos, ya la gente está indetectable y ya puede tener su vida normal. Y era parte de la respuesta, pero la evolución de la enfermedad, la evolución de nosotros como sociedad, pues no se cortó la cadena de contactos, a pesar de haber, por poner un ejemplo, ¿no?, que siempre ha estado con nosotros, condón, tratamiento, o sea, siguió el aumento en el número de casos, siguen los diagnósticos tardíos, y es lo interesante del VIH, que se ven todas las enfermedades y que creo que no lo habíamos querido ver, pero las desigualdades sociales sí importan, las determinantes sociales, el acceso que la persona tenga al tratamiento. O sea, por ejemplo, una persona puede saber que existe la PrEP y la PEP, pero si va al centro de salud y le dicen no, pues no hay. O sea, él cumplió con saber, el sistema de salud no cumplió con el abasto, por poner un ejemplo, ¿no? Las estrategias también, el acceso a las estrategias de prevención, el acceso a las pruebas. Y también no se niega que al mismo tiempo de todo esto contrasta mucho que hay aumento en otras infecciones de transmisión sexual. Entonces, eso hace indispensable fortalecer la capacitación de todo personal de salud, pero no me refiero a médicos, sino desde una trabajadora social, un trabajador social, un consejero, un acompañamiento que hacen los pares, ¿no?, de comunitarios, que por ejemplo, yo trabajo en la Condesa, ahí trabajamos con muchas ONGs. Entonces, yo estoy muy orgullosa de toda la gente que trabaja ahí. O sea, llega un paciente, el consejero lo ve, que son los que toman las primeras muestras, y los ve, por ejemplo, con sarcoma de Kaposi, que es una enfermedad ya no de VIH tardío, sino de los CD4, de estas defensas bajitas, ¿no? Sí. Que se puede asociar con el VIH, y son manchitas moradas muy características. Entonces, el consejero lo ve y baja y me dice, doctora Cora, creo que el paciente tiene sarcoma de Kaposi. Subo, lo veo, sí. Entonces, le ahorramos como todo el proceso de, ay, sí, ve a trabajo social, que te tomen las muestras, regresa, mira esto. No, entonces me dicen, tiene sarcoma de Kaposi. Y yo, ah, sí, probablemente. Lo enlazamos al hospital y al otro día va a ser valorado en un hospital de tercer nivel que se dedica a eso. Entonces, yo creo que fortalecer como los eslabones antes de que pasen con el médico es como lo más valioso que podemos hacer.
1: Totalmente. Y la multidisciplina es la clave para entrarle a una epidemia tan compleja como esta. De hecho, el objetivo del curso es generar y actualizar capacidades para comprender, implementar y evaluar la prevención combinada del VIH y otras infecciones de transmisión sexual, integrando enfoques epidemiológicos, clínicos, biomédicos, conductuales y estructurales basados en evidencia y derechos. Y está dirigido a personal de salud y profesionales de disciplinas afines involucrados o interesados en la prevención combinada del VIH y otras infecciones de transmisión sexual en México y Latinoamérica, que compartimos contextos además, incluyendo el área médica, áreas de psicología, de enfermería, trabajo social, consejería, laboratorio y otros ámbitos clínicos, comunitarios, programáticos, epidemiológicos y de salud pública. Necesitamos, y así pensamos el programa de este curso, en tener herramientas no solo para los infectólogos que van a ver pacientes con VIH, sino para todos los profesionistas y las personas que están en la atención de estos servicios, para que tengan sensibilidad, para que haya un enfoque de derechos humanos, para que se entienda por qué los tratamientos son de tal o cual forma, por qué ciertos grupos hay que considerarlos con un trato especialmente diferenciado. Sí. No por discriminar, sino porque necesitan afirmación de derechos, ¿no? Así, afirmación positiva de los derechos, protección siempre, todos los pacientes. Y yo creo que esa es una parte importante. Por eso era importante construir un programa así, con personas, además los profesores, pues, de muchas instituciones que están ahí en eso todos los días, ¿no? Cuéntanos un poquito de los especialistas, de los instructores, de los que van a participar en el curso.
2: Justo como lo mencionabas, el VIH es uno de los mejores ejemplos que requiere un abordaje multidisciplinario. Entonces, en el curso creo que hicimos una gran tarea, bueno, tú, de reunir especialistas. O sea, tenemos especialistas que provienen de la UNAM, de la Clínica Condesa, de instituciones de salud, exacto, organizaciones civiles, universidades internacionales como Emory, Brown, y cada uno aporta una perspectiva distinta, pero a la vez complementaria. Exacto. Y eso es justo el objetivo del curso, un programa que combine la experiencia clínica, que nos hable de toda esta historia, que conociendo toda la historia, cómo se construyó el tratamiento inicial del VIH, ahora aterrizamos a los nuevos tratamientos, que combine la investigación, salud pública, la epidemiología, el trabajo comunitario. Y lo que decías al final de tu última intervención me parece importantísimo. O sea, cómo cada uno desde nuestras trincheras vamos a buscar adaptar lo que ofrecemos, pero a las necesidades del paciente. Sí. Es decir, si un paciente pues puede esperar, ¿no? En el sentido de que puede esperar los C4 porque en mi institución tardan 2, 3, 7 días, adelante. Pero no voy a retrasar una intervención, no sé, médica, clínica, una intervención de trabajo social por tal o cual cuestión administrativa. Yo creo que eso es también de las cuestiones objetivas del curso más importantes que se deben de llevar los que atiendan el curso, ¿no?
1: Sí, el curso es un curso en línea, que también eso lo hace mucho más accesible. Es un curso sincrónico, o sea, son 42 horas, tampoco es tanto. La idea es vernos una vez a la semana, los días miércoles, a las 10 de la mañana, 3 horas, 2 clases, revisar los temas. Es digo, sincrónico, porque pues ocurre en vivo con los profesores. Lo tenemos acomodado en 4 módulos que también tratamos de acomodar los temas de acuerdo a estos grupos conceptuales, ¿no? O sea, fundamentos del VIH y de la prevención combinada, el módulo 2, prevención biomédica, el módulo 3, prevención conductual, comunitaria y estructural, y el módulo 4, vigilancia, gestión de programas y tecnologías para la prevención. Ahí más o menos vamos a abordar todos los temas. También vale la pena decirlo, Cora, este programa tiene un antecedente de un curso que hicimos en el 2024 con un apoyo que dio el programa PEPFAR, que es un programa del gobierno de Estados Unidos, que a través de los CDC y de organizaciones y de presencia en Centroamérica, seleccionaron un programa como este para que el personal de salud adscrito a las clínicas de VIH en varios países de Centroamérica recibiera esta capacitación que logramos integrar. La doctora Andrea González nos ayudó mucho a pues hacer este conceptualmente este programa, y los colegas justo de las clínicas de Centroamérica. Fue una experiencia muy padre. Después fue una desgracia porque en enero del 2025 entró el presidente Trump y quitó ese programa. Y entonces todas esas clínicas que directamente conocimos en primerísima persona, pues le dejaron de recibir apoyo, ¿no? Pero bueno, el programa se llevó a cabo muy bien, fue un éxito, y volvimos a reacomodar y a prepararlo para que sea una, pues una experiencia de actualización, de educación continua, de conexión y de tejer redes. También estos cursos sirven para tejer redes, y como son en línea, pues hay gente de todos lados. Queremos que lo tomen personas de todas las ciudades donde haya clínicas de atención a VIH, ¿no? Que sí, ese es como el enfoque que queremos que tenga, ¿no?
2: Sí, yo creo que es muy importante el networking. O sea, al final del día están los canales como institucionales, la referencia y todo. Sí. Pero le ahorras mucho, o sea, yo así lo hago, con un WhatsApp a los compañeros que están en los institutos. Oye, tengo este paquete. Sí, lo veo mañana. ¿Por qué? Porque sé que si le doy una referencia, voy a sacar consultas, se la van a dar en 6 meses. Sí. Y te digo, es algo como bien valioso el VIH, no solo el VIH, también la tuberculosis, la diabetes, la hipertensión, son enfermedades que no esperan, y no puedes pretender de, ay, ya le di su referencia, lo veo en 3 meses ya que lo vean en el... Pues no, o sea, eso no va, y más, no por el VIH per se, sino por las complicaciones que lo acompañan, ¿no? O sea, qué tan vulnerables están los pacientes, y no desde la perspectiva social, sino médica, ¿no? Son pacientes que pierden peso, que tienen fiebre, o sea, que realmente, pues, no pueden esperar 3 meses a una cita por lo ocupado que está nuestro sistema de salud. O sea, y eso, pues, no es algo que esté oculto, ¿no? O sea, en general, a donde vayas, está sobrepasado nuestro sistema de salud.
1: Sí. Además, pues, cada vez hay más servicios, hay más experiencia, se están incorporando nuevos medicamentos, nuevos diagnósticos, nuevos protocolos, ¿no? Se está tratando también de fortalecer eso a nivel institucional. Vale la pena, pues, justamente que el personal pueda tener un curso como este completo para tejer redes. Ya lo decías, estos cursos derivan en contactos que luego, pues, pueden facilitar el trabajo y que pueden hacerle menos largo el camino a los pacientes, o cuando menos hacer interconsultas y preguntas y actualizaciones y grupos colaborativos, ¿no? Yo creo que eso también es muy importante, sobre todo porque se involucra personal de muchas disciplinas, o sea, antropólogos, personal técnico de laboratorio, químicos, psicólogos, todo el personal de enfermería, personal médico de diferentes niveles de especialización. Entonces, pues sí vale la pena, cuando menos, ponernos todos de acuerdo con estos conceptos. La información del curso la pueden encontrar en la página del PUIRE. Tiene un nombre muy largo, pero si buscan PUIRE, que es el nombre del Programa Universitario de Investigación sobre Riesgos Epidemiológicos y Emergentes, si le ponen PUIRE, UNAM, curso... Con eso, cualquier buscador los va, curso VIH, los va a llevar a la página que donde está ahí el curso de VIH. También tenemos un correo electrónico para quienes están interesados, que es cursos.puire@cic.unam.mx. Ese es el correo que nos toca para este curso, así que cursos.puire@cic.unam.mx. El curso, desde luego, cuenta con la acreditación de la UNAM, va a recibir créditos de educación continua de la UNAM, y estamos buscando a ver si logramos tener también el aval del Consejo Mexicano de Certificación e Infectología. Estamos a punto de casi que ya confirmarlo, pero esperamos poder contar también con esto. Y de cualquier manera, pues ya lo dijimos. Queremos empezar el 12 de agosto, así que pues ya estamos con los tiempos casi encima. Y si nos vemos una vez cada semana, pues vamos a estar hasta el 18 de noviembre trabajando en este curso sobre VIH. Querida Cora, ¿con qué te quieres despedir? Vamos cerrando.
2: Ay, pues inscríbanse, ¿no es cierto?
1: Recomiéndenlo a sus amigos.
2: No, verán que no se van a arrepentir. Genuinamente sí creo que hace mucha falta la difusión de este tipo de cursos, pero para reducir el estigma, ayudar a la gente y valorar justo este engrane de el trabajador social con enfermería, con el médico, con el químico, porque realmente, híjole, sí necesitas conocer algo del VIH, algunos conceptos. Entonces, es súper bonito cuando, por medio justo de la preparación, de la evidencia, puedes abrir tu visión y ofrecer una atención integral, y no necesariamente desde la perspectiva médica, sino desde la perspectiva de todos los servicios que participan en todo el proceso que vive una persona con VIH, ¿no? Total. Y yo sé que también este es eslogan, pero no estamos peleados lo comunitario con la parte médica, o sea, hacer equipo con las ONG, con los pares, con todo lo que puede ayudar a una persona con VIH, es el futuro. Más que los inyectables y más que las terapias modernas, el futuro para una buena atención de una persona que vive con VIH es el trabajo en equipo y el networking de todos, ¿no? Entonces creo que eso van a aprender en el curso, y de verdad no se van a arrepentir. Van a cambiar su visión, van a cambiar algunos conceptos e ideas erróneos que creo que todos tenemos hasta que llegamos y estamos de frente a lo que dice la evidencia. Entonces, si pueden, inscríbanse, recomiéndenos. Entonces, pues nos veremos muy pronto en el curso.
1: Así es. Pues muchísimas gracias, Cora. Ya lo decías, el curso VIH y otras ITS. Hoy, 45 años de experiencia y evidencia para la práctica actual. Con eso nos vamos. Muchísimas gracias, Cora.

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1: Que nada, incluso lo más pequeño, lo más cotidiano, carezca de espíritu y de dioses. Hiperión o el eremita de Grecia. Frederick Hölderlin.
0: ¡Oh, Belarmino! Si me apresuro a escribirte el diálogo entre la pulga y la abeja, que escuché accidentalmente cuando paseaba por las sagradas ruinas de mi jardín, es porque celebro las fiestas de la serenidad y el estruendo. ¡Oh, tú, Belarmino, que me escuchas, aunque permanezcas en silencio! ¿No fue precioso el torrente de fuego emanado del coloquio entre el pulgón y la abeja zumbante? He aquí, Belarmino, lo que pude oír del diálogo con la lozanía de mi espíritu atronador. Oirás comenzar el diálogo, como se dice en el teatro, in medias res, es decir, a la mitad. Pero, oh, Belarmino, no todos nuestros pensamientos comienzan por la mitad. Sin más, he aquí el diálogo que crece por la mitad como el pasto en mi jardín.

0: decir, Pulga, esto es mío.
1: Absolutamente de nada en particular. Por eso mismo soy más libre.
0: No. No te confundas. ¿Quieres miel para tu té?
1: Solo azúcar.
0: ¿Cómo azúcar?
1: No te molestes, yo la tomaré. Ustedes, las abejas, sí que saben preparar té inglés en el jardín.
0: Ajá.
1: ¿Pero en qué íbamos? Ah, me llamaste apátrida.
0: No sin razón, pero... ¿apátrida? ¿Yo utilicé esa palabra?
1: Con todas sus letras. A, T, A, T, no, R...
0: Está bien, si tú lo dices. Pero... ay, pero... lo he olvidado.
2: ¡Oh, Belarmino! De este modo sagrado dialogaban la pulga y la abeja. Y yo fui quien escuchó los truenos de sus voces diminutas. Yo me convertí en lo que escuchaba, y lo que escuchaba era divino. Luciano de Samósata escribió un elogio de la mosca. ¿Por qué no habría yo de elogiar a los dioses que moran en pechos diminutos? La majestad de este diálogo habrá de ensortijarse como hiedra en tu frente. Como las disonancias entre aquellos que se aman, así fue la disonancia entre la tragicidad laboriosa de la abeja y la negra comezón de la pulga. Pero en la pulga está escondido un dios. A veces nos preguntamos qué dios habita en la pulga. ¿Febo? ¿Pan? ¿Ares belicoso? Por su parte, el zumbido de la abeja fluye como un rayo de luz solar sobre el éter de mi jardín. En un momento la escuché decir...
0: Yo recuerdo, oh pulga, cómo Friedrich Nietzsche se refiere a los de tu especie. ¿Cómo decía? Sí. ¿Qué es amor? ¿Qué es creación? ¿Qué es estrella? Así pregunta el último de los hombres parpadeando. Su especie es como la del pulgón. Esto significa que la pulga todo lo empequeñece por ser pequeño él. La pulga puede ver al mismo coloso de Rodas y aún así bostezar de aburrimiento. ¡Ay, almas pequeñas y aburridas!
1: Parece que riéndote a mi costa me homenajearas, oh abeja.
0: ¿Ah, sí?
1: Yo estoy acostumbrado a caminar por el lomo del tigre como quien camina sobre una cuerda tensada sobre el abismo. ¿No argumentó el divino poeta Hölderlin que deberían habitar dioses hasta en las cosas más diminutas? ¿No decía William Blake que todo cuanto existe es sagrado y que hay que poder ver el infinito en un grano de arena?
2: La pulga continuó de esta guisa.
1: ¿Y por qué no habrían de habitar los más grandes dioses en las cosas más insignificantes? ¿Por qué no había de encontrar lo divino un hogar en lo diminuto? Yo llamo insignificante a aquello donde la imagen suele derramarse. La insignificancia es ello derramado.
0: Sí, pero...
1: y es que debido al crecimiento de lo insignificante, se derrama el mundo. Sin que se oiga sonido alguno. Por ejemplo, las ciudades se convierten en ruinas.
0: Sí.
1: O nace el musgo que recubre las banquetas. Imperceptiblemente, la madre selva se ensortija al árbol del conocimiento en el paraíso abandonado. Que aunque nadie lo vea, no deja de crecer y crecer. ¿Ves? Lo insignificante es lo ilimitado de lo existente. Hay una toxicidad en lo insignificante que intoxica la imagen. Quien mira imágenes insignificantes se vuelve el mismo insignificante.
0: Bueno.
1: ¿Y no es esta una forma de acceder a la sabiduría en el hinduismo, por ejemplo?
0: ¿Sabes qué? ¡Me aturdes!
2: Gritó la abeja. Pero la pulga continuó. Si mi escucha se afinó como las cuerdas de la celeste tiorba, entonces es cierto que mi alma vibró con la vocecita tronadora de la pulga. Esta volvió a la carga de su fragorosa batalla, basándose en el argumento incontrovertible de que grandes autores de la literatura universal han tomado a la pulga como protagonistas de algunas de sus creaciones, como por ejemplo John Donne en su inmortal poema. Y desde luego, cito la pulga, no había que olvidar a Maese Pulga, del divino E.T.A. Hoffman. Pero el contraargumento de la abeja no se hizo esperar, cayendo sobre la pulga como lava del Vesubio. Y no sin razón, pues las abejas son legión en la literatura. Virgilio escribió versos, dijo la abeja, como sagradas fuentes de aguas termales.
0: Retumba sordo el éter
2: cuando las abejas se aprestan a la batalla y en la celda pretoriana se apiñan las diminutas guerreras, fluidas en el lenguaje del negro y el amarillo. Bueno, eso fue mío. Pero no me tomarás a mal, Belarmino, estos arreglos de la memoria. Arrolladora es la batalla de las abejas, pero apunta Virgilio en su geórgica cuarta.
0: Tanta pasión, tanta fiera lucha, cálmanse con un poco de tierra que les eches.
2: Ante esto, la pulga no pudo más que soltar una sonora risotada.
0: ¿De qué te ríes?
1: Les echan un puñito de tierra y caen las abejas como estrellas fugaces que se marchitan. Se hunden en la tierra. Ustedes que se tomaban por estrellas diurnas.
0: Ríe. Ríe lo que quieras, pulga. Te hundes en tus risas como un chacal que se hunde en sus aullidos. Yo, una vez fui la mensajera de amor entre las ninfas del bosque y los pastores. Ahora no te ríes, ¿verdad? Ellos convocaban a las ninfas tocando la flauta y ellas bailaban con los pies desnudos. Atestigué la infidelidad del zagal. No soy el albatros del río Aqueronte, pero he visto cosas. He ido al infierno de cera.
2: Después, la abeja citó a Maeterlinck o algo por el estilo. Pero he aquí, Belarmino, que en medio del divino torrente desprendido del diálogo de la pulga y de la abeja, comienza a resonar un sonido como si un imponente río iniciara su marcha hacia el inmenso mar. La pulga y la abeja se sorprenden por este sonido en peregrinaje. Detienen su coloquio. Pero este sonido no peregrina, envuelve, mejor dicho. El sonido nos envuelve como un divino manto. Hete aquí que despierto. Y, oh, Belarmino, ¿me creerías si te digo que un nubarrón de innumerables abejas me está envolviendo la cabeza? Es como si tuviera puesta una escafandra de abejas y me sumergiera en un mar zumbante.

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2: Sherlock Holmes no duraría ni un minuto en el centro de la Ciudad de México. El Hércules Poirot acabaría confundido y golpeado al poner un pie en la Agrícola Oriental. Todos sus poderes inductivos y deductivos resultarían inútiles ante la viveza y personalidad del chilango promedio. Una ciudad como el Distrito Federal necesita su propio detective.
3: En el primer número de Fósforo UNAM, revista digital de crítica cinematográfica de la Filmoteca UNAM, Camila González, egresada del Colegio de las Letras Hispánicas en la Facultad de Filosofía y Letras de la UNAM, publicó una crítica acerca de la serie mexicana Velasco Arán. Algo apesta, pero no son las coladeras destapadas, sino el hedor de la corrupción y el silencio de las autoridades. Héctor Velasco Arán Shaine dejó a su esposa, abandonó su aburrido empleo de ingeniero y pidió un curso por correspondencia para convertirse en detective. Con el inconfundible estilo del cine noir y el humor de la novela negra, la serie Velasco Arán de 2022, una coproducción entre Netflix y La Casa Perro Azul, retoma la historia del detective que inició sus andanzas en 1976 con Días de Combate, la primera de las 9 novelas escritas por Paco Ignacio Taibo II, con este detective como personaje central. Rodrigo Santos, director ejecutivo y jefe de escritores de la serie, destacó en entrevista que debido a la importancia que cobró la novela y los buenos recuerdos que conservaba de ella, se comprometió a hacer una adaptación que conservara el estilo del México de los 70, pero bajo la mira del cine noir. El equipo se enfrentó al reto de crear una identidad visual que conjugara lo policiaco y lo mexicano, dos características indivisibles para situar la historia de Velasco Arán, considerando que, en su caso, la capital del país, por enigmática y caótica, invita por sí sola al misterio y al asombro. En este Velasco Arán se conjugan entonces las imágenes del cine noir mexicano y los tópicos que comparte con el género de la novela negra. Surge un héroe, que es más bien un justiciero o un detective desconfiado. Entre el humo de las vaporeras de tamales, en los vagones del metro, en el puesto de las quesadillas o en cualquier otro rincón que permita detenerse a resolver un misterio con la ayuda de los paisanos chilangos. En esta historia todo sirve, desde el conocimiento erudito que puede traducir la obra francófona que quedó en la escena del crimen hasta un remedio casero para curar la resaca. Pues como buen detective mexicano, Velasco Arán se adapta a sus circunstancias.
2: Un detective que descubre y recorre las calles con su infaltable muchacha misteriosa, que cuenta con el apoyo y la sabiduría de su hermana mayor, inteligente, revoltosa y solidaria. Que no pierde la dirección. Un detective moderno, acorde a nuestros tumultuosos setentas, que no se arruga y que se mueve como pez en el agua en el reverendo desmadre de esta ciudad, y al que para ser detective le basta con llamarse.
3: Héctor Velasco Arán representa ese desencanto social generalizado hacia el Estado, pero también la rabia de la población que busca hacer justicia con sus propias manos. Por eso, la historia de Velasco Arán nos conduce no solo a una entretenida y emocionante historia para acompañar las aventuras de este detective, sino que también pone en duda verdades históricas, dinámicas de poder y la complejidad de sobrevivir en un país que esconde las respuestas. ¿Es Velasco Arán, el detective, un vehículo para recorrer esas calles y aspirar esos vapores, aunque no hayamos vivido esos años? ¿Encontraremos con él esas respuestas ocultas en este país? ¿Es la serie de Velasco Arán un sello más en esa imagen que, entre la nostalgia y el documento, construyen y reconstruyen el imaginario de la ciudad? 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
4: Escucharemos ahora la pieza Caravan, Juan Tissol y Duke Ellington, arreglo de Alfredo Rodríguez, música del álbum Cuban Jazz, editado en 2002 en un disco compacto por el sello Naxos. En la interpretación de Alfredo Rodríguez en el piano y grupo Los Acereco.

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0: Acabamos de escuchar la pieza Caravan, Juan Tissol y Duke Ellington, arreglo de Alfredo Rodríguez, música del álbum Cuban Jazz, editado en 2002 en un disco compacto por el sello Naxos, en la interpretación de Alfredo Rodríguez en el piano y grupo Los Acereco.
1: A 100 millones de años luz de un sueño. 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

Me conozco a mí mismo. Voy a pasar una página. Permaneceré en el lugar. Y el cuerpo, oficialmente, se despedirá del alma. Luego retornará a la hierba. El mundo ha sufrido demasiado, como yo.

Si cantas alguna canción, debería ser como las canciones de Mongolia. La tristeza sin llanto. Y mi epitafio está destinado a permanecer en mis líneas de poesía. Inscripción hipócrita.

Esto no se puede comparar con unas pocas líneas de lágrimas del nómada que retorna a casa después de los años de sufrimiento. Voy a permanecer todavía como un árbol contra el viento. Si la noche está llena de centellas, el pensamiento es como la casa de Dios.

0: Marilyn Monroe. Una adorable criatura. 2026, 100 años de su nacimiento.
1: La escritora española Patricia Esteban Erles escribe:
0: dicen que la chiflada de tu madre te puso el nombre de dos actrices famosas que habían acabado mal para que no tuvieras oportunidad de elegir tu destino. Dicen que señalabas una foto de Clark Gable cuando te preguntaban por tu padre. Eras la niña más bonita del mundo, pero que nadie se interesó por ti en el orfanato. Dicen que naciste rubia, aunque no lo suficiente. Que tenías la piel de vainilla, piel color Dom Perignon. Dicen que casi no hablabas en tus primeras películas. Te limitabas a brillar mirando a cámara.
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Gracias por sintonizar Panorama del Jazz el día de ayer. Iniciamos con jazz japonés, con quizás el pilar de todos los jazzistas de ese país, Sadao Watanabe, pero de este martes al viernes vamos a dedicar un recorrido a la musicalidad, a la tremenda carrera de una gran, gran pianista que ha dado Japón, relativamente muy joven todavía, que es Hiromi Uehara. Y gracias por sintonizar Panorama del Jazz día con día. Estoy seguro que va a disfrutar muchísimo de estos programas, agradeciéndoles muchísimo también su atención. Soy Roberto Aimes y a nombre de todo el equipo que hace factible las transmisiones de Panorama del Jazz en Regular, agradezco muchísimo su preferencia. Pues sí, vamos a dar continuidad a este jazz japonés y a un breve ciclo de 4 programas con la pianista, tecladista y compositora japonesa Hiromi Uehara, quien se destacó desde sus inicios en un gran sello discográfico con su álbum debut Another Mind. Esta grabación, la que vamos a escuchar, fue abrumadora por su fuerza, técnica e inteligencia. El siguiente, que es el que nos atiende este día, Brain, es una declaración evocadora con una producción muy cuidada y presenta a esta joven artista que tiene fama de descarada y a la vez muy inteligente, dando mucho que decir por sí misma. La pequeña, pero solo en estatura, Hiromi demuestra tener una gran afición al funk, aquí comenzando con la apertura del disco que es Kung Fu World Champion, donde mezcla electrónica y acústica sin esfuerzo y permite que el bajista Tony Gray produzca el hilo enamorado estilo Bootsy Collins y Jaco Pastorius. La musicalidad de Hiromi es asombrosa, su sentido de la melodía y la armonía es segura y bien informada, ya sea en lo eléctrico o acústico. Ofrece 2 baladas preciosas y etéreas. La primera es If, que emplea una velocidad suave en un entorno orquestal completo, y la segunda se titula Queen Song, en donde ella muestra su tranquila contemplación, que es un contraste con su personalidad. El tema que da título al álbum es un compendio de mezcla entre tecnología y lo acústico. Vamos a Brain, este álbum Telarc del 2004 con Tony Gray, pero también está invitado en un tema Anthony Jackson, el bajo, y en la batería Martin Baligora. Inicia con Kung Fu World Champion, después el tema baladico If, Wind Song, Brain, el que da título al álbum, Desert of the Moon, Green Tea Farm, continuando con Key Talk, Legend of the Purple Valley en la parte final.

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un buen comienzo con Hiromi, este álbum Brain, el sello Telar 2004, aparte el trío de Tony Gray, Martin Valihora, el invitado especial Anthony Jackson, que está en muchos de sus discos, ese gran bajista ya desaparecido recientemente, y el compromiso de que mañana seguiremos con otro interesante álbum de Hiromi, naturalmente en punto de las 19 horas aquí en Panorama del Jazz. Producción y voz a cargo de un servidor Roberto Aimes, con la excelente realización de Inti Terán y todo para Radio UNAM.

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0: pueden oír eso, si pueden oír eso claramente, lo que están escuchando es radio en vivo, a todo color. No lo están soñando ni imaginando. Esto les podemos asegurar en este punto, en este preciso momento en el que son las 8 de la noche con 3 minutos y 21 segundos, no está oyendo una retransmisión. Sobre todo si lo está oyendo el martes 28 de julio de 2026. Hemos vuelto completamente en vivo y a todo color a través del 96.1 de FM y de www.radio.unam.mx, si está más allá del alcance de nuestra antena, iba a decir parabólica, pero no, es radiofónica. ¿Qué significa para? No es momento de preguntar eso. Bienvenidos y bienvenidas a Resistencia Modulada, la revista radiofónica nocturna de Radio UNAM. Y en particular a nuestra querida audiencia le damos la bienvenida y estamos felices de reencontrarnos con toda la gente que viene a escuchar este martes El Calabozo de los Vírgenes. Todo lo divertido va acá, su programa sobre cómics, ñoñerías, juegos, videojuegos, cómics y demás cosas que se puedan anexar a este mundo ñoño, respondiendo a todos ustedes que decían a lo largo de 3 semanas. Recibí muchos mensajes que decían que si ya no existía el programa, que si ya no iba a haber calabozo, que qué estaba pasando, ¿por qué no estábamos? No, amigos, durante estas 3 semanas sí hubo programa. ¿Qué pasó ahí? La gente que nos escuchaba a través del 96.1 en FM o que iba a la página de radio.unam.mx nos podía escuchar. Ahí estábamos con programas nuevos, nuevecitos, completamente inéditos para ustedes, pero se quedaron para el público radiofónico. Hay gente en el Twitter que sí sabe de lo que estamos hablando, así que pero no se preocupen, eventualmente van, no sé si puedan reescucharlos ahora que lo pienso. En el podcast de Radio UNAM, sí, en el de Radio UNAM, sí, porque son programas... no es cierto, estos no eran musicales.
1: No
0: eran musicales. ¿Qué es eso? ¿Qué está pasando ahí? ¿De quién se sabe? No, está aquí. Está muy bien. Ya ustedes lo escucharon, ya está aquí, ya está a punto de entrar nuestro sanador sonoro, el querido Paquito de Pablo. ¿Cómo estás, Paco?
1: Háblanos. Niño Master, Mario Conde. Bien, ¿tú? Feliz
0: de estar aquí. Muy contento de volver, recargado.
1: Sí, siempre es un poco difícil tal vez dar el primer paso, ¿no? Después de unas largas, tal vez merecidas vacaciones.
0: ¿Estás diciendo que me quedó muy mal mi introducción?
1: No. Sí, no.
0: Digo, híjole, es que... Tranquilo,
1: pero no se preocupe.
0: Estarás pronto de vuelta.
1: Esto va a mejorar. No, pero a lo que voy es que... feliz de estar aquí, de retomar otra vez este bello hábito de la radio en público y la radio grabada y la radio retransmitida.
0: Así es.
1: Para quienes nos acompañaron estas últimas 3 semanas que se gozaron aquí las vacaciones de verano, sí. Tanto en Radio UNAM como en toda la UNAM y como en prácticamente todas las escuelas de...
0: Sí.
1: prácticamente, habrá unas que no.
0: La mayoría de las preparatorias, principalmente de la UNAM, pero sí, secundarias y todo eso, escuelas sí estuvieron en su periodo vacacional y es bonito compartirlo con ellas.
1: Sí, es bonito compartirlo con ellas. Sí, porque no todas las radios gozan de eso.
0: No toda la gente, o sea...
1: Pero también la audiencia lo padece un poco, siempre lo he sentido.
0: Sí.
1: Porque la radio en vivo no es lo mismo, digo, la radio grabada no es lo mismo que la radio en vivo cuando uno está acostumbrado a la radio en vivo, que yo por ejemplo, en lo personal, la gozo un poquito más en lo general.
0: Sí, o sea, el programa...
1: Sí, hay programas grabados muy chidos, muy buenos.
0: Pero hay un encanto en el estar acá.
1: Sí, y además en la frecuencia, en que sabes que los martes a las 8 el calabozo.
0: Voy
1: a cualquier otro programa, ¿no?
0: Voy a platicar con ellos, porque ustedes pueden platicar
1: así
0: con
1: es.
0: Nosotros.
1: Así es.
0: Pero ahorita les avisamos cómo primero tenemos que decirles que parte del encanto de hacer la radio en vivo es que podemos ver de vuelta a nuestro querido Beto, que es nuestro productor, que está del otro lado del cristal, presente y constante en el lugar. Muy bien, eso es, Beto. Gracias por estar. También nos da mucho gusto volver a ver a Arturo González en Operación Técnica. Muchísimas gracias. Tengo que elogiarte a Arturo por los bellísimos micrófonos que ahora se están estrenando.
1: Sí,
0: en
1: están estrenando.
0: No,
1: sí,
0: o sea, aparte, no sé, yo no sé, no tengo oído generalmente educado, pero me escucho muy bien. O sea, siento como una limpieza, o hace 3 semanas que no usaba los audífonos, entonces, no sé, me siento bien.
1: Se ven muy bien estos micrófonos.
0: Muchas gracias.
1: Seguramente suenan muy bien.
0: Alba Martínez, en la continuidad, es un gusto volver a aparecer en la realidad que has creado para nosotros. Alba, merecía.
1: Ni me di cuenta, fue una risa cerrar de ojos.
0: Imagínate eso. Alba decidió así parpadear y tuvimos 3 semanas de vacaciones.
1: ¿Con que esto se siente?
0: ¿Esto se morir. Desaparecer? ¿Sería morir tal cual?
1: Pues solo dejamos sí de creo, existir. Bueno, digo, supongo que depende cómo, pero supongo que haciendo a un lado la causa.
0: Que así debe sentirse.
1: pues, digo, ya el mero, mero momento, tal vez es como cuando te vas a dormir y ya.
0: Ajá,
1: no
0: siempre
1: te das cuenta.
0: Eso ha sido lo único que me ha mantenido.
1: Que me da paz.
0: Ah, exacto.
1: Sí, sí, sí.
0: Que me quita los ataques de pánico. Justo eso de. Bueno, pues, cuando te duermes no te das cuenta.
1: Sí, sí.
0: Una amiga dice lo mismo así. Pues al final ni te vas a enterar.
1: Entonces, sí, también. También.
0: No sé cómo llegamos a esto. Tenemos
1: supongo que todo lleva eventualmente a la vida y la muerte.
0: Así pero... es, así es. Como diría Quiroga, todo se trata de amor, locura y muerte. Tenemos que hacer un par de anuncios antes de entrar en nuestra materia del programa del día de hoy. Primero, tenemos que hablar de el gran elefante en la habitación. Sáquenlo en Radio Now.
1: ¿Cómo lo metieron?
0: ¿Cómo metieron esto aquí? Lo que ocurrió hace 4 semanas, digo, a la mayoría de ustedes ya se les olvidó seguramente, pero aún así tenemos que mencionarlo, por si quedó la duda por ahí. Hace 4 semanas, era martes, se iba a hacer nuestro último programa en vivo antes de irnos de vacaciones.
1: Así es.
0: Y teníamos agendado hacer un comic club, o sea, ese programa íbamos a hablar acerca de la última cacería de Kraven, pero ocurrió algo en ese instante que obnubiló todos los temas posibles. O sea, no se podía, no había nada más que hablar al respecto.
1: Probablemente es uno de los contrincantes más poderosos que cualquier persona puede tener en cualquier ámbito.
0: Ajá, exactamente.
1: De cualquier, ni siquiera sé si persona, objeto, ente.
0: Cualquiera que se dedique un poco al ocio, a entretener a las masas o a informar, es difícil pelear contra esa bestia de 100,000 cabezas llamada el fútbol. Entonces, a raíz de un evento que ocurrió una semana antes, justamente al ver lo difícil que era la movilidad en la ciudad, pues resulta que nuestro programa caía al mismo tiempo que el partido, ¿no?
1: Al, o sea, mismo tiempo que era el, a la misma hora, segundo partido de México.
0: No, el último partido.
1: ¿El tercero?
0: No, el con, no fue contra Inglaterra, porque perdieron en domingo, ¿no?
1: Pero, no, fue de los primeros, porque fue empezando julio, ¿no?
0: Fue el último partido que México ganó. Contra... No fue contra Ecuador, fue después de Ecuador. Ay, disculpen, o sea, yo no sé de fútbol, es la cuestión.
1: No, o sea,
0: por eso...
1: Pero bueno, fue un partido de México que ocurrió un martes
0: y que
1: a
0: ganó.
1: Las 7 u 8 de la noche.
0: Y que a las 7 u 8 de la noche y que ganó. Pero la cosa es que nadie iba a ver el... Bueno, nadie iba a escuchar el programa porque iban a estar en el partido. Y dejen ustedes esa cuestión. Un servidor para llegar a sus aposentos necesitaba cruzar una zona que estaba en ese instante llena de pantallas... para ver los partidos. No había forma en la que yo pudiera abandonar o volver a mi casa en esos días. Por lo
1: seguramente había gente que amaneció ahí.
0: El miércoles anterior a eso, no es cierto, ese mismo de martes a miércoles, hubo gente que a las 9 de la mañana estaba sobre Reforma. Reforma seguía cerrado por un grupo como de 9 personas que seguían pisteando ahí sobre el camellón.
1: Es impresionante.
0: No me estoy
1: el fútbol.
0: No me estaba quejando.
1: No, exacto. No.
0: Lo sigo, estoy contento de haber vivido ese momento muy de cerca. Tampoco nos lamenta. La cuestión es que les decimos que no nos acostumbramos tanto al fútbol, de modo que pensamos que el programa se podría hacer en algún momento. Y ya acercándonos a la fecha dijimos, ¿cómo pensamos?
1: No, pero además, ¿sabes qué? Creo que no estaba, creo que esa fecha fue de las, cuando México ya calificó a la siguiente etapa, entonces no había forma tampoco de saber desde antes que iba a ser México quien iba a ocupar ese lugar.
0: Creo que no.
1: Bueno, tú y yo desde nuestra ignorancia futbolística, quiero decir.
0: No tengo mucha idea.
1: No creo que haya sido imposible.
0: No tengo mucha idea. También ocurrió que justo a raíz de los muchos accidentes que hubo con fanáticos.
1: También. Y tragedias.
0: Justamente de esos accidentes se instalaron más lugares para ver los partidos, para separar a la gente, ¿no? Que no todas se agolparan en una sola zona. Y eso implicó que se cerraran más vialidades. Long story short, la ciudad era un caos para ese último programa que ya no pudimos hacer. Por lo tanto...
1: Tuvieron más tiempo para hacer la tarea.
0: Y todavía van a tener más tiempo para hacer la tarea porque hoy yo soy de esos profes que creen, ¿por qué van a hacer tarea en vacaciones?
1: 10 en el año.
0: 10 en el año.
1: Ya,
0: si tienen menos es porque ustedes se lo quitan. Entonces, no íbamos a dejar la tarea durante vacaciones, así que hoy tampoco es el Comic Club. Pero para el otro martes, vayan anotando, por favor, presten atención. Para el otro martes, para la próxima emisión del Calabozo de los Vírgenes, vamos a leer la última cacería de Kraven. Y cuando digo vamos, les invitamos a que también la lean con nosotros. O sea, no la vamos a leer aquí, sino que de a lo largo de esta semana leemos La Última Cacería de Kraven y vamos a hablar de ella el próximo martes. Además, quedó como todavía más perfecto que si lo hubiéramos hecho hace 4 semanas, porque mañana es el estreno ya de la 4ª película de Spider-Man en el MCU.
1: ¿Mañana?
0: Mañana. ¿Ah? Se estrena, entonces...
1: ¿Y va a ser mañana?
0: Obviamente. Yo tengo boletos de mañana al domingo, verla a diario. Sí, no, claro. Importa cómo esté, yo la voy... Hasta me ofendió la pregunta.
1: Además, dicen que esa está... Sí, está muy buena.
0: Dice... Dicen. IGN hoy sacó una crítica... Es muy curioso, en la crítica hablaba bien, decía, está chido, pero le puso 7 de calificación.
1: ¿Cuánto tiene, sabes más o menos qué promedio se maneja
0: Marvel?
1: El resto? Ajá.
0: Bueno, el resto, o sea...
1: Es que hay unas muy bajas
0: cuando
1: que
0: tienes
1: bajan todo el promedio.
0: Cuando tienes 34 películas, obviamente vas a tener con calificación 4.
1: Las más
0: 4,
1: bajas ya le van a dar en la torre.
0: Ajá, calificación sí, 4, sí. Y tienes unas con calificación 9.2. Creo que la más alta justamente es como...
1: ¿Que sea la de Avengers, la 2?
0: Endgame, que sería la 4.
1: La 4, sí, sí.
0: Que es la, sí, de la mejor cita calificada. Sí. La mejor, entre las mejores calificadas de todo el MCU, está El Soldado del Invierno. Es una película de guerra, está increíble
1: sí,
0: esa película.
1: Sí, como de detective. Sí,
0: ajá,
1: sí, sí, sí.
0: De espías, soldados,
1: eso,
0: o sea.
1: Eso.
0: Peliculón y está entre los más altos.
1: Detectives quise decir espías.
0: Igual, también detective.
1: Sí. Pero sí, hay diferencias sutiles.
0: Sí, claro.
1: Algún día hablaremos de ella.
0: Ya hablamos de... No hablamos de espías.
1: Sí,
0: hablamos
1: sí hemos
0: de
1: hablado. Estoy seguro que hemos hablado de los dos.
0: De James Bond hablamos. Y de detectives, sí. Creo que hay un programa de detectives.
1: Muy viejito. Yo recuerdo... Estoy casi seguro de que en estos micrófonos sí hemos hablado del Inspector Gadget.
0: En estos no, estos son nuevos.
1: Bueno.
0: Pero en estos...
1: En estos micrófonos académicos...
0: Pero te das cuenta que sí, eso es una medida temporal, así. En estos no.
1: Sí, ¿no? Si le quitas...
0: En esta cabina, sí.
1: Que si a Radio UNAM le quitas los micrófonos...
0: Claro.
1: No, y le pones unos nuevos, ¿sigue siendo Radio UNAM?
0: Ah, estás familiarizado con la radio de Teseo. ¿Sigue siendo la misma radio si cambiamos la antena? Si reconstruimos toda la radio... En el campus del Politécnico, ¿sigue siendo Radio UNAM? Está para cuestionarse. Entonces, para el otro martes, por favor, recuerden, La Última Cacería de Kraven se va a leer aquí en El Calabozo de los Vírgenes. Bueno, no se va a leer, la vamos a comentar aquí. Mientras tanto, pues creo que eso es el
1: bueno,
0: anuncio,
1: ¿no? Y si necesitan encontrarlo, ahí nos pueden escribir. Y
0: ah, es verdad.
1: Chance en una de esas, chance de ayudarles.
0: Porque una de las formas en las que nos pueden escribir y pueden empezar a hablar con nosotros es... En este instante, pueden escribirnos a través de nuestras redes sociales en @eljugañor, donde nos están viendo ya a través aquí de TikTok, cerca de, 45 personas,
1: ¡woo!,
0: donde ya están haciendo algunas preguntas. Saludamos a El Oso Tiber, supongo que se llama.
1: Saludos, Oso.
0: A Chuleta 3, que nos está... El mejor que
1: tiene
0: Chuleta,
1: todo mi cariño y respeto, sí.
0: Hugo Irineo dice, pensé que habían cancelado el programa definitivamente. Repito, ¿por qué? Solamente no estábamos en el live, pero no estábamos...
1: Sí, no.
0: O sea, seguía sonando el programa.
1: Nosotros les avisaríamos.
0: Sí, sí,
1: si
0: sí.
1: Nos cancelan.
0: Al menos nos daría... Estoy preocupado.
1: ¿Verdad?
0: ¿Verdad?
1: ¿Verdad que...?
0: O sea, pediríamos que nos dieran un último chance. Así de...
1: Sí,
0: déjenos hacer uno de despedida.
1: Un alguito mínimo.
0: Y ya les diríamos, ahora vengan, escúchenos acá. No, no sé. Dice The Mandalorian, no puedo esperar, es mi arco favorito de Spidey.
1: Ah, qué bueno.
0: El que va a estar en la... ¿Cuál? ¿El de La Última Cacería de Kraven o el de la película? Yo creo que él se refiere, porque conozco a Mandalorian, creo que se refiere al cómic.
1: Al cómic.
0: Él es más un conocedor de...
1: Un conocedor.
0: De los cómics. Fernando Pach dice que ya vino. Hola, Fernando Pach.
1: Hola, Fernando Pach.
0: Jonathan Manuel, el mantener un 10 es más difícil de ganárselo hablando sobre las calificaciones de las películas de Marvel.
1: Sí.
0: Sí, o sea, sí. Y sobre todo si haces tantas. Yo todavía le tengo fe al...
1: Pero es que tiene unas muy verdaderamente...
0: Malas.
1: Muy.
0: Pero tiene muy unas malas. Muy, verdaderamente muy buenas.
1: Pero también tiene unas muy verdaderamente, pues, medio, o sea, que pudieron haberse hecho.
0: No, según yo, sí van o increíbles o malas.
1: Hay una tibieza, sí hay unas tibias.
0: ¿Cuál? No es el tema tabú, pero ¿cuál? O sea, ¿cuál está tibiezona? Te digo, o están muy buenas o están muy guácala.
1: ¿Muy guácala?
0: Sí, o sea, sí están así de chale.
1: ¿Qué, así de radical?
0: Qué mal. Sí, creo que
1: la,
0: sí.
1: La primera de los Avengers.
0: No, esa está bien chida. Está muy buena. A ver, ¿qué usted, qué tienen que decirle a Paquito de Pablo? ¿La primera de los Avengers es mala? ¿Qué dice el público?
1: Tibia.
0: Ah, bueno, es muy meh. ¿Cómo se llama? La unión tibia. De...
1: Pues, o sea, estuvo bien.
0: A secas.
1: Estuvo bien, pero pues yo esperaba otro tipo de... Es una invasión al planeta con robots todos igual.
0: No sé. Son robots.
1: Bueno, sí, es cierto, no eran robots.
0: Eran Chitauris. Dice Wirineo, Eternals está tibia. No, Eternals sí, está mala, ¿no?
1: Ah, bueno, o sea, también. Más que tibia, pues,
0: está malona.
1: Sí, está feliz de echarla con las malas.
0: Dice Chuleta 3, ¿ustedes son más fans de Marvel o DC? En sí, en cuestión de cómics de DC. Soy más fan de... O sea,
1: sí, chance sí, yo también, ¿eh? En cuestión de cómics.
0: Y todavía yo le tengo fe al nuevo universo de DC, a pesar de que lleva dos películas, una está chida y la otra no. O sea, está justamente así.
1: Pero ¿sabes qué? Respeto mucho del DCU.
0: Ajá.
1: Que sí hayan hecho la versión extendida en blanco y negro de...
0: Ah, de la... Ese era el viejo DCU.
1: Ah, sí. Y eso para mí es...
0: Ese va a ser mi
1: lo
0: canon.
1: Mejor que he visto de cine de superhéroes.
0: Ahí me va a quedar.
1: No. 4 horas, son 4 horas, ¿no?
0: Son 4 horas del Snyder.
1: ¿Cuatro y cacho son?
0: 4 horas.
1: Del Snyder Cut, sí.
0: De la
1: Liga de la Justicia. Ajá. 4 horas, no, pues está, sí, me
0: sí,
1: encanta.
0: Sí, eso sí era
1: atrevido.
0: Respetable.
1: Sí, respetable.
0: Pero lamentablemente ese es el viejo de ese, donde todavía Henry Cavill era Superman.
1: Sí.
0: Bueno, sí. Ahí se va a quedar, ahí lo vamos a dejar. Mira... Nos escribe Guadalupe Juan Torres Mendoza, que dice, buenas noches.
1: Buenas noches.
0: Estoy usando el TikTok de mi padre. Yo soy Uzumaki-gun.
1: ¿Mentira? ¡Ah! No, ¡Qué chido! ¡Hola, Uzumaki!
0: Te ubicamos perfectamente, pero si ustedes quieren platicar con nosotros del modo que estamos hablando con la gente de TikTok, pero no quieren abrir su cuenta de TikTok o su papá no tiene un TikTok que les preste, sí. ¿Dónde pueden encontrarnos?
1: Pueden escribirnos en @rmodulada en
0: ex Twitter.
1: Ahí ya tenemos varios mensajes. El palco por excelencia, donde les leemos con...
0: La alfombra verde VIP.
1: Con mucho estimo. Mira, déjame nada más que se cargue.
0: Es que hay como 700.
1: Sí, exacto. Nos escribe Carlos Oropa Álvarez. Hola, Carlos. Nos dice, llegando a mi lugar seguro, la resistencia modulada y el calabozo de los vírgenes. Ay, pasando listo esta noche. Ah, saludos, Carlos. Yo sé que Carlos sí estuvo pendiente en verano porque escribía en Twitter.
0: ¿Dónde están?
1: Vuelvan. No, en general, como a toda la resistencia.
0: Ah, qué bueno.
1: A nosotros no. Porque pues, sí, no había mucho que hacer aquí.
0: Ok.
1: Sí.
0: No me estoy ofendiendo.
1: No.
0: Qué chido que alguien oiga más.
1: Nos escribe Apolo Yang. Hola, Apolo. Nos dice, saludos vírgenes, ¿cómo están? Feliz y virgen martes, como siempre, y bienvenidos sean después de su breve y merecido letargo vacacional. Y ahora sí, vamos a jugar. Sí, todavía no entramos al tema de esta noche. Pero pues bueno, había mucho que decir,
0: había bastante
1: que saludar.
0: Sí, que este reencuentro.
1: También creo que el tema está interesante, pero también creo que va a estar... está bien, no, o sea, no nos va a hacer falta, creo, espero. Ya veremos. Nos escribe también Chambers 11. Hola, Chambers. Buenas noches, inquilinos del calabozo de los vírgenes. Feliz regreso a su morada. Espero que no vuelvan a dejar abierta la puerta y se escapen de nuevo.
0: No, sí me dejaron la puerta abierta.
1: Sí. Jamás nos atraparán.
0: No, el máster se salió.
1: Nos escribe también el doctor Jekyll. Hola, doctor Jekyll. Buenas noches, de resurrección, vírgenes. René López.
0: Hola, René López.
1: Del viernes al domingo en el HARP hubo colaboración de los diablos con Spider-Man. No,
0: Simón.
1: Yo no supe ni me enteré.
0: O sea, lo vi, sí hubo como... Es de esa clase de activaciones que se hacen. No fuimos por un motivo principal, y es que no nos invitaron. Todavía no llegamos a ese grado de fama y reconocimiento para otros medios. Algún día, con su apoyo, si ustedes empiezan a compartir el live y todo, le invitan
1: si
0: a alguien más.
1: Mucha suerte.
0: Si tenemos mucha suerte, pues ya nos dirán, oigan, vengan esta activación. Pero,
1: mucha suerte.
0: Mucha. Sí, mañana que esté en el estreno voy a poner, me invitaron los de Marvel. Así de, yo pagando un boleto.
1: Qué suerte.
0: Hasta adelante de para ni ver la película, pero voy a decir que me invitaron. Pero va a ser mentira, les aviso.
1: También nos escribe Sputnik Sereno.
0: Hola, Sputnik.
1: Nos dice, mándenle saludos a mi esposa que me tolera escuchándolo. La verdad, me gustó mucho ese tweet.
0: A ver.
1: Saludos. Bueno, pero si ¿sí estás de acuerdo en mandarle saludos a la esposa de Sputnik?
0: Saludos,
1: señora Sputnik.
0: Claro.
1: Sí.
0: O sí. Pero dinos quién es tu esposa. al menos...
1: Pues mira, por lo pronto, señora Sputnik.
0: Sputnik. Para que no sea solo la señora de Sputnik como la... Pues,
1: bueno, no, pero... Octavio Paz. Tal vez son otras nuevas...
0: Probablemente a partir de ahí empiece la intolerancia, ¿no?
1: Sí, de comentarios como el nuestro.
0: Ajá, no solo...
1: Desinformados.
0: Sí, así es, ¿no?
1: Que asumen.
0: Ajá, no, dando más información. Pero sí me queda
1: Pero hay
0: duda.
1: Algo bonito sobre la imagen de la señora Sputnik, en caso de que... sí sea, ¿no?
0: Pero tengo la duda, ¿lo tolera a él escuchándonos o nos tolera a los tres?
1: Mándenle saludos a mi esposa que me tolera escuchando. Es que tal vez la forma en la que nos escucha es intolerable. para la señora Sputnik, eso no es un tal vez, eso es un hecho. Tal vez nos escucha aplaudiendo en la sala así al mismo tiempo.
0: O usa Crocs con calcetines mientras nos oye.
1: Exacto.
0: No hagas eso, Sputnik. Usa unos u otros, pero calcetines y boxer no es la forma de escuchar el calabozo de los vírgenes. Puro boxer sí, o nada. No sé, no me voy a meter con eso, pero esa será su forma. Dice Wirineo, Miss Sputnik, como si fuera Miss Pac-Man.
1: Miss Pac-Man. Sputnik.
0: Dice. Ah, que él, que Guadalupe, o sea, nuestro querido. Uzumaki Gun, que desinstaló Twitter. Dice, ok, se salió de... Qué bueno. Alguien dice que este... ¿qué te parece a Ted Lasso? Dicen por aquí.
1: Fíjate que
0: si porque me lo si no eres tú, antes, ¿eh? ¿Sí?
1: Sí, al actor, sí. Pues.
0: Ajá. Sí. No, pero más bien a Ted, al personaje sería. Porque el actor no se ve así todo el tiempo, ¿sí?
1: Pero es por el bigote, tal vez, sí. Solo que ahorita tengo el pelo ya.
0: Sí, no tiene... Sí. No cuadra, tienes más cabello.
1: Sí, ahorita
0: es Ted Lasso, así que...
1: Es el bigote.
0: Así es, definitivamente.
1: Ahora sí, ya.
0: O sea, ya había mucho que adentrarnos.
1: Llegarán más mensajes y volveremos a ellos.
0: Sí, o sea, vamos a darnos unos minutitos justamente para hablar a propósito de ello. Este es un fenómeno muy interesante que ocurre en cualquier punto de lectura. No vamos a centrarlo en alguna novela. Quiero pensar que toda la gente que escucha y que participa en el Calabozo de los Vírgenes tiene un cierto grado de cultura. Y dentro de ese cierto grado de cultura, lee, ejerce el hábito sano derecho de la lectura. Pero vamos a llevarlo no a una lectura de novelas, sino de un cómic. O imaginen si han leído un cómic. Ese cuadrito amarillo que aparece en las esquinas. Cuando leen ustedes ese cuadrito amarillo, porque si lees a los personajes del cómic, sea el cómic que sea, no necesariamente superhéroes, si lees a Garfield, le puedes poner la voz que conoces de Garfield, si lees a... Yo con mis cómics súper viejos, ¿no?
1: Si lees, si lees
0: a Archie, que toda la chaviza lee a Archie. Si lees... O sea, en cómics de ese tipo de caricaturas les pones voces tontas de caricaturas. Si lees de superhéroes, les vas a poner una voz... heroica, probablemente muy parecida, si te gusta el doblaje de las películas, esa voz, o una parecida a la voz de inglés, no sé. Pero cuando lees ese cuadrito amarillo, ¿cuál es la voz que escuchas en tu cabeza? Ahora vamos, sí, hacia las novelas. Cada vez que estás leyendo una novela, ¿cuál es la voz que estás escuchando que te está contando la historia? ¿De quién es la voz que te habla acerca de... que te cuenta todo lo que está ocurriendo en la Tierra Media? ¿De quién es esa voz que escuchas cuando lees las instrucciones de un videojuego? Genuinamente, no podemos solo leerlo y solo que estar pasando, no sé cómo funcione la mente, probablemente sí, pero quiero pensar que la mayoría cuando leemos sí tenemos una voz que está contando dentro de nuestra cabeza.
1: Sí.
0: ¿Ustedes cuentan o van contándose a ustedes mismos las cosas que van haciendo cuando van por la calle o cuando tienen que limpiar o cuando tienen que hacer tarea? ¿Ustedes cuando están en un momento muy terrible también imaginan esa voz que dice, él no lo sabía, pero las cosas estaban a punto de empeorar?
1: y volteas a ver y no hay papel.
0: Sí, en este momento...
1: Sí.
0: Así que para honrar a esa misteriosa e invisible figura que sin embargo está en todos lados del entretenimiento, en todos los puntos, el día de hoy en el Calabozo de los Vírgenes vamos a honrar la figura del narrador.
1: Dijo Mario Conde. Y fue de esa forma tan audaz y discreta en la que Paco de Pablo se convirtió momentáneamente en el narrador de esta emisión y le quitó el micrófono de una vez por todas al Ñoñón Master y convirtió de este programa en lo que siempre quiso. Otro cultivo de ejercicios.
0: La hora de Paco de Pablo.
1: No, pero exacto, vieron, eso fue un ejemplo de arrebatamiento narratil. No.
0: Narratorio.
1: Narratológico. Pero sí, no, esta noche vamos a hablar de la del narrador. Un poco siguiendo esta línea de figuras que nos... ¿Cómo llamarle? Aquello que nos permite acceder a la ficción y al entretenimiento. Digámosle, los fierros de la de lo ñoño.
0: Bien.
1: Hemos estado hablando de puntos de vista, estrategias, ganar y perder.
0: Tienes razón.
1: Reglas. Que creo que es un poco eso, ¿no? Bueno, hablábamos de puntos de vista, creo que una o dos emisiones antes de irnos de vacaciones.
0: Sí.
1: Y por eso me quedé pensando.

0: detalle o poco detalle, como decide el autor, ¿no? Pero no necesariamente, no necesariamente, es decir, el narrador no, por ejemplo, en un cómic, que también yo creo pertenece al mundo de literario, seamos laxos, por un momento no nos quedamos en ese argumento ahorita, pero sí pertenece.
1: Nos moriremos en esa línea.
0: Tal vez la figura, digo, no la figura, el cuadrito amarillo al que tú te referías al principio, en la introducción de esta emisión, ese cuadrito amarillo que contiene la voz del narrador, no es el punto de vista desde el cual se nos está narrando la historia. El punto de vista es
1: la viñeta.
0: La viñeta,
1: exacto. Claro, porque ahí estamos hablando de dos cuestiones. Una cosa es lo que nos dice. Más bien, quien tiene el punto de vista es la viñeta. En los cómics. Esto en es completamente en los cómics. El narrador nos explica lo que estamos viendo en esa viñeta, ¿no? En ese momento Spider-Man se sintió.
0: Sí, o tal vez algo extra, algo más algo que no es evidente, cómo se sentía Spider-Man, qué estaba pensando Spider-Man, que estaba sonando afuera del cuarto.
1: Ajá, o algo tan sencillo como un meanwhile, ¿no?
0: Mientras tanto,
1: en el Salón de la Justicia.
0: Exacto, y exactamente. Entonces, en ese caso, sí, es curioso cómo hay figuras de narrador que tal vez solo son... ¿cómo decirlo? Como lo que está, el cemento entre los ladrillos, ¿no? Lo que permite que se peguen estos bloques ya más chonchos que componen una historia, un pedazo ñoñístico, llamémosle. Y hay unos muy memorables. O sea, por ejemplo, estaba el otro día acordándome de que en La Bella y la Bestia... No, en La Bella y la Bestia. Que...
1: Sí, hay un narrador al principio de La Bella y la Bestia.
0: Sí, ¿verdad? Y creo que es Francisco... Estoy equivocando, es Francisco Colmenero, sí. Que también es el... la voz que... Bueno, quien prestó, nos dio su trabajo, su voz para imagen sonora de buena parte de Resistencia Modulada.
1: Y ustedes han preguntado al principio del programa, dicen, ¿esa voz que se escucha es la de Pumba, la voz de Francisco Colmenero? Justamente, y sí, es el narrador al principio de La Bella y la Bestia.
0: Y de repente dice unas cositas aquí y allá en la película, pero en realidad solo está al principio, al final, y no me acuerdo si al...
1: En medio no.
0: En medio.
1: En medio no suena, pero igual, al principio son toda figuras, la historia de La Bestia.
0: Son figuras de narrador que digo, sin duda en este caso es la nostalgia y el trabajo de Francisco Colmenero, pero son muy memorables y en realidad casi no te dicen nada, ¿no? Pero funcionan como un personaje en sí mismo, le da... como nos decía Omar Tercero hace 15 o 16 años.
1: No, 14. No, menos, ¿no? Bueno, 14. Por
0: una pincelada de color.
1: Claro. Creo que eran 13, 12, algo. No, menos, son 12 años.
0: Pensamos que 2014.
1: 14, 12 años. Nos decía, exacto, hace 12 años. Al momento de crear un narrador, porque es muy curioso, cuando leemos un libro... Yo me acuerdo que los primeros libros que leí en mi vida, yo sí, de morrillo, me hacía esta pregunta de ¿quién me está contando esta historia? Y mucho me la preguntaba, ¿no? ¿Quién es este personaje que me está contando todo esto? Tardé un rato en entender, nadie, mijo, es un narrador que te está contando, cálmese. Porque además los narradores sí tienen injerencias muy distintas, elegidas por el mismo creador de ese narrador. Dice muy bien Paquito, el narrador omnisciente que sabe todo, hay cosas que puede estar viendo o hay cosas que puede no estar viendo, pero también hay cosas que decide no decirte, el mismo narrador, no solamente el creador de la historia, evidentemente el creador, el escritor de ese narrador, hay cosas que decide no decirte, pero el narrador también a ti que te está contando la historia, hay cosas que no te cuenta y no vamos a saber si es porque no las sabe o porque no te las quiere decir.
0: Pero y a veces sí podemos saberlo, ¿no?
1: A veces
0: nos da pistas.
1: Es muy raro encontrar un narrador que no sea un personaje, porque hay veces que el narrador es un personaje. En este cómic de Spider-Man que se llama Blue, de la serie de cómics de cuatro colores de creo que es de Frank Miller, que son Blue, Gray, Yellow y no me acuerdo el otro.
0: ¿Red?
1: No me acuerdo si es Red. ¿De quién sería el Red? No sé qué héroe. Yellow es de Daredevil, Blue es de Spider-Man y Grey es de Hulk. Bueno, en el Blue de Spider-Man hay un narrador y el narrador es Peter Parker. Todo el cómic empieza con Peter Parker grabando en una cinta un saludo como si a manera de diario para Gwen Stacy, pero Gwen Stacy

0: lleva como 9 años muerta. Entonces, solamente es de que se sube a su sótano, toma la grabadora y le dice, está hablando en el aniversario de su muerte. Y todo el cómic, Peter Parker lo va narrando, recreando aquella noche que Gwen Stacy falleció. Y es un cómic increíble. Se llama Blue, justamente porque en el argot del inglés, ese color se relaciona con la tristeza y es un mood, es un sentimiento. Entonces todo el cómic es muy triste, profundamente triste. Ah, perdón, tiene razón Hugo Irineo, dice subir al sótano, tienes razón, subir al ático.
1: Ah, ya, sí,
0: al ático. Es que no tengo ni uno ni otro. Sí, sí. Perdón, tienes razón Hugo Irineo. Gracias, de Jeff Loeb. Gracias, Mandalorian.
1: Sí. El autor,
0: uh-huh. Es Jeff Loeb. Los de los cuatro colores. Entonces, ahí sí el personaje sí es un narrador y el narrador sí tiene un carácter. En general, los narradores omniscientes no tienen carácter y no tienen opinión. Los narradores no deben, generalmente, no hacen juicios de valor de lo que está ocurriendo. No te van a decir cosas como un buen narrador. No te va a decir cosas como esto es muy emocionante o esto fue muy emocionante, sino que te va a explicar qué fue lo que ocurrió para que el que se emocione seas tú. No te va a imponer una emoción. Claro. Pero en los cómics
1: de Marvel hay maneras de hacerlo.
0: Ajá, pero también en los cómics de Marvel, los primeros cómics, o más bien el momento de la edad de plata de los cómics, que fue la edad de oro para Marvel cuando fue naciendo, había una cosa muy especial en los cómics que escribía Stan Lee, y era que el narrador era un personaje. No un personaje definido, no tenía un nombre, pero si tú lees esos cómics, ese narrador tiene un carácter. Al principio del cómic es un como todo un monólogo y la mayoría de las personas lectoras hemos caído en la convención de que a quien estamos leyendo, o sea, más bien el narrador es Stan Lee. No sé si se entiende cuál es la figura. Claro, Stan Lee es el autor, pero debe haber una diferencia entre el autor y el personaje narrador que escribió el autor.
1: Sí.
0: Y es como si se escribiera a sí mismo, porque está esta forma de llamarle a los lectores, no lo creerán, true believers, ¿no? Que les escribía a ellos y se emocionaba. Había muchos signos de admiración en estos monólogos del principio, que es una de las formas justo de emocionar a la gente. Y es raro ver que un narrador se emocione, ¿no? Que use signos de admiración.
1: Claro.
0: Que use signos de interrogación que no tengan que ver con lo que está pasando en la cabeza de un personaje. El narrador está interviniendo con una emoción y generalmente los narradores no tienen emociones. Es parte de la figura y eso hacía muy particular el estilo de los cómics de Marvel durante los 60 y 70, justamente que este narrador era como tu compañía, el tipo que estaba al lado de ti mientras leías el cómic, y había algo pues que lo volvía muy familiar y eso lo hacía muy distinto a muchos de los cómics, bueno, al resto de los cómics que estaban saliendo en la época.
1: Además, hay me gusta mucho esto que señalas de cómo los el narrador no tiene juicios o opiniones en una gran convención, ¿no? Ajá. Sin embargo, sí hay narradores como que te pueden se me ocurren los que tal vez te sueltan un poquito de información, como dices, a forma para que te emociones. Por ejemplo, si te dicen, y lo que no sabían nuestros héroes era que el mundo cambiaría después de esa decisión. Nos escuchamos la próxima semana.
0: Ese tipo de, tienes toda la razón.
1: Que el narrador, digamos, ella se toma una libertad de decirte algo que no estás viendo, pero pues bueno, solo para con la finalidad de emocionarte.
0: Sí, y justo
1: creo que pienso en Hunter x Hunter, e incluso en One Piece.
0: Ah, tienes toda la
1: manga,
0: razón.
1: Bueno, en esos mangas y en el anime también, a veces, de vez en cuando, sí se meten, dan, digamos, el cucharazo para darte ese pedazo de información extra.
0: Tienes toda la razón. De hecho, ahora, bueno, el anime mainstream, el que yo conozco es el de gran difusión.
1: Bueno, Hunter es también, y One Piece también.
0: Ah, pero eso es porque ya me los pasaron ustedes, ¿no? Pero yo me los recomendaron. Pero tienes razón, en el anime en general, al menos el que he visto,
1: sí,
0: el narrador es un personaje, a diferencia de cualquier otra caricatura, ya para el momento, pero en el anime, o sea, todos, por eso hay un meme del narrador de Goku. Siempre que te va a pasar algo, le puedes decir a tus amigos, date prisa, Goku.
1: Sí, sí,
0: no
1: sí.
0: Hay audio en la radio y faltan 15 minutos para la la emisión. O sea,
1: además,
0: claro.
1: Además, esa voz ya está mega clonada.
0: Sí, exacto. Ya, ya. Artificial. No hay papel de baño. Date prisa, Goku. Sí, pero es la misma voz, sí, de las más clonadas.
1: Hubo dos voces, ¿no? De esa, fue la primera que. Híjole, ahí la sí primera, no, me sé los nombres de los actores. No, man, y luego fue la que era la misma de Pícoro, ¿no? Que era también.
0: ¿En serio?
1: Creo que sí.
0: No sé. Ah, para mí siempre suena la misma, ¿eh? O sea, pero probablemente no, yo no
1: si
0: puse
1: alguien
0: atención.
1: Sabe aquí, con más exactitud, corríjanos. Pero, sí, pero bueno, favor. Sí, pero tú estabas diciendo otra cosa.
0: No, que eso es verdad, no había notado, y que todos los, al menos los animes que he visto, Dungeon Meshi, conocido como Delicious in Dungeons, o Dragones y Mazmorras, ahí el narrador también es muy simpático, tanto en japonés como en español. En Hunter x Hunter, tienes razón, y siempre, y es un narrador que... ¡Ah, el de Pokémon! ¿Cómo pude...? El mismo narrador de Pokémon, y ya, traspasándolo a este... creo que más bien es una cosa del anime y de superhéroes, porque por algo, las chicas superpoderosas tenían un narrador...
1: ¡Ah, claro!
0: Que era una parodia de narrador de superhéroes.
1: Sí.
0: Él, ese narrador sí decía siempre cosas como, mientras tanto, en saltadilla, y ya. Sí. No, y era todo lo que...
1: Pero de vez en cuando creo que sí tenía, decía como, sí, era de día, pero...
0: pero luego de noche.
1: Pero luego, sí, no sé, algún chiste.
0: Y al final sí tenía sus chistecillos de todo está bajo control gracias a Mojojojo. Y se iba cambiando. Pero incluso llegaron a hablar con él, creo, en algún momento, sí, al final. Sí, sí.
1: Narradores que rompen la cuarta pared.
0: El narrador ya está fuera de la cuarta. Es lo muy simpático de ello.
1: Bueno, sí.
0: El
1: claro,
0: narrador vive en la quinta pared.
1: Vive en otra pared.
0: O sea, los personajes deben romper la cuarta pared para hablar con el narrador, pero el narrador vive fuera de las paredes. El narrador vive en el mismo punto que vive el espectador. Eso es lo interesante del narrador.
1: No, pero no es la misma pared la que tienen que romper para hablar con el narrador que para hablar con nosotros. Porque para hablar con nosotros ya es...
0: esa es la cuarta.
1: Ya es la fantasía es real.
0: Las fotografías se mueven.
1: Sí, lo que tú digas, Vox Bunny.
0: Dice, por ejemplo, Chuleta 3, el narrador en What If... Bueno, ahí el narrador es un personaje, es el Watcher, ¿no? Este cabezón.
1: Ah, sí, sí, sí.
0: Qué gran serie es la de What If.
1: Ahora, me encanta que estamos hablando de algo que yo en la secundaria y en la preparatoria, tal vez eran temas que jamás hubiera pensado que me iban a parecer verdaderamente y genuinamente interesantes, rayando en apasionantes.
0: Sí.
1: Que es finalmente esto, ¿no? Son los, como decíamos al principio, los fierros de lo que componen las cosas o algunas las cosas que más me divierten en este planeta, ¿no? Las buenas historias, una buena película, un buen librito, un buen cómic, un buen juego. Y entender cómo operan estas figuras, pues nada más lo hace más rico, porque entonces ya ves cómo funciona y cómo una es diferente y las puedes comparar. Y eso, como hay narradores que, como bien decías, son omniscientes, que lo saben todo, pero también está cómo te está hablando la voz narradora, te está hablando a ti, te está hablando de usted, ¿no?
0: Está hablando de ustedes.
1: De a ti, no le está hablando a nadie en particular, está haciendo una narración. También está, que creo que esa es, sé que cuando hablan de él o de tú, más bien de tú, es el narrador es heterodiegético,
0: ajá,
1: me parece.
0: Sí, la segunda persona.
1: La segunda persona.
0: Que es de los más difíciles.
1: Es de los más difíciles, pero pues todos nos recordamos el libro de Aura de Carlos Fuentes, sí, que está narrado como tú, ¿no? Diciéndote lo que tú hiciste.
0: Que ahora que lo pienso, es muy curioso, porque esa es la es muy raro encontrar ese tipo de narración. Sin embargo...
1: Los videojuegos es...
0: Muy exactamente, bueno. Todos los videojuegos, sí. Todo te lo narran.
1: Casi todos.
0: Bueno, la mayoría.
1: No todos, pero.
0: Los que tienen narración, que sí. La mayoría son como de terror, que son los que vas caminando, encuentras un objeto y justo el juego te dice: has encontrado una llave o has encontrado un diario viejo, tiene marcas de sangre alrededor y tú, no lo voy a abrir. Pero también quiero hacer justo al mencionar. Esto de la segunda persona a dos tipos de narradores que es necesario que se mencionen. Primero, los casters, que me llama la atención que les llamen así, que no son otra cosa más que los narradores de los eventos de esports o los narradores de videojuegos o cualquier persona que narre algún torneo ñoñístico. Eso es un caster. Sería buenísimo narrar una mesa de Magic, pero así,
1: sí, sí.
0: Pero apasionado, así.
1: Yo he visto,
0: que hay narradores.
1: Pero ya van muy rápido. Sí. Luego yo he visto en los torneos, por ejemplo, de Magic, ni siquiera te enseñan las cartas, o sea, solo te enseñan los nombres de las cartas y ya con eso quien está viendo la pantalla ya debería saber
0: claro.
1: Cuál es, ¿no? Ahí yo todavía no llego, la verdad, está cañón.
0: Es como en el fútbol cuando saben por el número de la camiseta quién es el jugador.
1: Exacto, es cosa de ver mucho fútbol.
0: Es cosa de ser un experto. Sí. Pero todos conocemos ese video famosísimo de la remontada de Ken. Este torneo de Street Fighter cuando le están ganando un Ken y el jugador con el Ken remonta y acaba venciendo los casters solo.
1: A Chun-Li, ¿no?
0: A Chun-Li.
1: Ajá. Le counterea todas las
0: hace parry a todo, bloquea todo y ya luego le aplica su propio combo. Pero los segundos narradores a los que tenía que hacer la mención son los narradores de los juegos de rol, que definitivamente en este canal, en este programa,
1: claro.
0: Este canal y en este programa teníamos que mencionar. Y la figura del narrador de rol, vamos a llamar narrador porque no en todos los juegos de rol se llama Dungeon Master, está el narrador, está el director de juego, está el guardián del conocimiento, o sea, según el juego en el que estés, pero todos son narradores y todo el tiempo ellos usan la narración en segunda persona. Y curiosamente usan la narración en segunda persona plural, que es la que menos, claro. O sea, si la segunda persona en singular la vas a encontrar poco, que es tú agarras, tú viste, tú fuiste. La plural creo, no sé, alguien muéstreme un libro u otro juego, por si me equivoco, pero la encuentras toda esa en los juegos de rol. Llegas y le cuentas, le hablas a todos los jugadores al mismo tiempo y dices, encuentran un papel.
1: Claro.
0: Observan por la ventana que está lloviendo, les llega un aroma a... Y esa es fascinante que a través de solo la voz de una persona se construye todo un juego. O sea, hay que hacer mención de esa figura. Porque muchas personas que no conocen cómo son los juegos de rol, cómo va Dungeons and Dragons, sí les saca mucho de onda pensar, ¿cuál es la dinámica? ¿Qué va a pasar aquí? Porque hay una persona que es la que más está hablando para nosotros. ¿Y por qué le estamos prestando atención?
1: Uh-huh.
0: Porque justo a raíz de la narración, es muy complicado, a raíz de la narración te tienes que hacer a la idea de todo lo que estás viendo. No, claro. De todo lo que puede pasar.
1: Como jugador. Sí, en la mesa.
0: Así es. Dice, como Malcolm... ¡Ah! Fernando Apache mencionó una de las mejores rupturas de la cuarta pared y justamente que también suele ser narrador. Malcolm hace todo, si te das cuenta. No solamente... Malcolm, el del medio. No solo rompe la cuarta pared para convertirse en narrador.
1: Sí.
0: Muy ligeramente distinto de lo que hace... ¿Cómo se llama el personaje de Fleabag? Esta chica de...
1: No me acuerdo el nombre del personaje.
0: Ella también rompe la cuarta pared, pero ella no narra. Ella rompe la cuarta pared para opinar lo que está pasando en el momento.
1: Exacto.
0: Malcolm sí narra. La mayoría de los episodios cuando empieza... Bueno, después de su... ¿cómo se llaman estos?
1: ¿El cold open?
0: Gracias. Uh-huh. Después del cold open, casi siempre es una escena de Malcolm caminando y contándote qué acaba de pasar, ¿no? Mamá, Riz metió los tenis a la lavadora y los patines a la lavadora y la descompuso. Así que ahora tenemos que lavar a
1: Malcolm. Y luego ya entra.
0: Ajá, y nada más se voltea. Exacto. Y él se puede voltear y nadie, lo mismo que en Fleabag, nadie se va a sacar de onda de que estos personajes estén rompiendo la cuarta pared. Es parte de la forma en la que se cuenta la historia. Magic Prince, saludos Magic Prince, cuenta justamente qué tal la película de Watchmen, donde Rorschach narra toda la historia desde su diario.
1: Desde su diario.
0: Pero sí. No narra toda. Según recuerdo,
1: no
0: narra todo, porque justamente no, Rorschach no se vuelve una fuerza omnisciente que cuenta todo. Solo cuenta las cosas que sabe de su diario y solo narra en las escenas que sí tienen directamente que ver con Rorschach. Ese es un buen ejemplo de narrador no omnisciente. Es un narrador subjetivo. Es decir, un narrador que solo te puede contar las cosas
1: que él
0: conoce un personaje en específico, en este caso, él mismo.
1: Sí.
0: Entonces, Rorschach solo puede narrar lo que está relacionado con Rorschach. Llevo como 6 veces mencionándolo y seguro dije las 6 mal.
1: Pero ¿Cuál?
0: Rorschach. Bueno.
1: Qué curioso, porque además yo acabo de verla, o sea, la vi este fin de semana. Ahí de mientras lavaba platos, hacía el...
0: A mí me gusta mucho.
1: Me...
0: A mí me gusta
1: sí,
0: mucho.
1: Sí, sí me gustó. Hay gente la puse que... de fondo y sí me...
0: hay gente que no sé si no les gusta porque es de Snyder, no sé si no les gusta porque dicen que no es fiel. A mí me parece muy
1: bueno. Alan Moore, el autor original de la del cómic, le parece una
0: bazofía,
1: como
0: pero,
1: todas las adaptaciones.
0: Pero a él no le gusta ni que le pusieran grapas a su cómic. Él no le gusta ni que alguien lo lea. Él hubiera dicho, ¿a poco leíste mi cómic? Ah, ¡qué patético eres! Él quería dibujar y ya. Ese señor está amargado, es un genio, y por eso está amargado, está muy bien, pero no es un criterio para medir si algo bueno o malo, si a ese señor le gusta, nada le va a gustar. Por eso me gusta la burla que hicieron en Los Simpson, que van con él y Milhouse le pide, ¿me firma mi copia de los Watchmen Babies? Que ya hicieron unos Watchmen, qué bueno, que y lo ponen a él todo molesto así, de qué chido. Así que... Roshek se vuelve pure, dice Magic Prince. ¿Qué nos dice el Twitter, Paquito?
1: A ver, vámonos al Twitter.
0: Hay minutitos para esto. Dice, saludamos a Saúl el Gris. Hola, Saúl.
1: Hola, Saúl el Gris.
0: Dice buenas noches.
1: A ver, en Twitter, ex-Twitter, @rmodulada. Ahí estamos leyendo sus comentarios. Yes. @rmodulada. Nos escribe Sadev. Hola, Sadev.
0: Hola, Sadev.
1: Con respecto a Spider-Man en el cine, yo soy fan de Ram Raimi. Digo,
0: wow.
1: Y lo estoy leyendo, pero sí, Sam Raimi. Sí, yo también, la verdad. Creo que
0: sí,
1: son mis favoritos.
0: Sí.
1: Nos escribe Omar Robles. Hola, Omar. Saludos, Omar. Saludos, vírgenes, nos dice. Apolo Yang. Yo, cuando leía de todo, historia narrativa y hasta la Biblia, me imaginaba siempre la narración de parte de cualquier actor de doblaje. No sé si fue también... para mí la televisión, otra forma de narrativa. Bueno,
0: sí entiendo, okay, sí entiendo. O sea, más bien como que de la... No, creo que separó las ideas. Una cosa sí. Es que todo lo que leía ponía voces que tenían que ver como... ¿Qué dijo? Como actores de doblaje.
1: Ajá.
0: Que ubicaba. Y luego...
1: Hablando de la voz cuando estás leyendo. Ajá.
0: Pero ahora que lo pienso es muy curioso porque cuando lees la Biblia... no me acuerdo cuál testamento es, no me la sé. Pero cuando lees la Biblia deberías estar escuchando la voz de los apóstoles, ¿no? O sea, ¿ellos escribieron la Biblia? Yo no sé, la religión. Según yo sí, o sea, ¿no? Los evangelios.
1: La voz narrador, no sé, sería interesante. No
0: o
1: sé.
0: Sea, cuando lees el evangelio según San Mateo, estás oyendo la voz de Mateo. Uh-huh. Así hablaba Mateo.
1: No sé.
0: Lo está contando desde su punto de vista.
1: Pero también puede ser otro tipo de narración, ¿no? No sé, o sea, ¿qué tipo de de narrador es?
0: O sea, ese es un tipo de narrador como también subjetivo porque lo está contando desde un punto de vista, pero también sabe muchas cosas. Y es de ahí cuando ves, cuando te pones a pensar cómo es que este personaje lo sabía. Por ejemplo, todas las aventuras de Sherlock Holmes, todas son narradas por Watson. Pero Watson cuenta muchos detalles, entonces sí es como, no es completamente realista, pero estamos hablando de principios del siglo XX, no queríamos realismo, pero sí, todo es un recuerdo muy perfecto de Watson a partir de las notas que hacía en su diario, y Holmes solo lo conocemos a través de la voz de Watson, no hay, el narrador de todas esas historias es Watson, y él narra cosas en las que incluso no estuvo él, sino cosas que le contó después. Sherlock Holmes. Dice Magic Prince, en Fight Club, Tyler Durden narra la historia del otro narrar la historia del otro Tyler Durden. Mira, hasta la música hizo el silencio con nosotros. Dice que Tyler Durden...
1: No, o sea, unos... Es que el narrador...
0: Jamás habla el personaje de Tyler Durden, que es el de Brad Pitt. Ajá. ¿No? Al menos en la película.
1: Sí, no.
0: No.
1: Con otras personas, ¿no?
0: No habla como narrador. Todo el tiempo es... a lo mejor eso se refiere a Magic Prince, que todo el tiempo es el personaje de Edward Norton narrando la historia del personaje de Brad Pitt para que al final nos enteremos que son el mismo tipo. Es solo eso. Pero sí, bueno, es la historia... esa historia está narrada desde el punto de vista del personaje de Edward Norton y por eso no sabemos más. Dice... ¡Ay, Quick-Kick! Saludos, Quick-Kick. Qué gran nombre, por cierto.
1: ¿Cómo es el nombre?
0: Quick-Kick.
1: Quick kick.
0: Ajá, pero
1: como patada rápida. Quick kick.
0: Quick kick, pero sin C, solo cas.
1: Quick.
0: Dice él, ustedes los ricos y nosotros los pobres al iniciar. Sí, es cierto, tiene uno de los... Es de mis películas. A mí me gusta mucho ese cine apologético de la pobreza que hacía Pedro Infante.
1: Pero no me acuerdo del principio.
0: Al principio hay un narrador cursi como él solo. Busquen el principio de ustedes los ricos, nosotros los pobres. Es verdad, ese entra. Y es un narrador como muy que no abona mucho, solo da cierta poesía al principio de la película.
1: Cuando están entrando al vecindario.
0: Ajá, exactamente. Y solo para hablar de la forma en la que... algunas películas mexicanas hacían eso, como para enaltecer cómo era el estilo de vida en ese momento. Había una especie de orgullo paupérrimo, que me gusta mucho esa figura. Pero en sí, narrador, o sea, es un introductor, si quieres, como lo que hacía Alfred Hitchcock en sus propias películas, ¿no?
1: Bueno, sí, o el de La Dimensión Desconocida.
0: Ah, uff.
1: Que se me está yendo el nombre. ¿Stark era? No sé. ¿O ese era el de Misterio Sin Resolver? Que también era otro...
0: No era de Misterio Sin Resolver.
1: Es esta misma figura, ¿no? Del presentador.
0: Exacto, eso no es un narrador.
1: Es un presentador.
0: Como el goal de
1: Pero sí creo que es una suerte... ándale.
0: Ah, mira, ya...
1: Pero es una suerte de voz narradora, la del presentador. O sea, creo que los presentadores están en el... semántico de la narración. Es otro tipo de narración más limitada, sí, pero sí te narra, sí, o nos narra.
0: Mira, dentro de la cosmogonía de la ficción, sí existen como la misma una entidad a la altura del narrador, sí. Porque el presentador es el que sale y te dice, vamos a ver una historia de... Sí. Es decir, si lo dice de esa forma, está fuera de la historia.
1: Claro.
0: Pero... no es una persona real la que nos está hablando. Cuando era Hitchcock, sí, era Alfred Hitchcock, era el director y decía... Oh,
1: pero es Alfred Hitchcock paseándose en situaciones completamente surreales.
0: Es verdad. Entonces era un personaje.
1: Si bien no forma parte de la historia que te van a contar, sí forma parte
0: de un
1: lo
0: universo,
1: que te está contando el programa, ¿no?
0: Sí, un
1: que
0: universo raro.
1: Entonces, por eso sí creo que es una forma de narración.
0: Mira, entran en un terreno muy...
1: Que encarna en un personaje, ¿no? De alguna suerte.
0: Mira, entran en un terreno muy curioso porque le estoy diciendo al Gulper, no me acuerdo cómo se llamaba, el de cuentos desde la cripta, esta cosa que...
1: Sí,
0: sé cómo es que era un programa para niños, pero era un cadáver que salía de la tumba.
1: Aunque, ¿sabes qué? Creo que envejeció mal, ¿eh? Me parece...
0: ¿La serie?
1: O sea, quiero decir...
0: O el muñeco.
1: La serie.
0: Ah, dije, pues el muñeco no envejeció, está muerto.
1: envejeció
0: pero bueno,
1: muy mal.
0: Pero si lo piensas, es un presentador que sale y también empezaba a narrarte las historias.
1: Sí, claro.
0: Pero su voz solo narraba el principio y ya se perdía porque dentro de la diégesis del programa, el episodio que estabas viendo es como... Lo estabas viendo porque te lo narraba esta cosa, pero ya no oyes su narración. No sé si me explico.
1: Sí,
0: o sea,
1: sí.
0: Es como si...
1: Porque de hecho puede interrumpirlo, ¿no?
0: Exacto.
1: En cualquier momento.
0: En algún
1: es un
0: momento,
1: recurso que usan muchos de este tipo de programas. O sea.
0: Le temes a la oscuridad.
1: Claro.
0: En teoría.
1: Era un vaivén de la historia y el...
0: Los morros que se reunían alrededor del fuego para... ¿cómo se llama? La Sociedad de la Medianoche,
1: sí.
0: ¿No? Someto a votación de la Sociedad de la Medianoche la siguiente historia.
1: Esta historia...
0: Ah,
1: ¿se llama? ¿O qué he titulado? ¿O
0: qué he titulado? Ya, ¿qué historiotas tan increíbles?
1: Sí, y justo, ese creo que se envejeció bien.
0: Y sí. Y se escuchaba la voz de los niños narrando la historia a lo largo del programa. O sea, creo que era muy importante que esas historias fuera alguien lo contó, porque todos los programas de terror que parten del hecho de alguien más lo contó, ganan como una cosa de realismo.
1: Sí.
0: Es una práctica que se hace desde
1: pues,
0: los cuentos
1: funciona...
0: de terror victorianos.
1: Exacto. Y por eso la mano peluda
0: sí.
1: Funciona.
0: O Relatos de la Noche, esa clase de podcast de terror justo. Alguien me contó esta historia.
1: ¿Te acuerdas de esos cortos que habían en Cartoon Network?
0: ¡Uf! Esta
1: es una historia real, le sucedió al amigo de un amigo.
0: ¡Híjole! Eran mis favoritos y eran
1: pero
0: aterradores.
1: ¿Sabes qué se me hace genial? No sé si recientemente, pero cuando he tratado de hacer un acto de memoria colectiva en torno a esa serie, nadie me sabe decir en concreto de qué se trataba uno de estos episodios. Nos acordamos de la introducción y de lo que nos generaba, el terror que nos generaba, pero nadie se acuerda, o por lo menos te digo, platicándolo con personas, no nos hemos acordado de qué iban.
0: Yo me acuerdo de tres.
1: Ay, caray.
0: Pero...
1: Se los
0: cuento en la próxima emisión porque
1: no.
0: En esta ya se nos acabó el tiempo. Así que recuerden la próxima semana que les cuente. Pero sí, yo me puedo acordar de tres. Muchas gracias a Betoques por haber estado en la producción. Gracias a Arturo González por estar en la operación técnica. Gracias a Alba Martínez por estar en continuidad. Y gracias a todos ustedes que nos estuvieron acompañando tanto a través del TikTok Live como los que nos escucharon por el 96.1 de FM. Si quieren reescuchar calabozos anteriores, búsquenos en Spotify como Resistencia Modulada o El Calabozo de los Vírgenes, o busquen El Calabozo de los Vírgenes también en YouTube. Ahí están subiéndose los programas. Gracias, buenas noches. Quedan 2 horas de Resistencia Modulada. Por favor, no se vayan. Gracias, Paquito de Pablo.
1: Gracias, señor Master Mario Conde.
0: Nos escuchamos la próxima semana, misma hora, mismo canal. Adiós.
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4: Novela histórica podría ser, aunque pues, la novela histórica está tan transformada, porque si no fuera transformación, pues, sería historia. Pero que también el que quiera leer esta novela desde el punto de vista como una expresión de novelística pasional, erótica o romántica, también puede hacerlo. 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

0: Buenas noches y bienvenidos a De Retinas, esta es su cabina cinematográfica. Estamos en el 96.1 de FM en Radio UNAM y en Resistencia Modulada, donde vamos a estar hablando de cine hasta las 10 de la noche, si es que el reloj lo permite. Yo soy Rafael Paz y, como todos los martes, aquí está Jorge Negrete. Jorge, ¿cómo estás?
1: ¿Qué tal, Rafa? Muy buenas noches.
0: También está del otro lado del cristal Mauricio Orduña y el gran equipo de Radio UNAM que hace posible la transmisión de este espacio. Le mandamos un saludo al calabozo de los vírgenes, que estuvo valientemente en la cabina. Les mandamos un abrazo y un beso. Y pues nosotros no tenemos esa suerte, Jorge, así que estamos a distancia, aunque no lo crean. Y se encargará Mauricio Orduña de producir este programa, este bonito espacio que estará dedicado a una película que se estrenó hace 15 días, más o menos, que ha dejado buenos comentarios y que sobre todo creo que nos dejó buenas impresiones, Jorge. Pero no sé si quieras compartir algo o nos esperamos.
1: No, que nos invitada sea la que nos conduzca directamente al drama.
0: Ah, eso sí, como se trata, bien dice Jorge, de El Drama, la nueva película de Christopher Borgli, un director que hace unos años hizo una película con Nicolas Cage que se llama Dream Escenario. Aquí en México creo que se llamaba El Hombre de Tus Sueños. La distribuyó Diamond. Y bueno, para hablar de esta nueva película protagonizada por Robert Pattinson y Zendaya, tenemos a Amanda Salinas. Amanda, ¿cómo estás?
2: Hola, buenas noches. Muy bien, muchas gracias por esta invitación. Un honor, una vez más, estar en este programa.
0: Eso, nos da mucho gusto haberte invitado, sobre todo porque, bueno, antes de avanzar, te acabamos de ver en las cápsulas de la Cineteca hablando de cine, y ahora también haces reseñas en TikTok. Cuéntanos, ¿cómo fue eso?
2: Un honor también. Siento que no sé si está bien o mal que me hayan invitado específicamente a este tema. No sé qué, cuáles son las referencias que tienen de mí para que cuando pensaron en hablar de El Drama y otras películas quizás sobre matrimonios, hayan dicho, Amanda es una buena opción. Pero agradezco. Y sí, pues ahí estamos. A veces en los videos cuando hay muestra de Cineteca, también si alguien quiere ver los videos que hago en TikTok. Mi usuario es Amdeesa. Y pues en realidad, digo, solo por el gusto, ¿eh? En realidad, solo por el gusto de compartir lo que veo y cómo conecto películas en mi cabeza, ahí lo pueden checar.
0: Amdeesa con H, ¿verdad?
2: Con H intermedia. Am-bajo de esa.
0: Y ahora, regresando a nuestro tema central, esta película del drama se centra en una pareja que está a punto de casarse, están a menos de 15 días, si no me equivoco, u 8 días, algo así. Y en un juego de estos que hacen a veces las parejas, y que creo que todos los que hemos tenido pareja a veces participamos, pues Robert Pattinson, que es el, digamos, como el esposo, descubre un secreto de Zendaya que imagino que para este tiempo ya mucha gente sabrá de qué se trata. Pero no sé qué piensas, Jorge, ¿debemos guardar el secreto?
1: Yo creo que para fines de que a la mayoría de la gente de los radioescuchas les molestan los spoilers, yo creo que sí. Y creo que se puede un poco como obviar el tema, o podemos como tratar de hablar de él de otra manera. Pero sí, al final es una revelación importante. Pero creo que independientemente de eso, la película no va tanto a eso, sino como de qué pasa cuando descubres algo de tu pareja que pues podría poner en dudas como muchas cosas que creías saber, ¿no? Justo como antes de casarte, incluso. O ya en una vez entrado.
0: Pasa mucho después de casarse, ¿no? Sí, sí.
1: Digo, quienes son afortunados, ¿no? Saben, lo pueden descubrir antes.
0: ¿Tú qué piensas de este giro, Amanda? Porque aunque se filtró antes del estreno de la película, creo que la mayor parte de la gente trató de no enterarse.
2: Yo sí llegué en blanco a la sala, o sea, sabía más o menos de qué iba, pero sí traté de librar todos los spoilers. Medio había, creo que leí un tweet que medio lo intuía, pero aún así, o sea, sí siento que llegué lo más en blanco que pude a la sala. Y sí me sorprendí, pero también creo que, como bien decía Negrete, al final creo que la peli, más allá de que digamos, la acción específica que confiesa Zendaya sea relevante, creo que al final justo lo pesado un poco es pues esta parte, digo, varias cosas, voy entrando ahora sí que en materia. Uno, la parte de los secretos, ¿no? O sea, como que los secretos en pareja, qué tanto contamos parte de nuestra vida, qué tanto deberíamos de contar, ¿no? Y la parte de la moral, ¿no? O sea, como que quién es mejor o peor persona, dependiendo de las cosas que hacen. Y también de un poco de la presión social, porque por ejemplo algo de las cosas que a mí me llama mucho la atención es que a mí me da la impresión en esta escena donde se confiesan las cosas, que al inicio a Robert Pattinson al personaje de él no le importa tanto lo que Zendaya confiesa, y como que en un minuto va cambiando su percepción a raíz de que ve la reacción de los amigos con los que están, ¿no? O sea, que Anna Haim la odie muchísimo en esta película, creo que lo hace muy bien, pero es la que se pone justo a juzgar, ¿no? O sea, y sin pensar en lo que ella hizo, que yo creo que lo que ella hizo es mucho más grave, que además sí lo hizo, ¿no? Lo de Zendaya se queda como un poco en un intento o en algo así. Y creo que en medida de que Robert Pattinson va viendo así de cómo se ofenden los otros, como que él va tomando de, esta es la postura que tengo que tomar, ¿no? O sea, y como que a partir de ahí empieza como esta paranoia y empieza como a desarrollarse todo lo que viene después. Pero siento que de inicio como que no le estaba dando tanta importancia, y es a raíz un poco como de esta también presión de los amigos.
0: Así es. Yo describiría esta como una comedia romántica negra, ¿no? En el sentido de que tiene un humor de repente muy macabro. No sé qué otro adjetivo usar realmente, porque aunque es como una comedia romántica un poco al revés, ¿no? En el sentido de que como que las comedias románticas son estas donde las parejas están peleando por como por tener buen timing, ¿no? Por tener un buen, sí, como estar en el momento que hay.
2: Sí,
0: hay,
2: como que se van construyendo las piezas para que puedan estar juntos, y acá ya están juntos, y más es como si se estuviera desarmando un poco, ¿no?
0: No, y sobre todo como en el reto de Charlie, que es el personaje de Robert Pattinson, de creer que ya está todo muy armado, ¿no? Que creo que a veces pues le pasa a cualquier persona de su edad, sobre todo a alguien que parece ser un profesionista bastante acomodado, ¿no? Trabaja como curador en un museo, parece estar eso, como bien colocado, tienen una linda pareja, tienen un departamento hermoso que no sé cómo hacen para mantenerlo, pero bueno, eso es como parte de la magia del cine, y que todo parece estar bien, ¿no? Que en realidad creo que el asunto, Jorge, es uno más moral, uno más mental para la película que necesariamente amoroso.
1: Sí, creo que tiene que ver mucho con esta parte que comentábamos al principio, como de la confianza. Y al final también siento que esa exploración como quizá un poco más profunda, pero vaya, sin dejar de lado como ciertos tropos de la comedia romántica, es una mezcla como rara. Pienso, por ejemplo, en lo que vimos el año pasado en esta de Celine Song, Los Materialistas. Es también como esta, la gente ve el póster y espera, tiene como ciertas expectativas, ¿no? Gracias como a este maravilloso cine noventero de Nancy Myers y demás, que pensamos y tenemos como una idea preconcebida de cómo va a ser una, como cómo debe ser una comedia romántica. Pero creo que ahorita, y a lo que nos estamos enfrentando, justo como dice Rafa, es algo como, no sé si decir que más profundo, quizá más bien en todo caso menos endulcorado. Y a mí me gusta mucho la sacarina en mis películas, entonces la verdad es que sí extraño un poco eso, pero al final de cuentas creo que esta parte como más amarga, más oscura y hasta cierto punto un poco más cínica que tienen estas películas. Digo, en el caso de Los Materialistas siento que ese apego como que no funciona del todo. Aquí sí, y creo que tiene que ver mucho justo con la dinámica actoral entre prácticamente, principalmente entre Zendaya y Robert Pattinson, y también Mamadou Diatié y Alana Haim, que son quienes interpretan a la pareja de amigos, ¿no? Pero creo que justo la cuestión es, para ser convincente como toda esta parte, es empezar con esta idea de que justo estás conociendo a dos personas que ya, o sea, ya están completamente enamorados y que están a punto de casarse, y que tiene que ser convincente, o al menos de lo que te tiene que convencer es cómo se están poco a poco como desenamorando de alguna u otra forma, o al menos como cuestionando cosas el uno del otro, ¿no? Respecto a las mentiras, las intenciones, lo que se hace, lo que no se hace, lo que se piensa. Entonces se maneja en un área como muy ambigua, en todo sentido, ¿eh? O sea, también siento que formal, en términos de género, en términos como de actuación, es una película, e incluso en términos fotográficos, es muy, muy gris.
0: Ok, pero ¿no te parece que hay como estos montajes un poco para tratar de como de capturar esta locura que está experimentando el personaje de Robert Pattinson? Porque creo que en el fondo el asunto es que, digo, no sé cómo sea en Estados Unidos, ¿no? Pero el tema obviamente es mucho más fuerte, digamos, ahí que internacionalmente. Aquí quizá no tenemos como tan presente el asunto y no nos lo tomemos tan en serio, ¿no? Porque pues eso, la cara que hace, como dice Amanda, Alana Haim en el restaurante, ¿no? Esta como indignación. Algo que yo nunca pensé verla como villana, ¿no? Siempre ha salido como de niña buena en las películas, incluyendo Licorice Pizza. También aparece en The Mastermind, no, en esta película de
2: Mastermind, sí.
0: De Mastermind, sí. Ya la estaba yo confundiendo. Pero en el fondo esta es una película de Robert Pattinson, donde vuelve a ser otra vez como este hombre que en el fondo es realmente muy, como un poco torpe de todos sentidos, a pesar de que es Robert Pattinson. Y en eso creo que Zendaya le hace muy buena pareja, en el sentido de, pues no digamos como que ocupan los mismos espacios, pero sin, ¿cómo decirlo? Sin imponerse sobre el otro, ¿no? Que creo que es parte como de su dinámica de pareja, y eso está bastante bien resuelto. ¿Qué piensas, Amanda, de esa pareja? ¿Tenían futuro? ¿Tienen futuro?
2: Yo creo que tenían futuro antes de la pelea, obviamente. No, bueno, a ver, y creo que podían haber tenido futuro después. No, y en general creo que la pareja justo está bien. O sea, había estado leyendo varios comentarios de que si al personaje de Zendaya le faltó como más carnita, o sea, o como que entendiéramos un poco más su esencia, porque como que después de que se sabe, ¿no? O sea, de las confesiones, como que creo que vemos mucho más justo todo el conflicto de Robert Pattinson, ¿no? O sea, como que vemos, creo que, y sí, a partir de ahí como que la película se vuelve un poco vista desde su paranoia, ¿no? O sea, y como que a Zendaya la ves justo como un poco paralelamente, pero creo que no vemos tanto lo que pasa en su interior, o no vemos tanto como lo que ella está sintiendo a la par, sino más bien respondiendo, ¿no? Ante los conflictos que está teniendo él, y ante las dudas un poco que está teniendo él, sin que realmente veamos tanto por lo que ella está atravesando, ¿no? Entonces, eso, digo, no sé si realmente me faltó ver esa parte, solo creo que sí, o sea, sucede un poco así. Y creo que en medio de eso hay un montón de situaciones bien divertidas, como lo de la fotógrafa. O sea, ahorita me acordé de cuando van a ver cuando van a ver la parte de cómo va a funcionar como todas las fotografías, y digo, justo sin decir nada porque también podría ser un poco de spoiler. Y creo que más bien, o sea, creo que al final la peli te va llevando a que creas que no va a funcionar, e incluso el final, también sin decir gran detalle, al final como que lo deja un poco abierto, ¿no? O sea, como en medio del caos, como que todavía dándoles un espacio para que realmente ellos pues puedan retomar si es que quieren, ¿no? O sea, yo lo veo un poco así. No sé ustedes cómo percibieron esa parte del final.
0: ¿Quieres decir algo, Jorge?
1: ¿Sobre el final? que agradezco profundamente que Ari Aster, que fue como productor ejecutivo, haya tomado como decisiones en ese sentido. Porque creo que a partir justo como de todo lo que es el, digamos, como el giro de la película, pudo haber terminado muy mal. La verdad es que pudo haber terminado muy, muy mal. Y quedarse como en específico con este final, que es como, sí, ciertamente abierto, pero sí creo que más, ¿cómo podríamos decirlo? Quizá como un poco pesimista, pero de una manera optimista. O sea, es como muy agridulce y hasta cierto punto como contradictorio. Pienso, y creo que mucha gente también lo comparaba como, pensaba en el final de una película como El Graduado, ¿no? O sea, en el sentido de que hay como esta parte en la que no se sabe si es un final o triste. Es un final triste o un final feliz, ¿no? Pero como dicen en es un final y basta, ¿no? Entonces, creo que sí, en ese sentido la resolución es lo que hace también que la película no mantenga como una consistencia consigo misma y que de repente no se vaya como por esta tentación de irse como a lo más oscuro, ¿no? O a lo más como a su parte como más cínica. O sea, sí puede haber terminado muy mal, como una película de Michel Franco, pero afortunadamente estamos viendo como otra historia.
0: Pero con más risas.
1: Ah, sí, con mucho más risas.
2: Qué bueno que no le dieron este guion a Michel Franco, definitivamente.
1: No, ese sí hubiera sido un verdadero drama.
2: Sí.
0: Bueno, en ese sentido, Jorge, ahorita que lo mencionas, creo que la película anterior de Christopher Borgli, espero estarlo pronunciando mal, que es lo que decíamos, El Hombre de Tus Sueños, esa era mucho más definitiva en su final, ¿no? Creo que el concepto parecía más elevado, digamos, como más trabajado. Era una historia sobre un profesor universitario que por una razón aleatoria empieza a estar presente en los sueños de todo el mundo, primero convirtiéndolo en una celebridad y después en una especie de chivo expiatorio para todos los males de su comunidad, ¿no? La misma comunidad se le echa encima y eso hace que pierda a su pareja, ¿no? Entonces esa película terminaba en realidad en un sitio, y disculpen el spoiler, pero bueno, ya tiene casi 5 años que se estrenó, como 4, terminaba en un lugar más dulce, ¿no? Como en la añoranza de Nicolas Cage, regresando al sueño, al único que le importaba al final del día, ¿sí? Que era el de su expareja, ¿no? Porque bueno, ahí el asunto de aparecer en los sueños de otras personas hace que ellos terminen. Y en el drama todo es justo como mencionabas hace rato, más ambiguo, más suelto, y quizá eso demuestra que hay algo que va avanzando en las películas de este señor. No sé dónde vaya a terminar, sobre todo siendo amigo de Ari Aster. Sí hay que agradecer que no sumó media hora de película, pero a ver, cuéntanos.
2: Me iba a decir que algo que pensé es que siento que le gusta el caos y le gusta llevar poco como al extremo, porque Sick of Myself, o sea, es también. Eso, es como un problema creciendo y creciendo y creciendo y volviéndose cada vez más caótico. Y digo, no que no puedas ver que se está desbordando, pero más bien le gusta ir hacia allá y le gusta que se desborde. Y digo, yo no he visto la de Nicolas Cage, pero...
0: Ay, perdón.
2: O sea, como, no, está bien, ya me tardé en verla. Pero justo con Sick of Myself veo eso, o sea, como que al final como lleva un poco al extremo o viendo a una posibilidad del caos muy grande las dos situaciones.
0: Ahora, Jorge, ¿será cierto esos comentarios que ahora ponen a Robert Pattinson como el nuevo Cary Grant? ¿Tú qué piensas? ¿Te sentiste ofendido?
1: No.
0: ¿Lo abrazaste en tu corazón?
1: No, al final creo que Robert Pattinson es Robert Pattinson, Cary Grant es Cary Grant y vaya, no tengo por qué. No creo que sea en ese sentido como incluso similar, y no porque Robert Pattinson sea malo, sino simplemente porque obviamente trabaja en un registro muy diferente, ¿no? Bueno, quién sabe, quizá y no, porque Cary Grant también era como muy apto para adaptarse como al género, ¿no? Y aquí la cosa es que creo que Robert Pattinson es un actor como muy apropiado para esta época, en el sentido que los géneros cinematográficos, así como muchas otras cosas que estaban ya como aparentemente muy bien establecidas, pues están desintegrando, están como erosionando. Y si ves, por ejemplo, su Batman, su su interpretación de Edward, que son como sus personajes más famosos, y también obviamente otras otras actuaciones que ha tenido, es en Mickey 17 también, ¿no? Creo que es ciertamente como un actor muy, muy interesante, muy apto para esos tiempos como de fragmentación y de dispersión de muchas cosas, ¿no? Como que siento que la gente se puede como reflejar muy bien en esta adaptabilidad como muy, muy amplia que tiene, pero al mismo tiempo que parece como que todo el tiempo está al borde de una crisis nerviosa en todas las películas, parece que está a punto como de... Y creo que eso contrasta muy bien con la seguridad que siempre proyecta Zendaya, ¿no? O sea, creo que ella en todos los proyectos, todos los papeles, al menos los que yo le he visto, no he visto Euphoria, quiero aclarar, o sea, pero creo que ahí es como un... Por lo que me han comentado es como una situación distinta, pero al menos los papeles que ha tenido en cine sí han sido justo como una proyección de una feminidad como, pues sí, como muy fuerte, muy segura, y que aquí, vaya, a pesar de que también se está quebrando, no es como la excepción.
0: No, de hecho creo que ha estado eligiendo muy buenos proyectos, ¿no? De manera muy interesante. Todo este grupo de, digamos, como de actrices que salió de Euphoria, todas más o menos con éxito, pero creo que Zendaya les lleva un poco la delantera en el sentido de que tiene buen gusto y ha sabido adaptar, sí, es cierto, esta personalidad que tiene al, no, a la pantalla grande, pero creo que tenemos que hacer un pequeño corte musical y regresamos aquí a De Retinas. Ustedes no se despeguen, recuerden que estamos en el 96.1 de FM y regresamos aquí al programa
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0: Ya estamos de vuelta en el 96.1 de FM en Ragnar. Muchas gracias a todos los que nos están escuchando. Recuerden que nos pueden contactar a través de @rmodulada y en Facebook como Resistencia Modulada. Y cuéntenos sobre todo si alguna vez le han contado algo a su pareja tan grave que decidió pues transformar su relación o terminar con la misma, no sabemos. Los estamos leyendo aquí en Twitter y en Facebook. Nosotros vamos a seguir hablando de drama y en específico de algunas otras películas que nos recordaron esta que acabamos de ver con Zendaya y Robert Pattinson. Pero antes de avanzar, chicos, no sé, ¿hay algo que quieran añadir sobre el drama? ¿Algo que crean que les parece importante, que les haya gustado? A lo mejor algo que no les haya gustado, creo que hemos hablado bastante bien. Quizá hay algo que no. ¿Tú, Amanda?
1: Yo, a ver, varias cosas que más bien no tienen tanto que ver con la película, más bien esta que decías de los secretos. Yo pienso, o sea, como en si realmente uno tiene que luego contar todos sus secretos. Luego siento que podría no ser tan necesario, pero yo sé que esa opinión puede ser un poco polémica. Y la otra que pensé mientras veía la película es que si algo me ha enseñado la vida es que si hay problemas antes de casarse, van a seguir estando después de casarse y después todo va a acabar en un divorcio. Eso es lo que yo creo de experiencia personal y de otras experiencias que he visto en mi alrededor.
0: Por algo mi mamá siempre dice, mija, diviértete, pero no te cases. ¿Tú, Jorge, ¿tú qué opinas? ¿Crees que mi madre está en lo correcto?
2: Sí, no hay manera de debatirlo.
0: No, es que es difícil. Sí, creo que encontrar a alguien en la vida que al que le puedas contar cualquier cosa sin que
1: siempre
0: sin que
1: va
0: lo
1: a haber,
0: tome a mal.
1: Exacto, siempre va a haber un juicio en algo. O sea, creo en general, digo, más bien como que creo que el ideal es que se pueda platicar y se pueda en todo caso llegar a, bueno, no sé si un acuerdo, pero más bien que la otra persona esté abierta a saber. Yo algo que pensaba de Robert Pattinson era, ni siquiera le está preguntando, o sea, como que tardó un montón en llegar al qué pasó después o cómo cambiaste la idea que se te ocurrió de hacer eso. O sea, como que siento que en todo lo que pensó su personaje, tardó un montón en querer saber más qué había pasado por la mente de ella, y eso me desesperó un poco. De hecho, siento que la parte previa a la boda, en este como paranoia o psicosis, siento un poco que él empieza a tener, tarda mucho en salirse de él de su cabeza, o sea, para intentar platicar más con ella. Eso, o sea, es como

0: Pues realista, o sea, en un sentido como de, ah, claro, esto le pasaría como a cualquier pareja que tuvieran como un secreto, sino más bien justo, como exagerar ciertas situaciones o estilizarlas para fines dramáticos, ¿no? Valga la redundancia.
1: Sí. Que está bien, ¿no? Está divertido, creo.
0: No, sí, la verdad es que la disfrutamos bastante y eso ya en estos días, pues como decías, cuando salimos de la sala ya es bastante raro.
1: Sí, yo estaba como tratando de acordarme de cuál había sido como la comedia romántica anterior que había visto en cine y que había disfrutado mucho. Porque bueno, de materialista, aunque me pareció que estaba bien, tampoco fue así como la gran película, en ese sentido. Y la verdad es que no, me falla un poco la memoria. No, no atino a cuál fue, porque incluso esta donde salía Sydney Sweeney con Glenn Powell. Sí, ¿no? Sí, es Glenn
2: No,
1: Powell.
2: sí, horrible. Bueno, yo vi media hora y no pude seguir.
1: A mí no me pareció, o sea, no, no me disgustó tanto. Era una adaptación extraña de mucho ruido y pocas nueces. Pero, y la volví a ver y la segunda vez la vi en un avión y sí fue así como, híjole. Creo que el drama podría aguantar un poco más. Y precisamente como no ha habido muchas películas románticas que podamos recomendar últimamente, hemos decidido participar una vez más en este bello ejercicio de la doble función, donde le pedimos a nuestros invitados y nosotros también, pues alguna sugerencia para que ustedes radioescuchas puedan ir a su servicio de streaming favorito, el que sea, no juzgamos, y tratar de encontrar precisamente aquellos que les recomendamos una vez que hayan visto el drama, ¿no? Aquí la idea es que vean el drama y lleguen a su casa y se sienten a ver otra película que complemente la experiencia. ¿O de qué otra forma lo describirías, Jorge?
0: Creo que a lo mejor no tanto que completen la experiencia, pero quizá más bien que podamos asomarnos a otro tipo de crisis, como
1: Que
0: de
1: la
0: pronto.
1: nutran. Muy bien, pues ya que te reíste, Amanda, creo que tú eres la primera, además de que, bueno, eres la invitada, obviamente.
2: Muchas gracias. Yo, mi selección de una recomendación fue Last Night, que ahorita se me olvidó cómo se llama la directora. Pero los protagonistas son Keira Knightley y un señor francés que no puedo pronunciar su nombre, Guillaume Canet, me imagino que se pronuncia. Y bueno, esta es la historia de dos parejas. Bueno, más bien de una pareja que se enfrenta a un dilema moral con personas que les gustan, más bien. Que justo por lo que pensé en esta película, digo, pensé muchas en realidad cuando, o sea, y creo que hay muchas muy obvias, obviamente pensé en la tercera de las Before, que obviamente cualquiera de las Before siempre aplica en mi vida. Y pensé en Anatomía de una caída, por ejemplo, también, con algunas partes. Pero esta película al final la terminé escogiendo justo por eso, porque te enfrenta a un dilema moral de qué es peor de lo que hace cada uno de los involucrados en las situaciones. Y creo que en ese sentido también pensé un poco en una frase de How I Met Your Mother, de un capítulo de How I Met Your Mother, que también siempre hay un capítulo que puede aplicar a la vida, que están, o sea, como que están hablando de justo de como cuando vas ganándole o como midiéndole cierto score a tu pareja por diversas situaciones. Y que el punto un poco es que si vas sumando ese score, en realidad, pues siempre eso te va a llevar como a como a sentir que uno está en desventaja o que uno debe algo, ¿no? Entonces, pues en ese sentido, ¿qué tanto deberías tú de medir ese tipo de cosas? ¿O con qué rango tú te puedes poner ante una situación a decir qué es mejor o qué es peor o quién es mejor o qué es peor, ¿no? Que es parte del mismo dilema moral que trae el drama.
1: Yo la verdad es que nunca le había entrado a esta película que, y la razón principal, no sé si alguno de ustedes la comparte, es que la pareja principal es Keira Knightley y Sam Worthington. Y no lo digo por Keira Knightley, sino por Sam Worthington, que siento que fuera de las películas de Avatar, que algunas

0: personas creen que es increíble haberlas visto más de una vez, les mandamos un saludo. Pero bueno, yo no lo aguanto, ¿no? Es como que no puedo con ese señor, me cuesta un poco de trabajo. Y aquí creo que su papel le viene bien porque, bueno, es un hombre, como bien decías, en un dilema moral. En este caso, bueno, él tiene que enfrentarse a que le gusta Eva Méndez, su nueva compañera de trabajo. Por su parte, que era Nailey, su esposa, pues se encuentra con un exnovio, que bueno, no sé si es exnovio, ¿no? Más bien es como que...
1: Como su crush de siempre, y se supone que sí tuvieron alguna especie de affair.
0: Tuvieron una noche de pasión, pero no necesariamente un romance, ¿no? Algo así. Uh-huh. Y creo que aquí el asunto es que... Más bien es como extrañar, ¿no? A lo mejor ya parecemos como un poco disco rayado, pero extrañar que antes había muchas películas de estas y ahora no hay nada así en cartelera.
1: hay poco.
0: Sí, cada vez hay menos. Incluso estos actores, ¿no? Los tres principales, que eran Alison Worthington y Eva Méndez, que han tenido participaciones en franquicias de una o de otra manera. Es raro de ahora verlo salirse de ahí, ¿no? Un poco Sam Worthington porque no consigue trabajo en otra cosa, pero... Y bueno, Eva Méndez está criando a sus hijos junto con Ryan Gosling. Así que bueno, cada quien tiene, ¿no?, sus pretextos y sus formas, pero yo extrañé eso, Jorge. ¿Tú alcanzaste a ver Last Night?
2: Sí, sí la vi. Creo que justo hay una cosa que tiene la película, que es como rescatar un poco, bueno, tratar como de darle como un vehículo a estas estrellas que realmente nunca llegaron, ¿no? O sea, como las promesas que nunca se cumplieron, las tres. Eva Méndez, Keira Knightley y Sam Worthington. Aunque, bueno, han estado como presentes en otros proyectos, quizá como la más... la que tengo un poco más de eco ha sido Keira Knightley, pero concretamente, o sea, como en cómo se desarrolla la película, creo que tiene como esta cosa como de simplemente igual que las películas de la trilogía de Linklater, que también ya había mencionado Amanda, como este dispositivo temporal de llevarse a cabo en solamente como una noche, ¿no? Y como justamente en ese lapso de tiempo pueden cambiar como todas las cosas dentro de una relación de pareja, ¿no? Y creo que es como algo muy cercano como a muchísima gente que vive en una relación de pareja y que inevitablemente pasa por este tema como de las dudas, de los celos. O sea, creo que es una cosa universal, a final de cuentas. Y no solo universal, sino también inevitable.
0: Uh-huh. La directora Amanda se llama Masi Tadjejin, es iraní. Yo la verdad es que no he visto ninguna otra de sus películas. No. Tampoco es que haya trabajado mucho, ¿no? Como pasa a veces en estos casos. Quizá la más conocida es Regresiones de un hombre muerto, que era esta donde Adrian Brody se metía como a un closet y podía precisamente tener regresiones a otras vidas. No era exactamente exitosa. Creo que ninguno de ustedes dos la ha visto.
1: No.
0: Yo la vi una vez de casualidad en un Cinemex, pero bueno, ese no era el tema. Lo otro que quiero dejar de pensamiento en esta película es ¿quién tiene más cara de infiel, Eva Méndez o Keira Knightley? Porque lo estoy discutiendo con Amanda, Jorge. Tú tienes el desempate.
2: Neva.
0: Ok. Ok.
1: ¿Es porque es latina? No, no es cierto.
2: ¿Cómo estaba pensando eso? Me leíste la mente.
1: Oye, negra, pero más bien te iba a decir que qué desilusión o qué oscuro, no sé cómo decir, que si con cuánta desilusión nos dejas después de que dices que tener estas dudas es y llegar a esta parte de... Y voy a agregar frustración, es inevitable en las parejas. ¿Qué ganas me dejas de volver a amar?
2: No, mira, al final, o sea, otra de las lecciones que aprendí de Los Puentes de Madison, que es una película de, no va al tema, pero vaya, al final un poco sí también es como esta idea del amor romántico solamente puede vivir como en un entorno fugaz y que no se realiza. O sea,
1: totalmente.
2: y al final es lo mismo bonito, ¿no? Como alimentarse de esa nostalgia y pues pasar el resto de tus días con alguien que pues a lo mejor en un momento quiso a otra persona, pero pues que está contigo, ¿no? Y que también te cuida y es otro tipo de afecto, ¿no? Vean los puentes de Madison también, para que...
1: Llévensela de tarea, sí, totalmente.
2: Para que agreguemos a la ambigüedad moral.
1: Esa y la tercera de las before, por favor, también.
0: Con estas ¿cómo se dice? Con estas palabras llenas de pesadumbre de Jorge, ahora entiendo un poco más su elección de esta noche. Creo que se fue al extremo, pero cuadra bastante bien. Cuéntanos por qué elegiste Melancolía, Jorge.
2: Pues Melancolía no es, o sea, nunca ha sido una película que me guste. Tiene elementos que me gustan mucho, por ejemplo, la actuación de Kirsten Dunst y la primera parte justo la de ella, de Justine, creo que es quizá lo más cerca que ha estado Lars von Trier de esos principios como de Dogma. Sí. El movimiento Dogma, como 95, que fue el movimiento cinematográfico que inició ya hace más de 30 años y que justo ahora revisando la película es como, digo, es evidente, ¿no?, que esta idea como de los dos, que un planeta va a chocar con el planeta Tierra, justo en el momento como de una boda, tiene mucho sentido, ¿no? Particularmente para alguien que es descrito como un misántropo, como lo es Lars von Trier, pero creo que al final de cuentas siempre encuentra una manera de hallar en esa idea como de destrucción y de muerte y de catástrofes, como cierta esperanza, ¿no? Es como decir, la humanidad está como tan jodida o tan fea en muchos sentidos que la destrucción puede ser como una forma de salvación, incluso de la parte como de las parejas, ¿no? Entonces, sí es una película obviamente como... que a lo mejor se puede ir como para otro lado, pero el hecho de que sea una boda justamente con esta energía y esta vibra como muy caótica, la que precede como al evento final de la humanidad, creo que tiene mucha resonancia con lo que pasa en el drama, ¿no? Y también un poco la otra película que había elegido, que era ¿Quién le teme a Virginia Woolf? De Mike, que es justo como este juego de poder entre una pareja madura y una pareja joven, que igual se desenvuelve a lo largo como de una velada y que lleva también a puntos como de destrucción fuertes, ¿no? Y digo, creo que al final es como esa destrucción un poco que se anhela o que se busca en la compañía con el otro o con la otra. Hay mucho como que reflexionar, ¿no?, en ese sentido. Pero creo que la idea es justo como de romantizar un poco el amor romántico. Y esta
0: bueno,
2: idea...
0: Y vaya. Vaya que los estás desromantizando. Sobre todo porque creo que, o sea, yo nada más había visto Melancolía cuando se estrenó, precisamente porque tampoco me resultó muy atractiva, ¿no? Tengo ahí una relación, no precisamente de fanático con las películas de Lars von Trier, me gustan algunas, no todas. Pero aquí ahora regresando un poco a este como retrato que hace de una mujer en permanente como incapacidad de sentirse bien, que es algo que nos pasa a todos. Y luego, bueno, le sumas eso a mí, mi personaje favorito, que no me acordaba ni siquiera que salía en la película, es Kiefer Sutherland, que pone cara de estúpido toda la película y de cretino, porque es el esposo millonario de la hermana de la novia, que es Charlotte Gainsbourg, en uno de sus papeles más contenidos, lo cual es un poco llamativo. Pero eso, como que tenía tantos detalles que se me habían olvidado. Y que ahora resultan hasta divertidos, ¿no? Como esa escena en que el mayordomo va y le saca sus maletas a Charlotte Rampling y alguien más va y las mete. Ah, no, Kiefer Sutherland las saca y el mayordomo es el que las mete. Pero eso, Amanda, tú creo que no la alcanzaste a ver otra vez, ¿verdad?
1: Yo, ajá, la vi cuando estrenó y no alcancé a verla para esta pasada, pero por ejemplo, con ¿Quién le teme a Virginia Woolf?, que no la había visto. O sea, justo pensé un montón, o sea, pensé como en uno, o sea, esta como enfrentamiento, por decirlo de alguna forma, no de discusión, sino como de cómo vemos a las parejas, a la pareja joven y a la pareja pues ya madura, como un poco en un espejo, ¿no? O sea, de cómo empiezas o cómo, pues sí, cuando la pareja, más allá de que va empezando, sino que incluso los dos son jóvenes, pues como que tienes ciertas ideas e ilusiones, un poco como estaba diciendo Negrete, pensando en que, pues sí, o sea, como que todo puede irse solucionando, pensamos estas cosas románticas, sí, de llegar a ciertos acuerdos, de cómo todos los dos tienen futuro, ¿no? Y tienen planes y todo eso, y me parece bien interesante cómo paralelamente vamos viendo cómo la pareja madura pues tiene un montón de cosas guardadas, ¿no? O sea, como resentimientos, rencores, o sea, como incluso frustraciones propias y que pues las vas pues reflejando en el otro y las va sacando también un poco, creo que hasta con culpa con el otro, ¿no? O sea, eso me gustó mucho, cómo ves cómo las dos parejas como en los distintos momentos, y me gustó mucho, digo, a ver, suena como caótico, no sé, pero o sea, me gustó mucho justo el caos que genera la discusión y el enfrentamiento de la pareja madura, que a su vez justo me hizo recordar también la tercera de las Before. O por ejemplo, esta película específicamente fue la que me hizo recordar Anatomía de una Caída, en esa famosa escena donde se discuten, ¿no? Y donde, ay, se me olvidó cómo se llama.
0: Sandra Hüller.
1: Sandra Hüller, ajá, donde da este monólogo increíble, ¿no? O sea que, donde le dice al marido, a ver, te estás quejando, pues prácticamente de cosas que son tu culpa y que fueron tu decisión y que estás justificando en mí o buscando esas respuestas para no aceptar la culpa y la responsabilidad es tú de tus decisiones, ¿no? Entonces, yo creo que de esas dos, digo, de lo que recuerdo de Melancolía y de esta que fue la nueva adquisición para mí, me quedo con Virginia Woolf, es la que yo les diría que sumen a su lista.
0: No, y en esa película, bueno, Richard Burton y Elizabeth Taylor sacan toda la bilis que fueron juntando a lo largo de varios años.
1: Sí, o sea, yo creo que ha de haber sido mucho real, ¿no? De una parte.
0: Sí, sí. Sin duda eran dos personas bastante tóxicas, diríamos, hoy día. Se nos está acabando un poco el tiempo, así que me voy rápido sobre la elección que yo tuve. Bueno, si alguien quiere ver Melancolía, está en Mubi. Y si alguien quiere ver Last Night, está en Netflix, me parece, o también en Prime. Ahí pueden como buscar la opción. Yo elegí una película mexicana, una película de Carlos Carrera que se llama La Vida Conyugal. Si no me equivoco, es su segunda película, inspirada por una novela de Sergio Pitol, que cuenta el matrimonio de Jacqueline y Nicolás, una pareja que contrae nupcias de manera muy inocente y que precisamente conforme avanza su vida descubren que son extrañamente incompatibles, excepto cuando el día que son verdaderamente compatibles, ¿no? Es también una comedia romántica, yo también diría negra, muy cínica. No sé si hay alguna otra película tan cínica hecha en México sobre el matrimonio y sus alcances, sus defectos, ¿no? Lo que sucede entre dos personas que en lugar de intentar comunicarse deciden hacer cada quien lo que quieren, ¿no? Lo que les da por gusto. Hay por ahí una actuación de Demián Bichir bastante joven. Y pues eso, creo que la pareja principal, que es Socorro Bonilla y Alonso Echano, están increíbles los dos. Pero ustedes, chicos, ¿ya habían tenido oportunidad de ver esta película?
2: No, y ahorita que decías de otra película que justo como que cubriera una temática similar, de una manera más socarrona, pero sí igual de, digamos, de pesimista, El Esqueleto de la Señora Morales, de
0: Rodrigo. Ah, claro.
1: Claro.
0: Sí, sí. Con menos infidelidades, por cierto.
2: Bueno, eso sí. Y
0: pero más visteces.
2: Más
0: una
2: visteces.
0: Por otra.
2: Y un matrimonio más corto, en muchos sentidos. Y creo que aquí justo parte como del asunto es cómo las cosas se van literalmente como cosiendo a, a fuego lento. Y eso no en el sentido de que la película tenga una narrativa lenta, sino al contrario, la verdad es que es bastante ágil. Creo que tiene como muchos elementos de este, no solo de la, de lo que es Carlos Carrera, sino también hay una participación importante de Fernando Sariñana, que es, conocemos evidentemente por Amar te duele y así, una de esas voces como renovadoras del cine noventero, para bien y para mal, en muchos sentidos, pero que creo que aquí, esta parte en la que vas viendo como diferentes episodios de la vida como de esta pareja y este, la forma en la que terminan, sí, sí conserva mucho justo como de esta visión también muy este, pues más, más trágica del, del matrimonio, pero que al final también llega como a su conclusión natural, ¿no? Y hemos visto también, o sea, muchas como películas que hablan de la guerra en pareja como una, de la vida en pareja como una guerra este, conyugal, pero sí, creo que aquí en esta película en específico hay una parte también como muy este, muy dulce, y creo que tiene que ver mucho con la participación de Socorro Bonilla.
0: Sí, sí, sí, que encuentra un equilibrio ahí justo donde debe estar. Amanda, ¿tú tuviste oportunidad de ver la película?
1: Sí, me parece muy divertida. Justo creo que Socorro Bonilla y Alonso Echanove está, o sea, lo hacen muy bien en el sentido de que creo que esta parte de química entre ellos que incluso se refleja hasta en esta guerra, como le llama Negrete, o sea, hace que sea muy ágil y que sea muy divertido todos los encontronazos que van sucediendo, ¿no? Entonces, me reí bastante, la verdad.
0: Sí, es creo una de esas películas noventeras que se han ido quedando un poco atrás, también porque, bueno, Carlos Carrera tuvo algunos otros éxitos que acapararon todo, ¿no? En específico, el crimen del padre Amaro, que hizo que un poco sus películas hacia atrás se volvieran, si no invisibles, sí comenzaran a quedar en el olvido. Y las nuevas también, ¿no? Hay esta exigencia por otro hitazo. Es un asunto ahí raro el de Carlos. Con eso nos vamos a tener que despedir porque se nos acaba el tiempo. Amanda, te agradezco mucho que hayas venido aquí a la cabina.
1: No, muchísimas gracias por la invitación. Espero poder venir pronto de nuevo otra vez.
0: Yo creo que así será. Jorge, también muchas gracias por venir esta noche. Espero que salgas un poco más enamorado.
2: Muchas gracias, Rafa. Yo siempre he enamorado de la gente y de la vida.
1: Que nos digan qué tantas ganas les quedan de estar enamorados y de casarse después de estas películas.
0: Eso sí. Le agradecemos también a Mauricio Orduña, que se encargó de la producción de este espacio, y a todo el equipo de RANAM que hizo posible su transmisión. Los dejamos aquí en Resistencia Modulada en compañía de Raquel Miserashi en Sálvense Ustedes. Yo soy Rafael Paz y nos escuchamos el próximo martes. Hasta luego.
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2: Es un placer estar de vuelta en los micrófonos de esta cabina, en esta estación, que además es un disfraz, una identidad secreta, resistencia modulada, la parte de noche de Radio UNAM. Es un gusto estar aquí de nuevo después de una pequeña vacación, que también suena bien de repente encender la radio en la noche y escuchar una selección de música continua sin tener que escuchar una voz por ahí diciendo cosas que en realidad solo acompañan el ruido de fondo o tal vez es un incentivo para cambiar la estación a donde haya más música. Así que, pues sí, ha sido un buen descanso, una buena vacación, pero ya extrañaba estar aquí detrás del micrófono en la querida Resis. Yo soy Raquel Miserachi y este espacio se llama Sálvense Ustedes. Así es como nos pueden encontrar en redes sociales. Y quisiera justamente empezar con esto de los Avalanches, de su disco Since I Left You, el primer disco que ya tiene pues sus 20 años, ¿no? Es sus 26 años, casi 30 años. Es un disco del 2000 que justamente pues es este dúo australiano que construye todos los sonidos electrónicos que arman las canciones a partir de sampleos de una biblioteca gigantesca que tienen a la mano y los van sumando para que la cosa suene de esta manera, en una pues en una especie como de amontonar ciertas capas y de poner ciertos detalles y luces y sombras y un montón de imágenes que construyen este sonido. Y tuve la oportunidad de ir a verlos ahí a pues una cosa que hicieron en el Campo Marte durante el Mundial, que pues estuvimos aquí visitando en la ciudad. Hicieron una especie de fan fest en Campo Marte que terminaba sus noches con algunos conciertos electrónicos y creo que estuvo Mod Selector por ahí y hubieron algunos otros actos y a mí me tocó ver los Avalanches justamente el día de la final del mundial. Fue un domingo bastante pues bastante lindo. Y justamente me parece importante recordar ese día porque pues generalmente como que no suelo mencionar al público en este espacio. Me dedico más como a repasar algunas cosas musicales que me interesan y que siento que está bien compartir, pero no había tenido como la conciencia o tal vez la conciencia al aire de agradecer su escucha, de verdad. Tuve este chance de salir mucho, justamente con el pretexto del mundial en la ciudad, que fue una de las cosas que también me regresó este sentido como de saber y darme cuenta de que vivimos en la mejor ciudad del mundo, tengo esa certeza. Ver todas esas cosas sucediendo, ver a la gente contenta, que siempre hay muchísimas cosas sucediendo en esta ciudad, es verdad, pero no siempre uno tiene como la oportunidad de ver lo que la gente hace por esta ciudad. Y creo que pues ahora tuve chance de verlo de cerca. Sí, fui a ver lo que sucedía en El Ángel cuando ganaba México. Pues estuve saliendo mucho y tuve mucho la oportunidad también de que se acercaran muchos de ustedes a saludarme en estos lugares en donde pues nos juntábamos toda la gente. Y fue muy bonito saber no nada más que escuchan este programa, sino que aprecian el trabajo. Y yo aprecio muchísimo este espacio y esta posición que tengo para también compartir con ustedes y que lo reciban de esa manera me conmovió mucho. Así que este programa y todos los que siguen los voy a dedicar a ustedes que están escuchando. No quiero mencionar muchos nombres porque se me van a ir y no quisiera, o sea, yo sé que que ustedes están ahí escuchando. Carlita, Mónica en especial, que justamente las vi ahí en Los Avalanches y fue esta última salida pues masiva que tuve por ahí. Así que pues un saludo a toda la gente que escucha noche tras noche este programa y los otros programas que tenemos por ahí. Es un placer de verdad compartir con ustedes toda esta música. Los Avalanches, pues un pequeño resumen de lo que se vivió ese domingo. Fue una cosa muy corta y fue también, yo lo agradecí mucho porque era un domingo ya después de una jornada larga de salir. Y lo que sí pude ver, yo me imaginaba, porque tengo esta tendencia a pensar que todo es análogo porque soy un idiota, pensé que iban a haber millones, o sea, como que un mueble gigantesco con una biblioteca en donde iban a tomar pedacitos de CDs y de discos de vinil, pero pues obviamente no, todo lo traían en una computadora. Y fue igual de bueno verlo porque los visuales que traían eran justamente películas noventeras, ochenteras, sesenteras, cincuenteras, que habían cortado y pegado una sobre otra minuciosamente para que tú pudieras ver con la imagen lo que ellos hacen con la música, todo en vivo. Entonces, pues sí, Los Avalanches, yo de repente puede ser música muy cursi o muy atascada también en cuanto a lo barroco de sampleo sobre sampleo, pero la verdad es que el trabajo que hacen es increíble. También estuve escuchando mucho este disco de Earth Eater, el más reciente, Heavenly Body, If I'm the Bottle, You're the Message. Y es un disco en donde ella sale, Alexandra Dietrich, sale completa, o sea, sale embarazada a punto de parir, completamente desnuda, excepto por un casco y unos guantes largos que le llegan hasta el bíceps. Y es un disco que me ha conmovido muchísimo, no he podido dejar de escucharlo. He estado dudando de si estoy embarazada por su culpa. Y pues es un disco completamente dedicado a el embarazo, la maternidad, el parto y el postparto. Que yo sé que este tema como del hiperfeminismo fue muy cansado. Yo no suelo sumarme como este discurso, y este no creo que sea un discurso, creo que es un disco que estéticamente es así de femenino y así de animal. Así que vamos a escuchar esto que he escuchado sin dejar todo este verano, sin despegarme de él. Esto se llama Don't Look Back, es de Earth Eater, y lo escuchan en Sálvense Ustedes por Resistencia Modulada.

The Darkest Hour es de Nia Archives, de su disco más reciente Emotional Jungleist, que apunta directamente al género del jungle, este género noventero, específicamente hecho por y para la comunidad negra británica a final de los 90, que justamente son gente que había crecido en el contexto de los raves en bodegas gigantes, la era posindustrial británica, las tensiones raciales, la radio pirata, la vida urbana y particular como de las ciudades británicas. Y este género surgió en los 90, combinando como muchas cosas, pero como también una especie de declaración cultural para ciertas comunidades marginadas en el Reino Británico, específicamente la comunidad negra. Y Nia Archives se ancla en este primer origen para también transformar un poco lo que significaba el jungle y reinterpretarlo ahora mismo. Lo que ella hace, esta cantidad de breaks que hay y esta como prisa en esta música que igual y sonaría como demasiado, pues no sé si demasiado colorida, pero definitivamente como muy, pues con una prisa y con una ansiedad latente. Ella lo que hace es como meterle la parte emocional, que es algo como muy contemporáneo en la conversación. Hablar de la ansiedad, de la soledad, de la obsesión romántica, de las rupturas amorosas y pues del valor, digamos, como del ser y la vulnerabilidad, que son pues cosas de las que habla la gente ahora. No necesariamente es mi favorito cuando se toma así de literal la tendencia, pero ella lo que hace es como que transferir esa fuerza de o esa necesidad como del sudor en el dance floor a también cierto tipo como de canto confesional que viene más del soul y del R&B, que creo que lo hace bastante bien en este disco Emotional Jungleist, que me ha gustado bastante, también lo he escuchado mucho este verano. Y ahora vamos a escuchar algo justamente que me sorprendió mucho este dato, y pues Death Grips es una banda que me gusta muchísimo. Es una banda de hip hop muy noisera, una de las primeras bandas tal vez, ahora que está regresando mucho el rock al terreno del hip hop, este sonido como punketo, guitarroso y tal vez trashero, pues Death Grips fue como que es una de las bandas más grandes que a la que uno le viene a la mente cuando piensa en hip hop con instrumentos y con noise. Y justamente en su disco de 2013, Government Plates, hay una rola que se llama Birds, que justamente trae una guitarrita, que había un mito de que Robert Pattinson, el actor que ahora tiene un papel por ahí en la Odisea de Christopher Nolan, también, pues creo que el papel más grande que ha tenido más recientemente es el de el Batman más reciente, el después de Christian Bale, y pues es el vampirito ese de Twilight, que creo que es una mala referencia porque es un gran actor y es un tipo muy inteligente. Y pues toca la guitarra en esto que se llama Birds, de Death Grips. Lo escuchan en Sálvense Ustedes por Resistencia Modulada.

Esto que escuchamos es un guiño a Hit Me Baby One More Time de Britney Spears a cargo de By Alexander con la colaboración de Jenna Pascale. Se titula Hit Me y viene en el disco Memories for Sale at 66 Green Street, Soho, New York, Deluxe. Esta dirección en el Soho de Nueva York es justamente la tienda donde se puede encontrar no nada más el trabajo musical de By Alexander, que es un super productor que a mí me parece buenísimo y pues es un gran creativo. También hace ropa y no sé qué más haga, la neta. Un día intenté ir y me mandaron al diablo, como en esas películas de Nueva York en donde uno va a visitar algo y lo batean porque uno no es lo suficientemente valioso como para estar ahí parado. Ese es el tipo de tienda que maneja Alex Da Kid, que navega bajo el nombre de By Alexander, que justamente acaba de sacar este disco deluxe de el Memories for Sale de 2024, que la verdad es que no es un disco deluxe. Generalmente las versiones deluxe pues tienen un par de remixes, un par de canciones nuevas. Este tiene 9 canciones nuevas y apenas un par de guiños a el trabajo original de 2024. Entonces digamos que es más bien un trabajo nuevo que parte de el trabajo anterior. De repente tiene como recuerdos borrosos del disco de 2024, pero la verdad es que no tiene nada que ver, es un disco completamente distinto. Y esto se debe a que pues son canciones que reflejan tal vez cómo había sido el disco en 2024 y siguió trabajando en él hasta ahora. Entonces, ¿cómo es este disco mismo, pero en 2026? Tiene algunos colaboradores viejos, como, bueno, viejos que venían en el disco anterior, como Jawa, como, creo que Ghostface Killah también había colaborado en el anterior, pero ahora tiene, anteriormente también estaba 07 No Shake en alguna de las canciones, y ahora tiene a Jenna Pascale, a Maxo, a Theo Cocker, y a algunos otros. Y creo que pues es un fenómeno muy interesante el de By Alexander específicamente, porque no me parece que esté intentando ser famoso de ninguna manera. Creo que está intentando más bien que nadie conozca su música. O sea, no hay un esfuerzo marquetero porque alguien conozca su música. Y creo que es algo como muy característico de este momento en donde hay tanta música y hay tantas cosas sucediendo al mismo tiempo que no nada es relevante ya. Y pues a mí me encanta lo que hace By Alexander, la neta. El disco Memories for Sale Deluxe es también uno de los discos nuevos que he estado escuchando bastante, que les recomiendo muchísimo. Y otro disco que salió también ahora en verano, salió justamente el 17 de este mes, 17 de julio, es el Different When It's Silent, el disco de Tricky, primer disco en 6 años de Tricky en solitario, después de haber sacado el Fall to Pieces en 2020 y pues como que no lo pudo girar, no pudo hacer mucho y se puso a hacer muchos discos con muchas otras personas que justamente trabajan en este disco con él, una de ellas Marta Slakowska, que trabaja bajo el nombre de Marta,

Y es un discazo este de Tricky, de verdad. Me parece muy, muy sorprendente cómo no solamente suena contemporáneo cada vez que saca un disco, sino le atina perfectamente a el tono en el que un disco puede ser suficientemente serio, pero suficientemente también como propositivo, sin caer en la repetición propia. Tricky cada vez se vuelve más una sombra que pues navega áspera detrás de toda la música que hace. Y la voz de Mitch Sanders en la mayoría de estas canciones es un contraste increíble. Vamos a escuchar esto que se llama Piano. Es Tricky con Mitch Sanders, de su disco nuevo Different When It's Silent. Sálvense ustedes.

Esto que escuchamos se titula Road, es de Sevdaliza, un sencillo de 2020 que justamente no aparece ni en su EP de ese año. Ah, sí, aparece en su disco de 2020, perdón, en su disco Shabrang de 2020, que es, creo, lo último que me gustó de Sevdaliza. Ella es una chica iraní que se mudó muy joven con su familia a los Países Bajos. Y al principio, bueno, ella lleva haciendo música desde 2015, intentando por muchos lados. Y en 2020 fue que sacó ese disco que fue bastante... Pues a mí me gustó mucho el Shabrang. Y luego sacó un EP que se llama Raving Dahlia, que también me gusta muchísimo. Y ya después, pues se convirtió como en una especie... O sea, conoció a Villano Antillano, a Rico Nasty... como que se hizo medio... A Karol G... Tiene una rola con Karol G... se hizo medio como reggaetonera, como en un intento como por mantenerse fresca y joven, porque ella ya no es tan joven, y creo que se me fue con la finta. Tiene también por ahí una rola que con Tokisha. Creo que ha escogido bien las referencias, tiene como muy buena selección de con quién trabajar, la neta. Creo que la credibilidad ahí está. Pero, pues creo que también bajo la influencia un poco de Madonna. Madonna en esa época en donde agarró a varias mascotas más jóvenes, justamente como Tokisha, como O7 No Shake, e incluso la propia Sevdaliza, que aparecían ahí en los shows de Madonna como para refrescar el repertorio de Madonna. No sé, el trabajo reciente de Sevdaliza no me interesa nada, pero este primer... trabajo, digamos, como que un trabajo intermedio cuando sacó su primer disco, me parece buenísimo. Y de ahí sale Road de Sevdaliza. Vamos a escuchar algo también muy distinto ya, algo un poquito más instrumental de el disco. Bueno, no es un disco, es como un split de dos sencillos que se titula Hope This Resonates, a cargo de Sachi Keiko y Bridge Percussion. Esto que vamos a escuchar en este momento se llama City Dreams. Lo escuchan en Sálvense Ustedes por Resistencia Modulada.

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1: Escuchamos Liars de The Duruti Column, que justamente está a punto de sacar su disco más reciente, Renascent. Es el primer disco de estudio de Vinnie Riley como The Duruti Column en 16 años. Y pues este fue el primer sencillo, me parece un rolón. Vinnie Riley tiene 72 años, cumple 73 muy muy pronto, pero parece que tiene 80,000. Es un tipo que tiene muchos problemas de salud mental. Vivió mucho tiempo también muy deprimido. Tiene problemas para comer por ese mismo tema de salud mental. Es un tipo de Manchester que empezó en el punk. Después se convirtió en uno de los artistas que definió a la Factory Records, que justamente Tony Wilson dirigía junto a Joy Division, Gang of Four, Wire, los Happy Mondays por ahí. Y pues eso, creo que Vinnie Riley es uno de esos personajes que ha definido como la historia del rock en general, en la vida. Y pues el disco que va a sacar es muy muy esperado. Vamos a tener que terminar este programa aquí y ahora. Muchísimas gracias por su escucha. Yo soy Raquel Miserachi y me encuentran como arroba sálvense ustedes. Gracias a Paquito de Pablo en la producción y en la operación, a todo el equipo de Radio UNAM. Gracias a usted por escuchar, como siempre y para siempre. Esto que vamos a escuchar ahora se titula Documentary Filmmaker. Es de Squid. Nos escuchamos la próxima semana.

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Continuamos con el viaje y con la miscelánea. Uno de los programas de Imposible, 5200 kilómetros de jazz posible, habló de la relación entre jazzistas canadienses y mexicanos, entre jazzistas mexicanos que han ido al Canadá a mostrar lo que saben hacer, a aprender más con canadienses, y entre jazzistas canadienses que han venido a México quedándose o presentándose en algunos espacios. En el 2002 estuvo en México el joven saxofonista de Saskatchewan, Donny Kennedy. Entre otros lugares donde tocó, en la Ciudad de México, en León, estuvo en el Festival Cervantino, en la Hacienda de San Gabriel de Barrera, en Guanajuato, donde presentó material de lo que iría a ser su primer disco con composiciones originales. Donny Kennedy nos presenta esto que se llama Where to Next. ¿A dónde? Después. Aquí acompañado con un quinteto. Donny Kennedy de Saskatchewan en Imposible.

Where to next? ¿A dónde desde aquí? Preguntaba Donnie Kennedy. Ahora la vida lo ha llevado, menos joven, a vivir y a dar clases de jazz en Montreal, en la Universidad de McGill. Esa fue la respuesta cuando presentó en Guanajuato, en el 2002, su ¿A dónde desde aquí? Vayamos con otra persona que tiene magisterio en el saxofón, particularmente en el saxofón soprano. Ya le hemos oído aquí varias veces. Presente en México alguna vez, en México, en particular en Jalapa, Jane Bunnett. Con otro maestro del jazz canadiense, Don Thompson, vibrafonista, pianista, contrabajista, arreglista, oigamos a Jane Bunnett en esta pieza dedicada a la cantante Sheila Jordan, con quien Jane ha trabajado muchas veces. Esto se llama The Only One, la única.

Sheila Jordan, homenajeada esta cantante por Jane Burnett, con Dan Thompson, otro gran maestro del jazz canadiense. The Only One, la única. El artista plástico mexicano, Yasa Muart, fue acompañado en su improvisación pictórica en el McDonald Stewart Center de Guelph por el saxofonista Jean Deroma. Otros músicos de Montreal estuvieron ahí, y desde México estuvimos en la improvisación el artista irapuatense y el de la voz. La relación mexicana-canadiense continúa por otras vías. Ahí, con poesía, con saxofón soprano, con saxofón tenor, con piano, con contrabajo, con batería y con improvisaciones visuales. Oigamos a Jean Deroma. Escuchemos esta trampa atrapadora de sueños. Esta pieza, composición suya, que se llama Dream Catch 22.

Jean Delhomme, con su grupo Les Dangereux Hommes, el disco Plateforme y Traquenard, Jean Delhomme, desde Montreal. Otro saxofonista, con su primer disco. Este saxofonista se llama Glenn Hall y el primer disco se llama The Book of the Heart. Es de 1979. El canadiense, nacido en Winnipeg en 1950, se hizo acompañar en su álbum debut, ni más ni menos que con Joan Berkin en el piano, con Cecil McBee en el contrabajo, con Billy Hart en las percusiones y en la guitarra, con Joshua Breakstone. Grabado en 1979, escuchemos de otro saxofonista, un histórico, Sonny Rollins, esto que se llama Blue Seven.

La composición de uno de los jazzistas más importantes en la historia, Sonny Rollins, en la versión del saxofonista Glenn Hall. Continuemos con Glenn Hall. Tiene la capacidad de convocar a grandes jazzistas para hacer lo suyo. Y aquí fue muy interesante lo que vamos a escuchar, de 1985. The Mother of the Book, la madre del libro, así se llama el álbum, convoca en los arreglos y tocando el piano al gran Jill Evans. Con Glenn Hall, con Jill Evans, The Mother of the Book, donde hay un territorio que Jill Evans, según platica Glenn Hall, no conocía del todo bien. Y sin embargo, un arreglista genial supo perfectamente qué hacer y por dónde irse. El territorio percutivo del grupo Nexus. Ahí, junto con Chase Amburn en trompeta, Tricky Sankaran, Trevor Turesky en vibráfonos y el tenor de Glenn Hall, escucharemos un arreglo a la limón. The Mother of the Book. Arreglo de Jill Evans, de Glenn Hall, la madre del libro.

La música de Glenn Hall, la música de Jill Evans con Glenn Hall. En el mapa canadiense por el que hemos estado transitando, poco hemos atendido a Edmonton en Alberta. Oigamos de Edmonton, presente alguna vez en México en el Festival Cervantino, al sexteto de Don Berner, él en el saxofón. Esto se llama My One and Only Love. Escuchemos entonces Mi Único, Mi Solo,

Rob Clapton, contrabajista presente en México varias veces con el trío de Steve Coven, presente en esta serie, participa en Toronto con otras agrupaciones, como esta que vamos a oír. Geordi Haley en la guitarra, Brandon Valdivia en las percusiones. Escucharemos el disco Blue Sea of Sound Trio. La pieza Crashed Tanker, buque tanque, accidentado.

Nos despedimos de estos 5.200 kilómetros posibles del jazz en Canadá, con alguien presente siempre a lo largo de esta serie, con una pieza de un minuto. A Jay Heble en el piano, con Jesse Stewart en las percusiones y esto que se llama Convergencia. Inti Terán en las cuestiones técnicas. Marcela Campos en la voz en algunas de las emisiones. Imposible. 5.200 kilómetros de jazz posible. Una visita al jazz en desde Canadá. Prosigamos el viaje. Yo me llamo Alain Derbez. Hasta la próxima.

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Cualquiera que haya visitado el mar en dos ciudades distintas puede afirmar, aún sin ningún conocimiento científico, que el agua de una playa es distinta a la de otra. Pero el conocimiento científico sí que puede decirnos el porqué de estas diferencias, que van mucho más allá del color. Curiosamente, no son perceptibles a simple vista, pues estas enormes distinciones no ocurren a nivel horizontal. Si quieres conocer todas las variaciones del agua de mar, necesitas observar de arriba hacia abajo. Aunque te parezca sorprendente, puedes imaginar al mar como un pastel en varias capas, las cuales puedes ver cuando cortas una rebanada. Aún sin la posibilidad de hacer esto con el agua, los físicos oceanógrafos pueden distinguir tres principales capas. La superior, que oscila entre los 0 y los 500 metros de profundidad, la intermedia, que se encuentra entre los 500 y los 1500 metros de profundidad, la intermedia,

Mientras el agua está en la superficie, adquiere distintas características de la atmósfera de la región donde se encuentre, como temperatura, la humedad, gases y el movimiento del viento. Lo más interesante es que en un lugar podemos encontrar aguas que se formaron a cientos o miles de kilómetros de distancia sin que sus características físicas hayan cambiado con el tiempo. ¿Cómo? Debido a que las aguas de la superficie cambian de posición, es decir, se hunden y pierden contacto con la atmósfera que las puede modificar, conservando así sus características iniciales. Para saber esto, los especialistas han recopilado información de las distintas corrientes marinas durante décadas que se integran en un diagrama donde los tres elementos principales a registrar son la densidad, la temperatura y la salinidad. Estos estudios han ayudado a identificar que en años recientes la temperatura de todas las aguas ha aumentado debido al calentamiento global, lo que puede alterar drásticamente a la fauna que habita en la capa de agua abisal. Esto podría provocar una reacción en cadena, cuyas consecuencias aún no podemos prever, pero no serían pequeñas. El estudio de los océanos se ha vuelto vital para identificar estos cambios y encontrar soluciones que nos lleven a revertir el daño ecológico que hemos provocado.

Esta es una coproducción de Radio UNAM y la Dirección General de Divulgación de la Ciencia de la UNAM, basada en el artículo Una rebanada de mar, escrito por Marco Violante Huerta. Si deseas saber más sobre los cuerpos de agua marinos, consulta la revista ¿Cómo ves?, la publicación mensual de divulgación científica de la UNAM.

0: Marilyn Monroe. Una adorable criatura. 100 años de su nacimiento. La escritora española Patricia Esteban Erles escribe: dicen que llegaste tarde a entierros, a rodajes, al cumpleaños del presidente. Dicen que te cosieron alrededor del cuerpo el traje de seda color piel adornado con 6,000 cristales que llevabas la noche en que fuiste al mismo tiempo una tarta blanca y la chica que salía de su interior. Dicen que a los 28 escribiste: soy de esas que un día aparecen muertas entre las sábanas con un bote de somníferos en la mano. Dicen que antes de meterte en el ataúd te pusieron tu vestido verde favorito y un ramillete de rosas rojas en las manos. Dicen que hace 50 años que estás muerta, pero eso, créeme, es porque ya no saben qué más inventarse.
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2: Diego Muñoz Valenzuela, autor chileno.
1: Ateísmo. 4. Creé el mundo en unos pocos días. Dicté mandamientos. Iluminé apóstoles, realicé milagros. Pero quienes dicen creer en mí, en realidad solo buscan el propio beneficio. Unos pocos siguen mis enseñanzas, pero sufren toda clase de persecuciones. Muchos no creen en mi existencia. Los demás vacilan. Me voy convenciendo que tienen razón. Tal vez no existo.
2: Se produjo el milagro. Dejé de creer. Ahora soy libre de la esclavitud religiosa. ¿A quién doy gracias ahora?
3: 17. Concédeme el milagro de no existir y creeré en ti.
1: 18. Piénsalo bien. El milagro es mucho mayor si Dios no existe.
4: 10. Temas que me agradan, muchos temas me agradan y me ocupan y van siendo objeto de recopilaciones de posibles trabajos, de posibles publicaciones. Hay un libro que se llama Las Nuevas Hadas, que son nada más que micro relatos fantásticos. Ahí hay una cantidad grande, mucho más de 100 relatos micro fantásticos breves que exploran distintos aspectos del mundo de lo fantástico, que es un mundo al cual entré justamente ya inducido por autores argentinos primero y luego de diversos lugares del mundo. Bueno, cuentos de hadas, cuentos que juegan con las tradiciones intertextuales, en el sentido que juegan con otros ámbitos de la literatura fantástica. Con los mitos, con la mitología, con la imaginación del mundo que viene. Ahí está la inteligencia artificial como un elemento importante, la ingeniería genética, la realidad virtual, los monstruos, la convivencia con nuestros imaginarios como los fantasmas, todos estos juegos, las transformaciones, la relación con los animales y la cercanía a los animales. Bueno, todo eso, el amor, ciertamente, el amor, el humor. Nada es ajeno a la minificción, por lo tanto, todos pueden ser temas posibles de abordar.
1: Diego Muñoz Valenzuela.
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1: El 22 de septiembre de 1932, nació en Florencia, Italia, Alejandro Francisco Rossi Guerrero. De padre italiano y madre venezolana, llegó a la Ciudad de México a los 19 años para estudiar en la Facultad de Filosofía y Letras de la UNAM. La obra y trabajo de Alejandro Rossi introdujo y difundió la filosofía analítica en México, además de aportar a la enseñanza e investigación parámetros de rigor y profesionalismo. Junto con Luis Villoro y Fernando Salmerón, fundó Crítica, revista hispanoamericana de filosofía. Fue autor de obras como Lenguaje y Significado, Manual del Distraído, La Fábula de las Regiones, Un Café con Gorrondona, entre otras. El 22 de febrero de 1996, Alejandro Rossi ingresó a el Colegio Nacional con el discurso Cartas Credenciales, del que te compartimos un fragmento leído por su discípulo y amigo Juan Villoro.
2: Quizá lo humano sea una mezcla de racionalidad escéptica que nos defienda de los sueños olímpicos, una honda conciencia de que cometemos errores y a la vez la valentía de pensar e imaginar ardientemente. Arriesgar y rectificar, la fórmula de oro, simple y dificilísima. Sí, es asombroso estar aquí. Lo acepto con una dosis de misterio y, sobre todo, con un agradecimiento profundo. Créanmelo, es un honor estar en el Colegio Nacional, formar parte de esta corporación ilustre, sin duda la concentración de talento más intensa de México.

0: verdad, y sin embargo me sentiría incómodo en esa clasificación. Menos aún me veo como el mensajero ocasional de una divinidad o como el profeta, de voz gruesa y airada, que hace temblar a la comunidad dos o tres veces al año. ¿En qué terreno me he movido entonces? ¿O debo declarar mi inexistencia?
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0: Estamos escuchando Water's Life, La vida del agua, del 2022, de Masafumi Oda, 1996, Japón. Artista multimedia y filósofo. Obtuvo su maestría con una tesis sobre filosofía de Deleuze. Ha participado en numerosos festivales internacionales de música, arte multimedia y cine, como el Festival Arts Electrónica, World New Music Days, EICMC, entre otros, en más de 20 países. Ha recibido varios premios, incluido el premio especial en el tercer concurso internacional de composición de Iseshima. Es miembro del ASCAP y de la Sociedad de Música Electroacústica de Estados Unidos, SEAMUS. Acerca de su obra Water's Life, La vida del agua, del 2022, el compositor Masafumi Oda escribe:
1: este título no se refiere simplemente a un arroyo que fluye desde su nacimiento hasta su desembocadura, por ejemplo. No se trata de una circulación literal, sino más bien de una conceptual e histórica. Esta pieza busca expresar el pasado, el presente sombrío y el futuro lleno de esperanza del agua. Compuse el ritmo del agua rebosante de vitalidad primitiva y luego creé un drama sobre el agua. La parte sombría, desarrollada en la mitad de la pieza, expresa la profunda tristeza del agua por el desastre de Fukushima. Y a medida que se acerca la parte final, la música va adquiriendo gradualmente una atmósfera de esperanza para el futuro del agua.

0: Escuchamos Water's Life, La vida del agua, del 2022, del video de Masafumi Oda, 1996, Japón. Su página, www.masafumi-rio-oda.com. Música del álbum Must Love After, volumen 4. Esto es un DVD que viene junto a un CD, que es el volumen 3, ambos producidos en el 2025 en México por Zero Records.
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0: Garbanzo de a libro. El autor es su escritura,
1: su obra.
0: Matar a un ruiseñor. Harper Lee. La región.
1: Deep South, el sur profundo de los Estados Unidos, es una región geográfica y cultural caracterizada por ser una zona agrícola, algodonera, pero sobre todo conocida por su religiosidad y su racismo. Arkansas, Alabama, Mississippi, Louisiana, Georgia, las dos Carolinas principalmente. También se le conoce como el Cinturón Bíblico.
0: En ese territorio nacieron personajes fundamentales para la literatura estadounidense. William Faulkner en Albany, Mississippi, Flannery O'Connor en Savannah, Georgia, Carson McCullers en Columbus, Georgia, Eudora Welty en Jackson, Mississippi, Maya Angelou en San Luis, Missouri, y por supuesto, Harper Lee en Monroeville, Alabama, que en su clásica novela Matar a un ruiseñor será Maycomb, Alabama.
1: En este poblado se desarrolla la historia. ¿Qué es matar a un ruiseñor?
0: Habla sobre lo que ocurre en el poblado de Maycomb, Alabama, en concreto, el momento en el cual Atticus Finch, un respetado abogado, defiende a un hombre afroamericano acusado falsamente de la violación de una mujer blanca. La defensa de este hombre va a acarrear a Atticus muchas dificultades con sus vecinos racistas. Lo que ocurre sencillamente es que estoy defendiendo a un negro. Se llama Tom Robinson. Pero en la ciudad se ha hablado mucho, y con tono airado, de que yo no debería poner tanto interés en defender a ese hombre. El motivo de que personas razonables se pongan a delirar como dementes apenas surge algo relacionado con un negro, es cosa que no pretendo comprender.
2: Harper Lee nació en Alabama, un estado que forma parte de una región de los Estados Unidos, el sur de ese país, región que es conocida como el Bible Belt, el cinturón bíblico, porque en esa región la presencia y la influencia de la Biblia es muy importante en las distintas iglesias que tienen presencia histórica y reciente en Alabama. Iglesias, la gran mayoría de corte protestante evangélico, y en esas iglesias la Biblia no solamente es una norma religiosa, sino una norma ética, una norma de vida. Entonces, el entendimiento que se tiene de la Biblia en algunos sectores del Bible Belt es muy importante para tener en cuenta en el entendimiento de varios escritores y escritoras como Flannery O'Connor, William Faulkner, Eudora Welty y la misma Harper Lee. Tener el conocimiento de cómo esa formación familiar y social, eclesial, de acercamiento cotidiano a la Biblia influyó en su obra. Esta parte me parece que es sustancial para comprender la literatura de estos escritores.
1: Carlos Martínez García, autor, entre otros libros, de La Biblia y la iconografía heterodoxa de Carlos Monsiváis, articulista de La Jornada.
0: Podemos decir que esta novela, con cierta dosis de humor, es la historia de dos hermanos, huérfanos de madre, que se adaptan poco a poco a este mundo, que empiezan a verlo ya no con una mirada inocente, pero con un padre modelo que educará también a generaciones posteriores.
1: Plantea diferentes conflictos que pueden surgir en la convivencia de las gentes de ese poblado sureño, Maycomb. Enfrentamiento entre ricos y pobres, blancos y negros, y como contraste, como espejo, el abogado Atticus Finch, que defiende lo que cree justo, cuya rectitud

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10: Marilyn Monroe, una adorable criatura. 2026, 100 años de su nacimiento. En Blonde, Joyce Carol Oates escribe: los organizadores de la fiesta de cumpleaños del presidente pagarían sus gastos, incluido el vestido. De modo que allí estaba, probándoselo, nerviosa y emocionada como cualquier colegiala estadounidense, probándose el vestido para el baile de graduación. ¿Y qué vestido? Una tela muy, muy fina, transparente, mágicamente cubierto de centenares, miles, de piedras de strass, para que Marilyn Monroe brillara, reluciera, pareciera estallar bajo el delirante remolino de luces del Madison Square Garden.
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1: En la vida académica hay una estrategia que ya en inglés le dieron nombre, que es name dropping, o avienta nombres para justificar lo que estás diciendo. Y vamos a ver un ejemplo perfecto de esto con Marta Higareda.
2: Esta profecía, la profecía de los tres días de oscuridad, es mencionada por muchísimas religiones, sectas, cultos extraterrestres de la nueva era y personas que canalizan entidades espirituales por todo el mundo. No solamente es mencionada por las profecías de los Hopis, Nostradamus o Paravinci y los contactados como George Adamski y sus rubios venusianos, Giorgio Bongiovanni, sacerdotes, curas, arzobispos como San Malaquías de Irlanda, estigmatizados, apariciones en Fátima o en Garabandal o en la misma Biblia, en Apocalipsis 16:10, han hablado del terrible escenario que le espera a la humanidad. La profecía advierte que caerán tres días de absolutas tinieblas sobre la tierra, que un fenómeno astrológico ocurrirá en el cielo.
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0: La puerta está cerrada, lo sabes. Pero algo adentro te dice que la revises una vez más.
1: Y otra, y otra.
0: Saludas a alguien y de inmediato necesitas lavarte las manos. Bajas las escaleras contando cada peldaño.
1: Y si pierdes la cuenta, regresas al primero.
0: No es manía, no es exageración.
1: Es un trastorno real que afecta a millones de personas.
0: Y la ciencia acaba de descubrir que parte de la respuesta está en tus genes. El trastorno obsesivo compulsivo, conocido como TOC, no es un sentimiento pasajero ni una simple costumbre. Es una enfermedad mental que, según la Secretaría de Salud, afecta entre el 1 y el 5% de la población en México. Quienes lo padecen experimentan obsesiones, ideas o imágenes que aparecen una y otra vez en la mente sin ser invitadas, generando una ansiedad enorme. Para calmar esa angustia, la persona recurre a compulsiones, rituales como lavarse las manos durante largos periodos,
1: contar patrones,
0: acomodar objetos siempre de la misma manera o seguir rutinas inquebrantables. La persona sabe que esos pensamientos no tienen lógica, pero no puede detenerlos. Durante mucho tiempo, se creyó que el TOC era solo consecuencia de traumas infantiles o de la educación, pero la genética tenía algo que decir. En un estudio colosal, más de 200 investigadores de todo el mundo analizaron el ADN de más de 50.000 personas con TOC y lo compararon con el de más de 2 millones de personas sanas. El resultado: identificaron 30 regiones del genoma y 25 genes clave
1: relacionados con el trastorno.
0: Estos genes están vinculados a circuitos cerebrales que controlan la planificación, la toma de decisiones y la regulación de emociones. Es decir, el TOC no es un capricho, tiene raíces biológicas profundas, escritas en nuestro ADN. Además, la investigación publicada en la prestigiosa revista Nature Genetics reveló que algunos de estos genes también están relacionados con otros trastornos,
1: como la anorexia nerviosa, la ansiedad y la depresión,
0: lo que abre la puerta a tratamientos más precisos en el futuro. La buena noticia es que el TOC tiene tratamiento. Combina fármacos con una terapia llamada exposición con prevención de respuesta. El terapeuta expone al paciente a aquello que desencadena sus obsesiones. Y poco a poco, la persona aprende a tolerar la angustia sin recurrir a sus rituales. No se trata de dejar de sentir, sino de aprender a no dejarse atrapar. Si conoces a alguien que revisa la puerta 5 veces,
1: que se lava las manos hasta que la piel le arde,
0: que cuenta cada paso como si la vida dependiera de ello, no te burles. No lo minimices. Puede ser TOC. Y hoy, la ciencia nos confirma que tiene raíces genéticas, tiene nombre y, sobre todo, tiene solución. Porque el primer paso para sanar es entender que no estás mal. Tu cerebro solo necesita un poco de ayuda. Con información del doctor Humberto Nicolini Sánchez, del Instituto Nacional de Medicina Genómica. Un guión de Leonardo Santiago, con información del portal Ciencia UNAM. Les saluda Mónica Genis.

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8: Había una vez un planeta de nombre Theia, que fue devorado por la tierra. ¿Cómo ves? Hace 4.500 millones de años, la Tierra no estaba sola en su órbita. Un gigante del tamaño de Marte, llamado Theia, se dirigía en curso de colisión directo hacia nosotros. Ese impacto no solo cambió el destino de nuestro planeta, dio origen a nuestra compañera nocturna, la Luna. Pero durante décadas, la gran pregunta fue, ¿quién era realmente Theia y de dónde venía? Recientemente, un equipo internacional de científicos decidió resolver este misterio analizando rocas de las misiones Apolo y meteoritos antiguos. Su herramienta principal, los isótopos. Para quienes no lo recuerden, los isótopos son como la huella digital de un elemento químico. Tienen el mismo número de protones, pero varían en sus neutrones. Como la distribución de estos elementos no fue igual en todo el sistema solar primitivo, analizarlos nos permite saber exactamente dónde nació un cuerpo celeste. Sabemos que la Luna y la Tierra comparten una huella casi idéntica, pero determinar la identidad de Theia era como intentar combinar distintos materiales. Todos estaban mezclados tras el choque. Los investigadores fueron meticulosos. Midieron isótopos de hierro, cromo, molibdeno y circonio. Al combinar estos datos con modelos matemáticos, lograron recrear la composición química del intruso antes del impacto. Los resultados publicados en la revista Science son sorprendentes. Siempre pensamos que Theia venía del espacio profundo, de los confines oscuros del sistema, pero parece que no fue así. La evidencia sugiere que Theia se formó mucho más cerca del Sol que la propia Tierra. Era un vecino de la zona interna del sistema solar que en un baile gravitacional terminó chocando con nosotros para dar forma al mundo que hoy habitamos. Si quieres conocer más sobre este tema, te invitamos a consultar el texto Analizan composición y origen de Theia, por María Luisa Santillán, en la revista de divulgación científica de la UNAM, ¿Cómo ves?
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Dedico el programa de hoy a la figura y la música del compositor alemán Heinrich Schütz, quien además fue organista y a quien se considera como un muy importante precursor o predecesor de Johann Sebastian Bach. Se le suele asignar una importancia similar en su tiempo a la de Claudio Monteverdi. Y puesto que fue precursor de Bach, famosísimo entre otras cosas por su monumental Pasión según San Mateo, hoy voy a aludir a la Pasión según San Mateo de Schütz. Vamos a escuchar en la primera parte del programa Barrabás y Su sangre caerá sobre nosotros, de la Pasión según San Mateo de Heinrich Schütz. Interpreta el coro de cámara de Württemberg.

Un dato importante sobre Heinrich Schütz es el hecho de que estudió en Venecia con Giovanni Gabrieli. Dicen que quizá pudo haber estudiado con Monteverdi. El hecho es que de Giovanni Gabrieli aprendió el estilo policoral veneciano que después aplicó en su propia música y combinó de manera muy feliz con el estilo alemán. Concluimos el programa escuchando Odie Christus Natus Est, Hoy es nacido Cristo, de Heinrich Schütz. Interpreta Il Pomodoro.

0: Y hasta aquí la música de Heinrich Schütz en el Concilio de Voces de hoy.
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1: Las huellas profundas y duraderas del desplazamiento forzado reflejan una acumulación de violencias, de pérdidas y de vulneración de derechos humanos en todo el proceso y la trayectoria del desplazamiento. Así lo señaló Rosa Elizabeth García Ita, de la Agencia de la ONU para los Refugiados, ACNUR, quien junto con Henry Rodríguez, jefe de la misión de Médicos Sin Fronteras en México, participaron en el conversatorio Entre la Violencia y la Dignidad, la respuesta humanitaria ante el desplazamiento forzado en México, organizado por el Colegio Nacional.
2: Todas estas situaciones de violencia, pues nos dan cuenta justamente de una sistemática violación de derechos humanos, que eso proviene, digamos, es un continuo de violaciones a derechos humanos, un continuo de vulnerabilidades y de violencias desde país de origen, que es, luego se desarrollan o se desenvuelven, toman otras circunstancias y otras formas de manifestarse en el tránsito y, por supuesto, en México.
1: Estudiantes de la Facultad de Química experimentan elaboración de cervezas de sabores y más nutritivas.
3: Investigadores de la Facultad de Química de la UNAM desarrollan cervezas artesanales, nutritivas, incorporando ingredientes como el plátano sobremadurado, camote, amaranto, yuca y calabaza, reduciendo el desperdicio agrícola y enriqueciendo el valor nutricional del producto. Este proyecto, liderado por Agustín Reyo Herrera, utiliza productos ricos en carbohidratos, denominados adjuntos para su aprovechamiento, y así crear nuevas opciones sensoriales con un nivel de alcohol controlado, además de impulsar el emprendimiento a través de la formación de microcervecerías. El diseño experimental sustituye la malta de cebada tradicional en diferentes proporciones. En el caso del plátano sobremadurado, se emplea una formulación balanceada del 25% fruta y 75% malta, lo que permite la fermentación eficiente de sus azúcares sin exceder un límite superior del 8% de alcohol por volumen. A través de esta actividad académica, las y los alumnos se titulan cumpliendo con los requisitos académicos y visualizan la posibilidad de formar empresas. Para Radio UNAM, Janet Briones.
1: Instan especialistas a diferenciar la derecha como pluralidad democrática de las extremas derechas basadas en odio, racismo o exclusión.
4: Al participar en la tercera sesión del ciclo Conversando de Ciencia, la titular de la Secretaría de Ciencia, Humanidades, Tecnología e Innovación, Rosaura Ruiz Gutiérrez, aseguró que el análisis de las extremas derechas es un deber fundamental de las ciencias sociales. No obstante, la funcionaria subrayó la importancia de diferenciar entre la derecha tradicional propia del marco democrático y los extremismos que promueven discursos basados en el odio, la exclusión, el clasismo y el racismo.
5: Aunque nosotros no compartamos los mismos valores en México, la derecha forma parte de la pluralidad democrática. La diferencia aparece cuando ciertas expresiones políticas dejan de ubicarse dentro del debate democrático y recurren a discursos de odio, formas de exclusión, clasismo, racismo. Es importante entender que los discursos de odio no son simples opiniones, tienen efectos sociales muy dañinos.
4: Para Radio UNAM, Cindy Pérez Ramírez.
0: Nacional.
1: La presidenta Claudia Sheinbaum planteó que la Fiscalía General de la República podría apoyar a la Universidad Nacional Autónoma de México en la investigación sobre los presuntos fraudes en el examen de admisión.
6: Apoyo siempre puede haber, pero en todo caso, si hay la comisión de un delito, es en todo caso la Fiscalía. Yo creo que la UNAM tiene que resolver dos temas dentro de su autonomía. Uno, ¿cómo va a resolver el problema del propio examen? Si el examen no va a ser válido, si va a ser válido, si va a aplicar un nuevo examen, si los que obtuvieron la calificación aprobatoria, unos entrarán y otros no entrarán. Ese tema lo tienen que resolver ellos. Y el otro tema, pues tienen que ver cómo se cometió este fraude. Si participó la empresa que contrataron para hacer el examen. Si fue más bien que cada quien individualmente, algunos estudiantes utilizaron la inteligencia artificial. ¿Sí? Esa investigación, pues más que la propia agencia, aunque se puede dar asesoría, pues tendrían que revisar ellos con quién hacen esa investigación o si requieren de la fiscalía para realizar este tipo de investigaciones.
0: Internacional.
1: Las autoridades sanitarias de Uganda declararon el fin del brote de ébola tras 42 días y nuevos contagios. El país registró 20 casos y 2 muertes por la propagación de la epidemia. Hasta aquí el corte. Agradece su atención, Virginia Sánchez Machuca.
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7: 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Marilyn Monroe. Una adorable criatura. 2026, 100 años de su nacimiento.
8: El escritor mexicano Rafael Ramírez Heredia no fue inmune a la atracción de esta actriz. En su novela Con M de Marilyn, se concentra en los breves días que la gran señora, como le llama en esa obra, estuvo en nuestro país meses antes de su fatídica muerte o suicidio.
9: Las implicaciones, la historia, todo lo que rodea a este libro, los datos que tomé, las historias que conforman la novela o la anécdota que la hace posible, pues a mí me parecieron muy ricas en cuanto a su forma. La anécdota ahí está, y que era necesario que alguien la escribiera. Yo creo que era un elemento que estaba ahí por ahí flotando en el ambiente de la literatura, y que bueno, que no había habido escritor que la hubiera tomado. Por suerte lo hice yo, pero estoy seguro que otros muchos colegas y compañeros lo hubieran podido hacer.
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18: Muy buenos días. Inicia Primer Movimiento, la revista matutina de Radio UNAM. Ya son las 7:03 en esta mañana de miércoles, mitad de semana. Estamos con ustedes cuando ya empieza este mes de julio a extinguirse. Hoy es 29 de julio y estamos con ustedes en vivo haciendo radio pública y universitaria en el 96.1 de FM y 860 de amplitud modulada en el sitio electrónico de Radio UNAM, radio.unam.mx, y en redes sociodigitales, donde les invitamos a compartir sus comentarios, @PMovimiento en X, Primer Movimiento en Facebook. El equipo está listo para llevar a cabo esta jornada radiofónica de 7 a 10 de la mañana con ustedes. Rodrigo Aguilar en la producción ejecutiva, le asiste Violeta Berber, Antonio Beltrán en la operación técnica, en la consola, Antonio Quijano en la jefatura de información, Tamara Quirós en redes sociales, ahí le asiste nuestro compañero de servicio social, Francisco Ambriz, y en los micrófonos, en la conducción, Miguel Ángel Quemain. Buenos días.
19: Hola, Berenice, buenos días. Buenos días a todos los que nos escuchan esta mañana. Vamos a arrancar con una obra, Todos los puentes se parecen. Es una obra de Javier Malpica, autor, dramaturgo, uno de los dramaturgos más sobresalientes de la escena teatral mexicana. Va a estar con nosotros y además va a estar Jorge Escandón, que forma parte de este montaje.
18: Tendremos también la participación quincenal de Magdalena Acosta Urquidi, defensora de las audiencias de Radio UNAM y TV UNAM. Ella tiene a su cargo un segmento en este programa, se trata de La Radio Escucha, y hoy nos hablará de las videotecas. Videotecas en peligro, la importancia de la preservación de la memoria audiovisual en las instituciones culturales.
19: Vamos a tener también en la segunda hora del Primer Movimiento la recomendación que hizo la Comisión Nacional de Derechos Humanos sobre Ayotzinapa. Vamos a hablar del tema con Edgar Cortés. Él es defensor de derechos humanos y colaborador del Instituto Mexicano de Derechos Humanos y Democracia desde 2010.
18: En la nota internacional hablaremos de Perú. El apellido Fujimori vuelve al poder en Perú. Asume la presidencia Keiko Fujimori, lo hizo el día de ayer, una toma de protesta frente al Congreso. Vamos a conversar sobre este momento del Perú con Jacqueline Fox. Ella es periodista que nos ha acompañado a lo largo ya de un tiempo atrás a la fecha para destacar cuestiones importantes de ese país andino.
19: Pasaditas de las 9 de la mañana vamos a tener la poesía necesaria en una selección literaria y musical.
18: Y tendremos una recomendación literaria. Se trata de un libro hecho en la UNAM, Tiro Libre, Relatos Cancheros sobre Fútbol. Es una, este título forma parte de la colección Hilo de Aracne, que ustedes saben, esta colección está dedicada al estudiantado de la universidad. Se reparte un libro cada año. Hay un programa por parte de Libros UNAM que se llama Libro del Verano, y en este año 2026 fue precisamente este título, Tiro Libre, el que se distribuyó de manera gratuita entre 100.000 estudiantes de bachillerato de la UNAM, tanto preparatorias como CCHs, y en este año también llegaron los libros a la Universidad de Guadalajara y a la Universidad Autónoma de Nuevo León. Bueno, pues hablaremos de este libro, de Tiro Libre. Vamos a conversar al respecto con Francisco Hinojosa, escritor y editor mexicano.
19: Y hoy vamos a hablar en el Crisol de la Química, la sección de Plinio Sosa, el doctor Plinio Sosa, académico de tiempo completo en la Facultad de Química, sobre el nitro de sodio, este nitrato de sodio y los haberes de la ciencia. Vamos a hablar de ese tema que he elegido para esta mañana.
18: Así es, quédense con nosotros, quédense aquí en Radio UNAM, en Primer Movimiento. Vamos a ir con música, a hacer una primera pausa cuando son las 7:06. Vamos a escuchar de Lisa Ono la canción Capullito de Alelí.

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3: La obra Todos los puentes se parecen llega al Centro Cultural del Bosque como una propuesta que mezcla el thriller psicológico y el humor negro.
4: Esta propuesta, escrita y dirigida por Javier Malpica, se presenta el 30 de julio, del 30 de julio al 9 de agosto, en la sala Nancy Cárdenas, con las actuaciones de María Sandoval y Jorge Escandón.
3: La historia arranca cuando una mujer intenta arrojarse a un río y es rescatada por un desconocido. En este encuentro desencadena un juego de identidades, percepciones alteradas y certezas frágiles que envuelven a ambos personajes en una relación muy inquietante.
4: Javier Malpica explica que la obra se apoya en dos trastornos mentales poco conocidos. Ella padece el síndrome de Clerambault, un enamoramiento obsesivo que la lleva a ver a su amante, a quien la rescata. Él vive bajo el síndrome de Fregoli, un delirio que le hace ver a la misma mujer en todas partes.
3: El dramaturgo señala que esta pieza se aparta de su escritura habitual centrada en temas sociales para explorar un territorio más lúdico y orientado al entretenimiento. La intención es construir personajes complejos capaces de sorprender al público sin perder profundidad emocional.
4: Pues vamos a conversar sobre esta puesta en escena, escrita y dirigida por Javier Malpica, que se presenta en la sala Nancy Cárdenas del Centro Cultural del Bosque. Nos acompaña su autor y director también. Le damos la bienvenida a Javier Malpica, que nos acompaña a través de la línea. Muy buenos días, Javier, ¿cómo estás? Bienvenido.
5: ¿Qué tal, Berenice y Miguel Ángel? Buenos días, gracias por recibirnos en tu programa.
3: Muchas gracias a ti, Javier. También está Jorge Escandón, él es actor y forma parte de este elenco. Buenos días, Jorge, bienvenido.
5: Días a todos, a todas, muchas gracias por recibirnos en su espacio.
4: A los dos, gracias, Javier, Jorge. Pues iniciamos esta charla. Javier, ¿cómo surgió esta idea, esta propuesta que mezcla, como hemos dicho, el thriller psicológico y el humor negro?
5: Bueno, como bien explicaban ustedes, es una obra que toca dos trastornos psicológicos poco frecuentes, y esto viene como un ciclo de obras que se me ocurrieron justamente tratando este tipo de trastornos, ¿no? Y esta en específico, pues buscaba yo que tuviera un toque entre misterioso, pero también divertido, tocando también momentos, sobre todo lúdicos. La puesta misma apela mucho a que los propios actores se diviertan bastante, y eso buscando que se transmitan al público.
4: Sí, Jorge, bueno, pues eres parte del elenco, interpretas a uno de estos dos personajes. Es una obra para dos personajes, entiendo. Jorge, pues cuéntanos cuál es tu papel, cuál es el personaje que interpretas. Háblanos un poco de la profundidad, de la complejidad de representar pues en un personaje que vive con este cuadro, con este síndrome de Fregoli en este caso.
6: Para mí creo que el principal reto ha sido afrontar un personaje así, verlo sin juicio, sin prejuicio, y pensar que el trastorno es parte de la personalidad del personaje y que eso nos permite viajar a través de esa historia. Enfrentarlo con mucho respeto, con mucho amor, con mucha comicidad, con mucho humor, sin juzgar a una persona solamente por su trastorno, en este caso el de Fregoli. El personaje es un dulce, es un lugar bonito en el cual viajar en la historia. Ese, digamos, que es el principal reto. El otro es compartir tanto tiempo con una compañera maravillosa, en este caso María Sandoval, que me permite jugar con ella, que nos permitimos mucho mirarnos a los ojos y viajar por esta historia muy compleja con dos personajes con trastornos mentales, pero que se sienta cómodo entre los dos y así transmitirlo al público.
3: Uh-huh. Decía en la ficha técnica, Javier, que es una obra para mayores de 12 años, dura 100 minutos, que es un largo aliento en la escena nacional. Muchas obras ya no duran más de una hora, pero esta dura 100 minutos. Justo es algo que pasa también mucho en la infancia. Un niño se pierde y empieza a ver a todos con el rostro de sus padres, ¿no? Es algo que tiene que ver con un desarrollo de la particularidad de la vida adulta, ¿no? Distinguir a los demás. Pero ¿cómo entender una cosa como esta en un medio donde todos somos tan parecidos y al mismo tiempo todos nos creemos tan distintos, ¿no? ¿Cómo surge una idea así? Y también el tema de los celos, que es un celo particularmente inidentificado, en el sentido en el que forma parte como de un trastorno donde todo el tiempo cree alguien que todo se le arrebata ilimitadamente, ¿no?
5: Sí, como bien lo mencionaba Jorge, en realidad todo parte de la razón de esta obra para mí es hablar sobre la complejidad de la mente humana. Para mí es maravilloso, de algún modo, que existan este tipo de cuestiones, ¿no? Y cómo es la misma mente nos puede jugar en contra. Y por eso yo tomé estos trastornos, con todo el respeto del mundo, pues porque más bien es un homenaje a esto, a cómo somos. Y no se pretende hacer algo testimonial ni algo también como precisiones médicas, ¿no? En realidad, si ustedes lo analizan o lo buscan, estos síndromes son extremadamente raros, ¿no? A veces hasta de menos de 10, 15 personas en cada 100,000 personas, ¿no?, se presentan. Entonces, realmente siento que también es una cosa como que me interesó considerar estos trastornos como parte del carácter de dos seres muy especiales, ¿no? Las posibilidades del teatro están en eso, en que pueda uno jugar con lo imposible, ¿no?, con lo que se puede dar, pero que también sería extremadamente raro que ocurriera una obra así, ¿no? Y lo que buscamos también es que con estos dos personajes los actores realmente lleven al público durante esos 100 minutos de una manera muy ágil. La obra busca eso, que sea más bien un entretenimiento que también en el teatro a veces es necesario, ¿no?
3: Estas características, Jorge, como a la hora de ponerlas en escena y de darle vida a un personaje complejo y de con muchas caras, uno se da cuenta de que uno tiene que ir abandonando el trastorno, justo como dice Javier Malpica, es uno entre muchísimas personas, no es un trastorno incapacitante, pero se da en un porcentaje de la población mínimo. Sin embargo, sus rasgos se dan en todos, ¿no? Yo creo que no hay alguien que no se haya confundido con alguien parecido, ¿no? Y tiene que ver con una ansiedad, pero tiene también que ver con una homogeneidad. ¿Cómo descubre el actor este leitmotiv en su manera de actuar frente al otro?
6: Me hace recordar un poco las metamorfosis de Ovidio, uh-huh, en el que cuando empieza el cuento, cuando empieza la narración, hace mucho énfasis en que toda la humanidad, en que todos somos un poquito narcisos. Somos un poquito Zeus, un poquito Perséfones, un poquito Teseos. Todos tenemos esas particularidades, ¿no? Nunca, siempre nos transformamos a partir de con quién estamos, con quién convivimos, con quién nos relacionamos. Eso nos permite también darnos cuenta, y no, una vez más, para mí ha sido importante esta palabra, decir no juzgarnos, porque a veces somos poquito buenos, poquito malos. En este caso, con los trastornos en particular de la obra, darnos chance de mirar a través de estos personajes, sabiendo que a veces nosotros, como bien lo dices, confundimos, pensamos, nos dejamos llevar por las situaciones, y aunque no atravesamos esos trastornos, digamos, ya diagnosticados, también nos suele suceder que confundimos las personas o seguimos patrones en nuestras relaciones, no sea, ya sea amorosas, familiares o de amistad. Entonces me por ahí atacaría a los personajes, mm-hmm, desde el lugar en que todos nos parecemos muchas veces, sí.
4: Sí, qué interesante, Javier, con esto en mente también. Bueno, preguntarte primero cómo llega a ti el interés por abordar este tipo de síndromes tan peculiares, ¿no? ¿Cómo fue esa indagación o cómo llegan a ti o cuál es la circunstancia que te pone en ese interés? Y también preguntarte, pues, justo cómo destacar, ya que pues efectivamente nos parecemos más de lo que a veces queremos reconocer los seres humanos entre nosotros, pero ¿cómo destacar aspectos representativos de estos síntomas en la escena sin caer en lo que no caen, que es pues caricaturizarlos, ¿no? O hacer un perfil plano de la dimensión compleja de un síndrome de este tipo, Javier?
5: Sí, como bien... Como te comentaba también, en realidad sí fue un proyecto que salió justo por mi amor o mi cariño por el teatro, en la cuestión de crear personajes entrañables, ¿no? O sea, esa fue mi búsqueda principal. No recuerdo bien exactamente cómo fue que llegué al meollo de, seguramente me encontré con algún síndrome así extraño y empecé a elucubrar sobre ello, ¿no? Porque sobre ella tiene 10 años y se había intentado montar en algún momento, pero no se logró. Y entonces ahora se dio la oportunidad y la estamos llevando a escena, ¿no? Y bien decían que en realidad también lo que buscaba no era, como dices, ser irrespetuoso y llegar a cuestiones de estereotipo y eso. Buscaba yo establecer este vínculo con el espectador al recordarles que todos tenemos un poquito de esto de buscar los rostros en otros, cuando por ejemplo todos nos ha pasado que alguien, que perdemos relación con alguien a veces de una manera desafortunada y seguimos viendo ese rostro, viendo esos comportamientos en alguien, en la gente extraña, ¿no? O a veces sentimos también que nosotros, cuando retenemos a una persona, a lo mejor somos muy respetuosos y todos a lo mejor somos un poco acosadores, ¿no? Sin darnos cuenta, o cuántas veces nos hemos sentido que hasta no solamente una posible pareja, sino algún amigo o alguien está pasándose de mensajitos mandados, ¿no? Entonces todos tenemos un poquito esto y es un poco llevar al público a la reflexión de que, como dice Jorge, pues no hay que juzgar a nadie por sentir algo respecto a los demás, ¿no?
4: Y Jorge, es la compañía de Teatro Sin Arnés la que lleva esta obra a la escena. Háblanos un poco de la compañía y háblanos un poco también de el juego escénico tuyo con María Sandoval, con quien compartes la escena.
6: Sí, uno de los objetivos principales de la compañía es que el trabajo del actor en conjunto con los lenguajes teatrales, hablemos de la música, no solamente lenguajes teatrales, sino que conviven con el teatro, como la música, la iluminación, la escenografía, sea elemental, que el trabajo del actor y la actriz sea lo principal en este caso. Y el juego que tenemos y que nos propone desde el texto Javier, ha sido bien interesante el trabajo físico, el trabajo imaginativo, el trabajo de imagen junto con el imaginativo. Ese universo ha estado bien presente durante toda la obra. Desentrañar la mente de los personajes y mostrarlo a través de este trazo lúdico que nos propone Javier ha sido bien, bien bonito. Entonces, ese ha logrado Javier, a través de este texto, mostrar cómo es la compañía, que a partir de elementos muy básicos, escenográficos, musicales, de iluminación, todos estos lenguajes que conviven con el teatro, logren ser los mínimos y que el trabajo de la actriz y del actor sean lo principal en este caso.
3: Fíjate, Javier, que bueno, el nombre que se le da a las cosas que observamos varía, ¿no? Desde la antropología o desde la psicología o de las propias corrientes al interior de una explicación como la psicológica, pero al final, como dramaturgo, eliges una idea para presentar una de las posibilidades del amor, que consiste como en la repetición, ¿no? José Alfredo Jiménez diría que tropezarse dos veces con la misma piedra, pero hay una parte indiferenciada de quien supuestamente ama a alguien que cree distinto, que cree nuevo, que renueva cada vez que rompe con el anterior, pero que siempre es la misma cuestión. De alguna manera es pensar que el amor es una ilusión que conduce a una cuestión trágica, ¿no? ¿Cómo decidir como dramaturgo este tipo de certezas que se comparten pues con un público que ni conoces y que puede estar completamente en desacuerdo o desilusionarse o afiliarse a lo que estás proponiendo? ¿Cómo tomar esa decisión sobre el amor, Javier?
5: Bueno, en realidad todo viene, como digo, de este enfrentamiento de dos personajes que son muy atípicos y pensar justo en... A mí me gusta también pensar en un teatro dramático, un teatro que sea aquella historia. Y en este caso también la idea es llevar al público a presenciar una posible relación que no se da y quise da, porque justamente al poner a dos personajes uno frente al otro, ya es en sí mismo algo conflictivo, ¿no? Y en este caso, pues lo que va a desencadenar una serie de cosas extrañas y por momentos divertidas, ¿no? Entonces yo lo que busco es que el público también entre dentro de este universo sugerido, ¿no? Incluso cuando vean la obra se dan cuenta que también se juegan con otros elementos, o sea, en algún momento como el personaje masculino tiene una cierta obsesión por los puentes, también se hacen representaciones sobre puentes famosos así dentro de la obra, y eso también rompe un poco con la tensión y hace que el público también lo tengamos siempre atento, ¿no? Uh-huh. Y buscamos justamente, bueno, lo que buscaba yo es que dentro de este thriller psicológico pues existiera eso, ese elemento del amor, ¿no? Uh-huh. Porque pues es una fuerza motriz realmente de lo que hacemos, ¿no? Uh-huh. Y yo creo que en eso también se va a identificar la gente.
3: Sí. Oye, Jorge, y hacerse amar también consiste en hacerle creer al otro que lo que cree de la persona de quien se enamora es cierto, ¿no? Porque hay un esfuerzo en la parte del ser que nos hace a veces también ilusionar al otro con su propia ilusión y su propia aspiración. ¿Cómo se da en la obra? ¿Cómo lo viven los dos? Porque finalmente es algo que vivimos todos los días. Alguien espera algo de nosotros y muchas veces le hacemos creer que eso que espera, eso somos, ¿no?
6: Híjole, qué pregunta tan compleja, tan bonita y tan compleja. Me voy a agarrar de lo que hablaba sobre la ilusión. Uh-huh. Pienso que la ilusión es esta cosa que pensamos que es tan posible y que luego no puede ser, que nos mantiene en tensión constante, que nos mantiene haciendo cosas nuevas, creando acciones nuevas, siempre en constante movimiento para mantener a las personas cerca de nosotros, y no necesariamente a través de la ¿cómo decirlo? Como de la contención, como de amarrar, sino más bien como de mantener en movimiento un vínculo. Me pareció bien interesante cómo lo abordó. En la obra lo hacemos, creo que desde este lugar que no es la ilusión, más bien de lo que creemos que al otro le satisface sin escucharlo. En este caso, potenciado por los trastornos que tienen ambos personajes, que crean un conflicto bien interesante, que es el Clerambault y Fregoli. Una persona piensa que todos están enamorados de ella y él ve la cara de una persona en ese personaje, entonces se vuelve un conflicto bien interesante y bien conflictivo. Ajá. No a partir de la ilusión, sino justo de lo otro, de mantener amarrado, amarrada al otro, a la otra.
4: Sí, ahí es cuando pues el título de esta obra se vuelve muy elocuente, ¿no? Todos los puentes se parecen. Estamos conversando con Javier Malpica, autor y director de esta obra, Jorge Escandón, parte del elenco de la obra que se va a presentar a partir del 30 de julio y hasta el 9 de agosto. Se presenta en el Centro Cultural del Bosque, en la Sala Nancy Cárdenas. Javier, has mencionado, sin profundizar, pero has mencionado ya el tema del humor. Háblanos un poco de cuál es de qué es lo que se activa con el humor en escena cuando tienes una historia como esta.
5: Bueno, a mí es algo que me gusta tener en mis escritos. Yo, de algún modo, uno no te puede explicar cómo lo hace uno, porque lo que sale, simplemente, ¿no? Y en este caso, como comentaba yo, no es una obra que no pretendía realmente ser una obra social, como muchos de mis escritos, y creo que la idea pues es como no solamente hacer cercanía con el público, porque sabemos que la comedia ayuda mucho, y sobre todo la farsa ayuda a que la gente se sienta reflejada de algún modo incómodo con lo que ve, pero también con una forma divertida y lo lleva a la reflexión, sino que a mí mismo y yo creo, Jorge, María lo podrán decir, realmente todo el proceso de montaje fue muy muy muy muy satisfactorio y muy muy gozoso, la verdad. Creo que para mí, por eso yo hago teatro, porque, y por eso me atrevo a dirigir teatro cuando lo hago, porque es muy bonito estar todo ese proceso. Casi te diría que es hasta más bonito todo lo que ya vivimos para llegar al día de mañana, que es cuando se estrena la obra, que prácticamente las funciones mismas, ¿no?
4: Sí, Javier, y bueno, es que nos dices varias cosas. ¿Cómo está en tu trayectoria? ¿Cómo va caminando tanto la parte de la dirección como de la dramaturgia, de la escritura? ¿En qué lugar has... ¿crees tú, consideras profundizado más, o hay un equilibrio entre las dos? ¿Y qué pasa cuando decides, por ejemplo, dirigir, en este caso, una obra tuya, ¿no?
5: Sí, no es que a mí me parezca que otros no puedan dirigir y nada. De hecho, yo soy muy... yo defiendo mucho la idea de que en el teatro se debe dar oportunidad a un grupo grande de personas, es más rico, ¿no? Incluso un director externo a la visión del autor puede enriquecer también y puede dar mucho, ¿no? En este caso, pues más bien una cuestión de práctica, ¿no? Fue la que me llevó a decidir ser yo el director. No siempre es fácil encontrar directores que sean como, que puedan ser cómplices, ¿no? Y en este caso no había mucho tiempo, ¿no? Tampoco quería yo, porque tampoco se trata de que en lo artístico sea las cosas sean por encargo, ¿no? O como un trabajo. Lo ideal es que siempre sean compromisos totalmente artísticos, ¿no? Y en este caso, pues, como también es una obra que pensé en ese concepto de teatro sin arnés, donde básicamente yo tenía o podía tener todo lo tenía planeado en mi cabeza y sabía bien escénicamente qué buscaba, sabía también entonces qué podía buscar acá, ¿no? Además, gracias al juego con los actores fue que se fue armando la obra, fue saliendo de algo casi un espacio en vacío y negro, algo bastante bastante bonito y rico. Es algo que también yo agradezco, ¿no?, de la experiencia.
4: Sí, pues estamos cerca de despedir esta conversación, Jorge, pero le preguntaba a Javier sobre el tema del humor, ¿no? Y él refería precisamente al elenco, ¿no? ¿Cómo lo vive el elenco? Pues eso, te pregunto, ¿cómo se construye en la escena? ¿Qué es lo que queda para el intérprete cuando tal vez hay momentos muy marcados, ¿no? Ya construidos, ensayados, pero cuéntanos tú.
6: Yo, eso me enamora cada vez que me subo a un escenario de hacer teatro, que siempre es nuevo. Uh-huh. Que aunque esté ensayado, aunque sabemos que esté marcado y todo, siempre es nuevo, siempre sucede, siempre nos nos permitimos mirar por primera vez una vez más. Y para mí el humor siempre ha sido parte bien importante de la vida, tomarlo con, no con solemnidad, sino con seriedad, porque el humor nos permite hacer una catarsis más amorosa, así lo siento yo. Y sí, el proceso, coincido con Javier, ha sido muy hermoso porque nos ha permitido jugar.

0: al público, que claro, corra, que lleguemos al teatro, nos preparemos, que eso para mí también es muy hermoso hacer teatro, que como en el día, cómo me preparo, cómo en qué voy a llegar al teatro, en qué transporte, cuánto tiempo, que es parte del proceso, y luego viene la función, que es el encuentro con el público, que al final eso es lo que nos gusta, el encuentro con el público y mostrar nuestro trabajo.
1: Uh-huh. Claro. Pues muchísimas gracias, Javier Malpica, Jorge Escandón, por estar esta mañana con nosotros. Mucha vida para esta obra que concluye el 9, pero es una obra que, por sus características, es una obra que puede recorrer muchos escenarios. Por ahora estará en la Sala Nancy Cárdenas del Centro Cultural del Bosque, pero pues mucha vida, mucha actualidad en muchos territorios. Muchas gracias, Javier, por estar aquí. Buenos días.
2: Muchas gracias por recibirnos, ¿sí? Y esperemos que vayan a compartir esta experiencia con nosotros.
1: Sí, gracias, Jorge Escandón, por esta oportunidad y mucha vida para la obra que representas.
0: Muchísimas gracias una vez más, gracias a todas y a todos por el espacio.
3: Al contrario, mucha suerte. Todos los puentes se parecen, se presenta en el Centro Cultural del Bosque, en la Sala Nancy Cárdenas, en horarios de teatro. Jueves y viernes, 20 horas, sábados, 19 horas, domingos, 18 horas, del 30 de julio al 2 de agosto y después del 6 al 9 de agosto. Vamos a hacer una pausa musical, son las 7:37. Vamos a escuchar a cargo de Laura Itandewi la canción Yo no necesito de mucho.

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0: La Radio Escucha es un segmento a cargo de Magdalena Costa Urquidi, defensora de las audiencias de Radio UNAM y TV UNAM, que hoy nos acompaña ya como cada 15 días a través de la línea, en esta ocasión a través de la línea generalmente presencial en esta cabina, hoy para hablar de las videotecas, videotecas en peligro, la importancia de la preservación de la memoria audiovisual en las instituciones culturales, un tema muy importante. Magdalena Costa Urquidi, bienvenida, ¿cómo estás? Bienvenida de vuelta después del periodo de vacaciones. Te damos la bienvenida, nos da mucho gusto.
1: Hola, ¿qué tal? Muy buenos días. Justamente en las vacaciones me encontré con que circuló un pronunciamiento de las televisoras públicas por la protección del acervo histórico, así lo titularon. Se entiende que audiovisual del Canal 11. Y en este pronunciamiento que fue firmado por muchas televisoras públicas de México y además otras instituciones internacionales también, alertaban a la sociedad mexicana sobre el riesgo que corre, entre otras cosas, el acervo de programas realizados a lo largo de su historia. La historia del Canal 11, que como sabemos comenzó en 1959. El acervo del Canal 11 es quizá el más antiguo de la televisión cultural en México, y ha sido resguardado, preservado y catalogado de manera muy profesional a lo largo de los últimos 30 años en un recinto que cuenta con las condiciones ambientales idóneas para su preservación. Entre otras valiosas colecciones que tiene está la del programa Aquí nos tocó vivir, que es una creación de la periodista querida por todo México realmente, Cristina Pacheco, y su maravilloso y pequeñísimo equipo de colaboradores. En 2009, esa colección fue inscrita en el Registro de Memoria del Mundo de la UNESCO, abarcando los primeros 31 años del trabajo de Cristina. Más de 1.500 programas, a los que seguramente se siguieron mucho más en los años que siguió produciendo. Esto es importante porque, bueno, la propuesta la elaboré yo. Yo estaba en el Canal 11 en ese momento y además formaba parte del Comité Mexicano Memoria del Mundo. Así que conocía bien la serie de Aquí nos tocó vivir. En la propuesta, hicimos toda una defensa, digamos, del programa, una descripción del programa y las condiciones en las que estaba resguardado. Y esta fue avalada por, entre otras personas, el escritor Fernando del Paso, con una hermosísima carta que desgraciadamente no pude encontrar aquí entre mis papeles, pero que bueno, está en el archivo de Memoria del Mundo, y pasó por unanimidad entre todos los miembros de este comité, porque todos conocían ese programa. Es un programa que es un registro audiovisual de todo lo acontecido en la Ciudad de México a lo largo de más de 3 décadas. Unas décadas de una gran transformación, enorme crecimiento, y en los que ocurrieron momentos muy trascendentes en la historia moderna de la ciudad, como el sismo de 1985, sus consecuencias, el crecimiento desbocado y muy desigual, y los cambios sociales y económicos de la población. Pero sobre todo es un testimonio humano de todas las actividades, anhelos y esperanzas de los cientos de habitantes que entrevistó Cristina a lo largo de estos años. Personas comunes y corrientes, no eran personalidades, personas trabajadoras, cuyos testimonios pues realmente nos conmueven y nos dan grandes enseñanzas a través de sus relatos de vida, ¿no? Seguramente ustedes conocieron ese programa, que creo que se sigue transmitiendo en otros canales públicos. Pero ustedes se preguntarán, pues, ¿por qué lo saco a colación en este programa que está dedicado a los derechos de las audiencias? Pues porque las audiencias de Canal 11 y todos los demás habitantes de este país tienen el derecho a la preservación de su memoria audiovisual. En el caso del conflicto actual en el IPN, que tiene desgraciadamente como rehén al Canal 11, lo último en lo que se piensa es en su videoteca. Pero pues eso tampoco me extraña, pues en general los medios audiovisuales públicos no han puesto atención debida a sus bibliotecas o audiotecas. Digo, salvo las que son especializadas en eso, como la Cineteca Nacional para cine y la audioteca que también es de la Secretaría de Cultura, la Fonoteca, que está también bien resguardada, pero que es bastante reciente. En ese sentido, el Canal 11 ha sido realmente una excepción muy notable. Y hablo de esto porque en mi experiencia en los medios públicos me he dado cuenta que la prioridad siempre es la nueva producción y los programas. Los programas, una vez que son transmitidos, pues pasan a un segundo plano. Y lo que es más, algunos funcionarios que llegan a dirigir un canal público realmente no quisieran invertir sus recursos en esos almacenes de obras generadas por administraciones pasadas. Desde luego hay excepciones. Radio UNAM es una de ellas, que ha sacado de su fonoteca, ha sacado programas muy interesantes que sigue transmitiendo, y que son algunos de ellos, por ejemplo, la serie de teleteatros Memoria del Mundo también. Pero me ha tocado ver cosas espantosas en los medios públicos, por ejemplo, cintas y carretes arrumbados en sótanos o incluso en azoteas, o metidos en cajas de cartón sin identificar, o bien, una cosa que sucedía mucho, espero que ya no tanto, guardados en los cajones de los productores que tenían tanta desconfianza precisamente de las condiciones en las que se resguardaba su material, que preferían tenerlos en sus cajones, pero entonces nadie tenía posibilidad de acceder a esos formatos para otros programas, ¿no? A esos programas. Y luego, lo que está sucediendo en los últimos años con esto de la digitalización y que ya los programas ya no se guardan en soportes, los programas grabados, sino en archivos, pues peor, hay mucha mayor precariedad, porque estos servidores, si no está bien identificado el material en los servidores, pues no se puede acceder a él, y por lo tanto es como si no existiera, es como si estuviera perdido. Y desgraciadamente, como muchos de estos programas para catalogación y almacenamiento son por licencia, pues al paso de los años se pierde la licencia o no se renueva, y entonces pues ya no se accede a ese material. Entonces, bueno, ese es un problema que sucede en todo el mundo, pero muy particularmente en lugares donde hay poca continuidad, ¿no? En la dirección de las instituciones. Entonces, pues hay que tomar conciencia de que, para empezar, estos archivos videográficos o fonográficos son los activos que tiene un canal público, igual que los tienen los canales comerciales, ¿no? O sea, los puede reutilizar, los puede retransmitir, etcétera, si están bien conservados. Y y además, pues son una memoria histórica de la sociedad, incluyendo a su público, que son las audiencias. De ahí que decidí que era importante hablar de este tema, que es de actualidad, porque todavía está esa situación vigente, en este programa.
0: Magdalena, ¿hay protocolos reglamentados para poder, bueno, preservar, bueno, conservar y resguardar material de esta naturaleza, ¿no?
1: Cuéntanos. Pues sí, mira, lo que pasa es que no se siguen en muchas partes, entre otras cosas por cuestiones presupuestales, sí, o bien por falta de interés, ¿no?, de parte de los directivos. Digo, no es prioritario, la prioridad es sacar programas, ¿no? Sí. Entonces, ha costado mucho trabajo. Desde luego, hay una institución que es el Contendoc, que es como una especie de asociación que reúne a las bibliotecas y fonotecas de nuestro país, y que tiene ya una serie de lineamientos para catalogar y todo. Lo que pasa es que tampoco se pueden mantener al día, porque los cambios son vertiginosos en las formas de codificar material digital y todo. Yo creo que el problema mayor es para los programas que ya se generan digitalmente, ¿no?, y que nunca tuvieron un soporte físico. porque el soporte físico, como bien he dicho, bueno, ahí está, muchas veces en muy malas condiciones o en peligro, como es el caso de este que menciono, ¿no? Porque no se puede acceder a él, entonces no se pueden checar si las condiciones ambientales están bien, o si hay demasiada humedad, o qué sé yo, ¿no? O si ya subió la temperatura de la bóveda donde debe estar. Pero lo que pasa es que sí se tienen que volver una prioridad, ¿no? En todas las instituciones públicas. Igual que en los archivos documentales, ¿no? También son muy importantes. Esos ya tienen toda una reglamentación y una serie de cosas. Pero lo de la biblioteca es más bien es de acuerdo con el interés, las prioridades y el presupuesto que tenga la institución, ¿no?
2: Hay un tema.
1: Eso es lo que yo he vivido, sí, a lo largo de estos años que trabajo en los medios públicos. Y yo ahora veo que pues que sigue habiendo un desinterés, porque ahorita realmente lo que está pasando ahí en el canal 11 es muy crítico en el sentido de la biblioteca, en otras cosas también en las que no me voy a meter porque no estoy muy al tanto de la problemática, pero del Politécnico actualmente, ¿no? Claro. Pero sí es una llamada de atención para que la gente ponga mucho más interés y los funcionarios pongan mucho más interés y las autoridades en este tipo de archivos que son muy especiales, que requieren cuidados muy especiales, que son los archivos audiovisuales.
2: Y es que todo entra en un contexto también, digo, tu enfoque es muy rico, muy interesante y hacia el futuro, pero también en los contextos políticos, cuando estudiantes toman distintas universidades y toman laboratorios, se atrincheran en una biblioteca o en una videoteca, o en situaciones donde, en lugares donde hay un patrimonio universitario. Me refiero a la protesta estudiantil porque se da en este marco, ¿no? Un poco decir, quienes están aquí atrincherados corre el riesgo de que no sepan lo que hay y que lo destruyan, que también es una postura política frente a la protesta. Sin embargo, sí es importante señalar que parte de las movilizaciones políticas y de las protestas, en este caso estudiantiles, tengan que estar educadas en que tomar una institución significa también proteger su patrimonio y no destruirlo. Frente a estas protestas nos hemos encontrado con temas como destruyeron la puerta de Palacio, ¿no? Destruyeron el monumento, hicieron un monumento. O sea, hay una serie de metamorfosis del patrimonio que tendrían que discutirse también al interior de los propios movimientos de protesta, para que la protesta no se convierta en que el acto de disentir se convierta en un acto de destruir, ¿no? De destruir el patrimonio del que formamos parte todos, ¿no? Que todos disfrutamos y que todos tenemos derecho a él, Magdalena, ¿no?
1: Claro, por supuesto. Y muy particularmente, pues, las audiencias de estos canales que, bueno, han disfrutado estos programas y que tienen un significado para ellos. Por ejemplo, aquí nos tocó vivir, yo creo que mucha gente recuerda esa serie, tuvo un significado importante, porque sobre todo a partir del sismo del 85, fue un testimonio de todo lo que estaba pasando en la ciudad, ¿no? Entre la gente y cómo se estaba organizando y cuáles son las pérdidas que había tenido, etcétera. Pérdidas humanas, ¿no? De pérdidas emocionales, no solamente la parte material. Y bueno, eso es importante conservarlo, ¿no?
0: Sí, sí. Pues Magdalena,
1: pues digo, a través de este programa pues exhortamos de alguna manera a que se tome conciencia de eso y que se den las condiciones para que por lo menos se pueda acceder a esta biblioteca y asegurarse de que no está siendo pues vandalizada de alguna manera y de que tenga las condiciones ambientales que tiene que tener y que constantemente se tienen que estar monitoreando, ¿no? Como son temperatura, humedad, etcétera, ¿no?
0: Sí, por supuesto. Magdalena, pues un tema muy importante que nos atañe a todos, a todas, como es, bueno, todo lo que tiene que ver con los medios públicos en este caso. Y bueno, antes de despedir, Magdalena, me gustaría también, bueno, adelantarme un poco, seguramente tú lo vas a tocar en algún momento, pero es que esta semana se hizo un anuncio importante en la conferencia matutina. Seguramente lo viste, es un anuncio a través de la Consejería Jurídica de Luisa María Alcalde, que se presentaron los contenidos, el contenido de los lineamientos de los derechos de las audiencias. Y estos sí. lineamientos que estarán, están puestos ya a consulta pública. Entonces, sí. bueno, quisiera, solo para cerrar, tenemos un par de minutos, tal vez un comentario, tal vez llamar a participar, a enterarse, a informarse de los derechos de las audiencias.
1: Pues sí, mira, recibí la convocatoria, digamos, para participar en la consulta. Leí muy rápidamente la propuesta de lineamientos. Digamos que no difieren tanto de lo que ya había, ¿no? Ajá. Desde el 2013 ya pues había una serie de lineamientos. Los siento que están un poco más resumidos, menos redundantes como los anteriores. Tengo la preocupación nada más de que hay mucho énfasis en los tiempos de respuesta y no sé qué y no sé cuántos, que a veces pues no son iguales que los tiempos de respuesta que se tiene cuando, no sé, compras algún aparato electrónico y no funciona y vas a hacer la queja y esperas que te respondan y que te resuelvan en un momento, ¿no? O en unos días. No es tan así. Yo creo que hay que pensar un poquito más en, digamos, las características específicas de cada medio y todo. Pero estoy de acuerdo con las cosas que se tienen que cuidar, ¿no? Que son las mismas en las que pues yo he estado insistiendo también de tiempo atrás, ¿no? Que son muchas veces cuestiones que tienen que ver con la manera en la que se organiza el trabajo interno de los medios, ¿no? La manera en que organizan su área de informativa, por ejemplo. La manera en la que organizan sus programas de opinión, ¿no? La manera en la que verifican la información que están transmitiendo. Y desde luego, el cuidado que tienen en dar voz a distintas, pues digamos, distintos segmentos de la población, distintos géneros, etcétera, ¿no?
0: Sí.
1: Entonces, bueno, creo que es una buena cosa porque, bueno, como cambió la ley, pues también tenían que cambiar estos lineamientos, pero no difieren tanto de los anteriores.
0: Pues nos detendremos en su momento, en la primera oportunidad que tengamos de poner a consideración del público estos temas, los nuevos lineamientos de los derechos de las audiencias. Por el momento te agradecemos, Magdalena Costa Urquidi, defensora de audiencias de Radio UNAM y TV UNAM. ¿Cómo se pueden poner en contacto contigo?
1: Pues en el correo electrónico defensor de audiencia, que está ubicado en la sección de Defensoría de Audiencias, tanto en la página web de Radio UNAM como en la de TV UNAM.
0: Muy bien, pues como siempre tu presencia es muy importante. Magdalena, un abrazo, bienvenida de vuelta y nos encontraremos en 15 días.
1: Gracias, gracias. Hasta luego.
0: Gracias. Pues ahí estuvo Magdalena Costa Urquidi, defensora de audiencias de Radio UNAM y TV UNAM. Y están las redes sociales también para que ustedes se puedan poner en contacto con nosotros, que nos puedan enviar sus comentarios. Pudieron ver esta cuestión, esta presentación de los lineamientos de los derechos de las audiencias esta semana. Creo que fue el día de ayer o antier.
2: Antier.
0: Va rápida y vertiginosa la semana, pero el día de antier que se presentó Luisa María Alcalde, la consejera jurídica de Presidencia, presentó en la conferencia de la presidenta Sheinbaum, pues estos lineamientos los puso a consulta. Hay un código QR, incluso un código QR para poder tener acceso a la consulta propiamente y poder participar de esta manera. Bueno, pues nos llega el tiempo del corte, son las 8 de la mañana, volvemos.
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2: Regresamos a Primer Movimiento, es la segunda hora de Primer Movimiento, de 8 a 9 de la mañana. Estamos enlazados a la Radio Nicolaita. Nos da mucho gusto formar parte de esta programación en esta gran ciudad que es Morelia, Michoacán, y en este estado donde la Radio Nicolaita tiene una presencia muy importante. Esto es Primer Movimiento y es la revista matutina de Radio UNAM, de lunes a viernes, de 7 a 10 de la mañana. Todo un equipo hace posible esta transmisión, que corre en las vías digitales como radio.unam.mx y en el 96.1 de FM, en el 860 de AM. Y estamos también en Adolfo Prieto 133, en la Colonia del Valle. Las redes sociales están a cargo de Tamara Quiroz, que en Primer Movimiento en Facebook y en P Movimiento en X tienen su lugar. Esta mañana está Rodrigo Aguilar en la producción ejecutiva, como todos los días, Antonio Quijano en la jefatura de noticias, está Antonio Beltrán en los controles técnicos, mi compañera Berenice Camacho en la conducción. Querida Berenice, buenos días.
3: ¿Qué tal, Miguel Ángel Quemain? Muy buenos días. Buenos días al equipo, al auditorio de Radio UNAM y de la Radio Nicolaita. Un placer estar con ustedes allá en Morelia, Michoacán, y también quienes nos escuchan a través de Internet. Muchas gracias a quienes se acercarán después en el podcast, radiopodcast.unam.mx. Si no tienen oportunidad en alguna ocasión de escucharnos en vivo, pues ahí está el repositorio sonoro de Radio UNAM. Vamos a seguir adelante con notas importantes, tanto nacionales como de carácter internacional también. Hablaremos sobre la recomendación que publicó la Comisión Nacional de Derechos Humanos sobre el caso Ayotzinapa. Hace un par de semanas publicó la comisión un informe que, pues estaremos analizando con Edgar Cortés. Él es defensor de derechos humanos y es colaborador del Instituto Mexicano de Derechos Humanos y Democracia, donde actualmente coordina los proyectos de ese mismo instituto.
2: Y vamos a tener también la presencia de Perú en lo internacional. Keiko Fujimori ya asumió la presidencia del país y vamos a hablar con Jacqueline Fox, periodista y autora de diversos libros sobre medios, sobre política social. Va a estar con nosotros para hablar sobre esta toma de posesión.
3: Así es, quédense con nosotros. Venimos a hablar, rápidamente hago un paréntesis para compartir con ustedes la manera en la que pueden acercarse a la consulta pública para votar acerca de los lineamientos generales para la protección de los derechos de las audiencias. Estos de los que hablamos hace un momento con Magdalena Costa Urquidi, defensora de audiencias de Radio UNAM y TV UNAM, hablamos al respecto, y es que son 20 días de consulta. Ya corren los 20 días de consulta, iniciaron el 27 de julio, hace un par de días, y se extienden hasta el 21 de agosto. La consulta se puede realizar en el sitio electrónico de la Comisión Reguladora de Telecomunicaciones. La Comisión Reguladora de Telecomunicaciones es la autoridad que emitió los lineamientos de los derechos de las audiencias, y esta consulta pública se encuentra en su portal. La dirección electrónica es portal.crt.gob.mx/consulta-pública. Pues pueden buscar simplemente Comisión Reguladora de Telecomunicaciones en su buscador y ahí van a encontrar en las búsquedas que arroja la consulta pública para participar hasta el 21 de agosto. Pues todos somos audiencias, por supuesto, es algo que nos atañe a todas las personas en este país. Sin más, vamos con nuestra nota nacional, vamos con ella, son las 8:07.
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2: La Comisión Nacional de los Derechos Humanos emitió recientemente la recomendación 208BG /2026 sobre el caso Ayotzinapa.
3: El documento reconoce violaciones graves a derechos humanos contra 92 normalistas, incluidos los 43 desaparecidos en el año 2014.
2: La Comisión Nacional de Derechos Humanos afirma que esta nueva recomendación corrige la de 2018 porque mezclaba conclusiones y omitía líneas de investigación importantes.
3: En esta actualización, la Comisión señala que hubo desaparición forzada, tortura y fallas en la investigación del caso, y rechaza que el documento exonere al Ejército.
2: Familias de los 43 y organizaciones criticaron la recomendación porque aseguran que reduce la responsabilidad institucional del ejército y representa un retroceso.
3: Por su parte, la recomendación pide a la Fiscalía General de la República y a la Unidad Especial para el caso Ayotzinapa agotar líneas pendientes, incluidas las relacionadas con personal militar.
2: Hay que recordar que los 43 estudiantes de la Normal Rural de Ayotzinapa desaparecieron la noche del 26 de septiembre de 2014 en Iguala, Guerrero, durante una serie de ataques contra los normalistas. Desde entonces, sus familias mantienen una búsqueda constante y cada año se conmemora su aniversario, el 26 de septiembre.
3: Pues vamos a tener un análisis sobre esta recomendación. La recomendación emitida hace un par de semanas sobre el caso de los 43 estudiantes desaparecidos en Ayotzinapa, el caso de los hechos de la noche de Iguala, una recomendación de la Comisión Nacional de Derechos Humanos, y con este propósito nos acompaña Edgar Cortés. Él es defensor de derechos humanos y es colaborador, coordina los proyectos del Instituto Mexicano de Derechos Humanos y Democracia. Le agradecemos una vez más esta participación. Edgar Cortés, bienvenido, ¿cómo estás?
4: Gracias, Berenice y Miguel Ángel, por el espacio y por la oportunidad de dialogar sobre esto. Muchas gracias.
2: Gracias a ti, Edgar. ¿Cómo observaste esta recomendación? Generó en el momento en que apareció mucha polémica en los medios, ¿no? Voces en contra de este adelgazamiento de la responsabilidad militar. ¿Cómo lo ves tú?
4: Mira, yo creo que, digamos, lo primero hay que ubicar en este contexto, o en un contexto más un poco más amplio, esta recomendación. O sea, creo que la CNDH, digamos, tiene bajo esta presidencia de la señora Rosario Tilde Ibarra, pues estas, yo diría, como cuestionamientos de muy diversa naturaleza, entre otros, pues que se ha sumado al discurso de oficial de proteger y de plantear que el ejército es una institución, digamos, que está alineada con los derechos humanos, en fin, y creo que en ese contexto pues aparece esta recomendación, lo cual me permite a mí considerar que una primera lectura es que es como una recomendación pues que parece pretender sobre todo alinearse con, pues, de alguna manera el discurso oficial en torno al tema del caso Ayotzinapa, y donde pues se ha pretendido disminuir la posible responsabilidad del ejército. Y segundo, pues porque creo que tiene, yo diría, dos líneas muy claras y continuas a lo largo de el extenso documento, que por un lado pues es esto, ir tratando de disminuir y de no darle la contundencia a elementos que están que se han señalado como que tienen que ver con la responsabilidad del ejército, y por el otro lado pues toda una línea también muy extensa de cuestionar a quienes han acompañado a los familiares, a las organizaciones, de manera muy destacada al Centro PRO, al GIEI y a otros funcionarios que en su momento pues intentaron que hubiera una acción muy clara para garantizar la verdad y la justicia a las madres y padres de los estudiantes.
3: Sí, Edgar, sobre el primer punto, el punto de fondo, digamos, una de las principales críticas, y que ya la mencionas, es la de la pretensión de disminuir, nos dices así, disminuir la posible responsabilidad del ejército. Te pediría profundizar, ahondar un poco más, ampliar esta cuestión. ¿Cómo es que este informe, a diferencia del informe del año, creo que fue 2023, del anterior informe de la Comisión también, donde se hizo recomendación del caso Ayotzinapa, pues, ¿de qué manera se pretende disminuir esa posible responsabilidad del ejército? Es la pregunta, Edgar.
4: Pues porque, digamos, un poco minimiza una serie de señalamientos que se han planteado respecto de la participación del ejército. Nadie me está diciendo que el ejército haya hecho o realizado la desaparición de los estudiantes. ¿Dónde están los aspectos que se han señalado de su participación? Uno, y que creo que es el más importante, pues es esta reiterada negativa de entregar una serie de folios, de 800 folios, que el GIEI ha señalado que deben existir por todos los elementos que ha dado, por la numeración sucesiva de documentos, las omisiones que hay en esa numeración. y que el ejército ha reiterado que esa información no existe, pero que es además información de inteligencia en torno al caso. Una segunda, pues, es la intromisión que hubo de elementos del ejército que se hicieron pasar por estudiantes o se inscribieron en la normal como estudiantes para hacer labores de inteligencia dentro de la normal de Ayotzinapa. Toda la lo que hemos conocido hasta ahora de intervenciones ilegales que hizo el ejército a comunicaciones de distintos actores, entre ellos de grupos delincuenciales, pero también de comunicación entre miembros del ejército y grupos delincuenciales, y esta información, digamos, pues no hay una claridad de qué se hizo, para qué, qué información se obtuvo, etcétera, ¿no? Entonces, creo que estos son algunos de los elementos que la recomendación no profundiza, no investiga, ¿no? Incluso en algún momento el Centro de Derechos Humanos, que creo que ha acompañado el caso, pues señala que esta en realidad es una recomendación construida sobre, digamos, una revisión hemerográfica, pero no una investigación rigurosa y seria de toda la información. Entonces, creo que todos estos elementos, pues a lo que tienden es a tratar de disminuir la probable responsabilidad del ejército y poniendo, digamos, pues en eso, en cuestión, ¿no? Tratando de de poner duda sobre los señalamientos, como otros que he mencionado, que tienen que ver con la actuación del ejército.
2: ¿Tú consideras, Edgar, que están agotadas las líneas de investigación sobre el ejército? Pero no solo sobre el ejército, sino algunas otras líneas de delincuencia organizada que en su momento funcionaban en, estaban muy activas en Guerrero, ¿no? ¿Cómo lo observas? ¿En qué consiste cuando uno dice están agotadas todas las líneas? ¿En qué consiste? ¿En ir a fondo sobre ciertos personajes, sobre ciertas estrategias? ¿Qué es lo que no se termina por de definir?
4: Pues mira, digamos, creo que podemos decir, si tratamos de mirar una línea de tiempo en lo que ha sido el proceso de investigación, pues digamos que estuvo esa primera que fue con Murillo Karam, con quien entonces era el procurador, y que fue ahí se construyó esta idea de lo que se ha llamado esta verdad oficial, ¿no? Que los estudiantes habían sido quemados en el basurero, etcétera. Después viene todo el proceso de intervención del GIEI, que va desmontando esto y planteando dónde están las posibles líneas de investigación. Tendría que ver con ese tema de grupos del narcotráfico, que tuvieron que ver, o que en este proceso pudieron haber tenido que ver en la intervención de la desaparición de los estudiantes, la red de complicidades entre policías locales, estatales, el ejército, etcétera, ¿no? Creo que ahí no acabamos de tener una construcción clara de esas redes de complicidades existentes en ese periodo, me parece. Creo que el otro elemento, pues, es tratar eso de determinar la responsabilidad, sí, de los elementos en el individual de estas corporaciones de seguridad o del ejército, pero también las cadenas de mando. O sea, quiénes estaban de responsables de esos grupos, de esas corporaciones, y que tenían la responsabilidad de estar monitoreando lo que estaba pasando, ¿no? Entonces, la participación en un momento dado de miembros del ejército y de la marina en actos de tortura en la etapa inicial. Entonces, hay, creo que, toda una serie de líneas, pero creo que hoy un gran problema que tenemos es que después de que estuvo el fiscal Omar Trejo intentando tal cual construir una teoría del caso, ir planteando estas redes de relaciones, pues después de que él salió de manera muy abrupta, digamos, por toda una andanada, incluso desde la misma fiscalía con Gertz Manero y otros intereses, yo creo que los del ejército también presionando para que se desmontara ese proceso de investigación que apuntaba en la línea correcta, pues después de esa salida se ha nombrado un siguiente fiscal, pues que hasta la fecha no hay un proceso de rendición de cuentas de cuáles son las líneas de investigación que está siguiendo, cuáles son los avances, cuáles son las dificultades, y creo que ese es parte del problema. Y entonces, frente a esa ausencia de información y de rendición de cuentas en torno a este caso, pues viene, aparece esta recomendación, pues que intenta, yo diría, orientar la posible línea discursiva en torno al caso en la disminución de la responsabilidad del ejército.
3: Les recordamos al auditorio que estamos conversando con Edgar Cortés, defensor de derechos humanos. Hablamos sobre la recomendación que hace un par de semanas la Comisión Nacional de Derechos Humanos hizo, publicó, sobre el caso Ayotzinapa. Bueno, pues pones varios temas importantes que se van tocando, que se conjugan. Lo pongo desde esta perspectiva, Edgar, para tal vez un poco jalar, si es que se puede un poco más, el tema de las nuevas líneas de investigación, posibles nuevas líneas de investigación, sobre lo que comentó la presidenta mexicana, cuando dijo que primero que esto fue a pregunta expresa durante su conferencia matutina en la mañanera, dijo que el gobierno federal no participó de ninguna manera en el informe, independientemente de que esté o no el gobierno de acuerdo con el informe de la CNDH. Eso no lo deja claro, o bueno, lo pone en esos términos, ¿no? No participó, podría estar o no de acuerdo con ese informe y sus contenidos. Y dos, que espera pronto, espera que la Comisión Especial de la CEGOP y también el fiscal del caso, pues den a conocer los avances del tema. Y también dijo que tiene comunicación, que hay mucha comunicación de presidencia con los padres y madres de Ayotzinapa. ¿Qué te dice a ti estas declaraciones, esta postura del gobierno federal ante el caso Ayotzinapa? Y bueno, ante el caso también, no solo el caso Ayotzinapa, por supuesto, sino la recomendación de la CNDH.
4: Mira, igual, como ya mencionas, estas declaraciones de la presidenta, digamos, por un lado, podemos creer que efectivamente no conocían y no tuvieron injerencia, pero creo que no hace falta que haya injerencia del gobierno en la actuación de la CNDH. Yo creo que la CNDH, desde que fue electa su actual presidenta, pues ha mostrado claramente pues su proclividad a plegarse a los intereses, al discurso, a la perspectiva del gobierno federal, ¿no? Entonces, ella de por sí misma está tratando de construir, como en este caso, una recomendación que sea afín a los intereses del gobierno y que proteja las instituciones que hoy por hoy pues parecen indispensables para el gobierno federal, como sería el ejército. Entonces, eso por un lado. Segundo, frente a pues este planteamiento de que hay un diálogo con los familiares, pues sí, hemos conocido públicamente que los han recibido en diversas ocasiones, pero también hemos escuchado a las familias decir que en esos diálogos tampoco hay resultados, no se están mostrando ni avances, no hay respuesta a este planteamiento que las familias mantienen de que el ejército tiene que entregar estos folios, estos documentos que hasta la fecha no ha hecho, ya tiene varios años que se están solicitando. Entonces, este incumplimiento creo que en el fondo ahí está, y la falta de avances en términos, sobre todo, tener una explicación mucho más veraz y creíble de qué fue efectivamente lo que pasó con los estudiantes y, sobre todo, en dónde están, cuál es fue la suerte finalmente de ellos. Y la otra, frente a esto que dice la presidenta de Mucha Comunicación, pues los padres también en su momento, cuando apareció la recomendación, señalaron que ellos tampoco tuvieron conocimiento previo, no fueron consultados, etcétera. Entonces, pues, digamos que no parece que haya o que este eslogan que ahora escuchamos reiteradamente de parte de la CNDH de que protegen al pueblo, pues no parece que en este caso haya sido efectivo.
2: Y esta, tú como investigador, como protector de derechos humanos, Edgar, esta cuestión que algunas instituciones durante el sexenio anterior y todavía en este protegen la información en nombre de la seguridad nacional o de el desarrollo de ciertos procesos que no han concluido. ¿Cómo lo observas? O sea, ¿todo se tiene que decir? ¿Todo se tiene que entregar a la opinión pública, a los comités de investigación? ¿O si es válido reservar algunos aspectos?
4: No, yo creo que partimos de que, digamos, estos procesos de rendición de cuentas, de transparencia, tienen límites. Yo creo que no podemos pensar que es absoluto y que todo tiene que plantearse. Pero aquí de lo que estamos hablando es de información que podría permitir avanzar y llegar a esclarecer el hecho. Estamos hablando de una investigación criminal. Y creo que en este sentido, y podría haber mecanismos para que alguna información dentro de esto tenga cierta privacidad, etcétera, pero el tema es que en este caso pues hay una negativa de parte del ejército de entregar esa información, incluso diciendo que no existe, ¿no? Lo cual, digamos, también hay el problema de cómo verificamos la veracidad en un momento dado, si es que no existen. Y si no existen, ¿por qué? Porque, digamos, lo que el GIEI planteaba, la hipótesis de que esa información sí existe, porque entiendo que son documentos que tienen entre sus reglas una numeración sucesiva conforme se van generando. Y entonces tenemos allí, pues, digamos que hay documentos que llegan hasta un cierto número y después hay un salto en esa numeración que continúa en números posteriores. Entonces, lo cual te indicaría que sí existieron, si es que se destruyeron, lo cual sería muy grave, pero que sí existieron esos documentos. Entonces, eso es lo que se está planteando. Entonces, yo creo que el tema no es una discusión en sentido político de la información, sino hay que aportar información como responsabilidad de las instituciones en términos de una investigación criminal en donde está en juego el derecho de los familiares a conocer la verdad, pero también el derecho de la sociedad en general de tener claridad de qué fue lo que pasó, cómo sucedieron estas cosas, cuáles fueron las redes que estaban que se habían construido y que permitieron la desaparición de los estudiantes y todo lo que hemos visto en los años siguientes. Porque solo en la medida en que tengamos información, una explicación clara y coherente, nos va a permitir saber qué pasó, pero también eso va a permitir a las autoridades y a la sociedad reclamar qué cambios y qué modificaciones hay que hacer en distintos niveles, a nivel administrativo, a nivel organizativo de las instituciones públicas, a nivel de las leyes, pues para que esto no se vuelva a repetir, ¿no? Y sobre todo porque no habría que olvidar que este caso de los 43 pues es una muestra muy representativa y dolorosa de esta realidad, pero es parte de los más de 135,000 personas desaparecidas en el país, ¿no? Y entonces es, si este caso avanza, nos da resultados y nos da claridad, pues esperaríamos que aliente también todos los pendientes y trabajos que hay que hacer pues para esclarecer pues estas miles de desapariciones que hoy digamos lastiman al país y a la sociedad.
3: Y Edgar Cortés, otra de las dimensiones de este informe que también ha sido muy criticada es la manera en la que la Comisión Nacional de Derechos Humanos, la CNDH, quien emite este informe, esta recomendación, califica o descalifica el trabajo del GIEI, del Grupo Interdisciplinario de Expertos Independientes, de expertos y expertas independientes, y a otros organismos como la ONU, como la CIDH, como el ProJuárez, organizaciones que han estado acompañando a las familias de los estudiantes desde el primer momento. Por ejemplo, en el caso del GIEI, la comisión califica el trabajo de antiverdad histórica, ¿no? Antiverdad histórica usa esta palabra. ¿Qué te dice? ¿Qué te dice esta relación, en el caso muy puntual de Ayotzinapa, de la noche de Iguala, esta relación de la Comisión Nacional de Derechos Humanos con las organizaciones defensoras de derechos humanos y de esta descalificación del GIEI también y de otros organismos?
4: Mira, dos cosas. Una, primera, en el caso del GIEI y del cuestionamiento a la Comisión Interamericana, etcétera, o a Naciones Unidas, me parece que hay una visión, pues yo diría, muy arcaica de esta CNDH, porque ubica o da una lectura de la participación de estos organismos internacionales en esta lógica de injerencismo, de querer influir en los asuntos nacionales. Y la verdad es que eso es muy preocupante, porque nos recuerda claramente los discursos de los gobiernos priistas de los noventas, ¿no? Que apelaban a la soberanía nacional para no rendir cuentas, para no responsabilizarse de las violaciones graves a derechos humanos. Y me parece que esta perspectiva, este discurso de la CNDH, creo que es muy, muy similar. Y la otra parte muy preocupante, como ya decías, es esta descalificación e intentar deslegitimar a las organizaciones civiles, particularmente al CENTROPOR. Incluso, pues eso, cuestionándolo, pues como casi calificándolo como un organismo de derecha, financiado internacionalmente, señalando que hay que vigilar y revisar los gastos y el uso de los recursos del CENTROPOR. Lo cual me parece también muy preocupante, porque un organismo que tiene la encomienda constitucional de garantizar y proteger los derechos humanos abiertamente se va en contra del derecho de organización del CENTROPOR, de su derecho de hacer trabajo de defensa de derechos humanos y de recibir recursos para hacer ese trabajo. Todo eso está reconocido en la declaración de los defensores y defensoras de derechos humanos, y lo que vemos es hoy una acción y un discurso y una serie de acciones en abierta confrontación con estos derechos. Pues a mí me parece muy grave, porque pues pareciera incluso pues una cierta desnaturalización de lo que tendría que ser nuestra Comisión Nacional de Derechos Humanos. Y creo que esto, me parece que lo que da cuenta, pues es de una presidencia de la CNDH que se siente mucho más militante de Morena que realmente encargada de la protección y defensa de los derechos humanos de la ciudadanía.
2: Pues, complejo, una de ¿cuál es la posibilidad de que la Comisión Nacional de Derechos Humanos atienda esta crítica, que no son pocos los sectores de la sociedad civil mexicana que se la dirigen? ¿Tú consideras que hay una respuesta sostenida para evadir esta, no evadir, sino enfrentar esta crítica? ¿Cuáles son los argumentos de ellos para no considerarse militantes? ¿Qué es lo que le da legitimidad frente al pasado a la comisión actual, Edgar?
4: Pues mire, yo creo que lamentablemente vemos una profunda cerrazón e ideologización, o sea, sin mantenerse en un estático, en una ideología de defensa de la cuarta transformación por parte de la CNDH, ¿no? Incluso frente a estas críticas diversas, pues sacó un nuevo documento justificándose, descalificando a quienes cuestionan, ¿no? Y esto, yo digo, creo que es también un punto que no habría que perder de vista, porque pues la idea de la figura de los organismos protectores de derechos humanos es que sean organismos que tienen una enorme legitimidad y que cuando emiten sus recomendaciones están construidas sobre esa legitimidad. No es el caso, e incluso la CNDH tiene que salir a defender su propia recomendación, lo cual habla, pues eso, de la debilidad, de la falta de legitimidad de este documento, que tendría que ser clave para construir o avanzar en el derecho a la verdad y la justicia, y que por supuesto no sucede. Entonces yo veo claramente una cerrazón, un discurso y una postura muy ideologizada, ¿no? Y creo que lamentablemente no creo que vaya a haber una corrección, y posiblemente hacia adelante pues seguiremos viendo recomendaciones más de esta naturaleza, de defensa del discurso y de los planteamientos oficiales, aunque eso sea en contra de los derechos humanos de grupos y sectores sociales.
3: Pues Edgar Cortés, gracias por este tiempo, por esta conversación, este análisis. Edgar Cortés es coordinador de proyectos del Instituto Mexicano de Derechos Humanos y Democracia, es defensor de derechos humanos. Y bueno, pues muchas gracias. Buena mañana, buena mitad de semana para ti. Hasta pronto, Edgar.
4: Gracias, Berenice y Miguel Ángel, y por el espacio y por la oportunidad de dialogar sobre estos temas.
2: Muchísimas gracias a ti, Edgar.
3: Bien, pues ahí está esta cuestión, esta recomendación que se puede consultar directamente en el portal de la Comisión Nacional de Derechos Humanos. La recomendación es la recomendación 208-VG/2026 sobre el caso Ayotzinapa. Son las 8:34 y vamos a ir con música.
2: Vamos a escuchar de Lala Mango.

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2: Keiko Fujimori asumió ayer la presidencia de Perú. Tras su victoria electoral el 7 de junio, ahora es la primera mujer en llegar a la presidencia peruana.
3: Fujimori es líder de Fuerza Popular y figura central del fujimorismo. Fue primera dama en los años 90 y después congresista. Su triunfo marca el regreso de esta corriente política al poder después de 25 años.
2: La elección ocurrió en medio de una fuerte polarización. De hecho, su rival, Roberto Sánchez, presentó impugnaciones, pero las autoridades electorales las rechazaron.
3: Actualmente, Perú enfrenta una situación política frágil tras una década de inestabilidad, con varios presidentes destituidos desde el año 2016. Entre la sociedad persisten divisiones sobre el legado de Alberto Fujimori y el papel del fujimorismo.
2: En lo económico, el país muestra una recuperación moderada. La actividad creció 3.5% en el primer trimestre y se proyecta un avance de poco más del 3% para 2026. Aún así, la inflación sigue presionada por factores externos y factores climáticos.
3: Pues vamos a conversar sobre la llegada a la presidencia del Perú de Keiko Fujimori. Nos acompaña esta mañana y le agradecemos mucho esta participación Jacqueline Fox. Ella es periodista, cuya publicación también más reciente les recomendamos, Ciudadanía Alerta, la batalla contra el miedo y la desinformación, publicada por Fondo Editorial. Y una vez más te damos la bienvenida, Jacqueline Fox. Buenos días.
4: Hola, muy buenos días.
2: Hola, Jacqueline. Pues hemos observado contigo cómo ha sido este proceso electoral y cómo llegó Fujimori al poder nuevamente tras esta ceremonia de toma de posesión. En lo simbólico, ¿cómo observas a la nueva presidenta frente a la sociedad peruana que la eligió y que no la eligió?
4: Digamos que para las víctimas del régimen de Alberto Fujimori, su padre, es como reabrir una herida. Hay mucha pena en las víctimas de graves casos de violaciones de derechos humanos por los que fue condenado su padre Alberto Fujimori. Y también ha habido ayer una movilización muy importante en la ciudad de Lima a la hora en que Keiko Fujimori estaba prestando juramento por parte de víctimas de acciones de fuerzas de seguridad, de la policía y del ejército, masacres cometidas en los últimos años en los que el fujimorismo ha blindado a los responsables, tanto a los responsables civiles del poder político como a los responsables materiales, las fuerzas del orden. Entonces ha habido, digamos, para una parte de la sociedad, para el establishment, para el sector empresarial, que es el más afín al fujimorismo, es como una señal de estabilidad. Pero por otro lado, para otro sector de la población es un

0: trago muy amargo que han tenido que pasar ayer.
1: Sí, Jacqueline, parece que fue ayer, pero el gobierno de Alberto Fujimori, quien fue condenado por violaciones a derechos humanos, por corrupción, con casos de secuestros agravados, pues ya fue hace 30 años aproximadamente, un poco menos. Hay jóvenes que ya no tienen fresca esa memoria. Te pediría en ese sentido también describir qué significa el fujimorismo, cuál es ese peso histórico que duele en la memoria de muchos, como ya lo has dicho, que abre esa herida. ¿Por qué?
0: Porque las víctimas, la mayoría de las víctimas de esos crímenes no han recibido justicia. Hay muchas personas que siguen desaparecidas, que fueron víctimas del grupo Colina, que fue un grupo del ejército creado por el gobierno de Alberto Fujimori para desaparecer, para eliminar a personas opositoras a su régimen. Y muchos de esos cuerpos no han aparecido, o las sentencias que fueron logradas en la justicia con jueces independientes no han sido aplicadas, o en algunos casos ha habido excarcelaciones recientes. No solamente la excarcelación y el indulto ilegal que hubo al propio Alberto Fujimori, sino a otros militares que participaron en esas acciones. Por otro lado, el régimen de Fujimori, del padre, fue un régimen no solamente autoritario y violador de derechos humanos, sino también corrupto y clientelista. Y esa corrupción del fujimorismo ha continuado. En el resumen que ustedes presentado antes de esta entrevista, mencionaron que el fujimorismo vuelve al poder después de décadas, y en realidad yo lo matizaría. Y es muy importante esto, porque desde 2016, cuando asumió Pedro Pablo Kuczynski, un político de derecha, como presidente, y perdiendo Keiko Fujimori, el fujimorismo se convirtió desde ese momento en un elemento de inestabilidad hasta la actualidad. El motivo por el cual Perú ha tenido tantos presidentes desde 2016 en adelante ha sido porque el fujimorismo no quiso aceptar a esos presidentes y utilizó el mecanismo de la vacancia presidencial para sacarlos. Y desde 2016, varios analistas políticos señalan que el fujimorismo ha estado en el poder desde el Congreso. Algunos, yo creo que ha sido un poco más evidente, que han estado al mando del Perú desde el Congreso y capturando todas las otras instituciones, el Ministerio Público, la Junta Nacional de Justicia, el Tribunal Constitucional, la Defensoría del Pueblo y otras entidades del Estado más, han gobernado Perú desde diciembre de 2022, copando todas las instancias de poder, el Ejecutivo con presidentes marioneta desde diciembre de 2022. Entonces, estos elementos de corrupción, clientelismo y violación de derechos humanos se han mantenido muy recientemente. Entonces, si bien hay jóvenes que no tienen recuerdo de cómo fue el régimen del padre de Keiko Fujimori, sí están al tanto de qué cosa ha estado haciendo el fujimorismo muy recientemente.
2: Sí, y cuando señalas como una herida abierta también, lo que pasa con las víctimas es que hay muchos procesos inconclusos en Perú, que ahora se pierde la esperanza de que continúen. Si bien han tenido la lentitud de la impunidad, también hay una desesperanza, me imagino, que acompaña a todo este proceso, ¿no? De enterrar a las víctimas como se enterraron a los muertos, ¿no?
0: Hay unas nuevas leyes que el Congreso, que terminó funciones la semana pasada, hoy fin de semana, el cambio de Congreso ha ocurrido entre el viernes y el domingo. Entonces el Congreso saliente, que ha sido, digamos, el órgano desde el cual se irradiaba el poder hacia el Ejecutivo, hacia las otras instancias del sistema de justicia, que han estado capturadas desde diciembre del 2022 por el fujimorismo, han aprobado por lo menos 5 leyes de amnistía y de impunidad respecto de crímenes cometidos por policía y militares. Esas leyes las ha aprobado el fujimorismo para tratar de revertir sentencias o para tratar de obstaculizar investigaciones fiscales que continúan respecto de militares y policías que han cometido crímenes en el periodo del gobierno Alberto Fujimori, pero también en el periodo de los 20 años de violencia de 1980 al 2000. Y esas mismas normas de amnistía e impunidad las quieren aplicar respecto de las masacres cometidas por policías y el ejército en 2022 y 2023, cuando hubo las protestas contra el gobierno de Dina Boluarte. Ha habido otros hechos de violencia más cercanos en el tiempo, el 15 de octubre del año pasado, al final de una protesta pacífica en Lima, y otros hechos de violencia cometidos este año por policías y militares, en los que el poder político quiere continuar blindando a las fuerzas del orden. Entonces, no son solamente los crímenes del pasado los que pueden ser gravemente afectados en el acceso a la justicia por decisión del fujimorismo, sino también hechos mucho más recientes. Y estas normas afectan a los jueces porque los congresistas del fujimorismo y los analistas, los abogados, que son, digamos, como las alas que hacen eco de la voz del fujimorismo, han presentado denuncias contra los jueces que no están aplicando estas leyes inconstitucionales que quieren blindar a los militares o a los policías que han cometido crímenes contra civiles. Entonces, estas leyes no solamente ponen en riesgo esos procesos de acceso a la justicia en casos de violaciones de derechos humanos, sino que también constituyen una amenaza para que los jueces puedan dictar sentencias de manera autónoma.
1: Jacqueline Fox, te pregunto, pues, ¿cuál es la agenda, digamos, si tuviéramos que enlistar, compartir algunos de los puntos más relevantes de la agenda, que incluso algunos de ellos ya han sido anunciados en su discurso de toma de protesta? Hizo énfasis, por ejemplo, en el combate al crimen organizado. ¿Cómo lo pondrías? ¿Qué es lo que viene para el Perú ahora con la nueva presidenta? Que no estamos hablando de ello, es por primera vez una mujer ocupa la presidencia del Perú. No estamos hablando de ellos, sino estamos hablando de el ascenso del fujimorismo, bueno, ya ahora formalmente en la presidencia, y también del papel del ejército, de las fuerzas armadas en el combate, posiblemente frente al combate al crimen organizado, ¿no?
0: Sí, es un aspecto en realidad muy preocupante, porque Keiko Fujimori ha dicho ayer en su discurso, después de prestar juramento, que las Fuerzas Armadas asumirán temporalmente el liderazgo de las operaciones de seguridad y el control del orden interno en jurisdicciones que están en estado de emergencia. Hay varias regiones del Perú en estado de emergencia continuo desde hace años, incluida Lima. En algún momento establecieron el estado de emergencia por la inseguridad ciudadana en general, pero a medida que ha ido creciendo la presencia del crimen organizado en otras regiones, no solamente en Lima, sino en la Amazonía, en otras regiones de la costa norte, por la minería ilegal, por el narcotráfico, por la extorsión, el establecimiento del estado de emergencia ha sido como la respuesta rápida para tratar de responder a las demandas de seguridad. Y establecer estado de emergencia simplemente significa poner unos soldados en las esquinas de los pueblos y las calles. Y en otros casos, hacer operaciones con poca inteligencia, con poca información de inteligencia, para tratar de hacer redadas en las casas y hacer detenciones que no siempre aciertan, sino que detienen arbitrariamente a ciudadanos que no están involucrados en los circuitos del delito. Entonces, es muy preocupante esta especie de carta libre que va a dar Keiko Fujimori a las Fuerzas Armadas, porque justamente en el periodo de su padre cuando había presencia de grupos terroristas, varias regiones fueron controladas internamente por militares, es decir, fue desplazada la autoridad civil por el control interno de las fuerzas armadas. Entonces esto es en realidad un anuncio que genera preocupación, porque justamente no va a haber control de lo que hagan las fuerzas del orden, porque justamente el fujimorismo ha aprobado en los días previos, digamos hace 15 días aproximadamente o 10 días, han aprobado una norma desde el Congreso para que los crímenes que cometan la policía o las fuerzas de armadas contra civiles en regiones declaradas en estado de emergencia solamente sean vistas por el fuero militar y no el fuero militar policial y no por el fuero común, no por la justicia ordinaria. Entonces, si es que vuelven a haber violaciones de derechos humanos en el marco de la, entre comillas, lucha contra el crimen organizado, hay pocas garantías de justicia. Eso es uno de los asuntos más preocupantes de lo que ha anunciado ayer.
2: Uh-huh. Y el acompañamiento internacional a las personas disidentes críticas en Perú, no sé, Comisión Interamericana de Derechos Humanos, organismos vigilantes de organizaciones internacionales, son eficaces. ¿Hay respeto hacia ellos, hacia estas comisiones que recogen información, documentan casos, tienen una visión?
0: Infelizmente no, porque las expresiones, digamos, los alertas que lanza la Comisión Interamericana o la Corte Interamericana en el caso de casos que hayan tenido sentencia del sistema interamericano, no son recibidos, no son acogidos ni son cumplidos por las instancias del Estado peruano. Recordemos justamente que Alberto Fujimori fue excarcelado ilegalmente y la Corte Interamericana, justamente por los casos que sentenció de las masacres de La Cantuta y Barrios Altos cometidos por el régimen del padre de Keiko Fujimori, señaló que esas excarcelaciones durante el gobierno de Dina Boluarte, que era como la presidenta marioneta de Keiko Fujimori, eran atentatorias contra la sentencia de la Corte Interamericana, pero nadie le hizo caso. La semana pasada o antepasada, cuando el Congreso promulgó la ley que limita a la justicia ordinaria para que no procese a militares y policías en crímenes cometidos contra civiles, el sistema interamericano nuevamente se pronunció contra ese tipo de leyes, porque el Perú está incumpliendo sus obligaciones internacionales. No pasó absolutamente nada. Los fiscales del equipo Lavallato, que llevaron a juicio a Keiko Fujimori por corrupción y lavado de dinero, por los aportes ilegales en sus campañas electorales de 2011 y 2016, tienen medidas cautelares del sistema interamericano de justicia. Uno ya fue sacado de su cargo, ya no pertenece más al Ministerio Público por unas sanciones ilegales de la Junta Nacional de Justicia, que es el Consejo de la Magistratura. Y el otro fiscal de un grado superior del equipo Lavallato, o bueno, del ex equipo Lavallato, porque el Ministerio Público también está tomado y eliminó ese equipo especializado de fiscales, está también próximamente a ser sancionado y destituido. Entonces, las medidas, las protecciones del sistema interamericano no están siendo efectivas en el Perú.
1: Pues Jacqueline Fox, para concluir, otro de los puntos que tocó la presidenta peruana ayer en el Congreso fue el de las contingencias ambientales, bueno, más que contingencias, sobre
0: el fenómeno
1: El Niño. Particularmente me llamó la atención que lo anunciara como una prioridad, prepararse frente al fenómeno El Niño, implementar un plan de contingencia para romper esta lógica, dijo, de la reacción tardía y pasar a la era de la prevención oportuna. ¿Cuál es el impacto en la población de los eventos climáticos como para que la presidenta en su primer discurso pues lo ponga en un lugar importante en la agenda?
0: Sí, en el año 2017 y también en la década de los 90, Perú ha pasado por efectos muy trágicos debido al fenómeno del Niño, que implica un calentamiento de la temperatura del mar, pero también de la temperatura en general. Eso en el lado de la costa, y en la sierra y la Amazonía, tiene otro tipo de consecuencias, especialmente sequía. Normalmente, para el fenómeno del Niño, cuando se anuncia el fenómeno del Niño, que suele ocurrir con meses de anticipación porque hay monitoreo de la temperatura en Estados Unidos con mucha precisión y también en los en las entidades peruanas, lo normal es que se tenga que hacer limpieza de los cauces de los ríos, porque por allí pueden pasar, digamos, los deslizamientos de tierras por el exceso de lluvias. Perú no es un país que tenga, especialmente en la costa, suficientes sistemas de drenaje bien hechos para que las inundaciones puedan ser evitadas. Entonces, lo que ha dicho Keiko Fujimori en su mensaje ayer es lo que normalmente hacen cada vez los gobiernos que tienen que enfrentar un fenómeno del Niño. No ha dicho, digamos, ninguna novedad respecto de lo que siempre se ha hecho. Y lo que ocurre cada vez que ha habido fenómeno del Niño, como tienen que, normalmente tienen que hacer muchas obras de ingeniería civil para, digamos, encaminar canales o hacer limpiezas de drenajes, de tuberías, etcétera, suele ser hecho con muy poca anticipación y con medidas de emergencia, y eso suele dar pie a casos de corrupción en los contratos estatales. Eso ocurrió durante el gobierno de Alberto Fujimori, del padre. Y debido a la cantidad de lluvias que puede haber y debido a al cambio de la temperatura del mar, esto está ya afectando. No es que va a afectar en el futuro, ya está afectando hace más o menos un mes y medio a la pesca, a la pesca de, no de las empresas necesariamente, sino pescadores que salen con su bote a la mar, porque se han ido, debido al incremento de la temperatura, se han ido la mayoría de las especies que normalmente pueden pescar los pescadores de la pequeña pesca, por decirlo de alguna manera, y una gran cantidad de aves se han quedado sin alimento. Entonces las aves están empezando a establecerse, a posarse en las playas, y es una pena porque lobos marinos y pelícanos especialmente están muriendo en las costas, en las playas de la costa peruana. Y en el lado de la agricultura ya se está viendo también los efectos debido a las sequías o debido a los granizos, que van deteriorando y van matando las plantas pequeñas que están empezando a aparecer.
1: Sí.
0: Por eso es que Keiko Fujimori ha anunciado medidas a favor de los agricultores, ha dicho que no van a estar solos, porque esta es una situación que cada vez que hay fenómeno El Niño en el Perú, como no ha habido nunca respuestas suficientemente estructurales, siempre hay respuestas de emergencia en cada gobierno de turno.
1: Pues inicia esta etapa en el Perú. Jacqueline Fox, te agradecemos todo este seguimiento y ojalá podamos contar contigo más adelante para continuar observando lo que ocurre en el Perú, observándolo desde acá, desde México. Jacqueline Fox, periodista, gracias por esta oportunidad.
0: Gracias, hasta pronto.
2: Hasta pronto, Jacqueline Fox. Vamos al corte. Adiós, Radio Nicolaita, hasta mañana.

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11: 9:04, saludos, buenos días en este miércoles 29 de julio de 2026. Esto es Primer Movimiento y estamos llegando a la tercera hora de transmisión en esta emisión que corre de 7 a 10 de la mañana con ustedes en vivo en el 96.1 de FM y también en la amplitud modulada 860 en www.radio.unam.mx. Seguimos adelante con distintos temas. Vienen recomendaciones literarias, pero antes de anunciar los temas, anuncio y presento y saludo a mis compañeros de equipo. Del otro lado del cristal, Rodrigo Aguilar en la producción ejecutiva, le asiste Violeta Berber, está Antonio Beltrán también en la consola, frente a la consola en la operación técnica. Ellos están frente a nosotros acá en la cabina y les saludan también, están levantando las manos con mucha alegría, con mucha batería que nos dejó el periodo vacacional. Está también Tamara Quiroz en las redes sociodigitales, le asiste Francisco Ambriz en el servicio social y en los micrófonos, Miguel Ángel Quemain.
12: Hola. ¿Cómo sigues, Miguel Ángel? Hola, Berenice, buenos días a todos los que nos escuchan. Vamos a tener la poesía necesaria
5: en un par de minutos y vamos a tener también la presencia de Tiro Libre, un libro de relatos cancheros sobre fútbol. Vamos a hablar con uno de sus autores, Francisco Hinojosa. Él es escritor, editor mexicano, uno de nuestros grandes, grandes escritores para un público juvenil, para un público infantil, aunque el tema de Francisco Hinojosa pues es universal, es uno de nuestros grandes escritores con cerca de 40 años de trabajo ininterrumpido.
11: Tendremos al cierre la participación del doctor Plinio Sosa para hablar de química, de esta participación que cada miércoles tiene el doctor Plinio Sosa, quien es académico de tiempo completo de la Facultad de Química y se dedica principalmente a la docencia, pero también a la divulgación de la química, como muchos otros profesores y profesoras en esta universidad, que pues parte de su actividad también se vincula con la difusión, con la divulgación científica, y el doctor Plinio Sosa lo hace en El Crisol de la Química, un segmento dedicado a esa ciencia, dedicado aquí en Primer Movimiento. Así es que quédense con nosotros, y antes de ir con la poesía necesaria, pues rápidamente queremos comentar en toda esta cuestión, en esta cuestión que es fundamental para nuestra universidad, sobre el proceso de admisión y de la prueba del examen, de los exámenes para ingresar a una licenciatura en la universidad, pues invitarles, conminarles a que consulten los canales oficiales de la universidad, que sean las vías a través de las cuales se puedan informar de lo que la universidad irá decidiendo. Esto pues para mantenernos bien informados e informadas respecto al rumbo que tomará el proceso de selección de ingreso a licenciatura. ¿Y cuáles son los canales oficiales? Siempre decimos, infórmense por los canales oficiales. Bueno, ¿cuáles son los canales oficiales? Puntualmente, la Dirección General de Comunicación Social. Sus siglas son DGCS, así lo pueden poner en internet, DGCS UNAM, y van a encontrar su portal web ahí. Pues esto y también en las cuentas verificadas en las redes sociales de la UNAM, pero particularmente en la Dirección General de Comunicación Social van a encontrar los boletines y los comunicados de prensa de la UNAM, esto para mantenernos bien informados y bueno, pues evitar caer en otras informaciones falsas que también ya la universidad ha denunciado esto públicamente en redes sociales, ¿no? Ha dicho, bueno, esto es información falsa. Vayan directamente a los canales oficiales y para decirlo también, por ejemplo, el último boletín, el más reciente, que fue publicado ayer a las 4 de la tarde, dice lo siguiente con respecto a todo este tema. Dice de esta manera: con el objetivo de dar certeza y transparencia a la sociedad, la Comisión Técnica para la Revisión del Proceso de Ingreso a la Licenciatura 2026 comenzó a trabajar de manera inmediata en la información con la información proporcionada por la Administración, además de solicitar a diferentes instancias de la propia universidad las evidencias que ha considerado relevantes para su análisis. Instalada en sesión permanente, propondrá opciones de caminos futuros y ahondará en la investigación de lo ocurrido con la finalidad de brindar a la institución información útil para deslindar posibles responsabilidades. Consciente de la urgencia, en esta misma semana la comisión formulará una recomendación para que el proceso de ingreso 2026 se apegue a los principios de inclusión y equidad, así como a la ética y a los valores propios de nuestra universidad. Lo firma el doctor Eduardo Bárzana García, él es presidente de la Comisión Técnica para la Revisión del Proceso de Ingreso a la Licenciatura 2026. Este es el comunicado, el último más reciente, repito, publicado el día de ayer, 28 de julio, a las 4 de la tarde. Consulten los canales oficiales de la universidad para mantener la información adecuada, óptima, pues la que emite la universidad, Miguel Ángel.
5: Sí, es muy importante tener al día esta información y el análisis de lo que se ha ido desarrollando, porque en lo mediático hay muchas líneas que llevan agua a su molino también, señalando la culpabilidad hacia unos, la culpabilidad hacia otros, y que generalmente no obedece a un interés superior, que es el de los alumnos, que deben de resolver su situación en primera instancia y de manera inmediata, que es la preocupación nacional, no solo de la universidad, sino de la nación, y por supuesto en materia de acciones inmediatas de nuestra casa de estudios, ¿no?
11: Así es. Muchas gracias. Pues vamos a seguir adelante. Son las 9:10. Vamos con la poesía necesaria.
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5: La poesía necesaria de hoy está dedicada a Ida Vital, esta gran poeta uruguaya, que es una de las grandes poetas de nuestra lengua. Y la música es de otro gran uruguayo, que es Alfredo Zitarrosa. Y aprovecho para hacer una invitación hoy este miércoles en la cafebrería del Péndulo, en la sucursal San Ángel, que está en la avenida Revolución 1500. Se va a presentar el libro Realidad en Movimiento. Es un libro que publicó El Grano de Sal, que de Martín Van Delden, que es Octavio Paz, el ensayista y el intelectual público. Se presenta hoy a las 7:30 p.m. y lo presentan Guadalupe Nettel, Héctor Vera y el propio autor Martín Van Delden. Es una de las sumas, una de las grandes ejidas de la poesía latinoamericana. Octavio Paz, muy amigo también en su momento de Ida Vitale, que estuvo en México entre nosotros. El poema que voy a leer se llama El Pozo y viene de la serie de poemas que forman el poemario Palabra Dada. La canción de Zitarrosa es Zitarrosa Siempre, es el álbum de 2021 que reunió La Mariposa Negra, una de las grandes composiciones de este gran guitarrista uruguayo. Dice así El Pozo. El pozo. Este pozo, qué miedo, qué sobresalto oscuro. Bajo la noche solos, usando las palabras como inconscientes varas para tocar lo otro, no nombrarlo, no pensarlo siquiera. Si pudiera negar ese acabarse todo, ese desarbolado amanecer del mundo que llegará algún día. Pero la sombra vuelve siempre con los recados de ese turbión de espanto, sin lugar, sin colores, sin música, sin viento, con nada más que un nombre y las lágrimas todas del hombre que lo cercan.

alzó la cabeza fina, universal y cubana, sin opio, ni marihuana, ni cocaína. Venga la guitarra vieja nueva otra vez, al castigo con que la espera el amigo que no la deja. Alta siempre, no caída, traiga su risa y su llanto, clave las uñas de amianto sobre la vida.

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3: Más que un libro sobre deporte, Tiro Libre invita a la reflexión sobre el fútbol como un espacio donde convergen la disciplina, la creatividad, el esfuerzo colectivo y la construcción de comunidad.
4: A través de sus páginas, esta obra ofrece una mirada de trascendencia que trasciende la cancha para mostrar cómo este juego se relaciona con la cultura, la educación y las experiencias de quienes lo practican, lo estudian o lo disfrutan como parte de su vida cotidiana.
3: Además, este libro formó parte de la iniciativa El Libro del Verano, que cada año consiste en distribuir un título gratuitamente entre más de 100.000 estudiantes de bachillerato de la UNAM. Son parte de la Escuela Nacional Preparatoria, el Colegio de Ciencias y Humanidades del CCH y la Secundaria de Iniciación Universitaria que está en la Prepa 2.
4: Así es, Tiro Libre tiene dos ediciones, una que está a la venta en nuestras librerías en libros.unam.mx y también la versión gratuita, que fue la que se dio en distribución de un ejemplar entre los alumnos, varios ejemplares entre los alumnos de bachillerato de la Universidad de Nuevo León y también de la Universidad de Guadalajara.
3: Y pues vamos a conversar sobre este libro, sobre la delicia de todos estos textos de varios autores sobre el fútbol que fue distribuido como parte de esta iniciativa, y está con nosotros Francisco Hinojosa. Él es uno de los grandes autores mexicanos, uno de los grandes estructuradores de una literatura que se ha dirigido para jóvenes, para niños, pero también para un público que está en esa literatura tan fresca. Francisco, qué gusto escucharte, bienvenido.
5: Hola, ¿qué tal? Buenos días.
4: Un placer, Francisco Hinojosa, bienvenido, muy buenos días. Pues cuéntanos, a veces el fútbol también es un pretexto para acercarnos a la literatura o viceversa, pero pueden correr en una misma vía. Pues cuéntanos cuál es la importancia de tener un texto como este para jóvenes lectores con el pretexto del fútbol.
5: Pues bueno, sí, el fútbol sí es algo que nos une, salvo algunas personas que la verdad no les gusta, pero el mundial convoca a todos, incluso a aquellos que nunca ven fútbol, que no tienen un equipo al que le van, pero un mundial siempre atrae la atención y siempre hay pasión detrás de eso.
3: Uh-huh.
5: Juan Villoro lo dice así: el mundo es un balón, es una esfera, todos cuando sale algo bien dice es de redondo, ¿no?
3: Uh-huh. El cuento con el que tú participas en esta edición reúne es un cuento, pero al mismo tiempo también es una crónica de época. Muchos escritores antes y después de tu afición reunida en este cuento están presentes en nuestra literatura. Muchos ya no están, muchos ya se fueron, como Daniel Sada, pero hay una gran pasión que reúne a un conjunto de autores alrededor del fútbol. ¿Cómo animaste este cuento? ¿Cómo está? ¿Cuál es el interés para un lector de hoy hablar de muchos de estos autores que seguramente han sido olvidados por muchos jóvenes lectores, Francisco?
5: Bien, bueno, en realidad no se trata de un cuento. Sí, tiene tres partes. En la primera hablo acerca de cómo me inicié en el fútbol, porque yo vivía en el norte, en Mexicali, y ahí no predominaba el fútbol, sino el béisbol. Pero en cuanto me cambié a la Ciudad de México, yo tenía 9 años, el fútbol era la pasión de todos los compañeros de escuela. Entonces le empecé a ir a un equipo, quién sabe por qué, no recuerdo el origen. Después, y ahí hablo también de esa suerte que tuve de poder ir a un partido en el Azteca.
3: Uh-huh.
5: Lo que ya le llamaron el partido del siglo, un juego Alemania contra Italia, en el que quedaron ya en el último minuto 4-3 a favor de Italia. Y que, bueno, abuelastro me daba dinero, yo me iba a comprar boletos de reventa, y era muy fácil. Además, alguien de 14 años que puede ir con ese dinero, ahora costaban más de 200,000 pesos un boleto de reventa.
3: Uh-huh.
5: Entonces, bueno, ya son épocas distintas. Una segunda parte hablo de mi pasión por el fútbol callejero, porque jugaba mucho en las calles, era otra la Ciudad de México, que sí se podía jugar y no tener miedo a que nos arrollaran motocicletas o automóviles. Y la tercera parte, que es la importante, sí es una crónica de cuando yo jugaba fútbol en la Universidad Nacional Autónoma de México, en Casamata. Y los personajes que aparecen ahí son reales, son ahora muchos conocidos. Antes estábamos iniciándonos en la escritura, algunos otros en la historia, pero todos son anécdotas reales. Y los personajes que aparecen, sí, como José Luis Rivas, como Hugo Vargas, como Daniel Sada, que sí era un jugador, y que además era un jugador muy fino, y él podía haberse dedicado al fútbol, pero se decidió por las letras. Igual Ricardo Castillo, que también estuvo en las fuerzas básicas del Atlas. Pero hay como toda una cantidad de anécdotas que cuento ahí, y que muchas las recordaba, muchas fui a las fuentes, o sea, a quien jugábamos ahí, y les pregunté qué recordaban de todo esto. Y sí, algunos ya habían escrito, dos de ellos habían escrito textos, Germán Bellinghausen y alguien más, sobre estas cascaritas que jugábamos en la UNAM. Y había una equivocación que, por cierto, el corrector de la UNAM lo notó. En ambos textos mencionaban que de pronto había ido al principio a jugar el actor, el nombre, Diego Luna. Uh-huh. Y el corrector me dijo: oye, perdón, pero de la época que estás hablando, él tenía 3 años o 4 años. Uh-huh. Claro, ya lo borré, ¿no?
4: Francisco, hablas de los principios de los años 80, con esta característica que tiene la cascarita, ¿no? De hecho, tu crónica se titula Cascaritas, ¿no? Y es una manera, como sabemos, de describe esta forma de juego, este juego de barrio, ¿no? O este juego en cualquier lugar, en este caso en la escuela, en la universidad, sobre una cancha irregular, o si uno va, no sé, a cualquier lugar, a la playa, puedo pensar, y de pronto te encuentras jugando con desconocidos, se vuelven tus mejores amigos en ese momento y celebran el triunfo o se consuelan en la derrota. Pues háblanos de la elección de este título y pues de lo que significa en este texto tuyo.
5: Claro, bueno, porque sí, en realidad hay incluso de algunos de los autores que escriben en este libro Tiro Libre, como Juan Carlos Quesadas, que él sí tiene ya muchos años asistiendo todos los fines de semana, los sábados o domingos, a jugar fútbol, y juegan bien fútbol, y conozco tanto mujeres como hombres que lo hacen cotidianamente. Lo que yo hacía eran más bien cascaritas, porque no se jugaba sobre un campo de fútbol, sino sobre lo que hubiera. Digo, esta cancha que teníamos, cancha entre comillas, estaba llena de piedras, de árboles y de muy de algo lo que podíamos trapezar y caer. Sí, hubo quien terminó con una pierna rota, descalabrado. Era arriesgar también algo, pero nos divertíamos, no importaban tanto los resultados, sino el juego por el juego mismo. Entonces era más o menos la circunstancia de las cascaritas, ¿no?
3: Uh-huh. Esto es un texto autobiográfico, pero es de las crónicas de época más interesantes, porque lo colectivo que está sembrado ahí en ese terreno de juego irregular es una serie como de complicidades que hablan mucho del ánimo que va a caracterizar a muchos de esos incipientes escritores como grandes figuras de la literatura. No sé, pienso cómo colocas al insistente José Luis Rivas, ¿no? Traductor de Homeros, traductor de mucha de la poesía francesa e inglesa contemporánea fundamental, editor de La Veracruzana, o a Daniel Sada, uno de nuestros grandes autores. ¿Cómo se da también una convivencia como extraliteraria que al final termina siendo, con un relato como este un testimonio de época, ¿no? De cómo se reúnen todo un conjunto de autores que no se oyen hablar uno del otro, sino que conviven uno con otro. ¿Cómo lo observas frente al mundo de hoy? Digo, ya tienes muchos años después de lo que pasó, pero y tal vez las reuniones ya son más para jugar dominó que otra cosa, pero ¿cómo se observa?
5: Sí, hablar de jugar dominó o hablar de jugar dominó, lo hago con algunos de los que
3: estaban ahí,
5: de los que acudían constantemente, Carlos López Beltrán, pero sí. También para hablar de literatura, lo hago mucho con José Luis Rivas,
3: sí.
5: Que es un gran amigo, y él era el que le ponía un toque literario siempre a los juegos, tenía un ingenio, no nada más para jugar, sino también para convertir cualquier situación en palabras muy sabias, digamos. Había, en algún momento hubo un pleito entre dos de los poetas ambos, un pleito por cualquier cosa, y de inmediato salió el ingenio de José Luis Rivas, que dijo, era la situación ideal para liarse a golpe. Pero poetas al fin, todos se hicieron de palabra. O sea, yo creo que fue algo muy atinado, y así como esa, hay otras más que salían, no recuerdo todas, pero sí había mucho ingenio, no nada más eso. Y después había también una convivencia ya extrafutbolística, extrajuego, que se realizaba fuera de la universidad, ¿no? Pero que era a partir de las cascaritas que jugábamos ahí.
4: Sí, Francisco, nos lo dices en tu texto, el fútbol como una excusa para hablar, para charlar de literatura, de historia, de política. ¿Cómo fue escribir este texto? Echar la mirada atrás, escarbar en esta historia, en estas memorias que son compartidas, con quienes compartiste también el área irregular de la cancha de juego. ¿Cómo fue escrito? ¿Fue exprofeso para este libro Tiro Libre? ¿Cómo fue?
5: Sí, claro, bueno, me lo pidieron y claro, ¿qué tenía yo que hablar? Más que de mi afición por el fútbol, que sí soy muy futbolero, pues tenía que hablar de esa memoria de 2 o 3 años, más o menos, fueron los que yo duré ahí, y que fue además un momento de transición. Yo me convertí en padre, al igual que otro de los jugadores de ahí, José Buil, que es el cineasta, más bien director de cine, y que de hablar de literatura, de hablar de suplementos culturales, pasamos a hablar ya de pañales.
3: Sí.
5: Entonces, bueno, rememorar toda esa etapa de mi vida, para mí fue algo muy agradable. Fue algo que en cuanto me invitaron, yo dije de inmediato que sí, y lo primero que me vino a la cabeza, claro, mi relación con el fútbol tiene desde los 9 años hasta ahora. Pero esa manera viva de verlo es otra, ¿no? Uh-huh. A través de la memoria.
3: Fíjate que, bueno, los autores que forman parte del libro no son autores tan experimentados en la parte juvenil e infantil. Digamos que Villoro sí, pero en la literatura infantil y juvenil, el tema del balón, algo que rueda, algo que flota, es un tema permanente. ¿Cómo lo observas entre nosotros en la tradición literaria mexicana, esta parte del deporte callejero? Porque también el béisbol tiene su parte callejera en el norte, la gente batea pues en despoblado y hace un diamante en cualquier parte, pero también en cualquier parte se arma una cancha, en cualquier parte se pone un lazo y se hace una cancha de voleibol, una cancha de básquetbol. ¿Cómo es un leitmotiv? ¿Es algo que hay que aprender para estar cerca de lo infantil y de lo juvenil? ¿Qué es tu asunto? ¿Qué es algo que como lector y como autor has logrado también muchísimo, ¿no?
5: Bueno, que yo sepa, de literatura infantil y juvenil, vemos en el libro 3 autores.
3: Sí, 3.
5: Juan Villoro, Juan Carlos Quesadas y yo.
3: Sí.
5: Que por cierto, el texto de Juan Carlos Quesadas me resultó muy interesante. Por eso, se puede jugar fútbol cualquier lado, pero algo de lo que habla es que en el fútbol no hay justicia, la justicia no impera.
3: Sí, claro.
5: Decimos, un corredor de 100 metros, si corre más que los otros, gana, punto. Y hay justicia totalmente en eso. En cambio, en el fútbol no hay justicia. Y siempre nos quejamos de jugamos mejor, pero nos descuidamos un segundo y ahí nos metieron el gol. No hay justicia. Entonces, eso me gustó mucho de eso. Juan Villoro habla también mucho acerca de una historia que se remonta a los juegos de pelota que existían en la antigüedad hispánica. Y antes escribieron entre Juan Villoro, en el mundial pasado, Juan Villoro y Martín Caparrós, escribieron un libro que era el comentar diariamente los partidos que habían visto. Y venía una carta de Caparrós a Villoro y otra de Villoro a Caparrós, y lo publicaron en un libro, no recuerdo el título, publicado por Seix Barral. Entonces, bueno, aquí había también, me gustó eso, que existía como un juego. Era un juego de comentarios, porque además, claro, pues sí, no estaban siempre de acuerdo, pero se dialogaba bien. Entonces, bueno, eso también me gustó, que aquí hay un diálogo también con otros. Además, me gustó mucho que se repartieran 5 escritoras y 5 escritores, y los puntos de vista tan distintos que tenemos, creo que eso nos une, porque además nos une el fútbol, como es lo que está en el centro, ¿no?
4: Les comentamos que, bueno, el prólogo es de Amandititita y los autores y autoras son Martín Caparrós, Paulina Chavira, Juan Villoro, Erendira Derbez, Jesús Ramírez Bermúdez, Marion Reimers, Juan Carlos Quesadas, Rosa Beltrán, Francisco Hinojosa, con quien estamos conversando, Brenda Ríos y Antonio Ortuño. Francisco, tenías, al momento de escribir, tenías en mente a ese lector joven. Este libro, ya lo dijimos en la introducción, forma parte de la iniciativa Libro del Verano. Cada año, Libros UNAM reparte gratuitamente un título entre más de 100.000 estudiantes del bachillerato de la UNAM y en esta ocasión también entre alumnos del bachillerato de la Universidad de Nuevo León y de la Universidad de Guadalajara. ¿Cómo fue escribir para ellos, para ellas? ¿Es un tenerles en mente para transmitirles un México que no conocieron, que ya es otro, pero que a través del hilo del fútbol y del balón pues podemos hermanar o hacer un puente? ¿Cómo fue esa propuesta tuya o esa manera de escribir pensando tal vez en algún lector o lectora?
5: Pues nunca tuve claro, en realidad nunca tuve claro para a quién iba dirigido.
4: Okay.
5: Yo solamente sabía una cosa, que si se convocaba a 5 escritoras, 5 escritores, que lo publicaba la UNAM con motivo del Mundial de Fútbol. Pero el alcance, hay un tiraje ciertamente de 2.000 ejemplares que está a la venta en librerías, pero el otro tiraje fue de 240.000 ejemplares. Uh-huh. Es algo, bueno, muy claro que existen esos tirajes, ¿no? Y eso hace que el libro pueda llegar a todos los lectores. Y creo que, así como algunos les pueden interesar, otros no, encontrarán algunos aficionados de cierto tipo y lo declaran totalmente. Juan Carlos Quesadas, Ortuño, Jesús Ramírez, Mudes, yo también mismo, y se pueden identificar o no, pero siempre hay esa parte de pasión que creo que se manifiesta, se deja ver, y un joven creo que tiene esa pasión, y por eso puede este libro llegarles a influir, ¿no?
4: Sí, perdón, porque finalmente la narración de este texto tuyo pues tiene que ver con esas etapas de la vida, ¿no? La licenciatura, pero también más jóvenes, en la adolescencia, cuando tal vez el fútbol es una manera de pertenecer, ¿no? De formar parte, como bien nos decías, te mudas a la Ciudad de México, el otro era Distrito Federal, de Mexicali al Distrito Federal, y pues una manera de convivir era el fútbol, ¿no?
5: Claro, sí, por supuesto. Sí. Y así me hice de compañeros, me hice de amigos, gracias al fútbol. El fútbol era como el centro que nos podía unir a quien no teníamos nada que ver.
3: Sí, y bueno, prácticamente son ya 40 años de literatura. Digo, como poeta empezaste mucho antes, pero como un narrador, no sé, pienso en los cuentos éticos, pienso también en El Informe Negro, pienso en todo este trabajo de narrativa que arrancó con un autor célebre, con un poemario que era muy interesante, que eran el Robinson perseguido y otros.

0: en la percepción de lo que consideramos que es un niño o que es un joven o cuáles son los problemas que tienen. ¿Tú cómo te observas, Francisco, al paso de todos estos años, con las rodillas más desgastadas por el fútbol, pero también con una enorme experiencia que se ha ido acumulando con el tiempo, ¿no?
1: Sí, bueno, ciertamente sí tengo ya 30 y tantos libros de publicados en literatura infantil y juvenil, y una de las cosas que más me importan de eso, yo escribo solo en casa, incluso cuando pasa el señor que vende tamales, tengo que parar porque no aguanto mucho el ruido. Uh-huh. Y sin embargo, dentro de esa soledad estoy muy acompañado por todos los objetos que me han regalado niños. Uh-huh. Voy mucho a las escuelas y es algo que le agradezco a esta vida de escritor, que voy mucho a las escuelas y puedo convivir directamente con mis lectores. Escuelas públicas, 90%, 10% privadas. Y no sé, mi más reciente experiencia, la acabo de publicar, tiene que ver con un libro que yo publiqué que se llama Hoja de Papel, y que sirvió ese libro para que unos niños de una comunidad muy apartada de Tlaxoyantepec, en Oaxaca, pudieran subsistir a la muerte de su maestro, que no querían ni entrar al salón de clases, lloraban. Y gracias a este libro tuvieron como una manera de superar el duelo. Y eso yo me enteré nada más, pero tuve la oportunidad el mes pasado de ir a esa escuela de Tlaxoyantepec, a una hora y media de la ciudad de Oaxaca, a 2.400 metros de altura, en la Sierra de Etla. Sí. Y al final siempre me llenan de regalos, pero aquí también me llenaban mucho de cartas. Y al abrir una de las cartas, ya llegando al mismo hotel, abrí las cartas, y una estaba muy abultada. Y tenía una carta, por supuesto. Además de la carta de dos niñas, tenía sus lápices, los lápices que usaban cotidianamente, plumones, dulces, juguetes, una pulsera, y algo que me partió el corazón, un billete de 20 pesos. Y esos objetos, como la pulsera que me dio, yo los tengo en el lugar en el que trabajo. Entonces yo siento que estoy acompañado siempre por esos lectores. Sí. Y el juego pues es una parte importante de eso, ¿no? Yo juego, pues, lo que más me importa de la literatura infantil es el juego y el humor, por supuesto, pero el juego como una interacción entre el lector y yo. Uh-huh. Entonces, es lo que me ha dado la literatura infantil.
0: Sí, yo digamos por un tema de generación y de edad, me acuerdo de Paco Pollo que publicaste A Golpe de Calcetín, que era un cuento que publicó Novaro y que años después publicó después el Fondo de Cultura, que al mismo tiempo está ahí prefigurado mucho de lo que vendrá después, con todo y que eres tan conocido por La Peor Señora del Mundo, por Informe Negro, en ese cuento está una perspectiva de cómo alguien que vende periódicos de pronto está entre los titulares, ¿no? Y cómo está la ciudad tan presente, ¿no? Que es algo que yo creo que tu lectura de ingleses y de americanos y marcaron mucho de el significado que tenía la ciudad, las calles y la capacidad de describirlas con un sentido no solamente toponímico, sino conceptual e imaginario, ¿no? ¿Cómo ha sido desde entonces? Que yo creo que fue de tus primeros cuentos con un niño tan indefenso como puede ser un niño voceador, porque todavía hay voceadores en la ciudad, todavía existen los voceadores, por fortuna, muy muy muy arrinconados y muy acosados por las alcaldías, pero todavía están ahí, todavía hay gente que vende periódicos en la calle. ¿Cómo lo observas a esa distancia, Francisco?
1: Bueno, ciertamente sí fue el primer libro que escribí para niños, el primer cuento que escribí para niños, tiene 44 años de haber sido publicado, y lo hice a petición de mis editores, de Editorial Novaro, y me pusieron una condición: tiene que estar ubicado en una etapa de la historia de México, y me pusieron los años 40, en la primera mitad del siglo XX, yo elegí los años 40, y para ello me metí mucho a la hemeroteca, a UNAM precisamente, y me puse a hojear periódicos de la época, y la idea.

0: del cuento me lo dio, pues una serie de noticias en ciertos años de la cantidad de huelgas que había en la Ciudad de México, bueno, entonces el Distrito Federal, el Departamento del Distrito Federal, y esas huelgas significaban que los padres, las familias, se quedaban sin ingresos. Y entraba ahí, entonces, los niños entraban ahí a ayudar a la economía familiar, y uno de los trabajos principales era el ser voceador. Hace un año me encontré una fotografía en La Jornada que hablaba de esto, y era una fotografía en la que estaban una cantidad, un ejército de niños voceadores, todos uniformados. Yo no los puse uniformados en mi cuento, pero es algo que 44 años después yo no podía imaginarme que el libro siguiera siendo editado, y no nada más editado, sino leído en contextos tan distintos. Era un libro que tiene que ver con la Ciudad de México, pero ¿por qué tiene un impacto en Tabasco? ¿Por qué tuvo un impacto en Argentina? Uh-huh. El municipio de Buenos Aires publicó el libro para regalarlo a los estudiantes de secundaria. Yo por alguna razón pude tener la oportunidad de ir a esa escuela, una de las escuelas que lo tenían, y conversar con los alumnos y cómo les impactaba un cuento que tenía que ver con otro país, con un contexto muy distinto al que ellos viven, y seguía siendo una historia para ellos interesante, cosa que no siempre sucede. Sí. Hay veces que sí, un cuento que pega muy bien en un país, en el otro no tiene ningún impacto, ¿no? Y eso hay varios ejemplos.
1: Sí, pues Francisco Hinojosa, estamos al cierre de la charla. Para este libro, ¿se dará la oportunidad de, o se ha dado la oportunidad de acercarse con jóvenes lectores del bachillerato de la universidad? ¿Ha habido ya esa oportunidad o está en puerta? Cuéntanos un poco para cerrar la conversación.
0: Pues hasta el momento no tengo ninguna invitación para hacerlo. Yo con todo gusto lo haría, porque sí, me niego a hacer muchas otras cosas que me invitan, pero estar en contacto con niños jóvenes, por mí es parte de lo que me alimenta, ¿no? Lo que alimenta mi literatura es eso, es el estar en contacto directo con los lectores.
1: Sin duda. Pues muchas gracias. Gracias, enhorabuena por este libro. No dejen de adquirir un ejemplar, este que fue el libro del verano de este año, pero que se encuentra también disponible en las tiendas, en las librerías de la UNAM y en su sitio electrónico, en el sitio electrónico de libros UNAM, Tiro Libre. Muchas gracias, Francisco Hinojosa, escritor mexicano. Gracias, un abrazo.
0: Muchas gracias a ustedes.
2: Muchísimas gracias, Francisco. Sí. Vamos a escuchar música de Sonex, Balada Jarocha.

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2: Ya estamos en compañía del doctor Plinio Sosa. Cada semana, cada miércoles, al cierre de la emisión, nos acompaña en este segmento, el crisol de la química. Él es académico de tiempo completo de la Facultad de Química, dedicado principalmente a la docencia y a la divulgación de la química. Y hoy nos hablará del nitrito de sodio y de los haceres de la ciencia. Doctor Plinio Sosa, muy buenos días. ¿Cómo estás? Bienvenido de vuelta después de las vacaciones. Qué gusto encontrarnos.
3: Claro, buen día, Bere. Miguel Ángel, ¿se anda por ahí?
4: Sí, aquí ando con el nitrito.
3: También buen día, Miguel Ángel.
4: Buen día, doctor.
3: Sí, el nitrito de sodio es una sal muy parecida al cloruro de sodio, ¿no? La sal de mesa. Es un sólido cristalino de color blanco muy soluble en agua. En condiciones normales es bastante estable. Sin embargo, si se deja a la intemperie, reacciona lentamente con el oxígeno. Desde el punto de vista de la química, se trata de una sustancia iónica, es decir, está formada por iones positivos y negativos interactuando eléctricamente entre sí en una enorme red tridimensional. El catión es el sodio más y el anión es el ion nitrito, una pequeña partícula con un nitrógeno, dos oxígenos y obviamente su carga negativa. Por eso su fórmula química es NO subíndice 2 y luego superíndice menos, ¿no? El menos de la carga. No es lo mismo estar unido a tres oxígenos que únicamente a dos oxígenos. O dicho de una manera más formal, el ambiente electrónico alrededor del nitrógeno es distinto. Ah, perdón, es que me faltó aquí. Ah, es que antes me falta decir otra cosa. Existe otro anión con nitrógeno y oxígeno, es el ion nitrato. Uh-huh. Ese es NO3-. Y no es lo mismo estar unido a tres oxígenos que únicamente a dos oxígenos. O dicho de una manera más formal, el ambiente electrónico alrededor del nitrógeno es distinto en una y otra partícula. Como el oxígeno es un elemento muy electronegativo que atrae hacia sí los electrones que se comparten en un enlace, mientras más átomos de oxígeno estén unidos al nitrógeno, menor será la densidad electrónica alrededor de este, y por lo tanto su ambiente electrónico será más positivo. Los químicos tenemos un indicador numérico que nos da una idea no solo del ambiente electrónico de un átomo, sino también de su reactividad. Es decir, con cuáles sustancias puede reaccionar y con cuáles no, así como qué sustancias se pueden obtener. Ese indicador es el número de oxidación. Se trata de un número entero, que puede ser negativo, puede ser cero, puede ser positivo. Negativo significa que la densidad electrónica alrededor del átomo es mayor que si estuviera aislado sin estar unido a nadie más. Y al revés, un número de oxidación positivo quiere decir que perdió algo de densidad electrónica comparada con la que tendría si estuviera completamente aislado, sin unirse a nadie, ¿sí? Las reacciones de óxido-reducción se explican en términos del número de oxidación. Al finalizar la reacción, el número de oxidación de algún átomo tiene que haber aumentado, mientras que el de otro tiene que haber disminuido. Reducción significa disminución del número de oxidación, mientras que oxidación quiere decir aumento del número de oxidación. Cuando el NO2-, el nitrito, reacciona con el oxígeno del aire, se obtiene nitrato, NO3-. Y abusando un tanto del lenguaje, solemos decir que el nitrito se oxidó para convertirse en nitrato. El nitrito de sodio tiene varias aplicaciones muy interesantes. En la industria química, es una materia prima importante para fabricar colorantes, medicamentos, pesticidas y otros productos de uso cotidiano. En medicina, puede actuar como vasodilatador, ya que en el organismo se puede reducir, ahora se reduce a óxido nítrico, que es con un solo oxígeno, NO, una sustancia que participa en la relajación de los vasos sanguíneos. Sin embargo, su principal aplicación es como conservador en el curado de algunas carnes, como jamón, tocino, salami, pepperoni y algunos tipos de salchichas y embutidos. Cumple con tres funciones fundamentales, ¿no?, en el curado. Retrasa la oxidación de las grasas, evitando que se arrancien, y ayudando a conservar el sabor característico de los productos curados. Fija el color rosado característico de las carnes curadas. El nitrato de sodio se transforma en óxido nítrico, NO. Este se une a la mioglobina de la carne y se forma una sustancia de color rojo rosado, que es la nitrosilmioglobina, no importa el nombre. Al cocinarla, este pigmento se transforma en otro compuesto que posee, ese sí, el característico color rosado del jamón y otros embutidos. Y principalmente, inhibe el crecimiento de la bacteria Clostridium botulinum, que produce una de las sustancias más tóxicas conocidas, la toxina botulínica. Esta toxina bloquea la liberación de acetilcolina en la unión entre los nervios y los músculos, lo que provoca una parálisis flácida progresiva. La persona permanece consciente, pero progresivamente pierde la capacidad de mover sus músculos. Es terrible, ¿no? Bueno, desde hace más de 2000 años, diversas civilizaciones utilizaban sal para conservar la carne. Gran parte del deterioro de la carne se debe al crecimiento precisamente de bacterias. Lo que hace la sal, el cloro de sodio, es deshidratar a las bacterias. Como la sal y el agua son muy afines, si la carne se cubre con mucha sal, el agua sale de las bacterias por ósmosis, ¿sí? Pero esto no elimina todas las bacterias, especialmente no impide el crecimiento de la Clostridium botulinum. Para ello, se solía añadir salitre, creyendo que el ingrediente activo era el nitrato de potasio. Pero no, el ion nitrato se reduce a nitrito, y este es el verdadero héroe que nos protege del botulismo. Y una última reflexión. Si el ambiente electrónico de un átomo depende de con quién esté unido, ¿qué hacemos los científicos? ¿Inventamos un número entero que tome en cuenta los enlaces a átomos de mayor o igual o de menor electroactividad? Básicamente es, dime con quién estás enlazado y te diré qué número de oxidación tienes.
4: Sí, híjole, qué padre, qué interesante. Y es que como era tan común el botulismo entre los marineros, ¿no? Porque transportaban muchísimas carnes en claro. sus viajes y muchos de ellos las consumían de manera secreta y pues aparecían de pronto en cubierta paralizados, ¿no? Paralizados y pues era el síntoma que habían comido unos buenos salchichones de escondidas y tenían la bacteria del botulismo.
2: Pues doctor Pino Sosa, muchas gracias, que nos cuenten en la audiencia, ustedes qué tanto se oxidan, con quién se juntan, con quién se enlazan, con quién claro. se oxidan, y qué tanto se oxidan, mejor dicho. Pues te agradecemos, doctor Pino claro. Sosa, buen inicio de semestre, nos encontramos el próximo miércoles contigo.
3: Nos encontramos el próximo miércoles.
2: Gracias. Hasta luego. Hasta pronto. Pues estamos a punto de despedir esta emisión, nos preguntan dónde se puede conseguir el libro Tiro Libre, del que hablamos hace un momento. Está en las librerías de la Universidad, de la UNAM, y también se puede encontrar en el sitio electrónico libros.unam.mx. Tiene un costo accesible, búsquenlo en el sitio electrónico o la oportunidad de acercarse a las librerías, que por cierto pertenece a la colección Hilo de Aracne. Aracne, que bueno, el título viene del mito de Aracne, esta historia que narra a la tejedora mortal muy talentosa Aracne, que desafió a la diosa Atenea en un concurso de tejido. Ay, está buenísimo y termina muy bien, pero vayan, busquen el mito, es muy divertido y bueno, también con estas moralejas sobre la soberbia y sobre los límites entre los mortales y los dioses, no dejen de buscarlo. Pues nosotros nos vamos a despedir con música, se trata de un dueto de la Ciudad de México. Suset y Ricardo forman el dueto Las Estrellas Perdidas. Suset es egresada de la Facultad de Música, platicamos aquí ya con ellos dos el semestre pasado, y la canción se titula Ave Preciosa, y con esto nos vamos a despedir, Miguel Ángel.
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4: ¿Qué tal? Buenos días, les saludamos con gusto en este miércoles 29 de julio de 2026. Radio UNAM difunde a través de los 96.1 frecuencia modulada estereofónica. Estamos transmitiendo desde Adolfo Prieto 133 en la Colonia del Valle, en la Ciudad de México. Son las 10 de la mañana con 3 minutos. Les saludamos con gusto en los controles técnicos. Se encuentra mi compañero Antonio Beltrán en la continuidad de Enrique Pacheco. Soy Elizabeth Rojas y vamos a dar inicio a este periodo musical en el que le estaremos acompañando con mucho gusto. Vamos a iniciar la programación musical de este día con el compositor nacido en Alemania en 1714, Carl Philipp Emanuel Bach. Con la fantasía en do mayor para fortepiano de 1785, el cuarteto en sol mayor de 1788 para clavecín o fortepiano, flauta, viola y violonchelo. Interpretan Christopher Hogwood en el fortepiano, Nicholas McGeehan en la flauta, Catherine McIntosh en la viola y Anthony Pleth en el violonchelo.

0: Son las 10 de la mañana con 28 minutos. Hemos escuchado de Carl Philipp Emanuel Bach la fantasía en do mayor para fortepiano y el cuarteto en sol mayor para clavecino, fortepiano, flauta, viola y violonchelo. Interpretaron Christopher Hawkwood en el fortepiano, Nicholas McGeehan en la flauta, Catherine McIntosh en la viola y Anthony Pleth en el violonchelo, disco editado por el sello Decca en 1977. Vamos a continuar con nuestra programación musical, hacemos una breve pausa y regresamos.
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2: ¿Sabes lo que hace una coordinadora de intimidad? ¿Te has preguntado quién se encarga de proteger la integridad de las actrices y los actores en un set de filmación? En la industria cinematográfica actual es vital hablar de los procesos que ocurren detrás de cámaras. Bajo el contexto social y político de nuestros días, se ha hecho cada vez más necesario que como espectadores podamos tener la certeza de que una película no se construyó a costa del bienestar de nadie. Mi nombre es Natalia Olascuaga Hernández, estudiante de la Facultad de Filosofía y Letras de la UNAM y parte de la segunda generación de críticos de Fósforo UNAM, revista digital de crítica cinematográfica de la Filmoteca UNAM. Escribir para Fósforo representa la oportunidad de hablar del cine no solo como expresión artística, sino de entenderlo como industria, y con ello crear conversación y reflexionar alrededor de aquellos temas necesarios para construir espacios más seguros, éticos y justos. Para el quinto número de la revista centrado en temas relativos al 8 de marzo, tuvimos la oportunidad de profundizar en una problemática profunda y persistente del cine contemporáneo, a través de una entrevista exclusiva con Patricia Ortiz, coordinadora de intimidad, actriz y directora de casting. Esta conversación nos permitió analizar de cerca una figura que, tras el movimiento Me Too, se ha vuelto no solo relevante, sino imprescindible para transformar la realidad de los sets de grabación.
3: Para que exista esta figura en la industria es porque así es proporcional a lo tremendo que se estaba viviendo en las violencias y en los abusos en un set.
4: Sí.
3: Hablando del set, ¿no? Porque esto pasa a todos los niveles, en todos los trabajos, en toda la existencia. Entonces, ahorita como siempre, la industria es como un microcosmos ahí que refleja lo que está pasando afuera.
2: Hablar de coordinación de intimidad y de las voces que impulsan esta conversación en México y el mundo nos permite darnos cuenta de que el cine es el resultado de un engranaje social y humano que debe proteger a quienes ponen el cuerpo frente a la cámara. Estudiar los procesos detrás de la pantalla nos ayuda a entender cómo se construye la mirada de una industria que, durante décadas, normalizó el silencio ante la incomodidad y la violencia bajo el argumento de la necesidad narrativa.
3: No queda más que unirse, abrir conversación, alimentarse, enterarse de lo que está pasando, estar en el afuera, estar investigando, estar nutriéndose de información y en la acción.
2: El trabajo de Patricia Ortiz en películas como En el Camino, de David Pablos, ganadora de 2 premios en el Festival de Venecia 2025, nos demuestra que este rol no limita la creatividad ni la visión del director. Al contrario, es un ejercicio de mediación. Desde un beso hasta escenas de sexo simulado, la coordinación de intimidad establece coreografías claras donde el consentimiento es un proceso continuo y real, no un contrato firmado bajo presión. Estamos ante una evolución necesaria dentro de la industria cinematográfica. La ética de trabajo debe ser la prioridad.
3: Surge a partir, ¿no?, de todo lo que empezó a publicarse, de sobre todo de un productor que ejerció su poder a través de su puesto en la industria, ¿no? Entonces, como las actrices y los actores se veían sometidos, sobre todo las actrices, pues a violencias, sexuales, íntimas o psicológicas en la industria, ¿no? Entonces empezó a abordar este tema, empezó a ser público y se crea la figura, esto alrededor como del 2018, se crea la figura de que pues, se necesita a alguien que se encargue de una manera mucho más directa del cuidado y la protección física y emocional de los intérpretes.
2: La coordinación de intimidad busca que el respeto a la dignidad deje de ser la excepción para convertirse en el estándar. Es, en última instancia, una lucha por espacios donde la palabra de las mujeres sea escuchada con seriedad en una industria históricamente desigual. Porque cuidar la intimidad en el cine es también cuidar la dignidad humana. Les invito a leer el texto completo, La coordinación de intimidad y crear sin violencia, en el quinto número de Fósforo UNAM. 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
0: Las 10 de la mañana con 34 minutos, vamos a continuar con nuestra programación musical en este miércoles 29 de julio a través de los 96.1, frecuencia modulada estereofónica, transmitiendo desde Adolfo Prieto 133 en la Colonia del Valle, en la Ciudad de México. Escucharemos a continuación al compositor nacido en Austria en 1732, Franz Joseph Haydn. Escucharemos su concierto en do mayor para violonchelo y orquesta, Op. 7, V, número 1, de 1762, en sus tres movimientos, primero allegro, segundo adagio y tercero presto. Interpretan el ensamble Le Cercle d'Harmonie y la dirección de Atsushi Sakai desde el violonchelo, disco editado por el sello Eloquentia en el año 2008.

0: Acabamos de escuchar de Franz Joseph Haydn el concierto en do mayor para violonchelo y orquesta Hof 7b número 1 de 1762. Interpretó el ensamble Le Cercle d'Harmonie, dirigidos por Atsushi Sakai desde el violonchelo en el disco editado por el sello Eloquentia en el año 2008. Le recuerdo que estamos a través de internet, síganos en www.radio.unam.mx. Le ofrezco nuestras vías de comunicación para que nos haga llegar sus comentarios y sugerencias. El correo de voz 55 56 23 32 81, el correo electrónico radio@unam.mx, y le invitamos a que nos siga en Instagram buscándonos como @radiounam. Vamos a hacer una breve pausa y regresamos.
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3: Señor, recibe a esta muchacha conocida en toda la tierra con el nombre de Marilyn Monroe, aunque ese no era su verdadero nombre, pero tú conoces su verdadero nombre. Perdónala, Señor. Como toda empleadita de tienda, soñó ser estrella de cine, y su vida fue irreal como un sueño que un psiquiatra interpreta y archiva. La hallaron muerta en su cama con la mano en el teléfono. Los detectives no supieron a quién iba a llamar. Señor, quienquiera que haya sido al que ella iba a llamar y no llamó, y tal vez no era nadie o era alguien cuyo número no está en el directorio de Los Ángeles, contesta tú al teléfono.
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3: Yo pensaba que cuando decíamos tenemos química, significaba algo concreto incluso en el lenguaje popular. Pero hoy he descubierto que no. Veamos qué nos revelan Marta Gareda y Marta Cervantes en este breve fragmento.
4: Mi mamá dice que sobreestimamos la química. Esta generación, no sentí química, dice mi mamá. Pero espérame, es una excelente persona. ¿A qué se debe esto?
5: Se debe a que te resulta familiar. Tú te puedes comprar unos zapatos maravillosos, divinos, preciosos, nuevecitos, pero no son tan cómodos como tus chanclas, pantuflas viejas en tu casa. Aunque no sean los más bonitos, son los que ya conoces más y los que ya se hicieron a tu exacta forma de pie. Eso es la química. Vas a buscar lo que se te haga común, aunque te haga sufrir, porque conectaste sufrimiento con amor, llenar expectativas con amor, crítica con amor.
3: Creo que es un hallazgo afirmar que por química entendemos lo común. Y me parece contradictorio porque química en realidad es una ciencia que nada tiene que ver con lo común. De manera que esta definición parece contravenir lo que quizás en un origen podría haber sustentado el que tuviéramos química, que en realidad había un trasfondo científico, una prueba objetiva de que nuestro amor era real.
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6: Continuamos con la programación musical de este miércoles 29 de julio de 2026 a través de los 96.1 frecuencia modulada estereofónica de Radio UNAM, transmitiendo desde Adolfo Prieto 133 en la Colonia del Valle en la Ciudad de México. También nos puede seguir a través de internet en www.radio.unam.mx. Escucharemos a continuación al compositor nacido en Francia en 1837, Théodore Dubois, con la suite concertante para violonchelo, piano y orquesta de 1920 en sus cuatro movimientos: primero, maestoso, sans lenteur; segundo, allegretto leggero; tercero, larghetto; y cuarto, allegro. Interpreta Marc Coppi en el violonchelo, la orquesta Poitou-Charentes, dirigida por Jean-François Heiser, desde el piano en el disco editado por el sello Mirare en el año 2011.

0: Acabamos de escuchar de Théodore Dubois su suite concertante para violonchelo, piano y orquesta. Interpretaron Marc Copy en el violonchelo y la orquesta Poitou-Charentes, dirigido por Jean-François Heiser, desde el piano en el disco editado por el sello Mirare en el año 2011. Continuamos con nuestra programación musical. Recuerde que estamos a través de Internet. Le invitamos a que nos siga a través de nuestra página electrónica en www.radio.unam.mx. Hacemos una breve pausa y regresamos.
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3: Ernesto Medina les da la bienvenida a esta última parte de nuestra serie sobre el jardín de las interacciones en Ciudad Universitaria. Pero también queremos presentarles a nuestra especialista en el tema, la doctora Mariana Vallejo Ramos, quien es docente en la Facultad de Ciencias y del posgrado en Ciencias Biológicas de la UNAM y pertenece al Sistema Nacional de Investigadores Nivel 1. Gracias por venir a esta entrevista, doctora.
4: Muchas gracias por la invitación y darnos la oportunidad.
3: Para mejorar el jardín interactivo de la UNAM, basándose en las iniciativas actuales de sostenibilidad, tecnología y educación, se pueden implementar diversas propuestas enfocadas en aumentar la participación comunitaria y la eficiencia ecológica. Entre otras, podrían hacerse propuestas de sostenibilidad y medio ambiente como refuerzo de jardines polinizadores, crear una economía circular hídrica que automatice la gestión del agua y reduzca fugas, o propuestas de educación e interacción social que involucren a estudiantes y al público que lo visita. Para iniciar nuestra plática, doctora, tenemos entendido que ya están trabajando en varias propuestas y una de ellas es la de establecer una colección de plantas nativas, poliníferas y nectaríferas. Platíquenos cómo surge y cómo se está implementando esta iniciativa.
4: Sí, el grupo de polinizadores se ha documentado a nivel mundial que está en crisis, es decir, que está decayendo. Y eso genera un problema porque los polinizadores, gracias a ellos, tenemos inclusive cultivos y pues todas las plantas también dependen, bueno, muchas de las plantas dependen de ellos. Entonces necesitamos como volver a ponerles la oferta que los polinizadores necesitan, y la oferta son las plantas nectarívoras en efecto, ¿no? Entonces, ¿qué es de lo que ellos se alimentan? Por lo tanto, se nos hizo relevante poner plantas que siempre tengan oferta floral. Entonces, nosotros en la colección lo que tenemos es, en cada época del año, ponemos plantas que tengan flores en esa época. ¿Para qué? Para que estos grupos de polinizadores siempre tengan alimento, y entonces atraer estos animales que tal vez ya estaban en decline para poder tener pues más, ¿no? Por ejemplo, en el jardín botánico también nos hemos dado a la tarea de identificar qué tipo de animales tenemos, y hemos identificado, por ejemplo, 5 especies diferentes de murciélagos que llegan a este jardín. Y uno creería que aquí en medio de la ciudad eso ya no existe. Y si uno les da la oferta, pues ellos van a ir regresando. Entonces creemos que es importante.
3: Sí, la gente piensa que los murciélagos son todos dañinos y juegan una parte importantísima en la naturaleza.
4: Exacto.
3: ¿Y cómo piensan ligar acciones como esta a la docencia y a la educación ambiental?
4: Nosotros en el Jardín Botánico, en particular, bueno, mi laboratorio, tenemos distintos servicios sociales, tesistas, que hacen justamente su trabajo en estas colecciones. En la colección, por ejemplo, en cuestión, lo que tenemos es, por ejemplo, monitoreo. ¿Qué animales llegan? ¿Cada cuánto llegan? ¿Quién realmente poliniza? ¿Quién no poliniza pero llega y come? Entonces, todo esas lo vamos... ¿Quién se come las frutos o se come la corteza? Entonces ponemos también cámaras, por ejemplo, cámaras trampa que se activan con el movimiento. Entonces hemos grabado a los conejos comiéndose a las plantas o a las ardillas, que de repente sí nos hacen uno que otro destrozo, pero bueno, es una interacción más al final de cuentas. Entonces tenemos estudiantes que están justo monitoreando eso todo el tiempo, o a veces con redes, por ejemplo, para insectos o mariposas, que son las que llegan también a trabajar ellas ahí.
3: Sí, pues sí.
4: Entonces, bueno, sí, es un espacio de experimentación constante. También podemos tener algunas veces visitas escolares, prácticas escolares también, o inclusive visitas guiadas. Somos muy activos en que llega grupos de personas no escolares, pero desde la sociedad, y también se les dan pláticas justamente de la importancia tanto de la flora como de los polinizadores.
3: ¿Y en qué otras propuestas están trabajando?
4: Pues por trabajar hay mucho todavía, afortunadamente. Por ejemplo, estamos pensando que hay que incorporar no solo a los animales, sino también incorporar otros

0: Y piensan que en un futuro pueden incluir iniciativas ligadas a la tecnología y a la innovación, y de ser así, ¿cómo sería?
1: Sí, en eso estamos buscando. Afortunadamente ahora hay muchas ya herramientas y queremos incorporarlas como justamente más visuales, incorporar tecnología, ver, decía hace un momento, cómo poner el suelo a la luz, es decir, hacer, existen como cajas, digamos, donde el suelo se vuelve visible, y entonces hacerlo todavía un poco más interactivo, pues son las ideas que todavía tenemos en puerta.
0: Bien, pues doctora Mariana Vallejo Ramos, nos ha encantado su participación en esta serie. Muchas gracias por venir a invitarnos a conocer más acerca de este jardín interactivo y cómo están trabajando en él. Muchas gracias.
1: Muchas gracias.
0: Coordinación General Química, Berta Rodríguez Sámano. Participamos en este programa Oscar Guerra, Daniela López y Ernesto Medina.
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7: Continuamos con la programación musical de este miércoles 29 de julio a través de los 96.1, frecuencia modulada estereofónica de Radio UNAM, transmitiendo desde Adolfo Prieto 133 en la Colonia del Valle en la Ciudad de México. Recuerde también nuestras vías de comunicación, el 55 56 23 32 81, que es el correo de voz. Tenemos un correo electrónico radio@unam.mx y también en Instagram buscándonos como @radiounam. Continuamos con la música. Vamos a escuchar ahora de Emile Pierre Ratez, nacido en Francia en 1851. Escucharemos Caprice Vals, Opus 13, Intermezzo, Opus 50, La Gipomme, Opus 72, Fantasía Ibérica, Opus 51. Interpretan Eva Murawska en la flauta, Marcin Murawski en la viola y Hanna Oleska en el piano, disco editado por el sello Acpreable en el año 2016.

0: Acabamos de escuchar de Émile-Pierre Ratez, Caprice Vals, Opus 13, Intermezzo, Opus 50, La Jupon, Opus 72 y Fantasía Ibérica, Opus 51. Interpretaron Eva Murawska en la flauta, Marcin Murawski en la viola y Hanna Oleska en el piano, en el disco editado por el sello Act Preable en el año 2016. No olvide que estamos a través de internet. Síganos en www.radio.unam.mx. Hacemos una breve pausa y regresamos con más música.
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0: Radio UNAM difunde, a través de los 96.1, frecuencia modulada estereofónica, transmitiendo desde Adolfo Prieto, 133, en la Colonia del Valle, en la Ciudad de México. Continuamos con nuestra programación musical. Tenemos ahora al compositor nacido en Holanda, en 1854, Bernard Suers. Escucharemos su Sinfonía número 1 en Re Mayor, de 1881, en sus cuatro movimientos: primero andante allegro, segundo adagio, tercero scherzo, presto y cuarto finale allegro assai. Interpreta la Orquesta de Cámara de la Radio de Holanda, dirigida por Ed Spanjaard. Disco editado por el sello Sterling en el año 2006.

0: Las 12 del día con 30 minutos en Radio UNAM. Acabamos de escuchar de Bernard Suhrs la Sinfonía número 1 en Re mayor. Interpretó la Orquesta de Cámara de la Radio de Holanda, dirigida por Ed Spanjard. Disco editado por el sello Sterling en el año 2006. Vamos a continuar con nuestra programación musical. Les quiero recordar nuestras vías de comunicación para que nos haga llegar sus comentarios y sugerencias. El correo de voz 55 56 23 32 81, el correo electrónico radio@unam.mx, y le invitamos a que nos siga en Instagram buscándonos como @radiounam. Vamos a también a recordarle que usted nos puede seguir a través de Internet. Puede hacerlo a través de nuestra página electrónica www.radio.unam.mx. Hacemos una breve pausa y regresamos con más música.
1: El peso exacto de un colibrí.
2: Autores de la minificción. Diego Muñoz Valenzuela, autor chileno.
1: El verdugo. El verdugo ansioso afila su hacha brillante con ahínco, sonríe y espera. Pero algo debe vislumbrar en los ojos de quienes lo rodean, que petrifica su sonrisa y se llena de espanto. El heraldo se acerca al galope y lee el nombre del condenado, que es el verdugo.
3: Voy cayendo en la cuenta que llevo 50 años en la brevedad narrativa. Caí al principio emponzoñado felizmente por los libros de antologías de Borges y Bioy Casares, los libros de Cortázar, en el descubrimiento de estos textos pequeñísimos, brevísimos, concentrados, que en aquella época, mediados de los 70, no tenían un nombre, no tenían una denominación, que recién empezaron a tenerla hacia fines del siglo pasado. Recuerdo haber tenido que inventar una denominación en ese momento que no existía, que era de microcuentos, para decir que a eso correspondían en una revista publicada también a mitad de los 70. Me correspondió también el honor y el gusto de editar uno de los primeros libros de microcuentos dedicados al género en Chile. Y era toda una novedad cuando Internet todavía no existía y no existía como un soporte que es tan adecuado para la brevedad, tampoco menos los teléfonos celulares. Entonces, todo eso surgió después. Estos eran experimentos en medio del dominio de otros géneros, siendo que el minicuento, la minificción no eran reconocidos como un género como tal. Como digo, no tenía ni siquiera nombre, menos aún estatutos genéricos, estudios, congresos, encuentros y publicaciones. Así que eso, la brevedad para mí es maravillosa, sobre todo la concisión, el decir mucho con pocas palabras, que es algo que para mi gusto es obligatorio en la narrativa de cualquier calibre que se trate, novela, novela breve, cuento y bueno, minificción con mucha mayor razón.
1: Diego Muñoz Valenzuela, Ángeles y Verdugos, Macedonia Ediciones, 2016.

Continuamos con nuestra programación musical en este miércoles 29 de julio de 2026. Radio UNAM difunde a través de los 96.1 frecuencia modulada estereofónica. Estamos transmitiendo desde Adolfo Prieto 133 en la Colonia del Valle en la Ciudad de México. Escucharemos a continuación al compositor nacido en Holanda en 1862, Johann Wagner. Escucharemos su Sinfonieta Opus 32 de 1917 en sus cuatro movimientos. Primero, Allegro Giocoso. Segundo, Adagio Non Troppo. Tercero, Molto Allegro. Y cuarto, Allegro Marciale. Interpreta la Orquesta Filarmónica del Noroeste de Alemania, dirigida por Anthony Hermus, disco editado por el sello CPO en el año 2014.

0: Acabamos de escuchar de Johann Wagner la Sinfonieta número 32. Interpretó la Orquesta Filarmónica del Noroeste de Alemania, dirigida por Anthony Hermus, disco editado por el sello CPO en el año 2014. Yo me despido en este momento deseando que tenga una excelente tarde en compañía de los suyos, por supuesto, en compañía de Radio UNAM. Quédese con nosotros, siga disfrutando de nuestra programación. En los controles técnicos sigue con usted mi compañero Antonio Beltrán, en la continuidad de Enrique Pacheco. Soy Elizabeth Rojas y le invitamos a escuchar en unos momentos más Prisma RU. Gracias, buenas tardes.
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4: Muy buenas tardes, ¿cómo les va? Un gusto poder estar aquí de nueva cuenta en Prisma RU, como todos los días de lunes a viernes, de 1 a 3 de la tarde. Aquí tienen una cita con la información desde este informativo universitario de Radio UNAM. Hoy es miércoles 29 de julio del año 2026 y le invitamos a que nos acompañe. Tendremos mucha información, dar seguimiento a todo este tema de la UNAM, en particular el examen de admisión, pero también pues todas las actividades de la UNAM. Y vamos a hablar en particular de algunos temas como vamos a platicar sobre esta declaración de que los cárteles controlan el territorio mexicano e impiden que funcione la justicia en México, lo dice un asesor de Trump. Y más allá de todo, pues, ¿cuál es la incidencia, cuál es la idea de estas declaraciones? Bueno, lo vamos a analizar con la doctora Yadira Gálvez Salvador, doctora en Ciencias Políticas y Sociales y maestra en Estudios en Relaciones Internacionales por la UNAM. También vamos a hablar sobre la Comisión de Verificación de Integridad de Candidaturas, que hay ya previo a todo lo que viene en el tema electoral. Vamos a platicar con el doctor Alberto Espejel Espinosa, que es doctor en Ciencia Política. Y vamos a tener también al doctor Eric del Ángel Landeros, secretario de Desarrollo Académico y profesor de la Facultad de Ciencias Políticas y Sociales de la UNAM. Con él vamos a platicar sobre el tema. La Cámara Baja de Estados Unidos llama a comparecer a Gianni Infantino, este personaje que es, bueno, es muy famoso, muy conocido, pero sobre todo en el Mundial, ahí lo vimos en una buena parte de los partidos que se llevaron a cabo, y bueno, pues la Cámara Baja de Estados Unidos lo llama a comparecer por nexos con el presidente Donald Trump. Vamos a platicar de esto también. En nuestra segunda hora platicaremos de la asunción a la presidencia de la República de Perú, de Keiko Fujimori, para el periodo 2026-2031, que ya anunció que las Fuerzas Armadas asumirán temporalmente el control interno en zonas con alta incidencia delictiva. Tendremos las secciones de Sustenta, Ciencia Real, Cultura y más aquí en Prisma RU, así que acompáñenos en esta tarde, en este día miércoles, y con mucho calor ya. Tenemos una temperatura de 23 grados, llegaremos hasta 24, uno más, con posibilidad de lluvias, que por cierto estuvo lloviendo mucho tiempo el día de ayer, fuerte, pero además mucho tiempo, y lo vimos hoy, algunos asentamientos, algunos encharcamientos. Bien, pues esto es parte de lo que tendremos hoy, ya aquí todo listo el equipo, y a nombre de todos ellos, soy Deyanira Morán, y desde aquí, relatamos al mundo.
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4: Bien, las últimas informaciones de nuestra universidad. Con el objetivo de dar certeza y transparencia a la sociedad, la Comisión Técnica para la Revisión del Proceso de Ingreso a la Licenciatura 2026 comenzó a trabajar de manera inmediata con la información proporcionada por la administración, además de solicitar a diferentes instancias de la propia universidad las evidencias que ha considerado relevantes para su análisis. En el marco del 19º curso de actualización en psicobiología y neurociencias, reconocen la trayectoria de Fei Ostrowski y su aportación a la psicología. La UNAM ofrece servicios gratuitos de psicoterapia en línea. Esta iniciativa se vale de la realidad virtual para atender problemas de ansiedad, depresión, adicciones y violencia. Abordan especialistas las estrategias para fortalecer el bienestar emocional y conocer herramientas que pueden ayudar a afrontar la ansiedad desde una perspectiva de salud mental. En la información nacional, la presidenta Claudia Sheinbaum aseguró que es falso que a través de los lineamientos generales para su protección, para la protección de los derechos de las audiencias, se busque censurar a los medios de comunicación.
5: Esto es falso, absolutamente falso. No hay censura, ni va a haber censura. En la ley lo que se aprobó, además con acuerdo de la Cámara de Radio y Televisión, esa ley se aprobó dialogando con la Cámara, fue el esquema para garantizar el derecho de las audiencias. Y ahora esta consulta publica los lineamientos de la comisión. Ni siquiera se han emitido, se publicaron para consulta. Entonces, es absolutamente falso que el objetivo del gobierno sea censurar. Es garantizar los derechos de las audiencias. Y eso, esa ley se aprobó ya hace muchos meses. Y en esa ley dice que la comisión debe tener ciertos lineamientos que hoy están a consulta pública de las empresas de radio y televisión y de cualquier persona que así lo desee. Entonces sí es importante hacer esta aclaración.
4: En más información, el secretario de Economía, Marcelo Ebrard, aseguró que México buscará mantener una posición preferencial frente a otros países en el marco de la revisión del T-MEC. Anunció que la próxima ronda de conversaciones entre México y Estados Unidos se realizará la primera semana de septiembre en Washington. La Fiscal General de Justicia de Ciudad de México, Berta Alcalde, informó que tienen identificadas a redes criminales que operan de manera organizada para cometer el delito de despojo. Indicó que los casos relacionados en la colonia del Valle son motivo de una investigación.
6: Sí, tenemos identificadas, ¿no? Algunas redes vinculadas a este fenómeno, actores que están siendo investigados como objetivos prioritarios, como parte del trabajo que está haciendo la Fiscalía de Despojos, porque tenemos muy claro de nuevo que tenemos que investigar este caso de distintas maneras, tanto individualmente cuando recibimos la denuncia, poder avanzar para determinar si hubo o no despojo y quién es el responsable, pero también poder identificar redes que pudieran estar no realizando esta conducta delictiva de manera sistemática.
4: En más información, la Fiscal General de Justicia de Ciudad de México, Berta Alcalde, informó que tienen identificadas a redes criminales que operan de manera organizada para cometer el delito de despojo y indicó que los casos relacionados, bueno, lo que acabamos de comentar en la colonia del Valle, que tiene pues una situación ahí muy importante, muy preponderante, dado que son los mismos vecinos los que se han organizado y que están identificando a personas que pudieran estar coludidas con autoridades y bueno, pues lo que si quieres tener una investigación muy muy clara de todo ello, porque despojar a la gente de sus bienes, incluso cuando pues no los están utilizando, tiene muchas implicaciones y es un delito grave. En la información internacional, Keiko Fujimori asumió la presidencia de Perú como primera medida de su gobierno. Anunció que los militares recuperarán el control interno en zonas de alta criminalidad. La FIFA planea vender una participación minoritaria del 20% en sus operaciones comerciales a inversores privados. Anunció que trabajando con banqueros de JP Morgan para recaudar aproximadamente 4.200 millones. La UEFA, organismo rector del fútbol europeo, se manifestó en contra y publicó que el fútbol no es algo que la FIFA pueda vender y que esto traspasa una línea que jamás se debería cruzar.
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8: El Programa Universitario de Estudios sobre Asia y África de la UNAM abre la convocatoria para participar en el curso La herida y la palabra, escrituras persas y turcas del siglo XX y XXI, que se llevará a cabo los días jueves de 16 a 18 horas, del 6 de agosto al 8 de octubre en modalidad virtual. Para mayores informes consulta el sitio oficial o las redes sociales del Programa Universitario de Estudios sobre Asia y África de la UNAM. Recuerda que ya inició la temporada de verano de la Orquesta Sinfónica de Minería, bajo la dirección artística de Carlos Miguel Prieto. Los conciertos comprenden obras de compositores nacionales e internacionales, con la participación de destacados solistas de renombre. La temporada se lleva a cabo del 4 de julio al 30 de agosto, en las Salas Silvestres Revueltas del Centro Cultural Universitario y el Palacio de Bellas Artes. Consulta la cartelera completa disponible en el sitio oficial mineria.org.mx. Si eres estudiante de los últimos semestres de la licenciatura o recién egresado, la Dirección General de Orientación y Atención Educativa de la UNAM te invita a realizar tu servicio social o prácticas profesionales a través del programa Verano con B de Voluntariado. Conoce los detalles ingresando al sitio oficial de la Dirección General de Orientación y Atención Educativa de la UNAM. Para Prisma RU, Daniel Olivares Aranda.

0: Campus RU. Una de la tarde con 12 minutos y entramos a nuestro campus universitario esta tarde con un comunicado de nuestra universidad que dice lo siguiente: con el objetivo de dar certeza y transparencia a la sociedad, la Comisión Técnica para la Revisión del Proceso de Ingreso a la Licenciatura 2026 comenzó a trabajar de manera inmediata con la información proporcionada por la Administración, además de solicitar a diferentes instancias de la propia universidad las evidencias que ha considerado relevantes para su análisis. Instalada en sesión permanente, propondrá opciones de caminos futuros y ahondará en la investigación de lo ocurrido con la finalidad de brindar a la institución información útil para deslindar posibles responsabilidades. Consciente de la urgencia, esta misma semana la comisión formulará una recomendación para que el proceso de ingreso 2026 se apegue a los principios de inclusión y equidad, así como a la ética y a los valores propios de nuestra universidad. Y bueno, pues firma el doctor Eduardo Bárcena García, presidente de la Comisión Técnica para la Revisión del Proceso de Ingreso a la Licenciatura 2026. Seguimos atentos a todo lo que surja desde nuestra universidad respecto a este tema. Y bueno, nos vamos ahora con mi compañera Virginia Sánchez. Inauguran el 19º curso de actualización en psicobiología y neurociencias. ¿Qué tal, Vicky? Muy buenas tardes. Adelante.
1: Hola, Bella. ¿Qué tal? Buenas tardes a ti y al auditorio de Prisma RU. El curso de actualización en psicobiología y neurociencias se ha consolidado como un referente académico que permite a las y los docentes renovar sus cátedras con conocimiento de alto nivel y fortalecer el intercambio de experiencias entre investigadores, estudiantes y profesionales. Y esta 19ª edición está dedicada a reconocer la trayectoria de la doctora Peggy Ostrowski por su aportación teórica a la psicología y la formación de profesionales. Esto lo detalló Magda Campillo Lebrandero, directora de la Facultad de Psicología de la UNAM, al inaugurar el 19º curso de actualización en psicobiología y neurociencias. Escuchemos.
2: Este tipo de actividades nos permiten reunirnos para honrar a quienes han dejado su corazón y su espíritu en nuestra facultad. Y ese es el caso de la doctora Peggy Ostrowski. Pero más allá de los reconocimientos y publicaciones que tiene, su mayor legado está en la formación de generación de estudiantes y colegas que han aprendido de ella, los pacientes que se han beneficiado por sus hallazgos y los cientos de profesionales que aplican sus teorías y descubrimientos en su práctica diaria. Su trabajo nos recuerda que la ciencia no es un fin en sí mismo, sino una herramienta para transformar la vida de las personas. Hoy celebramos a esta brillante investigadora, maestra, generosa, a esta mujer que nos ha inspirado, que ha inspirado a tantas generaciones. Su vida nos muestra que la ciencia y la humanidad no están separadas, que se pueden entremezclar mutuamente y compenetrar.
1: Por su parte, Hugo Setzer, director general de la editorial Manual Moderno Ogrefe México, destacó la importancia de que en este curso se reconozca la trayectoria de Peggy Ostrowski, la cual dijo enriquece la labor de otras personas.
3: Como editor, uno tiene el privilegio de poder acompañar el recorrido de las ideas. Vemos cómo una reflexión se convierte en un manuscrito, cómo este manuscrito se transforma en un libro, y en nuestro caso también en instrumentos de evaluación. ¿Cómo finalmente ese conocimiento llega a las instituciones educativas, a las aulas, a los consultorios, a los laboratorios y a las manos de quienes habrán de darle una nueva vida? Este recorrido adquiere un significado especial cuando detrás de las ideas existe una trayectoria como la de la doctora Peggy Ostrowski. Hablar de su obra es hablar de rigor científico, de curiosidad intelectual y de una profunda vocación por comprender al ser humano. Pero también es hablar de algo igualmente valioso, la capacidad de transformar el conocimiento especializado en herramientas que orientan, forman y enriquecen la labor de otras personas.
1: Y bueno, pues el 19º curso de actualización en psicobiología y neurociencia se llevará a cabo del 28 al 31 de julio en formato presencial y virtual, y se puede seguir a través del canal de YouTube de la Facultad de Psicología de la UNAM. Es la información de
0: Gracias, Vicky. Buenas tardes.
1: Buenas tardes.
0: Y nos vamos ahora con Cindy Pérez Ramírez. Académicas ofrecen herramientas para manejar el bienestar y reducir la ansiedad. Adelante, Cindy.
4: Deyanira, es un gusto saludarte. Muy buenas tardes. Durante la conferencia Más que Ansiedad, Herramientas para el Bienestar, organizada por la Facultad de Medicina de la UNAM, la psicóloga Rubí Jezabel Beltrán Chávez explicó que la ansiedad funciona como un mecanismo homeostático o una señal de alarma que activa el sistema nervioso ante una batalla que aún no ocurre. La especialista advirtió que este fenómeno se convierte en un problema cuando adquiere un carácter recurrente, provoca conductas de evitación y detona pensamientos catastróficos, por lo que compartió diversos recursos para gestionar esta condición y evitar que se transforme en un círculo vicioso.
5: Podemos utilizar una externalización conversacional, separar la ansiedad de nuestra identidad. No es lo mismo decir soy ansioso a decir ya llegó la ansiedad que a veces siento. Otro recurso relacional es preguntarnos ¿qué me intenta comunicar esta ansiedad que me está llegando ahorita acerca de mis relaciones? ¿A quién intentará proteger esta ansiedad? ¿O qué relación estará protegiendo esta ansiedad? ¿Mi relación con qué? También está la técnica de la pregunta circular o autoaplicada. En lugar de decir, ¿qué me pasa?, preguntar si mi familia o mi pareja o mis amigos me vieran calmado, ¿cómo reaccionarían?
4: En tanto, la médica pasante Alejandra Narváez Díaz, adscrita al Departamento de Psiquiatría y Salud Mental, detalló algunos ejercicios prácticos para la regulación fisiológica. Entre ellos, resaltó la respiración guiada mediante inhalaciones lentas y profundas para oxigenar el cuerpo, así como la aplicación de técnicas de anclaje.
6: Estas son técnicas que dirigen la atención hacia estímulos del aquí y ahora, lo que ayuda a reducir la intensidad de la activación emocional o de los pensamientos que generan malestar. En cuanto a la sensorial, vamos a decir 5 cosas que podemos ver en ese momento, 4 cosas que podemos tocar, 3 cosas que podemos oír, 2 cosas que podemos oler y 1 cosa que podemos saborear. En cuanto a las cosas físicas, podemos sostener un objeto frío, no necesariamente tiene que ser un hielo o algo así, puede ser una botella de metal, puede ser el escritorio de metal, algo que distraiga nuestra atención, apretar y soltar una pelota antiestrés o notar simplemente el contacto de la ropa con la piel.
4: Deyanira, según la Encuesta Nacional de Bienestar Autoreportado 2025, reveló que el 21.4% de los adultos en México presenta indicios de ansiedad. Los datos señalan además que las mujeres superan a los hombres en los indicadores de ansiedad y depresión, siendo la población de 60 años o más la que registró el nivel más elevado en indicios depresivos. Este es mi reporte.
0: Gracias, Cindy. Muy buenas tardes.
4: Muy buenas tardes.
0: Bien, vamos ahora con mi compañera Dulce García. La evolución podría estar favoreciendo a las especies monógamas. Cuéntanos, Dulce, buenas tardes, adelante.
7: Así es, Deyanira, muy buenas tardes a ti al auditorio. En el marco del ciclo de conferencias de investigación Universidades por la Ciencia, coordinado por Fundación UNAM, se llevó a cabo la ponencia La monogamia y su evolución en humanos y otros mamíferos, a cargo de la doctora Araxi Urrutia, académica del Instituto de Ecología de la UNAM. Ella dijo que existen estudios que indican que la evolución podría estar favoreciendo a las especies monógamas. Vamos a escuchar por qué lo dijo Deyanira.
8: Sí pareciera haber una relación entre mayor monogamia y un mayor tamaño de cerebro. Estos genes asociados al desarrollo del cerebro podrían estar apoyando un cerebro más complejo. En el ser humano tenemos un periodo de infancia muy, muy largo y el cuidado biparental suele ser muy intenso. Entonces, este cuidado parental más largo puede estar asociado a la formación de cerebros más grandes, a un tiempo de generación y de la necesidad de aprendizaje más elevado.
7: Y bueno, Deyanira, la académica dijo que la monogamia y la poligamia, más allá de ser un dato curioso, un concepto curioso, en realidad dictan los caminos evolutivos de los distintos linajes. Vamos a escuchar otra vez parte de sus palabras.
8: Situándonos en este continuo de dimorfismo sexual en caninos entre los primates, esta salida a la sabana está asociada con una disminución muy, muy fuerte en la selección sexual y muy probablemente un sistema de apareamiento monogámico y un cuidado de las crías de manera biparental. Entonces, cuando vemos los fósiles de nuestros ancestros, a pesar de que no podemos traerlos a la vida, sí nos cuentan y nos dicen claves de cómo es que nuestra especie fue evolucionando.
7: Y bueno, Dayanira, en este encuentro se resaltó que los estudios que realiza la doctora Araxi Urrutia son centrales para saber qué está sucediendo con los procesos de reproducción de los humanos y otros mamíferos. Esta es la información.
0: Muchas gracias, Dulce. Muy interesante todo este tema de las especies monógamas. Muchas gracias.
7: Gracias a ti. Muy buenas tardes.
0: Muy buenas tardes. Continuamos.
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0: Una de la tarde con 23 minutos y continuamos con este tema. El Instituto Nacional Electoral ha dado un paso fundamental de cara al proceso electoral del próximo año con la conformación oficial de la Comisión de Verificación de Integridad de Candidaturas, un órgano técnico diseñado para blindar las postulaciones de posibles infiltraciones ilícitas. Esta nueva instancia, que surge de la reforma a la Ley General de Instituciones y Procedimientos Electorales, publicada el pasado 2 de junio, tiene como misión central coordinar la revisión de perfiles de quienes aspiren a cargos de elección popular para detectar oportunamente riesgos relacionados con el crimen organizado o actividades de procedencia dudosa. Hablemos de este tema con el doctor Alberto Espejel Espinosa. Él es doctor en ciencia política, profesor de la Facultad de Estudios Superiores Acatlán. Sus líneas de investigación, sistema electoral y partidos políticos, un conocedor de este tema. Doctor Alberto, un gusto saludarle. Muy buenas tardes.
11: Muy buenas tardes, Deyanira. Un saludo para ti y tu auditorio.
0: Gracias, doctor. Bueno, pues la normativa establece que los resultados de las evaluaciones de riesgo se entregarán exclusivamente al solicitante, es decir, al partido o al candidato. ¿No corre esto el riesgo, este mecanismo de quedar en la opacidad si el partido decide ignorar una alerta de riesgo? ¿O cómo podemos entender este tema?
11: Sí, mira, ese es un aspecto muy importante y pienso que en ese sentido debemos de ubicar en su justa dimensión esta comisión, ¿no? En primera instancia, decirte que pues responde a un problema real, es decir, la intervención de organizaciones criminales en procesos electorales es algo que ocurre recurrentemente en nuestro país a nivel subnacional. Entonces, hay un, digamos, tema que hay que atender, y para dar parte de la respuesta a ese problema se crea la Comisión de Verificación de Integración de Candidaturas, ¿no? Ahora, su función, y aquí es donde hay que poner su justa dimensión, es recibir, como bien decías, cuando los partidos o quienes aspiren a una candidatura independiente lo soliciten, las listas de posibles postulantes, ¿no? Entonces, el INE lo que hace, o esta comisión, es enviar esos nombres a instituciones como la Fiscalía General de la República, la Unidad de Inteligencia Financiera, la Comisión Nacional Bancaria y Valores. Y esas autoridades son las que van a revisar la información disponible y determinar si existe en lo que la ley se estipula como un riesgo razonable, ¿no?, relacionado con actividades delictivas. Y después de eso, el INE concentra las respuestas y comunica el resultado al partido o al aspirante que haya solicitado la evaluación. En ese sentido, no hay que exagerar esas, digamos, facultades, porque esta comisión no puede abrir carpetas de investigación, no determina responsabilidades penales y no va a poder cancelar automáticamente una candidatura. Es decir, no es una fiscalía ni un tribunal. Entonces, hay que distinguir esa parte cuando hablamos de esta comisión. Ahora, si puede impedir lo que se denomina como narcocandidaturas, me parece que ese es un problema del diseño institucional. Es decir, como planteabas, que la revisión sea voluntaria, pues es uno de los primeros límites, ¿no? Los partidos pudieran presentar todas sus posibles candidaturas, solo algunas, o incluso ninguna, ¿no? Y además se requiere del consentimiento de la persona evaluada. Y esto abre la puerta a la utilización, digamos, estratégica, es decir, un partido podría mandar a revisión a sus perfiles menos controvertidos y reservar precisamente aquellos nombres que podrían generar una alerta. Entonces, hay varios puntitos ahí que vale la pena discutir y que pueden, minimizar los resultados que estamos esperando de esta comisión.
0: Claro, que no sea pues muy laxos estas formas de señalar lo que pueda estar mal. Y es que la labor de este equipo pues no será realizar investigaciones de manera directa, sino más bien fungir como un enlace institucional para solicitar información, ya sea pues información estratégica a dependencias de alto nivel, como la Fiscalía General de la República, el Centro Nacional de Inteligencia, la Unidad de Inteligencia Financiera y la Comisión Nacional Bancaria y de Valores. Y bueno, pues ¿cómo se garantiza, cómo garantiza la Comisión la imparcialidad en sus evaluaciones frente a las críticas de posibles sesgos políticos? Esto también muy importante de mencionarlo, doctor.
11: Claro que sí. Hay que tomar en cuenta que hay riesgos institucionales de la, digamos, de la Comisión, ¿no? Uh-huh. Uno de ellos se plantea es la politización de la misma, ¿no? Sin embargo, no hay que perder de vista también que la Comisión va a manejar información reservada y que hay que tener cuidado con esta práctica o estas actividades que va a llevar a cabo la Comisión. La integración de la Comisión, al fin y al cabo, derivó de negociaciones, de acuerdos, de discusiones entre los consejeros electorales, que a la postre dio como resultado la designación de tres de ellos: Norma de la Cruz, Ukvic Espadas y Arturo Chávez presidiéndola, ¿no? Pero no olvidemos que también la integración de la Comisión va a ser, digamos, rotativa, ¿no? No van a estar ahí para siempre mientras duren en su mandato, y hay que tomar en cuenta esa parte. Ahora, también es cierto que la Comisión debe ganar, digamos, confianza pública, ¿no? Y en buena medida eso también, insisto, no hay que perder de vista las facultades que tiene, ¿no? Porque quiero enfatizar esa parte, sobre todo en un par de puntos. Decía hace rato que hay un límite en términos de la debilidad del diseño institucional. Al respecto, también hay que decir que los resultados no son vinculantes. Entonces, por mucho que la Comisión haga un trabajo, digamos, perfecto, ¿no? Identifique un riesgo, el partido es el que conservará la decisión de mantener o retirar la candidatura. Otro riesgo es que pues se está trabajando o se va a trabajar con información confidencial, y eso es necesario para proteger datos personales, investigaciones en curso y la presunción de inocencia, sin duda alguna. Pero también sería conveniente que los lineamientos protegieran, por supuesto, los expedientes individuales, pero que a la larga permitieran publicar información estadística agregada sobre cuántas candidaturas fueron enviadas, cuántas autoridades sí respondieron, cuántas alertas se produjeron, cuántas postulaciones fueran, digamos, retiradas. Y en tercer lugar, también no perder de vista que la responsabilidad principal sigue siendo de los partidos. Los partidos son el primer filtro, digamos, de integridad que debería existir sobre quiénes son aquellas personas que postulan. Es decir, la pregunta a los partidos es: ¿ustedes saben o no saben a quién están postulando?, ¿no? Si no lo saben, estamos frente a un grave problema de incapacidad organizativa, porque significa que las dirigencias desconocen las trayectorias, las relaciones, los intereses y las fuentes de financiamiento de quienes pretenden gobernar. Y si sí lo saben y aún así mantienen candidaturas dudosas, pues puede existir, digamos, una suerte de tolerancia o cálculo electoral de parte de las dirigencias. Entonces, creo que ahí está también el meollo del asunto para lograr resultados esperados en torno a esta comisión.
0: Así es, esta comisión, que entonces, bueno, precisar que este procedimiento se define como un mecanismo preventivo, estrictamente voluntario, que esto significa que los partidos políticos y las candidaturas independientes tienen la facultad de decidir si someten a sus aspirantes a estas evaluaciones, digamos, de riesgo. ¿Es así?
11: Así es, exactamente.
0: Muy bien.
11: Entonces, y hay que entender en ese sentido, pues, que la comisión sí puede mejorar la coordinación institucional, uh-huh, ¿no? Puede proporcionar a los partidos información importante que quizá no posean, ¿no? Puede brindarnos una advertencia, pero insisto, en última instancia, la primera decisión o el primer filtro corresponde a los partidos. Es decir, la comisión por sí sola no va a resolver la penetración del crimen organizado en el proceso electoral. Y sencillamente también eso es cierto porque el crimen organizado no interviene solamente colocando directamente a alguno de sus integrantes como candidato. Uh-huh. Recordemos que también puede financiar campañas, puede utilizar prestanombres, puede amenazar a aspirantes rivales, puede controlar territorios, puede intentar inhibir el voto, ¿no? Entonces, digamos, la comisión puede ayudar para algo, pero no va a resolver el grave problema que tenemos en el caso mexicano a nivel subnacional.
0: Así es. Bueno, algo muy importante de mencionar, porque quisiéramos que, pues, los perfiles que vengan en cuanto a candidaturas de quienes decidan los partidos políticos o cómo sea, digamos, el proceso propio de cada partido, pues que sean personas que realmente representen a la sociedad y en un sentido estricto que mejoren la vida cotidiana de las personas, procurando la justicia o, bueno, todas la plataforma electoral que traigan, la plataforma de ideas y de propuestas que vayan a porque entonces uno se queda con esa pregunta, ¿cuál sería el escenario ideal para que esta comisión se considere un éxito democrático? Que creo que por ahí va encaminado todo esto, que tengamos pues estos filtros y no solo sea pues un trámite administrativo adicional y que se puedan pues ahora sí que ir por la libre los partidos o los candidatos, doctor.
11: Sin duda. Yo diría que hay tres rubros que podrían hacer de esto una buena experiencia, ¿no? Lo primero son los partidos, como lo decía, que deben seleccionar responsablemente a sus candidaturas. Lo segundo es esta comisión, que puede facilitar información preventiva. Y lo tercero es algo que ya el sistema electoral mexicano ha ido perfeccionando a lo largo del tiempo, que es la fiscalización, ¿no? Es decir, el seguimiento del dinero que se utiliza en las campañas electorales. Ahora, lo que muestra la experiencia internacional en casos como Colombia, Brasil y Perú es que se debe cruzar información electoral con datos financieros y de inteligencia. Si hacia allá nos movemos, seguramente esta comisión podrá dar mejores resultados de los esperados. Sin embargo, ya veremos si eso ocurre en la implementación de las actividades de la comisión y, por supuesto, como decía, vuelvo a insistir en el papel que jueguen los partidos políticos frente a esta comisión y este proceso de tratar de robustecer los procesos electorales en México.
0: Muy bien, bueno, pues ahí el tema que queríamos analizar y con alguien pues que conozca de todo este tema y que nos amplíe un poco el conocimiento de qué hay o qué, pues sí, cómo entender esta comisión de verificación de integridad de candidaturas. Pues muchísimas gracias, doctor Alberto Espejel Espinosa, como siempre que nos toma una llamada aquí en Prisma RU.
11: Al contrario, muy buena tarde.
0: Muy buenas tardes. Muchas gracias al doctor Alberto Espejel Espinosa, doctor en Ciencia Política, profesor de la Facultad de Estudios Superiores Acatlán y sus líneas de investigación, Sistema Electoral y Partidos Políticos. Continuamos.
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0: 1:34 PM, la relación bilateral entre México y Estados Unidos enfrenta un nuevo episodio de tensión tras los recientes señalamientos de Stephen Miller, asesor de seguridad de Donald Trump, quien asegura que diversas organizaciones criminales en México mantienen un control territorial absoluto, lo que a su juicio impide el funcionamiento de los sistemas judicial y político del país. También calificó a estas agrupaciones como organizaciones terroristas que utilizan el asesinato y el secuestro para desestabilizar el Estado de Derecho, defendiendo además la clasificación de los cárteles como organizaciones terroristas extranjeras para frenar su operatividad. Bueno, pues insiste en esta intención o traer este término de organizaciones terroristas para calificar las acciones o actividades que desafortunadamente lleva a cabo las organizaciones criminales como el narcotráfico en México. Y vamos a hablar del tema con la doctora Yadira Gálvez Salvador. Ella es doctora en Ciencias Políticas y Sociales y maestra en Estudios en Relaciones Internacionales por la UNAM, graduada de diversos cursos de especialización en Seguridad y Defensa. Es profesora investigadora de tiempo completo en la Facultad de Ciencias Políticas y Sociales de la UNAM. Doctora Yadira, bienvenida. Muy buenas tardes.
1: Yadira, un honor, un gusto estar contigo y con todo el auditorio que nos acompaña. Muy buenas tardes.
0: Muchas gracias, doctora. Pues preguntarle sobre ese tema, ¿cuáles serían las implicaciones legales o diplomáticas reales para México si esa clasificación se formaliza, especialmente en términos de soberanía e intervención extranjera? Digo, no es la primera vez que se habla de este tema, pero pues se van sumando estas voces y esa manera de explicar cómo se ve desde Estados Unidos a México.
1: Ay, gracias, Deyanira, por la pregunta. Mira, en primer lugar, hay que señalar que en realidad esto ya es un hecho. Es decir, desde la orden ejecutiva de los primeros días que emitió el presidente Trump y después la lista que presenta el Departamento de Estado el año pasado, pues es ya estas organizaciones criminales mexicanas son consideradas como organizaciones terroristas por parte del gobierno de Estados Unidos. Esta no es una discusión nueva en Estados Unidos. De hecho, si nos vamos hacia algunos años atrás, desde la administración del presidente Obama, se empezó a manejar esta posibilidad en la medida en que se consideraba que precisamente llevan adelante actos de terror, de violencia extrema en contra de la población también. Si recordamos algunos actos en contra de policías, por ejemplo, a nivel local, como coches bomba, el tema de Michoacán, si pensamos en el uso de drones, minas, etcétera, es decir, por la violencia extrema. Pero bueno, después de esas discusiones, este es un momento importante porque efectivamente se concreta esta decisión por parte del gobierno de Estados Unidos de designarlos y tiene implicaciones en materia de la forma de hacer la operación en contra de estas organizaciones criminales, es decir, amplía las capacidades en materia de seguimiento para lavado de dinero, pero también algo muy importante que es la parte operativa relacionada con el Departamento de Guerra, de elevar esta amenaza y de posibilitar mayor acción, Deyanira. Entonces, ese es el escenario en el que estamos y por supuesto que también pues tenemos una parte de narrativa y de consideración a propósito de lo que para Estados Unidos es uno de los máximos intereses en materia de seguridad, que es la lucha contra el fentanilo, contra drogas sintéticas y la desarticulación de sus organizaciones criminales, que también debería de ser para México adicionalmente con el tema, por supuesto, de la reducción de la violencia y el control territorial por parte del Estado mexicano, de Yanira.
0: Así es. Y, doctora, ante estas acusaciones, pues la presidenta de México respondió de manera tajante durante su conferencia de prensa y señaló que México no debe

0: desde una perspectiva más amplia a nivel institucional de la forma en que en este momento se está concibiendo no solo el tema en México, sino a nivel de toda América Latina, derivado de la ampliación de capacidades operativas y de hacer daño de estas organizaciones criminales en el sentido de la violencia, pero sobre todo también la penetración y la generación de vínculos que no son nuevos tampoco con actores políticos, empresariales, y que sí hay un cambio desde la perspectiva más profunda, digámoslo así, de la política estadounidense en el sentido de esto, de esta forma de concebirlos en este momento. Y en el otro punto, a propósito de lo que se señala de el momento específico político, pues claro que hay un refuerzo de la narrativa pensando en el público interno estadounidense y en el proceso electoral. Ahora bien, en el caso de México, pues también tenemos una respuesta que por una parte señala y se centra en la defensa de la soberanía nacional, que me parece que esa es una cuestión que está ahí en el parte del debate. Nadie está señalando una cuestión que vaya más allá de la protección de nuestra soberanía, pero la pregunta también es si estas organizaciones no son las que ponen también en duda el ejercicio pleno de la soberanía nacional de México, y a mí me parece que sí, cuando tienen esta capacidad de control de territorio, esta capacidad de fuego y también de penetración. Y entonces acá, pues, la presidenta ha sido muy concreta y muy específica en mantener una respuesta donde ella dice, yo no voy a entrar en esta discusión porque mantenemos una cooperación. Sin embargo, creo que hay espacios donde se podría fortalecer la cooperación con Estados Unidos, considerando que es un problema de los dos países, de Yanira, y que ambos países tienen que fortalecer sus capacidades para hacer frente a esta amenaza que es común.
1: Así es, doctora. Y bueno, mientras la presidenta afirma que hay una buena coordinación, también porque hemos visto muchas declaraciones y vemos toda la parte, digamos, de lo que dice uno u otro gobierno, sus representantes, y lo que pasa pues en la relación bilateral, como de pronto hemos visto momentos en que parecen llevarse bien, pero de pronto pues estas declaraciones afectan ese ambiente, digamos, de cordialidad. Pues Miller asegura que los cárteles exportan redes criminales que desestabilizan la democracia de Estados Unidos. Ahí es una declaración muy grave. ¿Bajo qué esquema de colaboración podrían convivir estas dos visiones tan opuestas? En México dice, pues hay buena coordinación con Estados Unidos, pero son visiones muy opuestas a lo que se va declarando para frenar el flujo de narcóticos sin vulnerar la autonomía mexicana. ¿Cómo podría darse todo esto? Porque pues siempre esta amenaza pende de que, bueno, les vamos a ayudar. Sí, ¿de qué manera o a qué se le llama ayudar? ¿Cómo sería, digamos, este esquema de colaboración que mejor podría darse entre ambos países, doctora?
0: Pues mira, Bellanera, no es una pregunta sencilla en la medida en que justo aquí lo que estamos viendo a nivel de la relación bilateral es estas dinámicas por una parte con la narrativa, con un tema también relacionado con México, que no solo es el asunto de seguridad, sino el T-MEC y otros aspectos de nuestra relación, con la respuesta desde el gobierno mexicano, donde pues también hay una narrativa no solo alrededor de la soberanía, sino también que se habla, por ejemplo, de colaboración y se sustituye esta palabra tan importante que es cooperación. Y la cooperación no significa claudicar, la cooperación significa tender lazos de confianza, que en este momento podríamos decir que tanta confianza existe a nivel, no a nivel solamente presidencial, sino sobre todo a nivel de las instituciones que son las que operan la estrategia, y podemos ver estos claroscuros y estas dinámicas. Ejemplo, la entrega de México de todo este grupo de reos hacia Estados Unidos como un acto de colaboración, en el marco además de que México señaló el secretario Harfuch, si tú recuerdas, sí, señaló que era un tema de seguridad nacional para México entregarlos, pero ahí mismo reconoció que México no tenía la capacidad de tener garantías del control carcelario. Entonces, ahí, por ejemplo, México está reconociendo que tiene una brecha de seguridad que hay que atender, que es muy importante, y en el marco ya de sentarnos a ver qué podemos hacer cada uno por mejorar nuestra colaboración, México sin duda tiene que poner sobre la mesa el tema del tráfico de armas, porque sí es muy importante detener y contener esta capacidad armamentística de organizaciones criminales, pero un tema en común donde se podría trabajar también sería en la parte relacionada con lavado de dinero.

0: y desarticulación de estas redes y organizaciones criminales, pero para eso tiene que haber voluntad política. Hemos visto cómo en México se han señalado actores políticos vinculados a organizaciones criminales y también en este caso nuestro país tiene que hacer lo suyo, tal y como Estados Unidos tiene que fortalecer sus esfuerzos para reducir el consumo problemático de drogas, específicamente el tema de fentanilo, de drogas sintéticas, que es lo que en este momento está preocupando más, y por supuesto que también llevar adelante acciones para desarticular a las organizaciones y a las bandas criminales que operan del lado estadounidense. El FBI tiene una serie de, hay información que apunta pues a todos los grupos que también operan en Estados Unidos, pero pues sí hay una diferencia importante también en el nivel de violencia que están generando, y para Estados Unidos hay una preocupación muy fuerte sobre la penetración de estas organizaciones en las instituciones, en la toma de decisiones, y lo que ha estado pasando en cuanto a, pues sí, las debilidades del Estado de Derecho y pues toda la problemática que hay en México.
1: Así es. Bueno, doctora, pues muchas gracias por este análisis que nos hace, y sin duda muy importante estar en estos temas y cómo va avanzando esta relación hacia algún lado, con coordinación, con pues entre estos señalamientos que hay, pero pues finalmente una relación que siempre estará ahí y que atiende varias vertientes, entre ellas la de la seguridad. Muchísimas gracias, doctora Yadira.
0: Con muchísimo gusto. Un abrazo.
1: Un abrazo para usted también. Muchas gracias. Gracias a la doctora Yadira Gálvez Salvador, doctora en Ciencias Políticas y Sociales, maestra en Estudios de Relaciones Internacionales por la UNAM y, bueno, actualmente es profesora investigadora de tiempo completo ahí en la Facultad de Ciencias Políticas y Sociales de la UNAM. Continuamos.
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1: Una de la tarde con 46 minutos, ya acabó el Mundial, ya pasaron muchas situaciones, además de la emoción, claro, pero también pues muchas situaciones que se dieron, señalamientos, que si había favorecimiento hacia algunos equipos y más, y sobre todo pues las críticas hacia la FIFA y Gianni Infantino específicamente, porque pues la relación entre el máximo organismo de fútbol mundial y la esfera política de los Estados Unidos pues hoy se encuentra bajo la lupa tras la solicitud formal del congresista demócrata Jamie Raskin para que el presidente de la FIFA, Gianni Infantino, comparezca ante el Comité Judicial de la Cámara de Representantes. Esta petición busca esclarecer lo que se describe como un acercamiento inusual entre la organización deportiva y Donald Trump, exigiendo la entrega de documentos internos, registros de regalos y comunicaciones privadas antes del 9 de agosto. Entre los puntos que han despertado mayor suspicacia pues se encuentran el arrendamiento de oficinas de la FIFA en la Torre Trump de Nueva York, por ejemplo, el traslado del sorteo del Mundial a un centro controlado por aliados del mandatario en Washington y la entrega a Trump de este inédito, por decirlo de alguna manera, premio de la paz de la FIFA. Vamos a platicar del tema con el doctor Eric del Ángel Landeros, él es secretario de Desarrollo Académico y profesor de la Facultad de Ciencias Políticas y Sociales de la UNAM, internacionalista, maestro en Historia Moderna y Contemporánea y doctor en Historia. Sus líneas de investigación: Política Exterior de México, Historia de las Relaciones Internacionales de México y Diplomacia Pública, con especialización en Diplomacia Deportiva. ¿Qué tal, doctor Eric? Bienvenido, muy buenas tardes.
4: Muy buenas tardes, Deyanira. Es un gusto estar en tu programa y un saludo a tu auditorio.
1: Gracias. Doctor, pues preguntarle, ¿qué tan viable es que Gianni Infantino pues realmente comparezca o solamente pues es un movimiento meramente simbólico al que se llama por parte de James Raskin?
4: Bueno, lo que deja ver esto, solicitud de comparecencia, pues también es un mensaje para los círculos políticos de Estados Unidos, Trump y su círculo, su yerno. Gianni Infantino me parece que no tiene nacionalidad estadounidense, por lo cual podría no acudir. Pero bueno, dentro de la FIFA hay muchas federaciones que están siguiendo procesos pues parecidos a los que el congresista estadounidense está haciendo en la parte legislativa de Estados Unidos, y hay federaciones que están oponiéndose. En las últimas horas hemos visto comunicados de la UEFA y de la CONCACAF precisamente criticando esta intención de Infantino de privatizarlo, por decirlo de alguna manera, es vender acciones de la Copa del Mundo femenil, varonil y el Mundial de Clubes. Y uno de los inversionistas principales es justamente una firma cercana al yerno de Donald Trump. Y esto me permite regresar al punto del que iniciamos, que es ahí posiblemente una toda una situación que tiene que ver con conflicto de intereses por parte de Donald Trump, y se está encontrando, digamos, las razones por las cuales esta cercanía de hace muchos años que ha habido entre Infantino y Trump no solo ha sido, pues bueno, para que el Mundial 2026 en Estados Unidos fuera exitoso, tuviera las ganancias económicas que la FIFA pretendía, sino había de trasfondo un tratamiento que pues entre los dos, o una posible negociación en la cual se pretenden beneficiar mutuamente del fútbol. Y esto, nosotros sabemos que hay antecedentes de investigaciones del FBI y de otras instancias, las cuales sí tienen, digamos, implicaciones, llevaron al anterior presidente de la FIFA, Joseph Blatter, a tener que renunciar y estar inhabilitado hasta 2027, y a otros federativos a la cárcel. Entonces, me parece que no es menor este inicio, digamos, hecho por el Congreso de Estados Unidos, porque puede devenir en investigaciones más serias que pueden tener implicaciones pues muy serias para ambos personajes.
1: Así es. Y bueno, ha solicitado el propio Raskin preservar mensajes de plataformas como Telegram, WhatsApp. ¿Qué implicaciones legales tiene para un organismo internacional como la FIFA el uso de estas, digamos, comunicaciones en sus tratos con gobiernos, doctor?
4: Pues la FIFA tiene una serie de, posterior al 2018, esta investigación que hizo el FBI, que hizo todo un cisma en la FIFA, y que produjo, digamos, una reingeniería interna para tener una mayor control o investigación. Digamos, hay mayores mecanismos internos, pero principalmente tiene Infantino muchos opositores internos que no son actuales, ¿no? Que se han opuesto a que, digamos, el dinero privado maneje aún más, o los intereses económicos externos a la propia FIFA manejen el punto de vista deportivo. Y lo que está haciendo Infantino, por su parte, es presionar a las federaciones, por un lado prometiendo que con esta aceptación de un nuevo esquema de bursatilización de las Copas del Mundo, ellos pueden obtener más dinero cada una de las federaciones, y en contraposición dio un ultimátum de unos 53 días, si no me equivoco, para que cada federación se pronunciara si quería aceptar o no, y la amenaza es reducirles el presupuesto. Esto tiene detrás la elección o reelección en el próximo año del presidente de la FIFA. Entonces hay muchos intereses. Lo que puede pasar es que este capítulo que estamos viendo termine por alinear en un u otro sentido un apoyo para Infantino, o terminar por delinear una nueva grupo que pueda liderar la FIFA. No hay que olvidar que Infantino era presidente de la UEFA, y él durante muchos años fue la oposición a Blatter, y precisamente lo que mencionábamos en la investigación del FBI permitió que finalmente Infantino pudiera acceder a la presidencia de la FIFA. Entonces está replicando de alguna manera lo que hizo su antecesor.
1: Así es. Y doctor, también este escrutinio legislativo pues pone énfasis en episodios específicos de presunto tráfico de influencias. Hay que recordar, pues, por ejemplo, la llamada telefónica de Donald Trump a Infantino, que resultó en la inmediata revocación de una suspensión impuesta al delantero estadounidense durante el torneo mundialista, que esto pues tampoco nos quedó muy claro, que digamos, ¿no? Cómo pues incluso lo publicó en sus redes Donald Trump, cómo es que se puede dar esto, o si pues con una llamada se arreglan las cosas, o qué, cuál es el proceso que se sigue ante una situación como esta.
4: Sí, efectivamente hubo esa fue una intromisión aún más notoria dentro del ámbito deportivo, ¿no? Que eso, digamos, que traspasó todavía aún más barreras, Y lo otro que parecería muy, a todas luces, pues no evidente, pero hay muchos indicios de que hay tráfico de influencias para obtener una serie de beneficios que quién sabe quién, en este proceso de la Copa del Mundo, en favor de quién operaron, ¿no? Si la FIFA o si Estados Unidos, pero si, sin duda ahí hay muchos temas por investigar y yo no dudo que se vaya a hacer tanto del ámbito de Estados Unidos como en el ámbito de la FIFA. Y también cabe preguntarse si esto sucedió en Estados Unidos, si en México, en Canadá, ocurrió algo similar o se pretendió, ¿no? Porque me parece que el modo de operar de la FIFA es muy parecido, ¿no? Y es siempre tratar de obtener la mayor ganancia, los beneficios a costa de, pues, de muchos mecanismos que tiene sutiles, otros más coercitivos, pero que se especializa, digamos, en presionar a gobiernos y a estados cuando van a ser sede de sus megaeventos deportivos, ¿no?
1: Uh-huh. Muy bien. Bueno, pues muchas gracias, doctor Eric del Ángel Landeros, por platicarnos de este tema que, pues sin duda alguna, al ser también, pues estamos hablando de una persona muy poderosa en el sentido, como Gianni Infantino, de pues ya vimos cómo se organiza un mundial, de las sedes, de todo pues lo que tiene que ver con una justa deportiva tan vista en el mundo, con tanto interés y todo lo que puede haber detrás, y ahora esta idea que deja ahí pues la Cámara Baja de Estados Unidos para que comparezca este personaje por nexos con Trump y la manera, pues cómo se transparenta lo que ha habido entre ambos personajes. Muchísimas gracias.
4: Gracias a ustedes y un saludo.
1: Un saludo. Gracias al doctor Eric del Ángel Landeros, quien pues se especializa en diplomacia deportiva, entre otros temas también que aborda como internacionalista. Bien, y nos vamos a ir con un poco de música.
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Y esto que estamos escuchando es del DJ y productor francés Kavinsky, que murió a los 50 años, se informó este miércoles. Y bueno, fue encontrado en su domicilio el día de ayer, en su domicilio en París. La fiscalía confirmó que una investigación está en curso para determinar las causas del deceso. Y esto que estamos escuchando es uno de sus éxitos, Night Call, que es llamada Nocturna. Salió en 2010 y, entre otras cosas, pues abrió conciertos de Daft Punk en su gira en 2007, o por ejemplo también sonó en la clausura de los Juegos Olímpicos de París 2024, muy conocido allá y pues también en el mundo. Kavinsky, con esto despedimos la primera hora y vamos a hacer un corte después y regresamos con más información aquí en Prisma RU.

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12: Te recomendamos la presentación del libro Genealogía Ideológica e Instauración del Sistema Universidad Abierta de la UNAM 1969-1980. La cita es el próximo 6 de agosto en punto de las 17 horas en el auditorio Dr. Pablo González Casanova de la Coordinación de Universidad Abierta y Educación Digital de la UNAM. La Facultad de Química de la UNAM te invita a participar en la 19ª carrera atlética 110 años creando comunidad. Podrás participar en las categorías de 3, 5 y 10 kilómetros. La carrera se llevará a cabo el 6 de septiembre en punto de las 8 horas. Consulta la convocatoria completa disponible en el sitio oficial o las redes sociales de la Facultad de Química de la UNAM. La Escuela Nacional de Lenguas, Lingüística y Traducción de la UNAM abre la convocatoria para realizar tus estudios de especialización en enseñanza de español como lengua extranjera a distancia. Los aspirantes deberán cumplir con los requisitos de ingreso establecidos en el plan de estudios y descritos en la convocatoria 2027. Para mayores informes, consulta las redes sociales o el sitio oficial de la Escuela Nacional de Lenguas, Lingüística y Traducción de la UNAM. Para Prisma RU, Daniel Olivares Aranda.
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14: Amigos de Minería, los saluda Luis Miguel García para invitarles al quinto concierto de esta temporada de verano. Nos acompañan el día de hoy la talentosa soprano Anabel de la Mora y el director Carlos Miguel Prieto para hablarnos de las obras que interpretarán este fin de semana.
15: Mi nombre es Carlos Miguel Prieto, soy el director titular de la Orquesta de Minería y esta semana regreso a dirigir el quinto programa de la temporada. Y este tendrá lugar el sábado 1 de agosto a las 20 horas y el domingo 2 de agosto a las 5 de la tarde en el Palacio de Bellas Artes. Además de tener la genialidad de dos obras, tenemos a dos grandes amigos de la orquesta. Uno de ellos es el gran violinista alemán Agustín Hadelich. Regresa a tocar el rey de los conciertos de violín, que es el concierto de Beethoven. Cualquier programa que tenga el concierto de violín de Beethoven es un programa que vale la pena, pero en este caso con Agustín vale todavía más la pena. Creo que este es el programa más poético de la temporada porque tiene dos obras en donde la dificultad radica en la pureza, en la belleza y en ese mundo que creaban Beethoven en su estado más absolutamente inspirado y Mahler exactamente en el mismo. La sinfonía número 4 es una sinfonía única porque tiene la voz y la voz es la voz de una soprano y aquí va a ser la soprano mexicana Anabel de la Mora.
16: Hola, ¿qué tal amigos radioescuchas de Radio UNAM? Yo soy Anabel de la Mora y estoy muy feliz, muy emocionada de poderles invitar a esta temporada de verano de la Orquesta Sinfónica de Minería, la cual dirige mi querido maestro Carlos Miguel Prieto, a quien admiro y siempre es un deleite trabajar bajo su batuta. En este quinto programa podrán escuchar la cuarta sinfonía de Mahler, en donde mi intervención es en el último movimiento, cantando una canción llamada Das himmlische Leben, la vida celestial. Y les cuento que esta canción fue originalmente escrita para la sinfonía número 3, la cual tomó Mahler y fue el tema fundamental de esta cuarta sinfonía, ya que a partir de este último movimiento se escribieron los tres que le anteceden. A diferencia de sus tres sinfonías anteriores, en donde escuchamos una música con más densidad emocionalmente y musicalmente hablando, aquí se describe la vida en el cielo y se habla sobre los placeres celestiales desde la perspectiva de un niño. Aquí podemos reconocer una atmósfera totalmente distinta, en donde te inspira mucha paz, es súper brillante, muy espiritual. Y bueno, como para mí, quiero que mi propósito en este bello concierto sea poder transmitirles a través de mi canto un poco de esta paz y darles este entorno de luminosidad, de brillo, y que puedan ustedes cerrar los ojos y dejar que la música los sorprenda, llevándolos a lugares inesperados. Los espero este 1 de agosto en el Centro Cultural Olin Yolisli a las 8 de la noche. El domingo 2 en el Palacio de Bellas Artes a las 5 p.m. Los espero con mucha alegría. Les mando un fuerte abrazo y un beso. Bye bye.
14: Beethoven y Mahler nos esperan este fin de semana. Y recuerden, Minería tendrá ensayo abierto gratuito este sábado en punto de las 9 de la mañana en la Sala Silvestre Revueltas del Centro Cultural Olin Yolisli. Ahí nos vemos.
17: Bien, pues ahí les dejamos esa invitación. Ya estamos en la segunda hora. Gracias por continuar en la sintonía del 96.1 de FM de Radio UNAM, el programa Prisma RU. También a quienes nos escuchan a través de las plataformas para escuchar la radio, a través del streaming en www.radio.unam.mx. Muchas gracias y muchos saludos. Y antes de irnos a los saludos, tenemos dos invitaciones. ¿Qué tal, Javier Ramírez? ¿Cómo estás, Javi? Buenas tardes.
18: ¿Qué tal, Deya? Muy buenas tardes y un saludo a toda la audiencia que nos está escuchando a través de pues su dispositivo radiofónico. Claro que sí, tenemos dos invitaciones, una de ellas a un teatro. Entonces, ¿qué te parece o qué te suena esto de ella? Todos los puentes se parecen. Inicia ya funciones mañana y es el 9 de agosto, de jueves y viernes a las 8 horas, los sábados a las 7 y los domingos a las 18 horas. Esto en la sala CCB Nancy Cárdenas, en el Centro Cultural del Bosque, Reforma y Campo Marte, sin número.
17: Bueno, pues por ahí les dejamos siempre opciones para ir al teatro, al cine, y bueno, esta no nos la perdemos. Aquí ya nos vinieron a invitar.
18: Exactamente. Y si participan. Ustedes dicen, el teatro no es lo mío, ¿no tendrás algo más musical? Bueno, ¿qué les parece un meet and greet con Tere Estrada en un ambiente acústico? Es un evento de entrada libre, pero necesitan un registro previo, entonces les estaremos poniendo todo esto en nuestras redes sociales, porque son 38 años de trayectoria, ya está celebrando eso, y entonces el día de mañana, jueves 30 de julio a las 7 de la noche, en el Bacareto Wine Bar, en Cleveland 6, Ciudad de los Deportes, en la Benito Juárez.
17: Ahí en la Nápoles, me parece que es la colonia.
18: Efectivamente. Entonces, ¿qué te parecen esas invitaciones?
17: Pues muy bien, ya sea que prefieran el teatro, la música, Tere Estrada, que conozcan toda su música o que la disfruten, porque Tere Estrada es una persona muy conocida ya en la escena musical, y escucharla, créanme que pues les va a llenar de mucho entusiasmo. Siempre la música, con mucha fuerza, con mucha intensidad, se vive esa pasión que también los músicos le imprimen a su trabajo.
18: Y nada como el ambiente acústico.
17: Así es.
18: Eso siempre es una intimidad más cercana con el artista.
17: Así es, no se la pierdan a Tere Estrada.
18: Bueno, y ahora sí, ¿qué te parece si nos vamos a X, a los comentarios que tenemos aquí, como @PrismaRU, recuerden que estamos así. Tenemos a Rosario Durán, quien nos desea un feliz miércoles. También saludos para Carmen Valencia, Marco Antonio, Aldo Tomis, que nos pone mega gordita de chicharrón con salsa de árbol y escuchando a Deyanira en Prisma RU. Ay, y nos manda aquí la imagen de su gordita.
17: Uy, a ver.
18: Para uno que no desayunó, ya medio la antojó. También tenemos aquí saludos para Eric del Ángel, para la Rata Chilanga. De momento son todas las personas que tenemos en X. No sé si tú tengas ahí.
17: Sí, por aquí tenemos en Facebook al doctor Alberto Espejel, también siempre muy asiduo las redes sociales, a la escritora Mónica Cavazos, a Francisco Morales, también a Salvador Canchola, muchas gracias, a Alejandro Toledo, Federico Morales, Fernanda Meraz, escritora también, muchas gracias que están por aquí. Erandi Amanecer, Roberto Quiroz, Susana Mendoza, a nuestros amigos del CISAN, muchas gracias que están por aquí y que están aquí pendientes. Siempre es un gusto que nos puedan escuchar, que nos puedan dejar algún comentario. A ver, aquí nos dice Francisco Morales y Estados Unidos, nos dice esto referente a que dice lo que dice este señor Stephen Miller: México está dividido por cárteles criminales. Y bueno, pregunta aquí con mucha razón Francisco Morales, y Estados Unidos, pues Estados Unidos también, o bueno, pues está dirigido más bien, dice esta publicación. Bueno, pues pregunta ahí eso respecto a este tema. Y gracias a todas las personas que nos hacen llegar comentarios, que nos hacen llegar sus fotografías, videos o lo que ustedes quieran compartir con este equipo. Nos vamos a Instagram.
18: A Instagram, claro que sí. Mira, aquí tenemos a, bueno, recuerden que estamos como Prisma R1 96.1. Tenemos a Nacho Molina, a Tania, a Sadén, Edu Ramírez, Eric Dal, Jair, Mariana Mascorro, Tamara Quiroz, Juan Stack. Y también tenemos aquí unos aplausos que nos envía David Castillo Pérez. También saludos por parte de Clavados UNAM y Marta Elena, quien nos manda saludos por Instagram.
17: Muy bien, pues muchísimas gracias. Gracias a todas las personas que nos siguen a través de la radio, que nos escriben a través de nuestras redes sociales. Siempre un gusto poderles leer y compartir con ustedes la información que se va generando todos los días y que pueda generar polémica, y que para eso es también ustedes que nos escuchan. Muchas gracias, Javi.
18: Muchas gracias, DJ, y hasta luego.
17: Hasta luego. Nos vamos ahora con la siguiente información. La UNAM ofrece servicios de psicoterapia en línea. Janet Briones con la información.
19: Hola, Deyanira, un saludo para ti y para el auditorio de Prisma RU. La Facultad de Psicología de la UNAM, a través del Laboratorio de Enseñanza Virtual y Ciberpsicología, pionera en México y América Latina desde 1997, ofrece servicios gratuitos y confidenciales de psicoterapia en línea para atender problemas como ansiedad, depresión, adicciones y violencia. Con la tecnología aplicada, utiliza realidad virtual para el tratamiento de fobias y trastornos de ansiedad, así como videojuegos interactivos para combatir la obesidad infantil. Además, la validez científica de sus modelos de atención en línea han sido evaluados sistemáticamente desde 2005, demostrando alta efectividad en pacientes locales, internacionales y migrantes. Por último, los nuevos enfoques cuentan con plataformas actualizadas para la prevención de conductas adictivas en jóvenes, incluyendo sustancias como el fentanilo y el uso problemático de redes sociales. Deyanira, la iniciativa de la UNAM

0: demuestra que la combinación de la psicología y la tecnología digital es una herramienta efectiva, validada y accesible para acercar la salud mental a sectores vulnerables y a la población en general. Para más información pueden entrar al sitio web www.ciberpsicologia.unam.mx. Este es mi reporte. Buenas tardes.
1: Gracias, buenas tardes. Continuamos ahora con la sección de Sustenta. Organiza la revista de la Universidad de México, la sexta edición Climatón UNAM. Hoy en Sustenta, Daniel Olivares conversa con Ivonne Dávalos Dönig acerca de la importancia de la participación de los jóvenes ante la emergencia climática. Adelante.
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0: Calores extremos, inundaciones, aumento de las sequías, pérdida de especies, escasez de alimentos y agua potable, pobreza y desplazamiento, son algunos de los efectos del calentamiento global. Y a medida que pasa el tiempo, estos se incrementan y son más cercanos para cada uno de los habitantes de este planeta. Y aún así, hay personas que afirman que el cambio climático no existe. Por ello, por sexto año consecutivo la UNAM, a través de la revista de la Universidad de México, convoca a jóvenes de todo el país a participar en el Climatón UNAM 2026, Jóvenes en Acción ante la Crisis Climática, que en esta ocasión propone un cambio de enfoque, partir de la escucha y el análisis de los impactos del cambio climático desde los territorios. Desde ahí, las y los participantes desarrollarán propuestas en diálogo con especialistas a través de un trabajo transdisciplinario para generar soluciones de impacto. Charlamos con Ivonne Dávalos Dunning, coordinadora de vinculación y proyectos para jóvenes de la revista de la Universidad de México, acerca de este nuevo paradigma del Climatón.
1: Hola Daniel, gracias como siempre por invitarnos a platicar en tu super programa. Ok, sobre daños netos cero, esto es algo que está implementando Francisco Estrada desde el PINC, Amparo Martínez desde el ICAIC, el Instituto de Ciencias de la Atmósfera y Cambio Climático, y Bustamante. Y ellos justamente son parte del comité organizador, quienes organizamos como la metodología del Climatón, nos ayudan a entender cuáles son los cambios importantes año con año. Entonces, el Climatón va moldeándose conforme vamos entendiendo la problemática y conforme vamos viendo qué es lo que sucede. A partir de ahí, entonces decidimos que, así como el concepto o el paradigma de daños netos cero habla sobre los impactos en los ecosistemas, en las personas y también al final en la economía de México, entonces estamos hablando de eso. Incluso en nuestra campaña en Climatón, en el Instagram del Climatón, estamos mencionando casos reales de los impactos del cambio climático y cuáles son ese tipo de impactos, ¿no? A nosotros nos sirve también porque hemos hablado del Climatón como una estrategia para analizar problemas complejos, o como dice Francisco Estrada, problemas retorcidos, y para poder hablar de ello o para poder analizar un problema complejo tenemos que tener este pensamiento sistémico, ¿no? Son sistemas lo que están moldeando estos impactos.
0: ¿Por qué es importante abordar la escucha local para entender el calentamiento global? Ivonne Dávalos nos explica.
1: Creo que es de los ejercicios más importantes que tiene el Climatón, y que por eso invitamos a todos los y todas las jóvenes de la República Mexicana, no importa si son estudiantes o no, porque pueden participar desde cualquier rincón de México. Y entonces, lo importante de aquí es entender el cambio climático desde todas estas perspectivas. Queremos saber cuál es el problema de inundaciones en Sinaloa, o inundaciones en Tamaulipas, o sequías en terrenos y cultivos en Tamaulipas, o falta de agua en La Paz. Hay problemas que son similares, que se ven distinto y se viven distinto dependiendo del territorio. Por eso es muy importante que invitemos a todos los jóvenes y todas las jóvenes a participar, para que entre todos los que estamos adentro del Climatón entendamos esas dificultades de cada territorio. Es bien distinto cada uno, y si logramos entender todas esas problemáticas, que es a lo que invitamos a los jóvenes, los invitamos a que nos enseñen cuáles son las problemáticas causadas por los impactos del cambio climático en sus territorios, y en conjunto ver si logramos crear mejores propuestas y mejores soluciones, o tan siquiera visibilizar estas problemáticas, y que no exista este concepto de pues no existe el cambio climático, o el otro concepto de pues es que existe pero ahí está. Pues sí, sí está, pero hay que entender por qué sucede, quiénes lo están efectuando, quiénes lo amplifican, ¿no? Para poder detener un poquito, retroceder, alentar este crecimiento del cambio climático.
0: En la siguiente entrega conoceremos más acerca de los paradigmas que aborda el Climatón UNAM 2026 y las bases para participar en dicha convocatoria universitaria. Por lo pronto, si tienes alguna duda o comentario, puedes compartirlo a través de las redes sociales de Prisma RU o mi cuenta de X. Me encuentras como @DanielMediosTV. Para Radio UNAM, Daniel Olivares Aranda.

0: Vamos ahora a la información internacional a través de Radio Francia.
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4: Bienvenidos al flash informativo de Radio Francia Internacional. En los controles está Juliette Lecuyer. Hoy es miércoles 29 de julio y estas son las noticias del mundo en 3 minutos.
5: Andreína Flores.
4: Keiko Fujimori, ya juramentada como nueva presidenta de Perú, anunció que desplegará las fuerzas militares para recuperar el control de las zonas golpeadas por las bandas criminales y el narcotráfico.
6: Vamos a recuperar cada barrio, cada espacio público para las familias peruanas. Allí donde el crimen organizado, el narcotráfico, la minería ilegal hayan arrebatado el control al Estado, haremos uso de todas las herramientas que la Constitución pone a disposición del gobierno.
4: Continúan los incendios forestales en Europa. Casi 330.000 personas fueron evacuadas en Francia y España, amenazadas por las llamas que se acercan peligrosamente a las zonas urbanas, a Burdeos y a Madrid. En el departamento francés de Gironda, el fuego ya quemó una superficie equivalente a 4 veces a la ciudad de París. En España, un poco más de calma. Los vecinos que tuvieron que evacuar sus hogares a mediados de julio ahora están regresando.
7: Esto fue otra vez que se me quemó a mí la casa. Hace un par de meses también, qué casualidad, sí que arde todo por aquí últimamente, porque el huerto que tenía ahí abajo, pues también, mal, muy mal, no es de eso.
8: Es que venía, lo tienes aquí, ves las llamas, dices, ya está todo. Horrible, hija, horrible.
4: Venezuela convocó al embajador de Irán en Caracas para entregarle una nota de protesta por expresiones despectivas por parte de Teherán. El canciller iraní Abbas Araghchi declaró a Estados Unidos que Irán no es Venezuela, refiriéndose a las operaciones militares estadounidenses que sacaron a Nicolás Maduro del poder en cuestión de horas. En Rusia, el Servicio Federal de Seguridad anunció hoy una orden de búsqueda internacional contra el fundador de Telegram, Pavel Durov, a quien acusa de complicidad en terrorismo. Moscú asegura que Durov facilitó el entrenamiento de jóvenes rusos por parte de los servicios especiales ucranianos en actividades de sabotaje. Polémica en el fútbol. Se ha convocado para hoy una reunión de emergencia de los organismos europeos del fútbol tras el anuncio de la FIFA de su intención de crear una empresa para gestionar sus actividades comerciales y atraer a inversionistas externos. Esto con la promesa de una inyección de 10.000 millones de dólares para financiar el desarrollo del fútbol. Así ponemos el punto final a este flash informativo de Radio Francia Internacional.
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0: Bien, continuamos. Vamos a platicar de Keiko Fujimori, que ha asumido formalmente la presidencia de Perú, convirtiéndose en la primera mujer en alcanzar este cargo mediante el voto popular tras cuatro campañas electorales previas. Su llegada al Palacio de Gobierno marca el retorno de una dinastía política tan influyente como polarizadora, encabezada originalmente por su padre, el fallecido Alberto Fujimori, aunque en su discurso inaugural, la nueva mandataria optó por un mensaje de unidad nacional, asegurando que no existen dos naciones distintas, sino un solo Perú, vibrante, multicultural, fuerte y milenario. Vamos a hablar del tema con el doctor Fernando Neira Orjuela. Él es investigador del Centro de Investigaciones sobre América Latina y el Caribe, el CIALC. Doctor Fernando, bienvenido. Muy buenas tardes.
1: Muy buenas tardes, Deyanira. Un cordial saludo para todas y todos los radioescuchas.
0: Gracias, doctor. Pues preguntarle, considerando que Perú ha tenido 9 presidentes en solo 10 años, ¿qué elementos reales existen de que, pues en el discurso de Keiko Fujimori, para creer que podrá romper este ciclo de inestabilidad y completar pues sus años que vienen de mandato hasta 2031? ¿Qué podemos decir de lo que viene para Keiko Fujimori?
1: Bueno, mira, yo creo que lo primero que tenemos que tener presente es quién es ella, a quién representa, todo lo que ha significado su proceso político en el Perú. No es al azar que haya tenido varias derrotas, que el pueblo peruano haya estado reacio a elegirla como presidenta, sobre todo porque ella encarna y recuerda lo que fue ese tenebroso pasado del fujimorismo que prácticamente destruyó la democracia en el Perú, dado que si en algo se dedicó su padre fue precisamente a abusar del poder, destruyendo la división de poderes y además cimentado en una violación tajante a los derechos humanos durante sus mandatos, así como a unos procesos de corrupción que al día de hoy todavía siguen en denuncias de carácter jurídico, ¿no? Entonces, digamos que ese pasado sombrío es como lo primero que preocupa de su elección y de lo que puede ser su mandato, porque no queda claro, al menos en lo que ha planteado, y habrá que ver en el derrotero de lo que es su gobierno, qué tanto va a repetir esa idea que cimentó su padre en Fuerza Popular y en el fujimorismo, que fue lo que ella buscó defender durante un buen tiempo y que hoy en día, sin un respaldo del 50% de la población, le da la presidencia. Entonces, esa es como una primera variable. Una segunda variable tiene que ver con que su elección estuvo marcada por una minoría en términos de diferencia con el candidato de la izquierda. Eso hace que entonces su elección esté marcada por una gran polaridad, con un amplio inconformismo de diferentes sectores de la población, y ese será su gobierno algo que la va a estar acompañando, porque no le será fácil ganarse la credibilidad de ese amplio sector que la rechazó históricamente y que la rechazó de nueva cuenta en las urnas. El otro elemento que había que considerar de ella y de su nuevo rol es cómo va a afrontar pues los problemas delicados que tiene el Perú, ¿no? Perú tiene un problema muy delicado en términos de violencia social. Hay un problema muy agudo de todo lo que tiene que ver con esta polarización política y el tema de la fragmentación política que derivó en que los anteriores 8 presidentes no pudieran cumplir sus periodos. Entonces, es un Perú dividido, es un Perú con una crisis económica notable, es un Perú en donde temas como el narcotráfico se han posicionado muy fuerte en la agenda política y social, y ese no es un tema menor, si vemos todo lo que esto ha implicado no solo para Perú, sino para América Latina. Entonces, está en una situación donde tampoco tiene unas mayorías que le van a permitir gobernar desde el Senado y la Cámara con total tranquilidad, y muchos de sus apoyos políticos también la van a estar mirando con recelo conforme vaya avanzando su gestión, de nuevo a raíz de lo que fue el gobierno de su padre. Entonces digamos que en primera instancia ese peso de la historia, lo que ha sido el devenir del Perú político en los últimos años, los problemas sociales, políticos y económicos que acompañan a la noción Inca, pues hacen que no le será fácil asumir desarrollar su presidencia.
0: Muy bien. Ahora, por otra parte, doctor Fujimori ha prometido mano dura contra la delincuencia, una reforma penitenciaria profunda para que las cárceles dejen de ser centros de operaciones del crimen. ¿Es viable este modelo en un país donde las extorsiones afectan ya al 24% de las empresas y la inseguridad es preocupación número uno? Ya lo estaba usted exponiendo muy bien. ¿Qué significa o cómo entender esta mano dura contra la delincuencia?
1: Mira, ese es un modelo que lo que busca es congraciarse con Estados Unidos, que busca ganar un reconocimiento de algunos sectores de la población. El gran flagelo en América Latina es la violencia política, la violencia social, y obviamente hablar de que se va a solucionar eso puede haber servido para ganar votos, pero no necesariamente que eso pueda ser llevado a cabo. Si miramos un poco lo que han sido las elecciones en América Latina, el caso Noboa, el caso reciente de la estrella en Colombia y ahora el de Keiko, pues tienen en común, como gobiernos de derecha, hablar que el flagelo, el principal problema de la región o de sus países es la violencia. Violencia que en la mayoría de las ocasiones fueron generadas, favorecidas por estos gobiernos de derecha anteriores que estuvieron en el poder. Pero se ha vuelto un as bajo la manga para ganar adeptos electorales y sobre todo buscando repetir ese modelo de Bukele que funcionó para El Salvador porque eran unas condiciones muy específicas con unas bandas que estaban muy bien localizadas, con todo lo que implicaba el control de estos grupos con unas particularidades. Pero el caso peruano tiene otra dinámica, como lo tiene Ecuador y como lo tiene Colombia, con la presencia de grupos de guerrilla y paramilitares. Entonces, esa fórmula de cárceles es algo que en otras ocasiones no ha funcionado. No es por cantidad de cárceles, no es llenando las calles del ejército, de la policía, cómo se soluciona un problema de violencia social que tiene que ver con procesos de desigualdad social, que tiene que ver con problemas de pobreza, que es lo que alimenta precisamente estos actores que agreden a las sociedades latinoamericanas, ¿no? Y en donde los gobiernos pues son ampliamente responsables, dado que lo que vemos es que les interesa en el fondo es incrementar las arcas de esos actores políticos y económicos tradicionales. Entonces, son medidas que buscan tener un impacto mediático, pero que en el fondo no es tan fácil de lograr. Es decir, las mafias peruanas, el narcotráfico, tienen un amplio espectro, están enraizados en diferentes actores políticos, sociales y económicos de la sociedad peruana, y no es, insisto, con crear cárceles o llenar de militares las calles, que un problema así se soluciona, ¿no? Tienen que generarse en diferentes dinámicas políticas, económicas, sociales, para que realmente se pueda atacar ese problema.
0: Muy bien, doctor. También siempre pensamos, inicia un nuevo gobierno, estamos en América Latina. La presidenta de México, Claudia Sheinbaum, ha iniciado lo que se denomina una operación cicatriz para restablecer relaciones. ¿Cuáles son, digamos, los obstáculos técnicos y diplomáticos más difíciles para normalizar este vínculo en el caso de Perú?
1: Pues mira, yo creo que hay una variable que va a impedir que eso se logre totalmente, son los Estados Unidos. Estados Unidos y Keiko es parte de ese esquema de beneficios que ha brindado Estados Unidos a los gobiernos de derecha y a los candidatos de derecha. Y ese beneficio en términos económicos, en términos políticos, en términos de incluso presión económica en caso de que ganara un candidato diferente a la derecha, pues obviamente juega en términos de lo que es y va a ser su gestión, ¿no? En esa medida no podemos olvidar eso, y ese va a ser una limitante para llegar a acuerdos para el caso de México, porque ya hemos visto el gobierno americano cómo se ha ensañado contra el gobierno de México y contra los gobiernos de izquierda, a los cuales rechaza, a los cuales busca destruir de diferentes maneras. Entonces, digamos que esperamos que se logren reunir, se puedan reanudar las relaciones, porque además está de por medio la Alianza del Pacífico, en donde tanto Perú como México juegan un papel preponderante en lograr consolidar lo que ha sido ese proceso de integración económica. Sin embargo, en términos políticos hay unas diferencias ideológicas muy fuertes. Keiko representa a la derecha, representa un pasado violatorio de derechos humanos, de destrucción a la democracia, y difícilmente bajo esos principios es difícil negociar con gobiernos que buscan precisamente proteger derechos humanos, buscar división de poderes y afianzar, pues obviamente, el fortalecimiento de la democracia, ¿no? Esperemos que se logre llegar a acuerdos mínimos, insisto, para el bienestar no solo de las relaciones entre los dos países, sino para lograr que la región pueda llegar a acuerdos en medio de diferencias tan notorias como las que encontramos hoy en día, y sobre todo por la preponderancia que tenemos de gobiernos de extrema derecha, prácticamente arrodillados a los intereses de Estados Unidos, y eso no es un tema menor.
0: Uh-huh. Así es, y justamente también, pues, preguntarle, ya le pregunté de México, pero esta relación con los Estados Unidos, que también puede ser pues un punto muy importante, dado lo que hemos visto, triunfos de las derechas y de cómo también se van aliando a los Estados Unidos. ¿Se ve en puerta también eso, como, digamos, algunas veces de una manera tan clara, evidente, como el caso de Javier Milei, por poner solamente un ejemplo? ¿Cómo ve esta relación que pueda haber con los Estados Unidos?
1: Pues mira, va a ser una relación de total sumisión, en donde recordemos que Perú en particular tiene un vínculo económico fuerte a partir del puerto que construyó China en el Pacífico. Entonces eso es algo que le preocupa a los Estados Unidos. La presencia china ha sido uno de los elementos de geopolítica que ha llevado a Estados Unidos a lograr construir un control territorial en América Latina, buscando mermar la incidencia china, y el caso peruano no es menor. Entonces lo que vamos a ver es a un gobierno totalmente plegado a los intereses, a los requerimientos de Washington en todos los sentidos, tanto políticos como económicos. Ya ella ha hablado de inversión extranjera, que obviamente será netamente norteamericana, y en fin, lo que vamos a ver ahí es la receta que estamos viendo con Milei, con Bukele, con Noboa y con De Las Priella en el caso colombiano.
0: Muy bien. Bueno, pues ahí está. No queríamos dejar pasar este momento también, una vez que asume como presidenta de Perú Keiko Fujimori, y todo lo que ha sucedido. No solamente se entiende el que llegue ella hoy, sino todo el proceso que ha habido para que llegue, los últimos años, lo que ha sucedido en Perú, conocer un poco, acercarnos a su contexto. Y por último, doctor, quizás pues hay un punto muy importante para Perú, que es el turismo. ¿Cómo puede ser también esto pues muy importante para que pues Perú esté también en el ojo, digamos, en el interés internacional por el tema de turismo? ¿Cómo lo ve ahí?
1: Claro, pues finalmente, dado que ese es uno de los soportes de su economía, tendrá que hacerse un trabajo muy fuerte para garantizar una estabilidad social, una estabilidad política y sobre todo una seguridad para que los turistas que llegan al terreno, a lo que es la zona de Machu Picchu, tengan la seguridad, la tranquilidad de que cuentan con las condiciones para disfrutar de lo que significa esa zona prehispánica. Creo que eso es un reto para este gobierno, como es un reto para todos los gobiernos que aspiran a proyectar el turismo como parte de un componente de su economía. Habrá que esperar a ver, dado que pues en este momento sí hay muchas condiciones difíciles, tanto en la zona de Machu Picchu como en otras zonas de Perú, derivado de la situación política, económica y social que viene afrontando el país sudamericano.
0: Muy bien, pues muchas gracias, doctor, que nos ha acompañado aquí para hablar de este tema de Perú y la asunción en el cargo de presidenta de Keiko Fujimori. Muchas gracias, doctor Fernando.
1: A ti por la invitación, cordial saludo a todas y todos los reescuchos.
0: Gracias, muy buenas tardes. Y gracias al doctor Fernando Neira Orjuela, investigador del Centro de Investigaciones sobre América Latina y el Caribe. Y continuamos. Continuamos ahora con...

0: diferencia de la mayoría de los deportes, el fútbol no está dominado por una tiranía anatómica. Nadie que mida 1,60 podrá jugar básquetbol profesional. Nadie que pese 50 kilos podrá estar en la línea de golpeo de los cameros de Los Ángeles. En fútbol sin trampa, Menotti afirma: el único criterio para medir a un aspirante es el talento. Juan Villoro. Muy buenas tardes al auditorio de Prisma RU. Hoy termino con el tema de la ciencia que hay detrás de los cuerpos de los futbolistas. Todos quieren ser campeones, pero a veces el cuerpo dice: yo hasta aquí. ¿Cómo explicarle a un jugador que es más importante su recuperación que ganar? Vamos a escuchar qué nos dice el doctor Juan José Pérez, médico especialista en medicina de la actividad física y el deporte.
1: Siempre tenemos que salvaguardar la integridad y la salud del jugador. Otro caso es si tenemos un traumatismo craneoencefálico. Obviamente hay protocolos hoy de la FIFA, de las mismas ligas donde estamos participando, que no te permiten que el jugador regrese, y eso así es, no es algo que podamos negociar, simplemente tenemos que cumplirlos y pues realizar nuestro trabajo. En el riesgo aceptable, aquí voy a lo mismo, siempre va a existir el riesgo de que una lesión empeore. ¿Por qué? Bueno, puede ser que tengamos un esguince grado 1 de tobillo. Sabemos que esto, tal vez con un vendaje, con la terapia, con analgésico, podamos hacer que el jugador participe, pero siempre vamos a tener el riesgo de que esta lesión nos genere un daño mayor. Es muy importante, el siguiente punto que les voy a decir, este riesgo lo tenemos que tomar todos. Es un equipo multidisciplinario, el cual tenemos que platicarlo entre fisioterapeutas, entre readaptadores, entre médicos. Primero, ¿a qué nos estamos enfrentando? Si vemos que este riesgo lo podemos tomar, es muy importante platicarlo directamente con el jugador, que es el actor principal, hacerle saber cuáles son los riesgos que él puede tener al participar, y asimismo también hacérselo saber al entrenador, porque muchas veces podemos tomar el riesgo, informarle al cuerpo técnico que es un jugador que en cualquier momento podría pedir el cambio para salir del partido, y eso, bueno, le genera también una problemática al cuerpo técnico. Si ellos los aceptan, pues adelante, y al mismo tiempo así a los directivos.
0: Como nos platica el doctor Juan José Pérez, a veces sí se puede asumir el riesgo, pero para que se tenga un resultado satisfactorio, hay que coordinar la información con este equipo multidisciplinario. Escuchemos cuál fue uno de estos resultados positivos tras una lesión.
1: Debe ser una lesión que probablemente no le genere mayor daño, sea una lesión que al haberlo probado antes de los partidos no genere una molestia mayor y que le permita hacer alguna actividad. Normalmente es un jugador que no va a participar los 90 minutos, va a tener un periodo de juego el cual se calcula dependiendo de las pruebas que hayas realizado previo al partido, puede estar 20, 45 minutos, estar jugando una final. Hoy Cruz Azul tuvo varios ejemplos de esto, donde necesitábamos a la gente, había lesiones que podíamos tomar el riesgo, se tomaron y bueno, nos arrojó un resultado. Entonces creo que esta parte también es muy, muy importante, el saber por qué estamos tomando este riesgo, pensando en la importancia del jugador que hoy está lesionado y sabiendo el resultado que vamos a tener. Vuelvo a lo mismo, tenemos que ser muy claros en la información que le vamos a brindar al jugador, al cuerpo técnico y sobre todo a la institución, porque al final el jugador es una inversión que hace cada equipo. Entonces, creo que esa es la diferencia entre el riesgo evitable, el riesgo aceptable. El riesgo evitable, simplemente el jugador no puede, no se puede negociar, no puede estar. Y en el riesgo aceptable hay una lesión que no pone más en riesgo al jugador.
0: Hasta aquí el tema de la ciencia detrás de los cuerpos de los futbolistas. Espero que les haya gustado esta información. Los dejo con una frase y espero que tengan una excelente tarde. El juego es la forma más elevada de investigación. Albert Einstein.
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3: Nos vamos ahora a Cultura con Tamara Quirós.
4: ¡Qué gusto!

0: gusto saludarles a través de estas frecuencias universitarias. Esta tarde les tenemos una invitación para una conferencia que se llevará a cabo este miércoles 29 de julio a las 4 de la tarde en el auditorio José Vasconcelos del Centro de Estudios para Extranjeros, el CEPE de la UNAM, que lleva por título Las Américas Antiguas en el Met de Nueva York, Arte, Memoria y Pertenencia Más Allá de las Fronteras, dictada por la doctora Laura Filloy Nadal. Ella es una destacada arqueóloga y restauradora mexicana, especialista en el estudio y conservación de materiales arqueológicos de Mesoamérica, como el arte maya y mexica. Dentro de los proyectos destacados de la doctora Filloy está la investigación y restauración de piezas, así como su papel como curadora del Departamento de Artes de la América Antigua en el Museo Metropolitano de Nueva York. Y para contarnos más detalles de la conferencia que dictará el próximo miércoles, me da mucho gusto que nos acompañe en la línea la doctora Laura Filloy. Doctora, bienvenida a este espacio radiofónico. Me gustaría que nos platicara más detalles del enfoque que le dará a esta ponencia.
1: Sí, muchas gracias. Decidimos llamar a la ponencia Las Américas Antiguas en el Museo Metropolitan de Nueva York, Arte, Memoria y Pertenencia Más Allá de las Fronteras. El objetivo de la plática es dar a conocer el trabajo que se ha venido realizando en los últimos años para la transformación de lo que se conoce en el Museo Metropolitan como el Ala Rockefeller, que alberga las colecciones del continente americano, sobre todo aquellas expresiones artísticas que se desarrollaron antes del siglo XVI. Esta galería fue inaugurada en mayo del 2025 y desde entonces ha tenido una recepción excepcional y ha recibido por arriba de los 2 millones de visitantes en este lapso. Lo que nosotros queremos entonces dar a conocer a la audiencia dentro de este ciclo es las perspectivas desde la curaduría, desde el equipo que tuvo a su cargo la concepción de los contenidos, pero también las estrategias que se han desarrollado precisamente para estar en comunicación no solamente con aquel visitante ocasional o con el turista, sino con las comunidades, digámosles de origen o que tienen el mismo origen que las colecciones que se presentan en el ala.
0: Respecto a esto, justamente, doctora, ¿cuáles han sido los desafíos para, digamos, que no haya estas fronteras o límites geográficos, ¿no? Para que la gente que acuda se sienta identificada y que conozcan esta historia, pero también esta colección con las piezas prehispánicas. ¿Cómo desde la curaduría pues se le hace, ¿no? Para poder tener un diálogo.
1: Claro, las comunidades pues son diversas, tienen orígenes geográficos y culturales muy distintos. Pensamos en aquellas personas que llegaron migrantes, pero también en aquellos que tienen padres migrantes, pero ya nacieron en lo que se conoce como el área de los tres estados o la zona conurbada de la ciudad de Nueva York. Obviamente no es lo mismo dirigirse a un público que tiene un origen mexicano que a uno que tiene un origen peruano, costarricense, panameño, caribeño, y que su aproximación, digamos, a su pasado también es diferente. La idea principal de la curaduría fue encontrar una manera de dialogar transversalmente con, digamos, todas las expresiones culturales del continente a través de los objetos de la colección. Recordando, por supuesto, que las fronteras del presente no son las mismas que el pasado y que en el pasado muchas veces estas fronteras culturales eran simplemente límites geográficos o de extensión territorial. Y que muchas veces las culturas han quedado divididas por las fronteras actuales. La intención de las curadoras, que somos dos las que llevamos a cabo esta transformación, la doctora Joan Pillsbury, que es experta en el arte del sur del continente y de quien tiene la voz en este momento, pensamos que debíamos de buscar la manera de encontrar cuáles eran los temas que fluían, vamos a decirlo así, a lo largo de todo el continente, de manera que pudiéramos ver cómo a lo lo largo del tiempo se han compartido ideas. Digamos que la cultura es compartida entre varias de las distintas civilizaciones que se desarrollaron en el continente. Por supuesto que hay expresiones, por ejemplo, el trabajo de ciertos materiales que también tiene una movilidad o tuvo una movilidad a lo largo del continente, como es, por ejemplo, el trabajo de la orfebrería que se desarrolló en el sur, en Perú, y tomó mucho tiempo que la tecnología y la manera de producir la metalurgia llegara hasta Mesoamérica. Entonces, buscamos temas que pudiéramos desarrollar dentro de la galería. El espacio museográfico es muy amplio y que pudieran ser también comprensibles desde la óptica actual, que no se necesitara leer todos los contenidos que están en las cédulas, sino que los materiales también nos ayudaran a transmitir las ideas. Obviamente, uno de los grandes retos es la barrera de lingüística, que no todo mundo tiene el uso del inglés, no es su primera lengua, y por lo tanto, transmitir estas ideas si están simplemente escritas en inglés, pues no puedes llegar a un público mucho más grande. Entonces, el reto ha sido también trabajar contenidos en español, hacer visitas transversales en la galería en español, hacer pláticas específicas sobre ciertos objetos o sobre ciertos problemas utilizando la lengua que nos une en el continente, que es el español, invitando a las comunidades a que asistan a estos eventos especiales.
0: Doctora Filloy, es un trabajo de muchos años atrás. Usted, como una de las curadoras del MET, también está en este proyecto de remodelación, de rediseño y de justo crear este puente de comunicación con las audiencias, con las personas que acudan y, bueno, también llevar lo que se está realizando en el MET a otros continentes, otras latitudes a través de, por ejemplo, pues este tipo de charlas, ¿no? ¿Qué nos puede compartir acerca de su experiencia en este rediseño de una parte pues tan importante y también de la mancuerna que se está realizando con el CEPE de la UNAM?
1: Sí, la verdad es que uno no es experto en todo y uno no sabe, digamos, de todas las culturas, de la riqueza cultural y las expresiones artísticas del pasado. Uno no puede ser experto en todo. Entonces, lo que hemos privilegiado en el trabajo curatorial es establecer vínculos de comunicación, intercambio y colaborativos, por supuesto, con diferentes colegas en todo el continente. De esta manera, incluimos en la conversación para desarrollar los guiones museográficos, para desarrollar los contenidos escritos, incluso para pensar un poco cómo debía de ser la distribución general de la sala. Incluimos en estas conversaciones a colegas de las áreas de arqueología, historia, historia del arte, politólogos, mucha gente de diferentes lugares que nos ayudaran primero a diagnosticar cuáles eran los temas y después a elaborar los contenidos. Y esto se ve también reflejado, por ejemplo, en la audioguía de la sala, en la cual se diseñaron 20 paradas para explicar 20 piezas que considerábamos emblemáticas de la galería. Y quienes narran estos objetos o estas inclusiones en la audioguía son colegas de todo el continente que son expertos específicos en, por ejemplo, Teotihuacán, los mexicas, los mayas o los incas. Pero también se sumaron las voces de diferentes artistas y artesanos que trabajan con técnicas tradicionales para que fuera plural y que se viera precisamente este trabajo colaborativo en el continente. Y muy importante y relacionado con el CEPE tiene que ver que también se escucharan diferentes formas de expresión, de diferentes acentos que conforman el mosaico cultural de América Latina, pero también de los colegas, por ejemplo, estadounidenses, que por supuesto se expresan en inglés. Por otro lado, se trabaja trabaja con diferentes centros para dar a conocer lo que hemos hecho y para escuchar también lo que otros colegas están realizando en términos del rediseño museográfico o de los nuevos contenidos general del trabajo en el museo y el manejo de colecciones.
0: Excelente. Doctora Laura Filloy, vaya que sí es un trabajo multicultural y colaborativo lo que están realizando. Le agradezco mucho que nos tome la llamada y que también nos abra este panorama acerca de esta próxima conferencia de las Américas Antiguas en el Met de Nueva York, Arte, Memoria y Pertenencia más allá de las fronteras, y que justo pues se vayan rompiendo esas fronteras, ¿no? A pesar de que estemos en diferentes lugares, y haremos la invitación a nuestra audiencia en Radio UNAM para que se unan a la charla en el Auditorio José Vasconcelos del CEPE.
1: Sí, muchísimas gracias por la oportunidad y sobre todo invitar a la audiencia a que nos acompañe este miércoles a partir de las 4 de la tarde en el CEPE.
0: Muchísimas gracias. La doctora Laura Filloy Nadal es curadora del Departamento de Artes de la América Antigua en el Met de Nueva York y dictará la conferencia Las Américas Antiguas en el Met de Nueva York, Arte, Memoria y Pertenencia más allá de las fronteras. Se realiza a las 4 de la tarde y la entrada es gratuita. Para mayor información pueden consultar las redes sociodigitales del CEPE de la UNAM. Gracias por escucharnos, que tengan muy buena tarde. Deyanira, regreso contigo.
2: Muchas gracias y bueno, fíjense, hoy antes de despedirnos vamos a platicar muy brevemente con Alejandro Push. Él es magíster en información y comunicación, docente, asistente de dirección de Uniradio 107.7 FM de Uruguay. Y bueno, allá en Montevideo, Universidad de la República, de la Facultad de Información y Comunicación. Y lo más sorpresivo que en este momento podemos decir es que escuchó el nacimiento de Prisma RU. Hoy visita por temas de trabajo, de que estás realizando estudios también universitarios. Y me gustaría pues que nos mandes un saludo y nos digas que, pues, cómo es que te tenemos aquí en Prisma RU.
3: Muy, muy loco. Bueno, muy buenas tardes. El saludo para todo el auditorio y al equipo de Prisma. Para mí es un honor estar por aquí porque en realidad venía específicamente a saludar a unos amigos de acá de Radio UNAM. Uh-huh. Y por lo pronto vine a saludarte a ti, de Yanira, y también Gracias. Al equipo. Uh-huh. Porque obviamente les mandé saludos desde Montevideo con los 10 años. Y bueno, sí, hace 10 años precisamente yo estaba haciendo mi residencia para mi tesis de maestría. Uh-huh. Bueno, dentro de algo que fue hermoso, que fue el conocimiento de algunos procesos de construcción de radio, de Radio UNAM. Uh-huh. Y en ese marco conocí que estaba comenzando Prisma. Entonces, uh-huh, a 10 años, bueno, el saludo, por supuesto, aquí, sí, ahora justamente en estos días en algunas actividades académicas.
2: Así es. Y bueno, ya que estás aquí, antes de que nos despidamos, porque el tiempo pasa muy rápido, tú trabajas en Uniradio 107.7 de FM. Cuéntanos rápidamente qué haces ahí y de qué tipo de estación estamos hablando.
3: Claro, sí, es la radio de la Universidad de la República, la primera radio universitaria en Uruguay. Uh-huh. Vamos para 20 años, nació en 2007 y justamente como todo proceso va justamente generando sus mecanismos, su historia, su vida de radio, su vida de interacción. A mí me tocó inicialmente ser productor, uh-huh, independiente, en la línea, digamos, de un programa de cultura musical, uh-huh, y digamos, comunidad. Y luego ya en 2019 comencé mi labor docente, en la que desde un poco lo que fue la práctica y el aprendizaje, ya justamente teniendo la experiencia de mi tesis de maestría realizada en 2016 aquí y en otras radios también colegas, uh-huh, justamente ya la actividad docente me vincula de lleno a la actividad de la investigación en este entorno y posteriormente en el entorno de los estudios de la información. Uh-huh. A eso lo vinculamos netamente a los procesos organizacionales y productivos en nuestro ámbito, uh-huh, lo cual nos ha dado la satisfacción de que la radio nos enseña de que muchas veces funciona, no, a veces no tanto, pero sí ponerlos en las dinámicas, ¿no?, de día a día.
2: Claro que sí. Pues muchas gracias, aunque sea unos minutos, claro, poder escucharte. Y cuando vayamos a Uruguay, pues no vamos a dejar de visitar Uniradio.
3: Por supuesto que están invitadas, invitados a participar también de nuestra radio, y también con mucho gusto los recibo por Montevideo. Son bienvenidas y bienvenidos, Deyanira. Muchas gracias. Y desde luego, Alejandro, también, por supuesto, a degustar de unas buenas carnes asadas.
2: Ah, me parece perfecto.
3: Como corresponde allá
2: lo
3: por
2: bueno
3: el río
2: que no
3: La Plata.
2: Soy vegetariana, ¿verdad?
3: Bueno, y también muy buenas carnes, muy buenos vegetales asados.
2: Perfecto.
3: También a la parrilla.
2: Muy bien, pues muchísimas gracias, Alejandro.
3: Gracias a ti.
2: Puch. Desde Uruguay, aquí en Prisma RU, un radio escucha de aquí y de allá también cuando te encuentras por allá. A nombre de todo el equipo, gracias, buenas tardes y buen provecho. Nos escuchamos mañana.
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10: Dedico el programa de hoy a la figura y la música del compositor alemán Heinrich Schütz, quien además fue organista y a quien se considera como un muy importante precursor o predecesor de Johann Sebastian Bach. Se le suele asignar una importancia similar en su tiempo a la de Claudio Monteverdi. Y puesto que fue precursor de Bach, famosísimo entre otras cosas por su monumental Pasión según San Mateo, hoy voy a aludir a la Pasión según San Mateo de Schütz. Vamos a escuchar en la primera parte del programa Barrabás y Su sangre caerá sobre nosotros, de la Pasión según San Mateo de Heinrich Schütz. Interpreta el coro de cámara de Württemberg.

Un dato importante sobre Heinrich Schütz es el hecho de que estudió en Venecia con Giovanni Gabrieli. Dicen que quizá pudo haber estudiado con Monteverdi. El hecho es que de Giovanni Gabrieli aprendió el estilo policoral veneciano que después aplicó en su propia música y combinó de manera muy feliz con el estilo alemán. Concluimos el programa escuchando Odie Christus Natus Est, Hoy es nacido Cristo, de Heinrich Schütz. Interpreta Il Pomodoro.

0: Y hasta aquí la música de Heinrich Schütz en el Concilio de Voces de hoy.
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8: ¿Qué tal? Muy buenas tardes. Un placer saludarle en este miércoles 29 de julio 2026 desde los estudios de Radio UNAM, que transmite para usted las 24 horas del día desde la Ciudad de México a través del 96.1 en FM o en línea www.radiounam.unam.mx. También puede escucharnos por nuestra aplicación o por Spotify. Le acompañamos en cabina a cargo de la operación técnica Arturito González, a cargo de la continuidad Enrique Pacheco. Soy Susana Antoni, la voz que la acompaña con mucho gusto. Les saludamos en nombre de todo el equipo Radio UNAM. Esperamos servirle como usted se merece. Vamos con música. Tenemos la creación o las creaciones de dos autores mexicanos. Iniciamos con algo de José Luis Hurtado con El son de la bruja y de Arturo Márquez, Danza del mediodía. Interpreta el Quinteto Latino.

0: De Arturo Márquez, Danza de Mediodía, y abriendo el segmento Son de la Bruja, de José Luis Hurtado. Dando vida a las creaciones de estos dos autores mexicanos, escuchamos al quinteto latino, constituido por Diane Grube en la flauta, Kyle Brookman al oboe, Sean Jones en el fagot, Leslie Tagoda en el clarinete y Armando Castellano al corno. Un CD del sello con Brio Recordings en edición del año 2011, a través de la sintonía de Radio UNAM, 96.1 en FM o en línea www.radiounam.unam.mx. Gracias por su preferencia en esta tarde, miércoles 29 de julio 2026. Radio UNAM transmite para usted las 24 horas del día desde la Ciudad de México. Soy Susana Antoni, la voz que la acompaña con gusto. Sigo con usted con más música después de esta cápsula. Cápsula, quédese con nosotros.
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7: ¿Cómo están? Soy Claudia Mejía. Un nuevo episodio de Ya Oíste. En esta ocasión vamos a hablar de demencias y viene a mi cabeza cuando mi mamá de repente se le olvida algo de ¿a qué vine? Ya me va a dar el ice. Pero realmente pues es algo que decimos, ¿no? Comúnmente, y no sabemos si en realidad sea un factor para que nos dé algún tipo de demencia, ¿no? Nada más lo decimos al aire, pero pues puede ser que sea más complejo que eso, ¿no? Entonces hoy tenemos a la doctora Cecilia Acosta, ella es neuróloga.
8: Hola Claudia, muy bien, muchas gracias por la invitación. Fíjate que es algo muy cotidiano, ¿no? Todos cuando tenemos esta tendencia a olvidar algo, siempre estamos pensando en una enfermedad como el Alzheimer. Uh-huh. Y resulta que nosotros que nos dedicamos a esto, que somos neurólogos y cotidianamente evaluamos pacientes, pues es un tema muy común, pero poco valorado por las personas, porque pensamos que es algo natural y normal olvidar cosas en algún momento determinado.
7: Cuando vamos al refri decimos, ay, ¿ya que vine?
8: Sí, fíjate que también hay un tip. Hay un tip. Cuando yo voy al refri y voy a una cosa y no recuerdo, y me regreso y después me acuerdo, ahí diríamos que es algo natural, es algo normal. Cuando no me vuelvo a acordar, ahí tenemos un foco rojo prendido.
7: Una red flag de aguas, ¿no?
8: Hay que evaluar esta parte. Y tal vez la principal sospecha no solo el olvido como tal, sino el impacto que tiene en nuestra vida diaria. ¿Cuántas veces me sucede? ¿Cuántas veces dejé de hacer una cosa porque lo olvidé? Y no es la primera vez, me está sucediendo cotidianamente, recurrentemente.
7: También es algo degenerativo, ¿no? Es como cuando decimos, ya estoy grande, ya se me están olvidando las cosas.
8: Fíjate que tocas un tema muy importante, la edad. Un tiempo, no hace mucho tiempo, todavía se utilizaban términos como la demencia senil. Y entonces se le atribuía al proceso de envejecimiento exclusivamente la pérdida de memoria. Y ahora sabemos que esos términos ya son obsoletos, no se utilizan. Y que puede haber personas que no tan seniles que puedan presentar síntomas relacionados con un deterioro cognitivo. De hecho, el término de demencia sigue siendo un término fuerte. Ha cambiado su nomenclatura en la actualidad. Hablamos de deterioro cognitivo. Y el deterioro cognitivo se puede presentar a cualquier edad. No necesariamente tendríamos que ser seniles, pero no todas las demencias son enfermedad de Alzheimer. Existen algunos tipos particulares, las podríamos dividir en aquellas enfermedades que irremediablemente progresan y que tienen un carácter degenerativo. Y habrá algunos deterioros cognitivos que son secundarios, por ejemplo, un trastorno tiroideo. Okay. Obviamente lo más impactante son aquellas enfermedades en donde irremediablemente el paciente va perdiendo no solo su capacidad de memoria, su capacidad de lenguaje, la capacidad de reconocer personas, la capacidad de autocuidado. Y entonces ese tipo de enfermedades son realmente devastadoras porque van progresando y afectando no solo al que padece el problema, sino al entorno.
7: ¿Cómo llegamos a eso? O sea, ¿en algún momento todos podemos tener cierto tipo de deterioro?
8: Sí.
7: Ya en la adultez, en la vejez.
8: Sí.
7: ¿O cómo llegan las personas? ¿O es genético? ¿Cómo es?
8: Okay. Todos, por tener un cerebro, tenemos susceptibilidad. Tenemos un riesgo al nacer de poder tener cualquier enfermedad del sistema nervioso central, porque tenemos el órgano principal que es el cerebro. Pero si yo tengo un familiar directo con algún padecimiento, como este tipo de enfermedades degenerativas que van progresando con el tiempo, pues mi riesgo se incrementa. Pero si yo, aparte de tener este riesgo genético por tener un familiar directo enfermo, pero aparte yo soy diabético, hipertenso, tengo problemas con mi peso, tengo problemas auditivos y no escucho bien, o tengo malos hábitos, no hago dieta, no hago ejercicio. De hecho, en la actualidad sabemos, y eso ya está más que estudiado, el 56% de los pacientes que tienen alguna demencia degenerativa tipo Alzheimer, por ejemplo, el 56% puede ser prevenible.
7: ¿Cómo es vivir con demencia?
8: Imagina que una persona no sepa dónde vive, quién es, en dónde está, que olvide quién es su esposo, sus hijos, y que aparte no pueda tener una posibilidad de sobrevivir y que dependa de terceros para eso. No son capaces de bañarse porque olvidan cómo bañarse. Olvidan cómo ponerse la ropa, se llaman apraxias, olvidan todo este acto motor de ponerte una camiseta, un pantalón, cómo ir al baño. Y todas estas cuestiones van a generar una dependencia de terceros y que el que cuida pues va a tener que hacer todas esas actividades para poder mejorar la calidad de vida de los pacientes. La invitación es que nos volteemos a ver y identifiquemos, ¿no? Y a veces mucha gente se asusta, porque he tenido pacientes que dicen, doctora, se me olvidan las cosas. Y a veces puede suceder que estén deprimidos, que no duerman bien, que tengan ansiedad, y la ansiedad provoca problemas de concentración, entonces los tranquilizamos, los evaluamos y concluimos. Pero en algunos casos, pues obviamente no son conscientes de lo que sucede, y en la mayoría nosotros podríamos decir, me está fallando esto, voy a hacerme evaluar, porque aparte pues tengo malos hábitos y a veces el que nos corrijan esos malos hábitos cuesta mucho trabajo, y a veces haciendo eso es suficiente pues para poder, digamos que retomar nuestra vida normal sin que estemos en peligro de desarrollar algún tipo de demencia.
7: Como profesional de la salud, ¿qué les dirías a las familias que están enfrentando esto?
8: Fíjate que sí es un tema muy difícil. Primero es la cuestión de la aceptación. Generalmente el familiar es el más renuente a pensar que algo está pasando y hay una especie de negación inicial. ¿Qué se tiene que hacer? Bueno, el cuidador tiene que entender qué es lo principal. Dormir bien, comer bien, para que pueda sentirse fuerte para cuidar a una persona que requiere el cuidado como el de un niño. ¿Qué decirle a un cuidador? Primero, que la enfermedad es crónica y progresiva y que irremediablemente va a tener esta progresión, y conforme pasan las etapas de evolución va a haber un mayor impacto en la dependencia de terceros para sobrevivir, y por lo tanto que el paciente tiene que irse programando y dosificando, y que tiene que generar una red de apoyo. A veces es la misma familia.

0: Porque no sé si te ha pasado, Claudia, que hay personas que tienen diferentes formas de pensar.
1: Sí.
0: Y entonces dicen, no, es que yo creo que mejor no le des medicamento porque eso creo que no. Y yo me da miedo que le des esto porque fulanita le dio tal. Entonces hay una serie de opiniones que lo único que pasa es que todo el mundo se confunda. Y por eso nosotros tenemos que estar ahí como llevando la batuta. Esto se hace, cuiden esto, trabajen en eso. Doctor, es que tengo miedo porque este medicamento leí tal cosa, no tengas temor. Vamos a trabajarlo, vamos a hacerlo. Y si todos remamos por el mismo rumbo, entonces no va a haber fracturada porque todos tienen opiniones diferentes. Y el único que pierde es el paciente. En la actualidad, los servicios de salud en el ISSSTE se han abierto para que el paciente, independientemente del lugar donde vive, si él tiene una necesidad por un trastorno de memoria, pueda acudir en el servicio de neurología donde esté disponible independientemente de la zona. Esto del programa de salud mental es maravilloso.
1: El correo es saludmental@iste.gob.mx. Doctora Cecilia, muchísimas gracias. Fue muy tranquilizadora, yo creo que para varias personas que nos están escuchando.
0: Sí, Claudia, yo te agradezco mucho que toques estos temas porque son de tanta relevancia y tanta importancia que yo aprecio mucho. Sí.
1: Muchísimas gracias, doctora.
0: Gracias a ti, Claudia. Saludos a tu audiencia.
1: Gracias. Ella es la doctora Cecilia Acosta. Yo soy Claudia Mejía. Nos vemos en un siguiente episodio. Bye.
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5: 3:43 de este miércoles 29 de julio 2026. Está usted en la sintonía de Radio UNAM 96.1 FM o en línea www.radiounam.unam.mx. Gracias por su preferencia. Recuerde, también puede escucharnos por la aplicación de Radio UNAM o también por Spotify. Soy Susana Antoni, la voz que la acompaña con gusto, saludando en nombre de todo el equipo. Esperamos servirle como usted se merece y vamos ahora con algo del compositor y bandoneonista argentino Astor Piazzolla, Suite del Ángel, compuesta entre 1962 y 1965. El primer movimiento, Milonga del Ángel. El segundo, La Muerte del Ángel. El tercero, Resurrección del Ángel. Música del álbum Tango de Saxos. Piezas para cuarteto de saxofones en arreglos de Jay Burns. La interpretación del Nexus Quartet. Aquí, a través de la sintonía de Radio UNAM. Adelante.

0: Hemos escuchado de Astor Piazzolla, Suite del Ángel, con el primer movimiento, Milonga del Ángel, seguido de La Muerte del Ángel y Resurrección del Ángel, del álbum Tango de Saxos, piezas para cuarteto de saxofones, arreglos de Jane Burns, en interpretación del Nexus Quartet, constituido por Michael Duke en sax soprano, Andrew Smith en sax alto, al sax tenor Nathan Henshaw y en el sax barítono Jay Burns, un CD del sello Da Vinci Classics, edición del año 2021. Esperamos que hayan disfrutado con estos temas, con este tema, esta suite maravillosa de Astor Piazzolla, y que se quede con nosotros en este miércoles 29 de julio 2026 en la sintonía de Radio UNAM. Vamos a tener el corte informativo, mensajes, cápsulas y, por supuesto, más música. Arturito González en la operación técnica, a cargo de la continuidad, Enrique Pacheco. Soy Susana Antoni, la voz que le acompaña con mucho gusto. Siga disfrutando de la programación que Radio UNAM le ofrece en esta tarde.
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2: La escritora española Patricia Esteban Erles escribe:
1: dicen que la chiflada de tu madre te puso el nombre de dos actrices famosas que habían acabado mal para que no tuvieras oportunidad de elegir tu destino. Dicen que señalabas una foto de Clark Gable cuando te preguntaban por tu padre. Eras la niña más bonita del mundo, pero que nadie se interesó por ti en el orfanato. Dicen que naciste rubia, aunque no lo suficiente, que tenías la piel de vainilla, piel color Dom Perignon. Dicen que casi no hablabas en tus primeras películas, te limitabas a brillar mirando a cámara.
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4: El curso de actualización en psicobiología y neurociencias que organiza la Facultad de Psicología de la UNAM se ha consolidado como un referente académico que permite a las y los docentes renovar sus cátedras con conocimiento de alto nivel y fortalecer el intercambio de experiencias entre investigadores, estudiantes y profesionales. Y en esta 19ª edición está dedicado a la trayectoria de Feggy Ostrowski por su aportación teórica a la psicología y la formación de profesionales. Así lo señaló Magda Campillo Labrandero, directora de la Facultad de Psicología, al inaugurar el 19º curso de actualización en psicobiología y neurociencias.
5: Este tipo de actividades nos permiten reunirnos para honrar a quienes han dejado su corazón y su espíritu en nuestra facultad. Y ese es el caso de la doctora Feggy Ostrowski. Pero más allá de los reconocimientos y publicaciones que tiene, su mayor legado está en la formación de generación de estudiantes y colegas que han aprendido de ella, los pacientes que se han beneficiado por sus hallazgos y los cientos de profesionales que aplican sus teorías y descubrimientos en su práctica diaria. Su trabajo nos recuerda que la ciencia no es un fin en sí mismo, sino una herramienta para transformar la vida de las personas. Hoy celebramos a esta brillante investigadora, maestra, generosa, a esta mujer que nos ha inspirado, que ha inspirado a tantas generaciones. Su vida nos muestra que la ciencia y la humanidad no están separadas, que se pueden entremezclar mutuamente y compenetrar.
4: La UNAM ofrece servicios de psicoterapia en línea
6: para atender problemas como ansiedad, depresión, adicciones y violencia. Con la tecnología aplicada, utiliza realidad virtual para el tratamiento de fobias y trastornos de ansiedad, así como videojuegos interactivos para combatir la obesidad infantil. Además, la validez científica de sus modelos de atención en línea han sido evaluados sistemáticamente desde 2005, demostrando alta efectividad en pacientes locales, internacionales y migrantes. Por último, los nuevos enfoques cuentan con plataformas actualizadas para la prevención de conductas adictivas en jóvenes, incluyendo sustancias como el fentanilo y el uso problemático de redes sociales. Para Radio UNAM, Janet Briones.
4: Académicas ofrecen herramientas para manejar el bienestar y reducir la ansiedad.
7: Durante la conferencia Más que Ansiedad, Herramientas para el Bienestar, organizada por la Facultad de Medicina de la UNAM, la psicóloga Rubí Jezabel Beltrán Chávez explicó que la ansiedad funciona como un mecanismo homeostático o una señal de alarma que activa el sistema nervioso ante una batalla que aún no ocurre. La especialista advirtió que este fenómeno se convierte en un problema cuando adquiere un carácter recurrente, provoca conductas de evitación y detona pensamientos catastróficos, por lo que compartió diversos recursos para gestionar esta condición y evitar que se transforme en un círculo vicioso.
8: Podemos utilizar una externalización conversacional, separar la ansiedad de nuestra identidad. No es lo mismo decir soy ansioso a decir ya llegó la ansiedad que a veces siento. Otro recurso relacional es preguntarnos, ¿qué me intenta comunicar esta ansiedad que me está llegando ahorita acerca de mis relaciones? ¿A quién intentará proteger esta ansiedad? ¿O qué relación estará protegiendo esta ansiedad? ¿Mi relación con qué? También está la técnica de la pregunta circular o autoaplicada. En lugar de decir, ¿qué me pasa?, preguntar si mi familia o mi pareja o mis amigos me vieran calmado, ¿cómo reaccionarían?
7: Para Radio UNAM, Cindy Pérez Ramírez.
3: Nacional.
4: La presidenta Claudia Sheinbaum informó que el gobierno mexicano mantiene conversaciones con la presidenta de Perú, Keiko Fujimori, para avanzar en la normalización de las relaciones diplomáticas entre ambos países. Aunque aclaró, México mantendrá la postura que ha sostenido respecto al expresidente Pedro Castillo. Hasta aquí el corte. Agradece su atención, Virginia Sánchez Machuca.
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1: Revictimización. La revictimización se genera cuando la persona que denuncia su agresión ante las instancias correspondientes es recibida con un trato injusto. Muchas víctimas de abuso físico y sexual prefieren no denunciar a sus agresores por los malos tratos que reciben por parte de las instituciones educativas y estatales. Es lamentable ver que las víctimas son criminalizadas por el mismo acto de la que fueron víctimas.
2: Surge desde diversas disciplinas, sin embargo, se retoma especialmente desde la victimología porque permite examinar cómo son tratadas las víctimas por las personas involucradas en el proceso de impartición de justicia. En este sentido, la revictimización ocurre cuando una persona que ya ha sufrido un delito o una violencia es receptora nuevamente de tratos injustos, se le daña o se le agrede de forma adicional por parte de la policía, jueces, personal del sistema penal, con omisiones o actos, como comentarios que hagan sentir a las víctimas desprotegidas, juzgadas o ignoradas. Existe revictimización cuando se culpabiliza a la víctima justificando a la persona que violenta, o cuando se revive una y otra vez la situación dolorosa al hacer que la víctima comparezca o ratifique muchas veces lo ocurrido. También sucede revictimización cuando las autoridades muestran mayor interés en la vida privada de la víctima que en el esclarecimiento de los hechos y en la sanción de las personas responsables. Es importante señalar que inicialmente el término nace para explicar que hay una serie de instancias y agentes que, en lugar de acompañar a la víctima y brindar la solución que necesita, vuelven a ejercer violencia sobre ella. No obstante, de forma reciente se ha ampliado y diversificado el uso de este concepto, dado a que la revictimización puede provenir por la misma sociedad, incluyendo a familiares, comunidades, a medios de comunicación, cuando comparten información personal, imágenes, videos o fotografías sensibles de la víctima.
1: Maestra Luz María Flores, responsable del Área de Prevención y Atención de la Violencia de Género y Discriminación de la Dirección Institucional de Igualdad de Género.
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4: Qué bien que se encuentra usted en la sintonía de Radio UNAM en este miércoles 29 de julio 2026, ya diciéndole adiós en los últimos días del séptimo mes del año. Gracias por el favor de su preferencia y estar en la sintonía de Radio UNAM 96.1 en FM y en línea www.radiounam.unam.mx. En cabina a cargo de la operación técnica Arturito González, en la continuidad Enrique Pacheco, soy Susana Antoni, la voz que la acompaña. Con mucho gusto. Vamos con música de Ferenc Farkas, Danzas Folclóricas Rumanas de Bihor, de 1988 para flauta y orquesta de cuerdas. Posteriormente, Danzas Antiguas Húngaras del siglo XVII, de 1990, versión para flauta y orquesta de cuerdas. Interpretan a la flauta András Adorján con la orquesta de cámara Franz Liszt. Dirige Janos Rolla. Adelante.

0: A través de la sintonía de Radio UNAM, hemos presentado del compositor húngaro Ferenc Farkas, danzas folclóricas rumanas de Bihor para flauta y orquesta de cuerdas, seguidas de danzas antiguas húngaras del siglo XVII, versión para flauta y orquesta de cuerdas, interpretadas por András Ádorján a la flauta, con orquesta de cámara Franz Liszt. Dirigió János Rolla, un CD del sello Tokara Classics en edición del año 2016. En la operación técnica Arturito González, a cargo de la continuidad Enrique Pacheco, soy Susana Antoni, la voz que le acompaña con mucho gusto en esta tarde a través de la sintonía de Radio UNAM, 96.1 en FM y en línea www.radiounam.unam.mx. Tenemos unos mensajes y más música. Siga disfrutando de nuestra programación.
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Sigamos disfrutando de este miércoles 29 de julio 2026 con la música que Radio UNAM le ofrece a través del 96.1 en FM o si nos sigue en línea www.radiounam.unam.mx. Le ofrecemos ahora danzas húngaras del número 10 al número 19, arreglos de Johannes Brahms, Ivan Fischer, Frigyi Hidas, Albert Parlov y Antonín Dvorak. La interpretación del violín gitano a cargo de Joseph Lendvai con Oscar Okros en el címbalo y la Orquesta Festival de Budapest, todos ellos bajo la batuta de Ivan Fischer. Escuchemos.

0: Desde la sintonía de Radio UNAM, danzas húngaras del número 10 al número 19, arreglos de Johannes Brahms, Ivan Fischer, Frigyes Hidas, Albert Parlov y Antonín Dvořák. La interpretación del violín gitano a cargo de Josef Szoszi Lenfay, con Oscar Okros en el címbalo y la orquesta Festival de Budapest, bajo la batuta de Ivan Fischer, capturados todos ellos por el sello Philips en este CD, edición de 1999. Esperamos que hayan disfrutado con estas danzas, que se quede con nosotros en la sintonía de Radio UNAM. En la continuidad agradecemos a nuestro compañero Enrique Pacheco, a cargo de la operación técnica Arturito González. Soy Susana Antoni, la voz que la acompaña con mucho gusto. Quédese con nosotros, tenemos unos mensajes, cápsulas y regreso con más música.
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2: La escritora española Patricia Esteban Erles escribe:
1: dicen que la chiflada de tu madre te puso el nombre de dos actrices famosas que habían acabado mal para que no tuvieras oportunidad de elegir tu destino. Dicen que señalabas una foto de Clark Gable cuando te preguntaban por tu padre. Eras la niña más bonita del mundo, pero que nadie se interesó por ti en el orfanato. Dicen que naciste rubia, aunque no lo suficiente, que tenías la piel de vainilla, piel color Dom Perignon. Dicen que casi no hablabas en tus primeras películas. Te limitabas a brillar mirando a cámara.
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7: Sherlock Holmes no duraría ni un minuto en el centro de la Ciudad de México. El Hércules Poirot acabaría confundido y golpeado al poner un pie en la Agrícola Oriental. Todos sus poderes inductivos y deductivos resultarían inútiles ante la viveza y personalidad del chilango promedio. Una ciudad como el Distrito Federal necesita su propio detective.
8: En el primer número de Fósforo UNAM, revista digital de crítica cinematográfica de la Filmoteca UNAM, Camila González, egresada del Colegio de las Letras Hispánicas en la Facultad de Filosofía y Letras de la UNAM, publicó una crítica acerca de la serie mexicana Velasco Arán. Algo apesta, pero no son las coladeras destapadas, sino el hedor de la corrupción y el silencio de las autoridades. Héctor Velasco Arán Shaine dejó a su esposa, abandonó su aburrido empleo de ingeniero y pidió un curso por correspondencia para convertirse en detective. Con el inconfundible estilo del cine noir y el humor de la novela negra, la serie Velasco Arán de 2022, una coproducción entre Netflix y La Casa Perro Azul, retoma la historia del detective que inició sus andanzas en 1976 con Días de Combate, la primera de las 9 novelas escritas por Paco Ignacio Taibo II, con este detective como personaje central. Rodrigo Santos, director ejecutivo y jefe de escritores de la serie, destacó en entrevista que debido a la importancia que cobró la novela y los buenos recuerdos que conservaba de ella, se comprometió a hacer una adaptación que conservara el estilo del México de los 70, pero bajo la mira del cine noir. El equipo se enfrentó al reto de crear una identidad visual que conjugara lo policiaco y lo mexicano, dos características indivisibles para situar la historia de Velasco Arán, considerando que, en su caso, la capital del país, por enigmática y caótica, invita por sí sola al misterio y al asombro. En este Velasco Arán se conjugan entonces las imágenes del cine noir mexicano y los tópicos que comparte con el género de la novela negra. Surge un héroe, que es más bien un justiciero o un detective desconfiado. Entre el humo de las vaporeras de tamales, en los vagones del metro, en el puesto de las quesadillas o en cualquier otro rincón que permita detenerse a resolver un misterio con la ayuda de los paisanos chilangos. En esta historia todo sirve, desde el conocimiento erudito que puede traducir la obra francófona que quedó en la escena del crimen hasta un remedio casero para curar la resaca, pues como buen detective mexicano, Velasco Arán se adapta a sus circunstancias.
7: Un detective que descubre y recorre las calles con su infaltable muchacha misteriosa, que cuenta con el apoyo y la sabiduría de su hermana mayor, inteligente, revoltosa y solidaria. Un detective que no pierde la dirección. Un detective moderno, acorde a nuestros tumultuosos setentas, que no se arruga y que se mueve como pez en el agua en el reverendo desmadre de esta ciudad, y al que para ser detective le basta con llamarse.
8: Héctor Velasco Arán representa ese desencanto social generalizado hacia el Estado, pero también la rabia de la población que busca hacer justicia con sus propias manos. Por eso, la historia de Velasco Arán nos conduce no solo a una entretenida y emocionante historia para acompañar las aventuras de este detective, sino que también pone en duda verdades históricas, dinámicas de poder y la complejidad de sobrevivir en un país que esconde las respuestas. ¿Es Velasco Arán, el detective, un vehículo para recorrer esas calles y aspirar esos vapores, aunque no hayamos vivido esos años? ¿Encontraremos con él esas respuestas ocultas en este país? ¿Es la serie de Velasco Arán un sello más en esa imagen que, entre la nostalgia y el documento, construyen y reconstruyen el imaginario de la ciudad? 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
0: Cinco de la tarde con 8 minutos de este miércoles 29 de julio 2026. Gracias por su preferencia, pues ya diciéndole adiós al... En unos días más a este hermoso mes, el séptimo del año, julio, está por acabarse. Y gracias que se encuentra usted en la sintonía de Radio UNAM 96.1 en FM y en línea www.radiounam.unam.mx. En cabina a cargo de la operación técnica Arturito González, en la continuidad nuestra compañera Alba Martínez, yo soy Susana Antoni, la voz que la acompaña con mucho gusto. Vamos con música ahora del compositor búlgaro Marán Goleminov. Tenemos Cuarteto de Cuerdas, Opus 34, Antiguo Búlgaro, de 1946, esta creación que consta de 4 movimientos. El primero, Molto Sostenuto, Allegro Moderato. El segundo, Scherzando. El tercero, Andante Sostenuto. Y el cuarto, Allegro Comodo. Interpreta el Amea Quartet. Vamos a escucharlo.

0: Del compositor búlgaro Marango Leninov, escuchamos Cuarteto de Cuerdas Opus 34, conocido como Antiguo Búlgaro. Creación de 1946, fueron cuatro movimientos. El primero, molto sostenuto, allegro moderato. Segundo, scherzando. Tercero, andante sostenuto. Y el cuarto, allegro cómodo. En la interpretación, el AMEA Quartet, un CD del sello Time Zone Records, edición del año 2016, a través de la sintonía de Radio UNAM. Gracias por su preferencia en esta tarde, es miércoles 29 de julio 2026. 5:32, 96.1 en FM la frecuencia. Soy Susana Antoni, la voz que la acompaña con mucho gusto. Quédese con nosotros, una cápsula y más música.
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2: Piso pegajoso, término que refiere a los dilemas psicoemocionales que las mujeres viven en espacios profesionales, familiares, sociales y de pareja. Tú solo naciste para la crianza y la casa. Son palabras que persiguen a muchas mujeres en las escuelas, en el trabajo y en la vida personal.
3: De acuerdo a Inmujeres, el término es atribuible a la socióloga Catherine Berhit y se refiere a los dilemas psicoemocionales que viven algunas mujeres quienes se desarrollan en espacios profesionales, como resultado de la presión familiar, social y de pareja que les hacen creer que su lugar natural es el espacio privado de cuidado y crianza. Así, tanto el medio familiar y social les presiona para que cumplan con roles resultado de la división sexual del trabajo. Ellas presentan dudas tanto de sus capacidades como de la posibilidad de conciliar la vida laboral, profesional y familiar. Y en determinado momento no se postulan a proyectos profesionales de alta importancia o los abandonan.
4: No voy a poder ser directora porque no quiero descuidar a mis hijos e hijas. En mi trabajo gano poco, pero tengo flexibilidad de horario. No tengo derechos laborales, pero tengo trabajo.
3: De acuerdo a Berhit, el piso pegajoso se refiere a las barreras subjetivas, resultado de estereotipos que obstaculizan el ascenso y opciones de mejora de ingresos de las mujeres y personas de la diversidad sexogenérica, lo que les mantiene en los niveles medios y bajos, como si esas personas se quedaran pegadas en la base de la pirámide laboral y salarial. Esa concepción limita su autonomía económica y forma parte de las explicaciones sobre las brechas laborales y de ingresos a partir del género. Soy María Elena Bravo Hernández, responsable de atención a la salud integral y emocional de la Dirección Institucional de Igualdad de Género.
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0: Sigamos disfrutando de esta tarde con la música que Radio UNAM tiene preparada para usted. Nos sintoniza a través del 96.1 en FM o si nos sigue en línea www.radiounam.unam.mx, nuestra página electrónica. Vamos ahora con algo del compositor ruso Dmitri Kavalevsky. Concierto número 1 en sol menor para violonchelo y orquesta, Opus 49. Concierto compuesto entre 1948 y 1949, consta de tres movimientos. El primero, allegro. Segundo, largo, molto espresivo. Y el tercero, allegretto. Interpretan Alexander Rudon en el violonchelo y la Orquesta Sinfónica de Moscú. Dirige Igor Golovtsin.

0: Hemos presentado del compositor ruso Dmitri Kavalevsky, concierto número 1 en sol menor para violonchelo y orquesta, opus 49, compuesto entre 1948 y 1949 en tres movimientos: allegro, largo, molto espresivo y allegretto. La interpretación a cargo de Alexander Rudin en el violonchelo con la Orquesta Sinfónica de Moscú. Dirigió Igor Golovsin. Un CD del sello Naxos, edición de 1997, a través de la sintonía de Radio UNAM, 96.1 en FM o en línea www.radiounam.unam.mx. Gracias por estar con nosotros en esta tarde, es miércoles 29 de julio 2026. A cargo de la operación técnica Arturito González, en la continuidad Alba Martínez, yo soy Susana Antoni, la voz que la acompaña con gusto. Le comento que vamos a tener, después de un poema en voz de nuestra compañera Margarita Castillo, la serie Hacia una nueva música, que conduce Ana Lara. Posteriormente, alrededor de las 7, Panorama del Jazz con Roberto Aimes. A las 8, Resistencia Modulada. Y recuerde, a las 11, Testimonio de Oídas. Quédese con nosotros, siga disfrutando de los contenidos que Radio UNAM tiene para usted, pasando una excelente tarde y, por supuesto, una mágica noche.
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0: Marilyn Monroe, una adorable criatura. 100 años de su nacimiento. La escritora española Patricia Esteban Erles escribe: dicen que llegaste tarde a entierros, a rodajes, al cumpleaños del presidente. Dicen que te cosieron alrededor del cuerpo el traje de seda color piel adornado con 6,000 cristales que llevabas la noche en que fuiste al mismo tiempo una tarta blanca y la chica que salía de su interior. Dicen que a los 28 escribiste: soy de esas que un día aparecen muertas entre las sábanas con un bote de somníferos en la mano. Dicen que antes de meterte en el ataúd te pusieron tu vestido verde favorito y un ramillete de rosas rojas en las manos. Dicen que hace 50 años que estás muerta, pero eso, créeme, es porque ya no saben qué más inventarse.
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1: Muy buenas tardes, bienvenidos a Hacia una nueva música. Tengo el gran gusto de tener como invitados al día de hoy a Alberto Chávez y a Josécho, que son miembros del Sigma Project, este cuarteto extraordinario de saxofones que tienen una relación muy cercana con, primero con México, debo decir, y luego con Colombia. Y el día de hoy vamos a hablar justamente de un disco que acaban de sacar con tres compositores colombianos. Así es que primero, bienvenidos Alberto, Josécho. Encantada de estar con ustedes.
2: Buenas tardes, gracias Ana.
3: Muchas gracias Ana.
1: Bueno, Josécho, cuéntanos cómo surgió este proyecto de grabar música de compositores colombianos y por qué estos tres compositores colombianos en particular.
2: Pues surge de manera natural como continuación al trabajo que ya has mencionado, del el disco que se presentó en el 22 de